0: Tito, que ya le voy a
1: Sí,
0: contestar.
1: hasta de
0: Espero que
1: Cochabamba lo están mirando, alcalde. En Cochabamba lo están mirando y quieren comunicarse con usted. Pero bueno, vamos a
0: saludo.
1: continuar.
0: Un
1: Sí.
0: saludo para ellos. Bueno, lo que pasa es que la dirección técnica de este tema la tiene las Fuerzas Armadas y la Policía. El coronel Cosío es quien dirige el comando de incidencias, de tal manera que como alcalde o los alcaldes más la gobernadora, lo que hacemos es conseguir todo tipo de equipamiento que se necesite para poder lograr sofocar el incendio. Quien dirige, pero técnicamente todo el trabajo son las Fuerzas Armadas y la Policía. De todas maneras, yo voy a poner, ya me he anotado, yo voy a poner a consideración los bomberos de Cochabamba, más el regimiento Warnes, que también se ha comunicado conmigo, para poder estar aquí. Recordemos que en el anterior incendio, que arrasó 12.000 hectáreas aproximadamente, el regimiento Warnes estuvo con nosotros, ¿no? Entonces, pero por supuesto agradecidos y con el corazón en la mano a nuestros compañeros de Cochabamba, amigos y hermanos que nos están ofreciendo ayuda. Hoy por hoy necesitamos ayuda y esa ayuda
1: Otra vez tenemos el problema,
0: ellos
1: entre
0: son
1: otra llamada.
0: bomberos, son
1: Claro. Creo que está muy solicitado nuestro alcalde. Estamos también viviendo una situación de emergencia, así que las llamadas son continuas hacia su móvil. Cuando guste, volvemos. Nos hemos quedado sin audio. Voy a pedir a
0: Aló.
1: nuestro señor.
0: Sí,
1: Ahora sí,
0: una vez más
1: regresamos.
0: ingresó ese número, ¿no? Por eso te digo, y nos sacó de comunicación. Bueno, pero ya les voy a devolver la llamada, les ruego, les suplico a los que me están llamando, que seguramente me están llamando de un barrio, de una comunidad, de alguna parte que aún
1: Sí,
0: estamos
1: alcalde,
0: luchando.
1: esto es de Erquis. Tengo dos llamadas insistentes. Estas imágenes que usted está. Erquis Aibal y la otra es de Sella. Le voy a mostrar la otra de Sella, señor director. Camila, esa imagen, por favor. Esta es la de Sella. ¿Ya? Sella y Erquis Aibal. ¿Qué le podemos decir? Los comunales me llaman insistentemente. Dice que nuevamente se desbordó el fuego y es estas imágenes de en este momento. Es lo que está ocurriendo en este
0: Eso
1: momento.
0: es Erquis
1: Ya son
0: Ceibal.
1: las. Sí.
0: Lo que estás viendo es Erquis Ceibal, lo que está viendo la gente, y las otras imágenes son de Sella Quebradas y Rumicancha. Sella Quebradas y Rumicancha es cercado, Erquis Ceibal es Méndez.
1: Méndez.
0: Entonces estamos haciendo lo que podemos, tenemos gente en Méndez ayudando, pero tenemos que estar también en nuestro municipio para sofocar las llamas. Tenemos con mucha fuerza el incendio que está ahorita en Erquis Ceibal y el otro en Sella Rumicancha, en Sella Quebradas y Rumicancha a la vez, o sea, ha tomado a las dos comunidades el fuego. Estamos esperando que no se reanime Pino Sur al otro lado juntamente con Pampa Redonda, y que el viento no los reanime, ¿no? Ojalá que esto sea así. Estamos haciendo lo posible. Una vez más, le pido a toda la gente que guarde la calma, que estamos trabajando, que no tome una decisión equivocada de decir voy a ayudarles, que en realidad es el primer acto que una persona de bien hace, pero para el caso presente se va a poner en riesgo su vida. Estamos haciendo las cosas con personal experto, con personal que conoce y que estamos trabajando con toda la fuerza. Mañana desde primera hora van a salir los helicópteros nuevamente.
1: Alcalde, ¿qué le podríamos decir a la gente, a los comunarios, por una parte? ¿Qué le podemos decir a la población que no es víctima, por otra parte? Porque hay un sector que lo llama, llama a los medios, no sabe qué hacer, está desesperada. Y hay otro sector que quiere ayudar, pero también puede ser un riesgo de llevar gente civil sin ningún tipo de preparación, pero quiere ayudar y quiere colaborar. Otra vez estamos sin audio. Vamos a ver, de poder. Retornar con el. Si hay momentos que se nos corta el audio es porque le están ingresando llamadas al alcalde. Ahora sí, intentamos otra vez. Estamos otra vez sin audio.

0: la victoria.
1: Exacto.
0: Es allá donde nace el agua, es el vaso de agua de Tarija. Gracias a Dios todavía la fuente de agua no está en riesgo, el incendio está arriba, pero con estos vientos, olvídate, vamos a tener, ya está con nosotros nuevamente el alcalde. Alcalde, adelante, por favor.
2: Claro, entonces te decía, no hay que ponerse en riesgo, estamos con la cantidad de gente que está trabajando, que está haciendo operativamente lo correcto, estamos con el equipamiento necesario, pero los lugares donde tú ves que arde es porque no podemos llegar de a pie, no podemos llegar con la gente y con podemos apagar el fuego. Ahí tienen que ir los helicópteros. Si te fijas en Erquis Ceibal y en el otro lado en Sella Quebradas, es básicamente eso, se necesita el helicóptero. Yo he estado en Sella Quebradas hace una hora, acabo de llegar de ahí porque se ha hecho de noche y obviamente ya los helicópteros no iban a llegar. Claro. Está el personal de la UGR de la alcaldía, con linternas, con todo, van a trabajar toda la noche para sofocar el incendio. Y esperamos que lleguen los helicópteros temprano y apaguen el incendio en ambos lugares, Erquis Ceibal y en Sella Quebradas y Rumicancha. No podemos hacer más. De noche los helicópteros no pueden volar y no pueden hacer su trabajo.
1: Perfecto. Alcalde, por
0: estas
1: último.
0: Estas imágenes, alcalde, son en este momento, es en vivo, lo que estamos viendo, es en vivo. Aparentemente está todavía arriba el incendio en el Rincón, pero bueno, puede cambiar el viento y rápidamente puede llegar hasta las fuentes de agua de Tarija, que es lo que me imagino en este momento es lo más importante, proteger obviamente la vida de todos. Gracias, alcalde. Hemos visto el trabajo de ustedes, de la gobernadora, del gobierno. Creo que ha sido pronta la atención. Hay cosas que indudablemente salen de la voluntad o del trabajo de las instituciones. Gracias, Johnny.
2: No, un abrazo para todos. Un tema que me venían preguntando recurrentemente y quiero aprovechar el medio es que me decían mañana es Día del Trabajador Municipal y todos los trabajadores municipales se van de descanso. Eso no va a ocurrir. Hemos suspendido el descanso que por ley tienen ellos porque corresponde, pues estamos con una situación de siniestro. Mucha gente me llama al teléfono. Eso está suspendido desde el día sábado a última hora. Ya vamos a ver cómo compensamos ese día de descanso a los trabajadores municipales. Entonces no tengan ningún problema, ningún temor. La alcaldía va a estar con todas sus unidades. Hemos comenzado, no en cercado, hemos comenzado apoyando a Méndez, ¿verdad? Porque ahí comenzó el incendio en realidad y bueno, comenzó a propagarse por todas partes. Y lo segundo es dejar en claro que hay alta preocupación por parte nuestra con respecto a estos temas que no son una coincidencia. O sea, no puede ser que un incendio se genere a orillas o en berma del asfalto. ¿Cómo pasaría? ¿Qué ocurriría? ¿Cómo sería esto? A ver, yo me pongo a pensar. Hay otras alternativas, que alguien del campo chaquee, que ha comenzado a quemar basura, pero no. Ese asfalto que tú veías, Roy, que me mostrabas, por un lado es el camino al Carillar y el otro es la Colón final que va hasta Sella Quebradas, la Colón final. Ahora dime, ¿cómo puede ser eso? Yo cuando he ido, eso lo que estás mostrando. Entonces, cuando yo he ido, estaba todo eso así, y podría decirte, ¿cómo sería eso? ¿De qué manera se puede originar ahí un incendio?
0: No hay forma.
1: Que alguien vaya, le meta gasolina.
2: Claro, no quiero alarmar a nadie, no quiero ser alarmista, pero estamos muy atentos a esos temas.
1: Gracias, alcalde, muchas gracias. Un gran trabajo día, todo su personal trabajando ahí, increíble el trabajo de todo el municipio. Y bueno, felicidades a los trabajadores municipales, pero esta situación no amerita ahora descanso ni tregua. Buenas noches.
2: Así es. Un abrazo, que te vaya bien.
0: Gracias, un abrazo.

0: Buenas noches, Johnny.
1: Virginio, no sé, te quito 2 minutos más. Señor de la producción, póngale, nuevamente volvamos a las imágenes. Van a escuchar el testimonio. No lo decimos nosotros. Lo vieron. Llegó una persona con la motocicleta, ¿ya? Llegó con la motocicleta, una motocicleta pequeña de color negro, se paró a un costado, algo echó a un costado de la carretera, es esta, de la vía asfáltica, y se comenzó a generar el incendio. No había chaqueos en ningún lugar. Mira, justamente en el camino, en el borde del camino.
2: Usted se encuentra, Erkis, miren, siguen generándose.
1: Caminamos hacia donde está la señora.
3: Eso sí, provocado, ¿no?
4: Sí, hay la señora que sabe que dice que venía una moto.
3: ¿Una moto? Una moto. Dice que este incendio ha sido provocado. Estamos hablando de carretera en este momento. ¿Qué se encuentra, Erkis? Miren, siguen generándose.
1: Y la humareda, no se puede respirar, es asfixiante, tanto humo. Vamos a ir caminando hacia donde está la señora. Y la señora, ahí está, estamos llegando donde se encuentra una señora que había observado que un motociclista...
3: Estamos sobre la carretera hacia...
1: ...propagó todo este incendio.
3: ¿Quién ha visto? Dice que una moto ocasionó este incendio.
5: Dijo la señora, ella tiene más información, la de lentes. Ella
3: ya
5: sabe cómo empezar.
3: ¿La puede llamar a la señora de lentes,
5: sí,
3: por favor?
5: Mamita, quiero hablar con...
3: Miren, es impresionante cómo se están levantando las llamas.
1: Yo me pregunto, ¿será esto, si es provocado en todo el país? ¿Alguien está detrás de todo esto? Ya. ¿Qué quieren generar? ¿Qué quieren provocar? No solamente es en Tarija.
3: Incendio sobre la carretera y amenaza ya hacia el costado de la carretera. Pero les quiero indicar que ya estos incendios están siendo provocados por personas que posiblemente no sean de la comunidad. ¿Usted ha visto? No se preocupe.
5: Personalmente, ¿quién ha sido? Porque yo estaba cocinando y he sentido una moto.
3: Éxito, dale, por favor.
5: He sentido una moto y he salido corriendo y estaba todo el humo negro. Han venido a prender intencionalmente, no puedo creer la maldad de la gente.
3: Han venido a prenderle fuego.
5: Han venido a prender porque aquí, como veo, no, o sea, no, no, son nada. Viviendas, ¿no? No hay terreno, nadie viene a chaquear, nada, son puro viviendas. Alguien ha venido con la intención de hacer daño en moto. Yo estaba en mi
3: era
5: cocina.
3: Una persona.
5: Es hasta que he salido, el fuego ya estaba altísimo con la otra señora. Hemos intentado las dos apagar, pero no, ya han comenzado a salir los vecinos.
3: Bien, gracias, señora.
1: Bien, volvemos, señor director. Muchas gracias, Darío. Muy gentil. Virginia, vuelvo contigo.
0: Bueno, hace unos días en el búnker hablábamos del calendario de desgracias que tenemos los bolivianos. Parte de ese calendario son los incendios. Algunos años comienza en Santa Cruz, otros en el Tunari, en Cochabamba. Ha estado incendiándose Cochabamba. Si podemos ver el mapa de calor en Bolivia, hoy día está iniciando con mucha fuerza en Tarija. No es el primer año. Y claro, tú dices, ¿y por qué? Y la población dice, ahí están. Esos son los focos de calor. Ustedes ven 4 focos de calor intensos en Santa Cruz, un foco de calor intenso en Tarija, y hay otros focos también de calor, no con tanta intensidad, pero en diferentes puntos del país. Y claro, siempre decimos lo mismo, ay, pero ¿por qué no hacen nada? ¿Qué puedes hacer frente a un desastre como este donde aparentemente personas están provocando? Encienden un lugar, todos van al lugar, encienden el otro lugar, se tiran a los cerros. ¿Cómo puedes controlar eso? O sea, no tenemos drones, no tenemos un satélite que puede identificar a la persona. O sea, no tenemos la tecnología para luchar, porque estás hablando ya de una delincuencia que se organiza para hacer este daño. En algún momento en Santa Cruz, ahí si puede el señor director agrandar la imagen, en Santa Cruz en algún momento se hablaba exactamente lo mismo. Se encontraban llantas, se encontraba gente con diésel, gasolina, justamente para generar esto, zozobra. Y los intereses pueden ser muchos. En el caso de Tarija, nos jugamos el agua. Esto es importante entender. Porque el 80% del agua que tomamos en la ciudad de Tarija viene del Rincón de la Victoria. Es el vaso de agua. Y el otro 20% viene de pozos, que también son acuíferos, y en su gran mayoría alimentados por el Rincón de la Victoria. Es una serranía, los que conocen Tarija, es una serranía muy parecida a la serranía del Tunari. De ahí nace también, obviamente, el Guadalquivir, y va. Y en el caso del Tunari, igual nace el río Rocha, que en su momento seguramente debe haber sido grandioso. Yo he visto, a diferencia de otros años, he visto la acción inmediata, no solo de una autoridad, de todas. He visto la acción inmediata de bomberos, de la policía, pero el fuego lo sobrepasa. Y esto también hay que entender, obviamente, que la gente que está afligida en este momento, nos está escribiendo, llamando, no puede decir quédate tranquila, entonces quieren intervenir y hacer lo que puedan con un balde o como sea. El problema es que si no tienes la capacidad, el conocimiento para actuar en este tipo de situaciones, lo único que puede ocurrir es que pongas en riesgo tu vida. Y gracias a Dios, hasta este momento, no tenemos pérdidas humanas en ninguna parte del país. Ojalá que esto se mantenga. Es muy complicado en los cerros porque normalmente los campesinos no quieren tener árboles. Y tú dirás, ¿pero por qué? Porque para los campesinos, los cerros son los lugares donde se alimentan sus animales. Vacas, chivos, ovejas. ¿Qué hacen? Queman. Queman para que a la primera lluvia salga con mucho más fuerza y sus animales tengan más alimento. No les importa tener vegetación alta, al contrario, cuando tienen árboles los sacan. Y los sacan simplemente porque obviamente les quita alimento a sus animales. Esto nosotros lo hemos vivido. Hemos trabajado en este tema varios años. Y la primera vez que llegamos con 10.000 plantines, como una gran acción, y les dijimos a los campesinos de este lugar, miren, traemos 10.000 arbolitos para que... ¿Y para qué? Nos dijeron, ¿para qué? ¿Pero cómo, para qué? ¿Para que esté hermoso? No, aquí no hay que poner árboles, vaya a poner árboles a otro lado. Aquí es pastura, aquí es para nuestros animales. Ahí entendí que son ellos los que sacan los pocos árboles que hay. Cuando viene y dice, vamos a hacer una reforestación, una reposición de plantines, llevan las plantas, al otro día meten los animales y los animales se comen esas plantitas tiernitas. El tema es muy complejo. Entonces, ¿estás hablando de muchos animales? No, estás hablando que una persona tiene 10 vacas, 20 vacas. Entonces yo creo que es mucho mejor tenerlas en establos y pasarles a ellos alimento, forraje para los animales que estén en el establo y no seguir poniendo en riesgo a toda una ciudad por unas decenas de personas o familias. Y ahí entra todo lo social, pobrecitos, ¿de qué van a vivir? No, no viven de eso. Los animales al final les sirven para tener un seguro en algún momento.
1: Yo digo, si es así, Virginio, como tú acabas de apuntar, yo propongo lo siguiente. Si están en ese afán varias comunidades de no cuidar el medio ambiente, porque esto nos daña a todos, pero además los acuíferos que se encuentran en el Rincón de la Victoria, que son los vasos naturales a través de las galerías filtrantes de donde nosotros tomamos agua, que se les castiga a estas comunidades no dándoles el prosol. Los castigas porque además de esto se produce el incendio, después te van a pedir forraje porque se quema también sus pasturas. Se queman, no tienen forraje, piden forraje, piden abonos, piden agroquímicos y además de eso proyectos de prosol. O sea, aparte que te talan algunos árboles, que te evitan que vos vayas con un programa de reforestación, tengas que darles abono, forraje, agroquímicos y plata más, proyectos, o sea, ¿cómo funciona esto? Aquí tiene que haber una ley muy dura. No pueden seguir dándose ya estos incendios. Hay gente que arriesga su vida. Hay gente que ha fallecido en los cerros. Policías, bomberos voluntarios, gente civil que ha ido a tratar de ayudar. No puede darse ya más esta situación. Aquí tiene que haber una legislación durísima. Comunidad que no genera... Vos recordarás, porque estás en La Victoria, que se forma una comisión del agua. Hay comités del agua en las comunidades, comité del agua, dicen. Y esa comité que corresponde al sindicato, es durísimo, vos tienes que pagar para tener agua en la comunidad. Bien, van a ser comités contra incendios o comités del fuego, si quieren. Estos comités van a evitar y van a controlar que se produzcan incendios, porque la comunidad donde se produzcan incendios van a ser castigados y no se les va a dar prosol, no se les va a dar semilla, no se les va a dar forraje, no van a tener proyectos. De esta manera, todos van a tener que cuidar su comunidad, porque hoy pareciera no importarle a nadie lo que le pase en la comunidad, hasta que se acerca a la ciudad y ahí ya la situación de las viviendas, el riesgo de vidas, se vuelve mucho más grave. No se pueden generar ya estas imágenes en Tarija. Todos los años es lo mismo.
0: Esto
1: todos
0: es
1: los años.
0: Roy, estamos,
1: mira cuánto
0: estamos
1: ha crecido en La Victoria. Mira, hay animalitos que mueren calcinados. Hay loritos. No, hay palomitas.
0: No hay forma.
1: O sea,
0: yo me acuerdo,
1: realmente caminar.
0: Es tan impresionante esto lo que estamos viendo. Para terminar este tema, señor director, si podemos preparar la foto con la motocicleta y la persona que aparentemente...
1: Acabo de mandar la captura de pantalla. Acabo de mandar ahora, sueltita, pero la captura de pantalla.
0: Roy, amigos todos, esto lo vivimos todos los años. Todos los años. Va a terminar esto y se viene el próximo año. Entonces, algo se debe hacer. Nos cuesta muchísimo dinero a todos los bolivianos sofocar un incendio, no solo vidas. Cuando hablamos de acciones ejemplificadoras, el año pasado se dio un incendio. La agarraron a la señora. El padre de la señora murió fruto del incendio. Esa es la fotografía. ¿Y saben qué pasó cuando la metieron presa? Que la gente salió a decir, por favor, libérenla, pobre mujercita, tiene hijitos. Y al final la gente ahí sí compadecen y la castigan. No la han castigado, y ha generado un daño impresionante, ha habido vidas humanas que se han perdido. Bueno, esta es aparentemente la persona, porque en el lugar a la mano derecha de la fotografía, él enciende fuego en ese lugar. ¿Es así, Roy?
1: Sí, esta es la imagen del presunto motociclista que, bueno, no sé si es un piromaniático o alguien que está con una intención de otro tipo de generar incendios en diferentes lugares que no tienen conexión. El alcalde Johnny Torres decía, yo no entiendo, es la primera vez. Y yo más me sumo a ese comentario que decía el alcalde. No entendemos cómo es que se están generando 5 o 6 incendios en la misma zona, en lugares donde no hay chaqueos, que es diferente a lo que tú decías, Virginio, porque cuando hay campesinos allá, chaqueos. Pero estamos hablando de las bermas de los costados de la carretera. Ahí no hay producción agrícola, no hay plantación de árboles, y hay mucha vegetación seca. Y desde acá se extendió más o menos 3 kilómetros una línea de fuego impresionante. Y las casas fueron las más afectadas, aquí fue tremendo el incendio, y este motociclista que está mirando en imágenes aparentemente es el que ha estado realizando. Bueno, la gente más abajo, no sabes cómo renegaba contra las autoridades, ¿por qué no viene el alcalde, la gobernadora? ¿Qué hace el presidente? ¿Por qué no manda el helicóptero? O sea, ¿cómo van a hacer esto? Es imposible combatir el incendio 5 o 6 puntos, o sea, al final, ¿qué haces? En la noche siguen generándose los incendios, entonces hay un móvil, hay un trasfondo de tratar de, no sé, hacer quedar mal a las autoridades, mostrar que el gobierno es incapaz de poder atender este tipo de cosas cuando estos incendios son provocados, planificados, organizados por algún sector de la gente, no sé de dónde ni cómo, pero que están operando de esta manera. Van con la moto, encienden este sector que es bastante seco, realizan el incendio, se van, buscan otro lugar, vuelven a encenderlo y así están prácticamente dejando a Tarija bajo fuego.
0: Creo que es muy importante que la población tome nota de esto. Cualquier persona extraña al barrio, a la comunidad, que sea encontrada, obviamente hay que llamar a la policía y por la segunda cosa, la segunda recomendación es no se metan al fuego, no traten ustedes de solucionar esto. Está el subcomandante con nosotros.
1: De Geos, el de Cochabamba, ¿no?
0: Sí, sí, sí.
1: Muy bien.
0: Te doy paso con él. Adelante.
1: Nos vamos hasta Cochabamba, entiendo que está el comandante de Geos, están tratando de contactarse con el alcalde, tienen la intención de llegar a Tarija, venir a colaborar cuando tienen experiencia los bomberos en Cochabamba. Bienvenido al búnker, comandante.
6: Muy buenas tardes, noches aquí en Cochabamba. Sí, precisamente nosotros como bomberos voluntarios Geos estamos realizando las gestiones necesarias para poder mandar un equipo de combatientes forestales.
1: ¿Su nombre, perdón, comandante?
6: ¿Perdón?
1: ¿Su nombre, comandante, perdón?
6: Soy el teniente segundo, Cristian Saavedra.
1: Cristian. Bueno, Cristian, de verdad, te agradecemos. No sabes cómo la intención de llegar a Tarija. ¿Qué es lo que resta? ¿Qué es lo que está faltando? ¿Qué es lo que podemos hacer nosotros para poder coordinar el arribo de ustedes acá a Tarija?
6: Bueno, la predisposición de nosotros de poder colaborar siempre está, ¿no? Lo único que se nos dificulta son los temas logísticos que estamos tratando de subsanar, ya sean como, digamos, el costo que vamos a requerir por voluntario allá, el pasaje, el hospedaje, la comida, la alimentación, los demás servicios básicos, ¿no?, que puedan tener nuestros combatientes forestales, porque sabemos que va a ser una incursión de aproximadamente quizás 2 semanas, no sabemos, ¿no?, pero estamos tratando de prever todos esos temas.
1: Bien, vamos a hacer el puente para que ustedes puedan hablar, comunicarse con el alcalde. El alcalde ya conoce de esta decisión que tomaron ustedes, les vamos a proporcionar los números para que puedan contactarse y puedan hablar directamente. Bueno, está mirando usted este incendio que se ha producido en Tarija. En realidad son varios focos de calor que se extienden y lo que nos llama la atención es que ninguno de ellos se conecta entre sí. Son muy dispersos y estamos hablando de que existe ya otro tipo de interés aparentemente para producir estos focos de calor, estos incendios. ¿Qué opinión le merece esto?
6: Nosotros como con la experiencia que tenemos sabemos que los incendios no son un accidente, ¿no? Son un pequeño porcentaje, son accidentes. La mayor parte de los incendios son provocados por personas, ¿no? Entonces, desconocemos muchas veces las intenciones que hay por detrás, pero nosotros como bomberos sabemos que nuestra única misión es sofocar el fuego y tratar de reducir la contaminación, ¿no? Ya que todos sabemos que con un incendio, con una... incendio forestal de magnitud o pequeño afecta lo que es el medio ambiente de nuestra población, ¿no? Y nosotros estamos enfocados a poder colaborar de alguna manera con el medio ambiente.
1: Comandante Cristian, muchas gracias por este contacto con el búnker. Vamos a hacer los puentes para que ustedes puedan estar acá, la gestión que se tenga que hacer, por supuesto, porque la experiencia que tienen ustedes y bueno, más aún el conocimiento y esa voluntad para poder ser solidarios donde les toque, realmente es importante y es digna de un aplauso. Muchas gracias, sus palabras de despedida, algo más que quiera decir a la ciudad de Tarija, y estamos con pantalla compartida mirando dónde ustedes podrían operar una cordillera, una serranía muy accidentada, con bastante maleza seca, y bueno, con vientos que están sobre los 60, 70 kilómetros por hora.
6: Darle el apoyo necesario a la ciudad de Tarija, que no están solos, y hay aquí en Cochabamba es un tema muy fuerte del cual se está hablando actualmente, ¿no? Y entonces yo pienso que van a tener el apoyo no solamente tal vez de nuestra institución, sino de varias instituciones de aquí de Cochabamba que están organizándose, tal vez no sé en qué medida, ¿no?, para poder asistir a este incendio. Entonces tengan la seguridad de que van a recibir el apoyo y por parte de Geos vamos a hacer las logísticas y los contactos necesarios para poder mandar una cuadrilla a poder ayudar.
1: Un abrazo, comandante. Saludos a la Yacta.
6: Igualmente, un saludo grande.
1: Bien, la palabra del comandante de Geox. Virginio, hablo contigo.
0: Siempre agradecidos con las personas que quieren apoyar, los bomberos voluntarios, lo dijimos muchas veces, deberían tener en estos casos el sueldo, por ejemplo, de los ministros o de los parlamentarios por el tiempo que ellos trabajan. Entonces, te imaginas, está trabajando un bombero voluntario, el diputado está sentado, va un ratito a sacarse una foto, a hacer una selfie, mientras que el voluntario está ahí arriba en el cerro. Sí, yo creo que en estos tiempos los que trabajan como voluntarios deberían percibir una remuneración. Sé que ellos no pretenden eso, porque no buscan eso. Pero Roy,
1: pero
0: aparte
1: comencemos...
0: de esto, tiene que comprarse
1: claro.
0: sus trajes.
1: Pero comencemos por algo sencillo. Si tenemos en pantalla, mira, los que están trabajando como voluntarios tienen que subsistir de alguna manera, como tú bien lo decías, no les pagan por esto. Lo mínimo que podríamos hacer es pedir a las instituciones que les den permiso, tolerancia, no sé, estos días, para que ellos puedan operar en los incendios, porque resulta que, si vamos con la gráfica del pedido de los bomberos, de los caballeros de fuego, están pidiendo a la gobernación, porque algunos trabajan en instituciones como la gobernación, el municipio, o tal vez CETAR, o trabajan en la institución privada, que les den el permiso correspondiente para que ellos falten a su trabajo, pero puedan estar en el lugar del incendio. Si no, ¿de qué viven? Pero y aparte, si no van a su trabajo, les descuentan más. O sea, para ir a apagar un incendio, arriesgan su vida, colocan su dinero, colocan sus recursos, se compran todo lo que se les tiene que dotar, que en otras partes les regalan, ellos se lo tienen que comprar, y aparte de eso, les descuentan más porque no van a trabajar. O sea, ya puedes estar de buen tamaño, ¿no? O sea, yo creo que es importante que esto también tengan conciencia quienes tienen bajo su dependencia laboral, estoy hablando, a bomberos voluntarios. Tiene que haber una ley que se les pueda otorgar las licencias, los permisos correspondientes. Resulta que mañana van a llegar a su trabajo, descuento, y si son 3 días, no, abandono de funciones, disculpe, está despedido. Ah, gracias, o sea, ¿dónde estaba usted? Pero estaba arriesgando mi vida, apagando el incendio, ¿no? ¿Sabe qué? No ha venido a trabajar. ¿Qué te parece?
0: Bueno, yo me imagino que eso no va a ocurrir, porque si hacen eso con un voluntario, pobre la autoridad que lo haga. No, la verdad que no creo que
1: pero
0: ocurra
1: eso. Director, pero, el señor director tiene la placa ahí, póngala, por favor. Hay un pedido tácito, ahí está la placa. Comunicado oficial de los bomberos. Ayuda, están solicitando ayuda. Están pidiendo a la gobernación, creo, o algunas instituciones que puedan darles la tolerancia correspondiente. Está el anuncio de los Caballeros de Fuego. A ver si la va buscando. Seguimos, Virginio, contigo.
0: Cambiamos de tema. Algo que un poquito te da esperanzas. Vamos a hablar de esto en los próximos 5 minutos.
7: Que se había generado con el fraude del 2019. Se llevó a cabo una elección que trajo como resultado nada y se tuvo que llevar a cabo otra elección que fue una gastadera de plata impresionante. El día viernes, el presidente de Estados Unidos, el señor Donald Trump, anuncia la revelación de documentos de la Central de Inteligencia Americana, de la CIA, y devela que hubo un fraude en Venezuela llevado a cabo durante varios años que se exportó a otros estados para generar una hegemonía en el poder. Bueno, no es casual que el año 2019 en Bolivia se hubiese llevado a cabo un fraude que, como señaló la Organización de Estados Americanos, implicó una manipulación informática, igual que en Venezuela. En ese marco, lo que he hecho hoy es presentar una carta al Procurador General del Estado y a las comisiones de Constitución del Legislativo para que, de una forma coordinada entre las distintas entidades involucradas, es decir, el Tribunal Supremo Electoral, del cual yo soy vocal, la Procuraduría General del Estado y las comisiones de Constitución, el Legislativo como ente fiscalizador, llevemos a cabo la recuperación de los más de 233 millones de bolivianos que se han gastado en las elecciones del 2019, que más o menos equivalen a 34 millones de dólares.
0: Clarito. 3 extremos para entender esto. Punto 1. Ratifican que en Bolivia hubo fraude. Y nosotros escribimos 2 libros. 2 libros. sobre el fraude electoral. Más de 500 páginas de lo que significó el fraude y miles de pruebas del fraude electoral. Punto uno. Ratifica el órgano electoral, el vocal, que en Bolivia hubo manipulación, que no es otra cosa que fraude electoral. Segundo, dice, señores, hay un daño económico fruto de este hecho de 34 millones de dólares, 200 y pico millones de bolivianos. Tercero, alguien tiene que devolver. ¿Quién tiene que devolver? El MAS. Y si no devuelve, le quitan la personería. Y le quitan la personería al MAS y a todos los que han participado hasta que no devuelvan el dinero. Entonces, el innombrable, Arce, Andrónico, Loza, etcétera, etcétera, toditos ustedes han participado en el fraude, tiene que devolver 200 y pico millones de bolivianos. Hasta que no devuelvan, no pueden participar en elecciones y con sus bienes tienen que devolver. Esto a mí me parece un hecho absolutamente destacado y positivo.
1: ¿Se podrá cumplir? Esto yo digo, o sea, que no quede en el papel, ¿no? Con buena intención, porque al final de cuentas lo vimos cómo lloraba el innombrable y el que le acompañaba, ¿no? ¿Canachirico? ¿Cómo le dicen? Pero bueno, la cosa que se fueron... El Canachiri, no, el otro, el ideólogo, ¿no? Y resulta que se fueron llorando, se escaparon del país porque el fraude era contundente y ellos colocaron en la opinión pública, trataron de poner la imagen del golpe. Lo que estaba ocurriendo hace unas semanas atrás aquí en Bolivia, eso sí es sedición, eso es intento de golpe. Lo que ocurrió en ese momento fue fraude, no fue golpe. Y esta resolución respalda esa verdad que millones de bolivianos la sostuvieron en su momento y muchos bolivianos quedaron, bueno, al merced de la persecución política con varias detenciones hasta el día de hoy con problemas judiciales.
0: En el caso nuestro, en el caso del búnker, 500 páginas de pruebas. Esto trabajó un equipo de gente y aquí están las pruebas del fraude. Y todavía el MAS dice, no hubo fraude. Un vocal está afirmando que sí hubo. El vocal dice que ustedes, masistas, tienen que devolver 200 y pico millones y en mi criterio no deberían poder participar en ningún proceso electoral hasta cuando no devuelvan ese dinero que le han robado al pueblo boliviano, porque tuvimos que gastar otros 300 millones para hacer otra elección. Y además, en esa otra elección, ellos terminaron ganando. ¡Qué locura! Los que hicieron fraude terminaron ganando la siguiente elección. Pero bueno.
1: Bueno, tenían armado todo, ¿no? Todo el aparato. Y sigue el mismo aparato. ¿Qué ha cambiado?
0: Bueno, yo creo que hoy las cosas pueden cambiar. Yo creo que a partir de ahora yo tengo...
1: Tiene que haber una nueva ley electoral, Virginio. Tiene que cambiarse esa ley.
0: Absolutamente de acuerdo. Y tiene que cambiar también el padrón. Pero el hecho de que un vocal salga y decir, señores, tienen que devolver lo que le han robado a este país, ya es una señal absolutamente positiva. Eso...
1: Sí, señor.
0: En mi criterio, hay que festejarlo. Bueno, con esta información nos vamos. Tenemos muchísima información, pero hoy no podíamos no tocar el tema del incendio. Realmente es muy preocupante lo que está pasando en Tarija. Hay gente que nos escribe. Ahí está, esta es la información que hacía referencia Roy, sobre los bomberos voluntarios. Abraham Guzmán, ¿verdad? Hablabas de esto, creo, ¿no?
1: Exacto. Sí, este es el reclamo que se hace.
0: Ayudar en el incendio y salir.
1: Claro,
0: que
1: dice,
0: su trabajo.
1: Dice, señora gobernadora, muchos bomberos voluntarios estamos atados de manos para activarnos y ayudar en el incendio porque en nuestro trabajo No nos están dando permiso para salir. Por favor, haga que se cumpla este artículo de la ley 449-449 de Bomberos de Bolivia, Tarija. Hoy necesita todos sus bomberos activados. Por favor, ayúdenme a compartir. Esto es de extrema emergencia. Están pidiendo a la gobernadora que haga la gestión, a las autoridades, para que esto se cumpla y las instituciones que tienen a bomberos voluntarios les den permiso un día, dos días, no sé. No creo que tampoco dure más de tres días. Pero en estas horas son decisivas para tratar ya de aplacar el incendio. Si calma un poco el viento, que es el principal enemigo, y si tendríamos la bendición de un frente frío, creo que ahí termina todo. Pero hasta eso hay que luchar, hay que seguir esforzándose, hay que persistir en tratar de cortar estas líneas de fuego para que ingrese al rincón de la victoria. Ese es el corazón. Ese es el objetivo del día de hoy, creo que de todos los tarijeños, evitar que nuestros principales tomas de agua se vean afectadas.
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1: 21 horas, 9 de la noche.

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1: 22 horas, 10 de la noche.
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Bueno, exactamente las 22 horas, 10 de la noche, 10 de la noche con 12 minutos. Queridos amigos, señoras y señores, ¿cómo están ustedes? Muy buenas noches. Estamos iniciando el programa Música Solo para Grande a través de Marítima 100.9 en esta jornada del lunes 20 de julio del año 2026. Saber volver a empezar. Voy. Hasta las 23 horas, 11 de la noche, lo vamos a estar acompañando con este espacio. De ser el mismo de ayer en otro. Con la temperatura muy agradable, por cierto, presagio de, se nos viene, un leve frente frío con llovizna en Santa Cruz, así que toma su recaudo. Verás, sé que tú eres capaz, capaz de olvidar sin nada. Leonardo Daniel Parada Carrión está ya en los controles compaginando la música. Estamos enganchados con Radio Antuco Digital, la radio que se escucha por internet para todo el mundo. La línea telefónica del programa para que se ponga en contacto con nosotros es el 710-13821. Yo, y a ver si vuelvo a, no tengo otro amor. Bueno, hace instante nada más hemos tenido un contacto desde la Madre Patria de Madrid. Continúan los festejos, la algarabía, la felicidad en la familia española por el logro extraordinario que se vio ayer en el Campeonato Mundial de Fútbol, donde España se consagró campeón del mundo. Querido Delfín, un gusto saludarlo, y para todos los hermanos españoles que radican en Santa Cruz, con mucho cariño aquí en el programa.

Esto es música solo para grande a través de Marítima 100.9. 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

Exactamente a las 22 horas 10 de la noche con 15 minutos. 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
1: Son las 10 de la noche con 24 minutos, 10 de la noche con 24 minutos. 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

0: 22 horas 33 minutos, ese es el correcto. 22 horas 10 de la noche con 33 minutos, la hora en todo el país. Estamos presentando Solo para Grande Marítima 100.9, Voces Románticas Femeninas.
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0: Línea telefónica del programa 710-13-821. Saludos cordiales para nuestro gran amigo Luchito Suárez, que nos escucha en la zona norte, en la altura del séptimo anillo. ¿Eh?

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Bueno, 10 de la noche con 37 minutos. Por eso hay un dicho muy sabio, que cuando usted salga de casa, pídale a Dios de que vuelva sano nuevamente, ¿no? Mire usted lo que ha sucedido, un trágico accidente de tránsito, ¿ah? Terminó con la vida de dos maestras que viajaban para rendir su examen de ascenso, ¿cómo es el destino, no? Autoridades de tránsito están investigando las causas del siniestro vial mientras el sector educativo beniano se ha declarado en duelo. La comunidad educativa del departamento del Beni vive una sensible situación tras registrarse un violento accidente de tránsito con consecuencias fatales. Una vagoneta de transporte sufrió un aparatoso vuelco en la carretera que conecta San Ignacio de Moscos con la ciudad de Trinidad, capital del Beni. El siniestro vial provocó la irreparable pérdida de dos profesionales del magisterio boliviano, además de dejar a varios pasajeros heridos. Las víctimas fatales de este lamentable hecho fueron plenamente identificadas como las licenciadas Florentina Maemo Fabricano y Scarlett Moye Apace. Un viaje truncado por la fatalidad. Ambas maestras pertenecían a la unidad educativa José Santos Noco y se trasladaban hacia la capital beniana. El objetivo principal de su viaje era rendir el examen de ascenso de categoría 2026, una evaluación de suma importancia para su desarrollo y crecimiento profesional. Lo que inicialmente se perfilaba como una jornada de superación laboral terminó transformándose en un profundo luto que hoy embarga a su familia, colegas y estudiantes. Ante la magnitud de la desgracia, la Dirección Distrital de Educación de San Ignacio de Mojos determinó declarar un duelo institucional el próximo 20 de julio de la presente temporada. Los viajes en carretera hay que tomar mucho cuidado, ¿eh? Mucho cuidado.

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Exactamente a las 22 horas 10 de la noche, 44 minutos. ¿Se recuerda usted el caso este que está dando mucho que hablar? La falsificación de un título profesional que haya extendido nuestra superior casa de estudios para poder obtener un cargo público. ¿Sabe qué ha manifestado el ex rector de la Universidad Autónoma Gabriel René Moreno, licenciado Vicente Cuellar? Afirmó que si se confirma que Tatiana Soto de la Vía haya falsificado su título profesional para poder ejercer un cargo público, deberá asumir responsabilidades penales y devolver los salarios percibidos durante el tiempo que ocupó la función. Cuellar también, también manifestó e instó al vicepresidente a formalizar la denuncia ante el Ministerio Público en lugar de limitarse a declaraciones públicas. Si el vicepresidente ha hecho esta denuncia pública, yo le pediría que hagamos menos show y que él, como segundo hombre de este país, presente las denuncias concretas ante el Ministerio Público, que es la instancia que tiene que investigar. Así manifestó la ex autoridad de nuestra superior casa de estudios. Y así como esta persona, hay muchos que tienen título falso.

Permítame enviar un saludo a mi querido amigo y colega Hernán Coca, que está en sintonía del programa. Este tema que mucho le encanta, Los Laras. Aunque digas que mi amor no te interesa. 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

0: hace de mí?
1: Bastante bien. ¿Llevas mucho tiempo esperándome?
0: Un poco, pero te quiero mucho, mi amor.
1: Sí, pero por favor, apúrate que pueden vernos.
0: Bueno, pero ¿hasta cuándo vamos?
2: Bueno, faltan ocho minutos para que sean las 23:11 de la noche. Estamos con el programa Solo para Grandes a esta hora de la noche a través de Marítima 100.9. Estamos leyendo una noticia que se acaba de ver, preocupante, por cierto, los accidentes en cada momento y diario que se dan y con accidentes trágicos de tránsito con pérdidas de vida, y especialmente los motociclistas. Lo tengo a mi colega Hernán Coca, un hombre que está muy en las calles, en las avenidas con su motorizado y buscando la información. Querido Hernán, ¿qué de cierto se da todo esto? Hay muchos accidentes de tránsito últimamente y protagonizados por motociclistas. Buenas noches.
3: Buenas noches, Antonio. Buenas noches a todos tus amigos oyentes que están en estos momentos disfrutando de buena música. Sí, Antonio, es preocupante la situación, pero aquí también va la cosa, es que a veces las personas no toman en cuenta que al manejar un vehículo, cualquiera sea esto, ya sea de cuatro ruedas o de dos, están manejando un arma.
2: Sí.
3: Que en cualquier momento se puede convertir en el asesino de ellos mismos o de otras personas. Y peor que no hace la gente conciencia de que el manejar un vehículo en estado de ebriedad puede causarle problemas a ellos mismos.
2: Sí.
3: Entonces, yo creo que aquí va parte también de la responsabilidad de muchos padres, porque si te das cuenta, muchos accidentes que han ocurrido son de jóvenes.
2: Sí, claro.
3: Jóvenes que están manejando un vehículo. Entonces, no tienen ellos responsabilidad de ninguna forma para poder protegerse ellos mismos. Entonces, aquí yo creo que la conciencia tiene que ser también de los padres, de no permitirle, de no entregarle vehículos a los jóvenes. Y aquellas personas ya mayores, bueno, si saben que están manejando un vehículo, pues si tienen que beber, que beban, pero que no manejen ningún tipo de motorizado. Eso es lo que pasa, Antonio. Lo que ha pasado, mira, a esta madrugada
2: de lunes,
3: A las 4 de la mañana hubo un accidente ahí en la zona del barrio Soberanía.
2: Sí.
3: Un motociclista que chocó de frente con el vehículo que estaba estacionado.
2: Mm.
3: Y a cuadra y media de ahí fue el accidente, hace creo que un mes, si mal no estoy, de la señora que se chocó también de frente con otro vehículo que estaba en estado de ebriedad, el conductor del otro motorizado. Entonces, alguien dijo por ahí que donde hay un muerto, se llama otro muerto.
2: Mire usted.
3: Entonces hay que tener mucho cuidado donde ha habido accidentes para poder manejar. Peor en calles que son angostas, Antonio. Peor en calles que son angostas, donde hay dos vehículos a veces parados, estacionados en ambos lugares. Entonces hay que tener mayor precaución, ¿no?
2: Y tránsito no tiene todos los medios total para poder hacer un control más riguroso, ¿no?
3: No, te cuento que yo, conversando con un efectivo policial, hay muchos policías que están siendo sancionados y que algunos han sido retirados de la institución del Verde Olivo. Entonces, no hay muchos policías, te cuento, en el país, por este problema que han sido encontrados los policías extorsionando, el tema del narcotráfico. Entonces, hay muchos policías que están presos y que no se saben, entonces hay mucha escasez de policía y eso a veces no se ha dado a conocer, si te das cuenta, Antonio, hay muchos policías jovencitos que ya están en la actividad de brindar la seguridad, muchos policías jovencitos, porque lo han sacado ya porque no hay aquellos policías que hacen quedar mal en la institución de Verde Olivo, lo están procesando.
2: Bueno. Caramba. Gracias, querido Hernán, por el contacto interesante. Cuídese, porque caramba, usted sabe, hay que estar con el Jesús en la boca cuando uno está con un motorizado en las calles. Si no lo chocan, si uno no choca, lo chocan. Así es de sencillo. Un abrazo.
3: Yo creo que lo más importante, Antonio, es recomendarse a Dios.
2: Sí, señor.
3: Salir de su casa encomendándose a Él, que Él sea el que camine. Yo digo, siempre le pido a Dios que camine un paso adelante para que yo no caiga en falso. Yo me he salvado varias veces, Antonio.
2: Pero cómo no.
3: Varias veces me he salvado.
2: Perfecto.
3: De accidentes, pero hay que manejar con mucha precaución. Sí. Gracias, Antonio.
2: Un abrazo, cómo no. Ahí está Hernán Coca, un hombre comunicador, y él está con su bólido todo el tiempo también buscando la noticia y la información y corriendo riesgo permanentemente, ¿no? Que sea embestido por otro motorizado. Pero los accidentes de tránsito son a cada momento. Acá en Santa Cruz.

Gracias. Voy a enviar un saludo a mi querido amigo Agustín de Bisutería Benzo, ahí en el sexto anillo del Cambódromo. Me dice, don Antuco, permanentemente hay accidentes también acá en esta zona por las altas velocidades que imprimen los vehículos y muy en particular los motociclistas. Está muy romántico, me dice don Antuco, ponga pues de los iracundos. Gracias, querido Agustín.

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1: 23 horas, 11 de la noche.
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11 de la noche, 4 minutos, así estamos con el espacio. Un metro cuadrado, noche de radio marítima, 100.9, ¿eh?

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11 de la noche, 11 minutos. Esto es Un Metro Cuadrado, noche de Radio Marítima 100.9. Quiero agradecer a mi querido amigo y colega Freddy Baluarte por hacerme llegar unas interesantes y bellas fotos de recuerdo de hace 25 años, cuando en su momento transmitíamos carreras de competencia automovilísticas del Gran Premio Integración del Oriente con el equipo Haces y Motores a través de la frecuencia 104.3. Gracias, querido Freddy, qué recuerdos hermosos. Saludos para usted y a todo el equipo de Haces y Motores, ¿eh?

Bueno, exactamente las 23 horas 11 de la noche con 16 minutos. Muchísimas actividades en este mes de julio. Ayer finalizó el Campeonato Mundial. Se vivió la fiesta del 16 de julio, la fiesta del Carmen.

0: los hermanos venían, ¿no? En cada una de sus pueblos, siempre llevan a cabo sus actividades de aniversario. Santana y Acuma, se viene su aniversario. Yo tengo en la línea telefónica a mi querido amigo el doctor Rafael Rivero, él es oriundo de Santana, pero radica en Santa Cruz, y hay muchísimos hermanos venianos en Santa Cruz que se están preparando con todo para poder confraternizar y llevar adelante su festividad. Querido doctor, ¿cómo le va? Muy buenas noches. ¿En qué consiste el programa? ¿Cuál es la invitación? ¿Dónde va a ser esto? Buenas noches, doctor.
1: Buenas noches, querido Antonio. Efectivamente, Santa Ana de Yacuma celebra 318 años de fundación. Entonces, por ese motivo, nosotros estamos haciendo una misa de acción de gracias con participación, pues, de todos los paisanos que se quedan acá en la ciudad, que no pueden viajar a su tierra. Yeah. Y vamos a hacer, como te digo, la misa, una pequeña procesión. Y después vamos a hacer una degustación de comidas típicas. En intermedio vamos a tener un pequeño partido de fútbol y, bueno, lo más importante, escuchar nuestras músicas que son propias de la región, ver a los amigos que hace mucho tiempo no los vemos y bailar también con un buen conjunto.
0: ¿Y cuál es el santo patrón, doctor, el santo patrón de Santa Ana?
1: Santa Ana es la madre de Dios, en realidad es la mamá de María.
0: María, mire usted, Santa Ana y Yacuma, ¿dónde están lo que se le dice los Movimas, no?
1: Es la etnia de los Movimas.
0: ¿Cómo cuántos hermanos Movimas hay en Santa Cruz, querido doctor?
1: Por lo menos deben haber unos 100 mil más o menos.
0: Unos 100 mil.
1: Lo que pasa es que ya son ya hijos, nietos, gente que no se va, ¿no? Como es el caso mío. Yo hace 40 años vine a estudiar y ya me quedé, tengo familia, tengo raíces, y bueno, pues es más difícil volver porque ya la casa queda muy grande para uno, pues, ¿no?
0: Claro que sí. Me está mandando un mensaje un amigo, ¿y dónde va a ser? Me dice.
1: Ah, caramba, esa es una interesante pregunta. Gracias a la colaboración de una amiga que está en el Colegio de Abogados, nos han cedido las instalaciones, obviamente totalmente gratuitas, en el Colegio de Abogados, en la sede Campestre, que está por el kilómetro 8, entrando
0: por Blooming, ¿no?
1: Por la zona norte.
0: Por la zona de Blooming, ¿no?
1: Por la zona de Blooming, atrás de Blooming, exactamente.
0: Okay. Bueno, esto va a ser el 26 de julio. ¿A partir de qué hora, doctor?
1: De las 10 de la mañana. Ya. No hay entrada. Si uno quiere ir a escuchar la música, la misa o la música, va y entra y escucha, porque las instalaciones son amplias, ¿ya? Y la comida no es para hacer ganancia, pero va a valer 30 bolivianos.
0: Ya.
1: Hay picante, hay chancho al horno, hay majadito, va a haber patasca.
0: ¿Cuál es el plato típico de Santa Ana, querido doctor?
1: El majadito de charque.
0: El majado de charque, bueno.
1: Obviamente con sus dos huevos encima.
0: Mira usted.
1: Y como no puede faltar en la mañana, digamos en la mañana, que eso ya es regional, es el desayuno veneno. Es ¿cómo se llama? Su masaco de charque, su chorrellana encima y sus dos huevos bien fritos y su taza de chocolate bien espumeante.
0: Qué bueno, ya hizo desear, querido doctor. Bueno, hacemos votos de que se una toda la familia de Santa Ana y Acuma este 26 ahí en la sede de los abogados. De los abogados a partir de las 10 de la mañana va a haber una constelación de platos típicos, buena música, buen ambiente y la confraternización, que es lo más importante. Un abrazo, querido doctor. Felicidades y suerte.
1: Un abrazo. Te esperamos, querido amigo, y a todos de la comunidad Movima y Veniana. Gracias por la cobertura.
0: Gracias, querido doctor. Muy amable. Ahí está el doctor Rafael Rivero, él es de Santa Ana y Yacuma. Como lo dijo, más de 40 años vive en Santa Cruz, ya está enraizado, pero él siempre apoyando todas las actividades que realizan sus paisanos, ¿no? Los Movimas.

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11 de la noche con 32 minutos, sí, 11 de la noche, 32 minutos, estamos escuchando Bellos Recuerdos en Bolero, aquí en el programa Un Metro Cuadrado, Noche de Radio. Marítima 100.9.

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Faltan solo 22 minutos para que sean las 24 a las 12 de la noche. Estamos presentando un metro cuadrado noche de Radio Marítima 100.9. Bellos, bellos melodías con los mejores mariachi de México.

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1: Ciudadanos del mundo, en nombre de mi patria, pido la palabra. En nombre de mi pueblo, sencillo como el agua de la sequía, pido la palabra. En mi pequeña morada comenzó la patria. Allí todos gritaban en las noches, cuando el puño del alcohol caía sobre el rostro de mi madre. Recuerdo la sangre y los nervios en angustia de alambres aprensados, en las noches hondas pobladas de llanto, y el miedo de los pequeñitos. Allá en la esquina más dolorosa de mi sangre comenzó la patria. La escuela vino después. También la patria estaba allí, avergonzada, humillada, ocultando en los rincones más apartados sus pies descalzos. Y la patria me miraba acongojada desde mis propias pupilas nubladas, desde mis manos vacías y mis sueños enturbiados. A mí me mostraba en la escuela poblada de azules campanas, y la patria cuajada de campos abiertos. Pero mi patria gemía a 4000 metros sobre el nivel del hambre. Hombres que crecían como piedras paridas por la montaña, desnudos y fríos, como peces muertos, moviéndose apenas, llevando a cuesta su grito truncado, como una roca clavada en lo más hondo, en lo más duro de la tierra. No, señores, la patria no era solamente la escuela poblada de altas campanas, ni la tierra salpicada de lagos felices. No era solamente los montes incrustados de cielo, ni los desfiles en los días de fiesta. Era también la impotencia del hombre cuando el pan se convierte en gemido detrás de las puertas. Era la muchacha que buscaba su vestido dominguero en la esquina de la noche. Eran las manos crispadas en los mercados, el llanto extendido sobre las estaciones. Mi padre borracho era la patria que pesaba sobre mis pupilas, sobre mis labios, sobre mis zapatos rotos. Y con esa patria a cuesta yo asistía a la escuela. La maestra me mostraba siempre una patria y un cielo a los que nunca pude comprender. Una patria con héroes, con cerros de plata, con tierra llena de árboles frutales. Pero yo tenía que regresar a mi casa por las noches, y ahí estaba la patria, en el pan para dos que nunca satisfacía a cuatro, en las pupilas de mi padre, abiertas como dos diablos encendidos en medio de los niños. No, señores, la patria no solo estaba en los salones y los discursos de los presidentes, ni siquiera en la bandera y sus colores. Yo encontré a mi patria botada en mitad de las calles, mientras la lluvia cercenaba sus carnes. Yo la vi desgarrarse por recoger un pedazo de carne y otro poco de pan, y lloré su tragedia porque teniendo hambre se comió a su libertad. Y miéntanme a mí, miéntanme, miéntanme ahora. Yo vi a mi patria en todos sus confines. La sentí como un garfio clavado en mitad de mi angustia. La llevé como túnica de neso por todos mis caminos. La sentí como el peso de Dios sobre el pecado, y busqué su voz para multiplicarla en las campanas del tiempo. Yo vengo en nombre del obrero y sus obrerones manchados, en nombre de mi padre y su vicio pagado con la desnudez de sus hijos, en nombre de mi madre y su voz callada, en nombre de los niños. Yo vengo en nombre de mi patria estrujada por manos sin salario. Yo no vengo a pedirles nada, nada que les pertenezca. Mi pueblo quiere su paz, quiere su barco para recoger de playa lejana un canto de gaviotas nuevas. Quiere sembrar trigo y levantar sus fábricas. Quiere que sus niños rían, jueguen y salpiquen los campos como las gotas del rocío al alba. Quiere que todos crezcan a lo largo de los ríos como el trigo, y que todos se hinchen de sol y de lluvia como las uvas en la cuenca dilatada de los valles. En nombre de mi pueblo, humilde como la hierba, sencillo como el agua de la sequía, ciudadanos del mundo,

de la madrugada, y lo hacemos en el inicio del día, saludando a esta tierra bella y hermosa y bendecida llamada Santa Cruz, con su música, la música nuestra, la música camba, la música oriental. Y lo hacemos con la voz de Alenil, que Echeverría, que hoy más que nunca nos requiere, nos necesita. Brindémosle su apoyo, está pasando un momento muy difícil de salud, pero nosotros, todos, yo, usted, ella, él, toditos, apoyemos. ¿Ah? Su hijo ha mandado ya un QR, ¿no? Para que ustedes que están en las redes sociales, apoyemos a Lenín Echeverría. Una voz inconfundible, una voz que nos permite alegrar en cada ambiente, emoción, lugar, motivo, donde hay efectividad, ahí está la voz de Alenil Echeverría. Dios que le dé fuerza, voluntad para que salga esto. Volverá nuevamente a los escenarios de ella.

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4: Esposa mía, nunca me cansaré de agradecer a Dios por haberme hecho coincidir en todo contigo. A ti te hizo mujer y a mí hombre, lo suficientemente distintos como para complementarnos. En el infinito del universo y en la eternidad de los tiempos, nos trajo al mundo en el momento preciso y el lugar exacto para que nuestras vidas se desarrollen una cerca de la otra y alguna vez nos encontremos. Estoy seguro que el Creador tenía planes para nosotros, porque pudo hacernos nacer en países distantes o en siglos diferentes y jamás nos hubiéramos conocido. Todo indica que nuestro destino estaba escrito. Siendo adolescentes, en una ciudad tan grande como la nuestra y en medio de tanta gente, un día nos cruzamos en el camino. Desde entonces pasaron muchas cosas, alegres y tristes, pero jamás se separaron nuestras vidas. Pudimos conocernos y permanecer indiferentes, ser buenos amigos o quedar como hermanos, como sucede a veces. Pero Dios nos hizo a cada uno justo como le gusta al otro. Por eso nos enamoramos. Él sembró el mismo amor en los dos, y para que crezca y maduren ambos de la misma manera, nos puso corazones gemelos. ¿Cómo no agradecerle que te haya escogido para mi compañera en este paso por la vida? Y que yo, sin mérito alguno, haya sido premiado con tan hermosa familia. Hoy, en la plenitud de nuestras vidas, viendo sonreír a nuestros hijos alrededor de la mesa, me asusta pensar qué hubiera sido de mí si una sola de estas coincidencias no se hubiera dado. Estoy seguro, mi amor, que Dios lo hizo por algo. Tanta coincidencia no puede ser en vano.

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Oye, negra, te puedo hablar. Ya los chicos se han dormido. Así que deja el tejido que después te equivocas. Hoy te quiero preguntar, ¿por qué motivo las madres amenazan a sus hijos con ese estribillo fijo de ¡ja, ja, cuando venga tu padre! Y con tu padre de aquí, y con tu padre de allá, resulta de que al final, al verme llegar a mí, lo ven entrar a Caín y escapan por todos lados. Y yo, que vengo cansado de trabajar todo el día, recibo de bienvenida una lista de acusados. Tú empiezas con tus quejas y yo tengo que enojarme. Igual que hacía mi padre al escuchar a mi vieja. Entraba a fruncir la ceja apoyando a ese fiscal, que en medio del temporal se erigía en defensora. Lo mismo que tú ahora, que siempre me dejas mal. Si los perdono, ¿qué ejemplo? Es así como los educas. Si los castigo, eres bruto, no tienes sentimientos. A mí que llegué contento y no tuve más remedio que poner cara de serio y escuchar tu letanía. A mí que me paso el día pensando en jugar con ellos. Yo sueño en llegar a casa y olvidarme felizmente del trabajo, de la gente y de todo lo que pasa. Los hijos son la esperanza y el porqué de nuestras vidas. Por eso nunca les digas, ¡ah, cuando venga tu padre! No quiero encontrar culpables. Quiero encontrar alegría. Que no me pongas de escudo como lo hacía mi madre, que consiguió que mi padre lo imaginara un verdugo. Él llegaba y te aseguro que se acababan las risas. Y en lugar de una caricia o hablarle como a un amigo, lo miraba compungido presintiendo una paliza. Y el pobre, que me entendía, sacudiendo la cabeza escuchaba con tristeza lo que mi madre decía. Y que él de sobra sabía. Que con este no se puede, que me pinta las paredes, que trajo las suelas rotas, que la calle, la pelota, que me saca canas verdes. A la cama sin cenar, aburrido me ordenaba. Mi madre me consolaba y yo lo culpaba a él. A él que había llegado recién de trabajar cansado y ya lo había yo amargado con todas mis travesuras. Los hijos nunca analizan el sentimiento del padre, porque el brillo de la madre es tan fuerte que lo eclipsa. Solo le hacemos justicia cuando nos toca vivir a nosotros su problema. Ay, si mi padre viviera, que recién lo comprendí. ¿Y por qué nunca me dijo lo mucho que me quería? Si hoy yo sé cuánto sufría al ver enfermo a su hijo, porque me miraba fijo el primer pantalón largo. Y sé que hasta me habrá besado cuando yo estaba dormido. Hoy que todo lo comprendo, ¿por qué no estás a mi lado? ¿Por qué no estás ahora para besarte bien fuerte, viejo lindo, y ofrecerte mi cariño a todas horas? Besa a tu hijo que llora, pero llora con razón, porque te pide perdón pensando en aquellos días en que ciego no veía que eras puro corazón. Déjame, negra, que llore. Es tan lindo desahogarse. En fin, veamos qué hacen nuestros futuros señores. Mira esos pantalones. Tápale un poco a la nena. Sí, ya sé, no me lo digas. Hoy se fue a la calle sola. Acuéstate, resonona. Mañana será otro día.

0: Un gustazo, señores, compartir con gente como Gianmarco, con musicazos como él. Un placer.
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2: 3 de la madrugada.

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2: 4 de la madrugada.

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1: 6:30 a.m.
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2: Muy buenos días, bienvenidos a Desayuno Informado con Asuntos Centrales. Comenzamos nuestra jornada de hoy, 21 de julio. Buen día, Mónica Salvatierra.
3: Hola, Elona. Hola, Humberto. ¿Cómo están? Buenos días a toda nuestra audiencia. Gracias por estar con nosotros y mil disculpas por la demora. Hoy han surgido algunos inconvenientes, así que estamos arrancando un poquito tarde, pero con todas las ganas de brindarle la mejor información.
2: Buen día, Humberto. ¿Cómo estás hoy?
4: Buen día, ¿cómo está, querida Nona? Buen día, ¿cómo está, Mónica? Igual, súper contento de estar acá nuevamente y, bueno, dar las noticias, ¿no?, del día, que están sumamente interesantes.
2: Hoy, martes, ¿cómo lo...?
3: Ni te cases ni te embarques.
2: No, se siente frío, ¿no? Y la jornada de hoy, si bien se nota que va a ser un día húmedo porque ya está a ratos llueve de gol, chincheando, tiene un espantaflojo que hace que la gente se cura, pero... la máxima de hoy que tendremos será de 26 grados, la mínima que ya hemos sentido un poquito más temprano fue de 22 grados. Tendremos un día así entre lluvia y no lluvia, entonces hay un 50% de probabilidades de lluvia, 80% ha subido. Así que si sale a la calle, tome en cuenta que debe llevar un paraguas para poder evitar mojarse en este día que va a estar lluvioso, un poquito lluvioso. Sí, ha bajado los vientos, sí, por lo menos, ¿no?
3: Lo que está terrible y claro se complica por las lluvias son los baches, ¿no? Sí. Ahora venía toda carrera y me metía un bache así terrible en el cuarto anillo y Cambódromo, por si acaso, uh-huh, para que tome nota la alcaldía. Y ayer estuve por La Guardia. Y la carretera a La Guardia está patética, está terrible, está imposible. Todos los calificativos que usted quiera. Están terribles realmente porque, aparte de que están construyendo el viaducto en el cuarto anillo...
2: Eso le corresponde a Santa Cruz.
3: Restringe un poco la circulación, bueno, y vaya y pase porque es una obra que se va a ver más adelante. Pero toda la carretera hasta el kilómetro 14, hasta la cervecería, uh-huh, está llena de baches, está imposible.
2: Hasta el kilómetro 8 le corresponde al municipio de Santa Cruz, a partir, uh-huh, de ahí le corresponde a La Guardia.
3: Ahora, no sé si esa es una vía de la red vial fundamental, porque siempre ha sido ese, sí, debate, ¿no? Sí. Porque le dicen al gobierno central que tiene que arreglar, pero otras veces se han puesto de acuerdo los dos municipios, Santa Cruz y La Guardia, para resolver ese problema, pero muy, muy feo circular por esa zona.
2: Pero es verdad, los baches están naciendo otra vez en varios puntos de la ciudad, igual en el centro, en la avenida que cruza de La Libertad hacia como yendo a la policía, igual hay un bache muy, un cráter, no es un bache, que uh-huh, es como si estás manejando y te den un manazo, ¿no? Te sacude.
3: Sí. Bueno. Está feo. Vamos con los titulares, o ¿qué efemérides hay hoy día? Rapidito, Humberto.
4: Bueno, entre la efeméride histórica más importante, hoy 21 de julio, se recuerda la caída del general Hugo Banzer Suárez, ¿no? Fue un proceso político bastante largo porque fue la dictadura más larga del siglo XX. Han habido tanto situaciones externas como internas que han influido en la caída del general Banzer.
3: Sí, pero ese es Juan Peredas Bunever.
4: Sí, ese es el presidente que le sucede en realidad. Uh-huh. El general Banzer, por ejemplo, tuvo que afrontar una nueva administración en los Estados Unidos, que era la administración del demócrata Jimmy Carter, cuyos primeros lemas era la democratización de América Latina, dejar a un lado el Plan Cóndor, dejar a un lado las dictaduras y comenzar a democratizar el continente, ¿no? Y por otro lado, a nivel interno empezaron a surgir fricciones dentro de las Fuerzas Armadas, habían líneas de jóvenes que eran institucionalistas, que creían en una Bolivia democrática o que el proceso militar ya había caducado, ¿no? Uh-huh. Hubo una huelga de esposas mineras, las cuales presionaron al general Hugo Banzer para que dicte una amnistía. Y se llega a elecciones, pero el general Banzer realiza un fraude electoral a favor de su candidato, que era Juan Peredas Bun, que era su ahijado político, era su ministro de gobierno, ministro del interior en aquella época, ¿no?
3: Y que después le dio golpe de estado.
4: Y que después desde Santa Cruz, con la ayuda de la Fuerza Aérea, termina dándole la estocada final al gobierno del general Banzer, un 21 de julio de 1978.
3: Otro gobierno, aunque después se haya convertido en un presidente demócrata, pero otro gobierno para el olvido, ese de los 7 años de Hugo Banzer, porque fue una dictadura en el país. Bueno, vámonos a los titulares entonces.
2: A los titulares, y luego ya te cuento el día de qué es hoy. Ok, ya. Ahorita.
3: Ya, pues dale.
2: Hoy es el Día Mundial del Perro.
3: El Día Mundial del Perro.
2: Se celebra cada 21 de julio el Día Mundial del Perro, el animal considerado el mejor amigo del hombre. Ese día encierra una historia rica, un mensaje importante y una oportunidad para reflexionar.
4: Aquí está tu luz.
3: Bueno, yo quiero contarles que Nona es la mujer más buena del mundo mundial con los perros. De verdad. Es muy, muy amorosa y solidaria con los animalitos de cuatro patas.
2: Sí, me encantan. Y también es el Día Mundial del Gazpacho, ¿has oído?
3: Sí.
2: Tomar gazpacho.
3: Sí, tan rico el gazpacho.
2: Sí, el gazpacho es una sopa fría originaria de España y se ha convertido en un clásico de la cocina mediterránea que se consume sobre todo en los meses de verano. Consumir ahorita gazpacho en España es como tomarse una Coca-Cola fría.
3: Sí, muy rico.
4: Literal. Todo con España.
3: Bueno, muy bien, ya tenemos
2: es que España, la sopa
3: del día entonces y las celebraciones de esta jornada. Vamos a los titulares.
2: Comenzamos contándoles que 13 años después se produce otro atraco a un banco en Santa Cruz.
3: Dos hombres armados se han llevado 20.000 bolivianos después de entrar a la entidad financiera en pleno Equipetrol. El hecho recuerda al atraco de Eurocronos el año 2013, ¿no?
2: Exactamente. Y sobre el caso Narcomaderas, el fiscal ahora dice que fue malinterpretado, que solo el 60% de las pruebas dieron negativo a drogas.
3: Sí, llamativa la declaración del fiscal, porque hasta el viernes pasado más o menos que dio a entender que no había ninguna, el fiscal Mariaca, ninguna evidencia que permita comprobar que la madera tenía droga impregnada, y ayer dijo que no puede decir eso con total
2: certeza,
3: con total certeza, y como siempre todos los que se equivocan, dice, fui mal interpretado por los medios, ¿no? Entonces, ahora él dice que el caso sigue abierto, se sigue investigando y vamos a ver en qué queda, ¿no?
2: Y ya son 20 personas acribilladas en crímenes tipo sicariato, de acuerdo a un reporte que presenta el diario El Deber.
3: Un pastor acribillado en pleno culto y un brasileño acribillado en Pando son las dos últimas víctimas, y a ellos habría que sumar a un recluso del PCC que fue abatido, ¿se acuerdan que ayer les conté? Por la policía.
4: Por la policía, sí.
3: La policía le disparó porque él tenía un arma de fuego.
2: Más de 20.000 focos de calor han sido registrados en lo que va del mes. Hay incendios en Otuquis.
3: Sí, en Santa Cruz son los más de 20.000 focos de calor. Hoy día vamos a estar hablando con el vocero de la gobernación que nos va a contar cuál es el plan que hay para poder enfrentar estas emergencias que se están dando.
2: El 50-50 es una demanda de los gobernadores. Los gobiernos autonómicos están sin liquidez y presionan para que algunos tributos dejen el 50% de las recaudaciones en cada región.
3: Bueno, ya la Asamblea Legislativa está sesionando y habrá que ver si es que incorporan algo de esto en el presupuesto general del Estado, ¿no?
2: El reo que murió en Chonchocoro fue abatido por la policía.
3: Sí, sí. Y hay una noticia internacional que ha llamado la atención. ¿Ustedes han escuchado hablar del Mayo Zambada?
4: Sí.
2: No.
3: El Mayo Zambada ha sido uno de los principales narcotraficantes de México. En su momento fue socio del Chapo Guzmán, después se hicieron enemigos. Y hace poquito había estado desaparecido, ¿no? No lo encontraba la policía. Lo detuvieron y le han dado cadena perpetua en Estados Unidos.
4: Claro, durante muchos años el Mayo Zambada estuvo prófugo. Fue uno de los, creo, si no me equivoco, el narcotraficante que más tiempo estuvo prófugo en la historia del mundo.
3: Sí, sí.
4: Y uno de los más influyentes, ¿no? Además era incluso superior al Chapo Guzmán.
3: Sí, en su momento fueron socios y después se dividieron, ¿no? Fueron los herederos de la primera generación de narcotraficantes.
4: De ahí los chapitos lo traicionan al Mayo Zambada, sí, y lo entregan.
3: Bueno, vámonos a la pregunta del día.
2: La pregunta del día de hoy, martes 21 de julio. Dice, ¿cree que en los últimos meses se ha incrementado la inseguridad ciudadana?
3: ¿Qué opinan ustedes?
4: Completamente, yo creo.
3: ¿Sí?
4: El punto en el que incluso hasta en Equipetrol, la zona comercial por antonomasia en Santa Cruz, se tenga esta inseguridad es algo terrible. Y sí, revela un incremento de la inseguridad ciudadana.
3: ¿Vos qué decís?
2: Yo, puede ser, o sea, sí se ha registrado más noticias que tengan que ver con atracos, con asaltos, que han aparecido más personas muertas de manera o abatidas por entre ellos mismos y la policía solamente dice ajuste de cuentas y se acabó, ¿no? En este sentido, sí, es sentido que ha subido el número o el registro de personas abatidas en este, de esa manera.
3: Casos de sicariato, ¿no? E inseguridad ciudadana personal, digamos que uno se siente inseguro, no sé tanto. Pero bueno, le dejamos a usted para que responda a esta pregunta y participe con nosotros.
2: Sí, es otra sensación que debe tener la gente de acuerdo a la zona en la que circule, ¿no? Por dónde va, cómo se siente dentro de un micro. Claro. Mucha gente se siente muy insegura dentro del micro porque a veces incluso suben y les roban el celular u otras cosas, pero todo depende de la sensación. Y cuando uno camina en la calle en Santa Cruz, por lo menos está con los seis sentidos activos, ¿no? Para poder cuidarse.
3: Pero no pasa aquí como pasa en otros lugares, por ejemplo, donde no puedes estar en la calle con tu celular porque te lo sacan.
2: ¿Aquí
3: no? Yo no he visto por ahí. De repente mañana llego sin celular, ¿no?
2: Aquí claro. Yo ando sin celular. Y voy caminando, no sí. Lo saco.
5: Yo procuro también ocultarlo. Siempre lo agarro en mi bolsillo por si acaso, ¿no?
2: Ajá.
3: Bueno,
2: en cambio, en otro lado es distinto.
3: Vamos con la cifra del día. Esta cifra me ha dejado impactada.
2: 86 son los mineros que han muerto en Potosí por accidentes de trabajo. 10 son mujeres.
3: En lo que va del año. 86 personas han muerto, ya sea por inhalar gases tóxicos dentro de la mina, porque se han caído, porque han sido víctimas de alguna explosión de dinamita. Es alta la cifra de mineros muertos
2: en 7 meses.
5: Claro. Ya de por sí la vida del minero es bastante complicada, bastante triste. Si uno lee, por ejemplo, corta, ¿no? Libros de historia, sí. Normalmente les da silicosis, ¿no? Que es una enfermedad pulmonar por inhalar dióxido de silicio en las minas, que son gases tóxicos. Que su calidad de vida es bastante paupérrima y que tengan ese tipo de accidentes o que no tengan garantías para la realización de su trabajo es algo bastante triste, ¿no? Teniendo en cuenta la importancia de la minería en este país.
2: ¿Y lo que da la minería?
5: La mayor cantidad de dólares que recibe Bolivia viene de la minería.
3: Bueno, ¿ustedes sabían que la minería ilegal es el delito que más plata mueve en el país? Mueve más que el narcotráfico, de acuerdo a investigaciones que se han hecho.
2: Pero no le damos tanta importancia.
3: Lo
2: ¿no?
3: que me parece indignante, siempre me ha parecido indignante y siempre lo voy a decir, es que los cooperativistas mineros tienen un régimen de explotación de gente en lo que hacen, ¿no? Ellos subcontratan y últimamente en estos días de vacación de invierno se han visto varias noticias referidas a menores de edad. Prácticamente niños, adolescentes que se entran a la mina a trabajar bajo estas condiciones, ¿no? Y ni qué decir las mujeres. Las mujeres tienen unas condiciones patéticas.
5: Es que es hasta como una mafia lo que hay alrededor de la minería ilegal, porque mucha gente piensa de que es algo nacional, pero ya es algo internacional. Gran parte de esos ingresos, gran parte de esos minerales terminan en Arabia Saudita, en los Emiratos Árabes Unidos, en Corea del Sur incluso. Y hay que recordar, ¿no?, la muerte del viceministro Illanes, ¿no?, que no es algo de lo que se habla mucho, y los informes internacionales revelan que hasta el 70% de esas comunidades indígenas alrededor tienen porcentajes de mercurio en la sangre que son superiores a lo que debería tener cualquier persona. Bueno, no debería siquiera tener mercurio en la sangre nadie, pero a lo aceptable.
2: Y mujeres, 10 mujeres que han muerto dentro de las minas. Esto me parece más extraño porque tengo entendido que las mujeres no entran a la mina, ¿no?
3: No entraban tradicionalmente. Creo que ahora sí hay más, más posibilidades de encontrar mujeres en las minas, ¿no? Decían las creencias que era mala suerte.
2: Sí.
3: Que era mala suerte que entre. Hay una noticia que me parece importante comentar. Y le estoy pasando la imagen a Iber. El ministro Lupo. Ayer Brújula Digital publicó una noticia basada en las fuentes que ellos tienen con el Poder Central, que hablaba de que el ministro José Luis Lupo va a ser designado en los próximos días como embajador de Bolivia ante la Organización de Estados Americanos.
2: Sí.
3: Eso significa que dejaría el cargo de ministro de la Presidencia. Recordemos que la presencia de José Luis Lupo en el equipo de Rodrigo Paz en la recta final de la segunda vuelta electoral fue clave para que Rodrigo Paz consiga los votos de la clase media, ¿no? Y él ha sido una figura que le ha dado mucha seriedad al gobierno. Sin embargo, también se ha filtrado y que hay algunas dificultades de relación con el ministro de Economía, José Gabriel Espinosa, y con algunos otros ministros. Y el domingo pasado, que él estaba en una entrevista con Maggie, él dejó abierta la posibilidad, ¿no? Él dijo que eso se va a ir viendo a medida que pasen los hechos, sucedan las cosas. Así que esta es la información que publica hoy el portal Brújula Digital y que ya está dando que hablar respecto a la conformación del gabinete de Rodrigo Paz.
2: Desde la semana pasada corren rumores sobre este tema, ¿no? Incluso hay rumores de quién sería su sustituto, pero vamos a esperar a que se confirmen los datos para poder compartirlo.
3: Sí. Bueno.
2: ¿Y la imagen del día? ¿Cuál es la imagen del día, Mónica?
3: La imagen del día es la imagen que no quisiéramos ver nunca, ¿no? Es la imagen del atracador captado por la cámara de seguridad en el Banco FIE ayer cerca del mediodía, cuando reduce al guardia de seguridad y entra y dentro del banco hace disparos para después reducir a la gente que estaba en el banco y obliga a dos cajeras a que embolsen el dinero, y ellas le entregaron dos bolsas con 20,000 bolivianos. Sin embargo, en el banco había más, ¿no? O sea, lo llamativo también del caso es que se hubiera llevado 20,000 bolivianos de más de 120,000 que había hecho solamente una ahorrista en minutos antes, ¿no? En el banco, un depósito de más de 100,000 bolivianos. Eso es lo que ha pasado ayer y que ha dejado mucha preocupación en la ciudadanía.
2: Bien, vamos con el desarrollo de la información. Comenzamos en uno de nuestros titulares que tristemente llama la atención, es que hay más de 20,000 focos de calor en lo que va del año.
3: Sí, más de 20,000 focos de calor. Ayer hubo reunión del comando
2: del COE
3: de emergencias departamentales para mitigar los incendios. Han llegado a 10 acuerdos que ya nos los va a contar el vocero de la gobernación, Rolando Shurup, que se ha comprometido a estar con nosotros dentro de un ratito. Es preocupante porque muchos de estos focos de calor se siguen produciendo porque la gente quema hojas, quema basura y no toma en cuenta que el viento es muy traicionero y que puede expandir el fuego, ¿no?
2: Entre otros temas de...
3: Perdón, vamos a seguir con el tema de los incendios. Ayer planteé a nuestra asistente IA que nos haga un radar de incendios. ¿Y qué es lo que tenemos? El incendio, hay tres emergencias por fuego, ¿no? Una en Tarija, en Santa Cruz y en Cochabamba. La de Tarija la califica como muy alta, si bien el incendio principal ha sido de alguna manera mitigado en gran parte, sin embargo sigue la emergencia en Tarija. Por otro lado está el de Cochabamba, el nuevo incendio en el Parque Tunari, que todavía está en fase de mitigación. Y luego están los fuegos en Santa Cruz. El más grave de todos esos es el del Pantanal Boliviano, el Puerto Bush y el Parque Nacional Amni Otuquis, ¿no? El fuego ha comenzado en territorio brasileño y cruzó hacia Bolivia, impulsado por fuertes vientos, ¿no? Un reporte del 20 de julio, citando los datos del CERNAV y autoridades desplegadas en la zona, señala que alrededor de 23,564 hectáreas de pastizales han sido afectadas y se está hablando de 4 eventos de incendio en la región. Aquí hay algunas discrepancias y le vamos a dar la bienvenida a Rolando Shurup, vocero de la gobernación, que ya está con nosotros. Bienvenido, Rolando.
6: Buenos días, un gusto estar con usted.
3: Igualmente, igualmente. Cuéntenos, por favor, ¿cuál es la situación del fuego o de los fuegos,
6: en
3: Santa Cruz?
6: Bueno, al último informe tenemos que se han registrado 31 incendios en el departamento, de lo que va del mes de julio, quedando activo uno, que es el de Otuquis. Y eso, en total, la superficie afectada del departamento son 21,165 hectáreas. En Puerto Suárez, que es donde está este evento, 20,431.42 hectáreas.
3: ¿San Matías ya no está ardiendo?
6: No estaba ardiendo San Matías. Estaba con alerta.
3: Había un reporte hace un par de semanas de que había un incendio en Amni San Matías.
6: Claro, por eso hay 31 diferentes eventos.
3: Ah, ya.
6: Han habido en Porón el fin de semana y se extinguen, por eso ya se los coloca como incendio registrado y ya pasan a las estadísticas, sí, a las tristes estadísticas.
3: Sí, bueno, y el de Puerto Suárez, ¿cómo está siendo contenido?
6: El de Puerto Suárez existe a partir del fin de semana un centro de operaciones de emergencia municipal que se instaló en Puerto Suárez. Hay un centro de un comando de incidentes que ahí está en la capitanía menor de Puerto Bush, uh-huh, donde está participando la Armada Boliviana, el CERNAP, el gobierno todo municipal de Puerto Suárez, el gobierno departamental de Santa Cruz y la empresa cirúrgica del Mutún. Cada uno ha desplegado personal, se coordina todo ahí. Entonces la Armada en estos momentos, ayer tenía 15 efectivos, hay 7 guardaparques de bomberos forestales, del gobierno municipal de Puerto Suárez un médico y un paramédico, del gobierno de Santa Cruz hay 2 bomberos forestales con sus cuadrillas y de la empresa cirúrgica del Mutún hay un operador de maquinaria pesada. Se ha desplegado una pala para poder hacer el control con una línea de fuego en la sección sur del incendio. Esto es en el triángulo de Foyanini. Uh-huh. Esa patita, esa colita que está abajo de todo, que de todo el mapa, no es allá en la esquinita, ese triangulito, sí, sí. Ese triangulito se llama el triángulo de Foyanini, ahí donde es el incendio. Entonces, de ese triángulo, en la parte noreste, de otro lado, la semana pasada había un incendio en el Brasil, que es el que estábamos monitoreando. Los bomberos de Brasil lo estaban combatiendo, pasa la frontera. Entonces se activa a través del SATIF, del Sistema de Alerta Temprana de Incendios Forestales, se monitorean todos estos focos de calor, porque no es lo mismo un foco de calor que un incendio, pero claro. uno tiene que tener el procesamiento de la información para poder hacerlo. Entonces aquí hay unos pastizales, con los fuertes vientos se asusta el fuego, entonces comienza a correr. Ya se activa este centro de operación de emergencia municipal y se desplegan los bomberos forestales de la gobernación el jueves, llegan el viernes allá. La maquinaria también se despliega desde la empresa cirúrgica del Mutún. Algunos ganaderos comienzan a proveer diésel, porque aunque usted no crea ahorita, todos estamos como claro. buscando, rascando, porque...
3: Es una gran complicación poder ir a apagar el fuego sin diésel, ¿no?
6: Y sin nada, oiga, hace 2 meses que entramos y no hemos puesto a arreglar las cosas para prepararnos, porque hace 2 meses no teníamos una sola camioneta operativa, uh-huh, y no hay plata para arreglarla, entonces hemos recurrido a la caridad privada y de las fundaciones para poder tener vehículos operativos.
3: Claro, y eso le iba a preguntar porque... La primera línea contra el fuego generalmente son o los guardaparques o las mismas comunidades indígenas, que también se capacitan para poder enfrentar los primeros brotes de incendios, si se quiere, y evitar que se expandan. ¿Ahora vamos a tener mayor coordinación entre los niveles de gobierno?
6: Sí, eso es lo que se ha buscado. Dentro de toda este análisis que se hizo, una de las cosas que nos llamaba la atención es que usualmente se convoca a los centros de operaciones de emergencia departamentales, al COET, cuando la emergencia ya está. Uh-huh. Entiendo que no es que uno puede estar pues preveyendo todo, pero no es extraño que sea época de temporada de incendio, llamémoslo así, porque todos los años se quema y todos los años tenemos que estar esperando hasta ya avanzado el fuego para que se instale. Una vez se instala, hay que coordinar, porque no es nomás puede juntar a un montón de instituciones y que vayan y largarlo y que vayan en el despelote, pues. Entonces, ayer se estableció el COET por primera vez antes de declarar emergencia, para ir adelantándole al tiempo y poder tener la coordinación, Viceministerio de Defensa Civil, Gobernación, Tribunal Agroambiental. Estuvo la presidente del Tribunal Agroambiental.
3: Milagrosamente, nunca antes había pasado eso, ¿no?
6: Es que han cambiado las cosas. A pesar de todo, hay cambio. Oiga, es que es otra cosa cuando hay voluntad de las partes. Entonces aparece el Tribunal Agroambiental, va un juez agroambiental, claro. El Comité Pro Santa Cruz, la Asamblea Legislativa, el ABT, SECAM, salud, porque uno tiene que tener múltiples frentes de coordinación, porque no es nomás largar gente para allá para incendios y listo, ¿no? Y ahí va el tema de los voluntarios. Entonces, como una de las estrategias que estamos montando es, no es que estamos desplegando un batallón de bomberos desde la gobernación, estamos mandando comandos altamente especializados para que puedan tomar la comandancia de los bomberos comunarios que se han ido entrenando, que se han ido capacitando, para que llegue al sitio el bombero con sus condiciones de mayor capacidad operativa y pueda ordenar el trabajo, porque al final son operaciones que deben ser coordinadas. Estamos viendo cómo vamos a también incorporar al voluntariado, que muchas veces ayuda y algunas veces también son una contingencia por gente que no está capacitada para ir a enfrentar estas cosas, porque uno lo ve y dice, pero ir a apagar un incendio, no, tiene toda una serie de cosas. Se ha desplegado drones para poder hacer control del fuego en Otuqui. Se está tratando de con lo que tenemos ir a enfrentarnos a esto. También con lo ideal sería desplegar la mayor cantidad de fuerza posible cuando empieza un incendio, para que no se salga de control. Mientras más temprano se apaga un incendio, menos daño causa. Y esa es la mejor política de combate, de la prevención. Uh-huh. Obviamente que no se ve, pues, ¿no? No es lo mismo cuando uno ve el morbo este de lo impactante que es un incendio, a cuando no sucede nada.
4: Uh-huh. Y vocero Shrub, gusto, Humberto Ferrell. Mi pregunta iría en torno a qué medidas ha tomado el gobierno nacional, o qué es lo que esperan del gobierno nacional, o creen que estos incendios pueden ser aplacados con las medidas que estamos tomando hasta este momento.
6: Estos incendios no pueden ser aplacados con las medidas que estamos tomando, es insuficiente. Todo lo que estamos haciendo con de tripas cuajo.
4: ¿Qué buscarían del gobierno nacional?
6: Si alguien piensa que con dos camionetas vamos a enfrentar la temporada de incendios, vamos a cometer un montón de errores. Necesitamos, lo primero, que se pueda coordinar, que es lo que se está empezando. Lo segundo que necesitamos es recursos. Uh-huh. Sin plata nada se puede. Entonces, es muy triste tener que llegar a un gabinete y escoger si le pagas a los médicos o a los bomberos, pues, ¿no? Uh-huh. O sea, esa es la circunstancia de la gobernación, con 0.4, con 700 millones de bolivianos, tenés que atender médicos, esto al año, ¿no? Tenés que atender médicos, tenés que atender hospitales, tenés que atender casas de refugio de sociales, tenés que atender carretera, tenés que atender mantenimiento, tenés que atender animales, tenés que combatir incendios. Entonces, el presupuesto de la gobernación es crítico, por eso que se plantea que el 50-50 del IT no es algo descabellado, pero es algo para todos nosotros importantísimo, porque sin recursos no podemos tener las condiciones para enfrentar.
3: El año pasado ardió Monteverde, todo Monteverde. Los indígenas que vivían en la zona, indígenas chiquitanos, tuvieron que salir, fueron evacuados, y después de un mes que volvieron, o dos meses, no recuerdo exactamente el tiempo, encontraron que todo lo que había sido quemado estaba avasallado.
6: Claro.
3: ¿No? ¿Cómo vamos a identificar esa situación ahora? ¿Cómo se va a prevenir que vuelva a ocurrir?
6: Es que primero estábamos en la parte operativa. En la parte conceptual se tiene que instalar la Comisión Agraria Departamental. O sea, ese es el instrumento, porque ya tenemos toda la experiencia, no hay que ser ingenuo en esto, de que muchas veces se quema para avasallar. Uh-huh. La ley 741, si bien está anulada, pero está anulada solo en senadores. Uh-huh. Aún está por ahí pataleando. No nos sorprende que hasta ahora diputados no la anule. La 741 es la ley que permite quemar 20 hectáreas sin ningún tipo de control, ningún tipo de permiso, ningún tipo de consecuencia. Suena coherente, 20 hectáreas, una persona, pero cuando se juntan 10, ya son 200 hectáreas. Y cuando se juntan 20, ya son 400 hectáreas, que como operan. Y van y se meten en un lugar, le prenden fuego y dicen, estamos quemando bajo el 741, y eso se sale de control. También tenemos estructuralmente la costumbre de quemar, de hacer chaqueo, porque es un proceso de la industria agropecuaria. Pero no quiere decir que, o sea, se tiene que manejar con políticas de manejo de fuego. Lo del fin de semana demuestra que cuando uno tiene ignorancia es muy peligroso. Se emite una alerta roja por vientos de 90 a 120 kilómetros por hora. se está en una alerta amarilla por incendio, se pide que por favor no vayan a quemar porque es muy, muy, muy peligroso. O sea, es prácticamente un incendio quemar, sí, porque están las condiciones para eso. Y tuvimos dos incendios en Porongo, de gente que se le ocurrió quemar. O sea,
3: yo me acuerdo que una vez volviendo de Samaipata, el humo que no dejaba respirar a la gente desde Samaipata hasta Santa Cruz, y en el camino estaban quemando basura. Es una cosa terrible. Okay. ¿Cómo se cambia esto, Rolando? ¿Va a haber campañas de educación? ¿Qué se hace?
6: Y volvemos al tema. Tenemos 2 millones de pesos para toda esta emergencia. Eso es lo que tenemos asignado y estamos siendo...
2: Pero pueden ser creativos y armar alianzas con medios de comunicación, claro. Empezar a...
6: No, si lo creativos somos, si por eso tenemos 5 camionetas ya, si no estaríamos ahorita con las movilidades fregadas, sin ningún bombero, sin darle de comer a la arpía, todo lo estamos haciendo ahorita con caridad, o sea, literalmente estamos yendo a mendigar a la población y tenemos un gobernador...
2: ¿Cómo?
6: Sí, esto es nuevo, lo pillamos ahí, entonces... ¿A qué le parece? pillé estatutos guardados, o sea, hay un montón de cosas que estaban guardadas. Hay una cancha de fútbol guardada que nos estaban reclamando porque no la habían instalado.
3: Qué terrible.
6: O sea, es que no había cariño, nada más puedo decir. Entonces, la circunstancia, este es el primer incendio que está teniendo estas repercusiones. Estamos sumamente preocupados porque las condiciones meteorológicas de este año son totalmente
3: terrible,
6: amenazante. Hay un super niño. Uh-huh. No tenemos condiciones para reaccionar. Está una receta para el desastre en camino y
3: sin plata.
6: Y sin plata, ¿qué hace uno? Dice, claro, hacemos alianza, pero nos van a entregar ¿cuánto? 1,000 botellas de agua, 10,000 botellas de agua la población, pero y de ahí, ¿cómo hacemos para conseguir diésel?
4: Claro.
6: Parece algo menor, pero cuando vos tenés maquinaria que tiene que ir a hacer una línea de fuego, o sea, abrir una brecha para que no pase el fuego, y no tiene diésel, te lo mirás así con una desesperación, pues, absoluta, ¿no? Impotencia, porque ¿y de dónde conseguís? Y si te donan diésel, no va a faltar el claro, creativo que nos va a denunciar por estar moviendo sustancias controladas, pues estábamos por pedir diésel, ¿no? Denos diésel, no sé, 1 o 2 litros cada persona podrá sumar para... Y de ahí nos dicen, no, pero es una sustancia controlada, todavía nos van a meter un proceso por estar manipulando precursores químicos.
3: Nos deja un titular fuerte, Rolando, que espero que lo vean las autoridades nacionales y sobre todo en el Poder Legislativo, porque algo se puede hacer ya para devolverles recursos a las gobernaciones. Estamos combatiendo el fuego, empezando la temporada de incendios, sin plata en la gobernación y sin diésel para que avancen los vehículos, bomberos y todo lo que se necesita desplazar. Muchas gracias, Rolando, por estar con nosotros.
6: Un placer.
3: Una última pregunta. ¿Cuándo se va a reunir la Comisión Agraria Departamental?
6: El 31 de julio.
3: 31 de julio.
6: Sí, ha habido una necesidad. Es que tenemos que coordinarlo todo, pues, ¿no? Entonces resulta que a veces hay unas agendas que hay que sintonizarla. Y uno tiene que ceder un par de días uno no se va a regar la vestidura. Pero sí, ya salió la convocatoria y el gobernador lo va a anunciar oficialmente en su red.

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6: 7 de la mañana con 20 minutos, volvemos con el ritmo de felicidad, dice Albano.
7: Me encanta esa canción.
6: Y Romina Pau.
7: La felicidad.
6: Un clásico de la música.
7: Sí. Aquí está Rolando tomando su cafecito con nosotros. Bueno, algo que no nos da felicidad y que más bien nos deja muy preocupados, muy tristes, a mí personalmente me ha dejado muy triste, son las historias de los bolivianos que son reclutados para ir a la guerra, ¿no? Ya son más denuncias, hay un caso abierto adicional de denuncias que se han presentado en Beni, en Guayaramerín, me parece, y el otro en Tarija. Pero además, el presidente de la Asociación de Derechos Humanos de Santa Cruz, Víctor Hugo Velasco, ayer ha denunciado que han reclutado por lo menos 9 indígenas chiquitanos para llevarlos a la guerra. Y estamos con él en este momento para que nos cuente, por favor, cuál es la historia que hay detrás de esta denuncia que ha hecho. Buen día, don Víctor Hugo. Gracias por estar con nosotros.
8: Gracias a ustedes. Un gusto saludarlas y... Bueno, nosotros preocupados en el afán siempre de orientar más que todo, porque no hubiera sido, no se hubiera intervenido tan pronto, porque cuando hay denuncias recién se movilizan. Nosotros hemos orientado a la familia que personalmente vayan a denunciar, en algunos casos no querían recibir la denuncia, que no corresponde acá, que hay que hacer una serie de publicaciones. Bueno, pero asimismo han logrado dar toda la información, porque la familia tenía los chats, tenía los pasajes, boletos, pasaporte, incluso algunos envíos económicos, y bueno, estaban desesperados porque cortó la comunicación, más algunas declaraciones de una hermana, creo, de un ciudadano boliviano, en el que manifiesta que todos habrían fallecido del pelotón y que solo él había sobrevivido, ¿no?, a un ataque con drones. Entonces eso preocupó. Nosotros hemos tratado de apaciguar, porque no es fácil a veces, ¿no?, juzgar o tener una opinión cuando uno no le toca eso, ¿no? Hemos visto gente llorando, un papá que ya falleció, tengo entendido, porque le dio un ataque cardíaco a un señor mayor de edad. Estos indígenas son gente del campo de Palometillas, que están protegidos por el convenio 169 de la OIT. Pero lo más extraño, lo más lamentable, es ayer escuché al

0: al vocero presidencial. Estas denuncias ya conocía, el gobierno tenía conocimiento hace más de 2 meses, ¿no? Porque justamente en el consulado, la embajada de Rusia, una familiar no estaba reclamando el traslado de su hermano herido. Y hay otro señor, otro anciano que es de Santa Cruz también, que no está entre la lista, que hoy día va a estar en la asamblea departamental, que tenemos una audiencia pública a las 10. Pero lo que extraña es que cómo recién el gobierno, el vocero presidencial dice desconocía lamentablemente, ya lo dio por muerto a todito, ¿cierto? Uh-huh. Y dice que va a recabar información del Ministerio de Relaciones Exteriores. Ayer se ha enviado una carta, justamente esta es la carta firmada por todos los familiares, dirigida al ministro de Relaciones Exteriores, ¿no? Al viceministro de gestión también institucional, que es acá en Santa Cruz, tiene asiento, la solicitud urgente de intervención diplomática, protección consular, asistencia humanitaria, información oficial, repatriación de ciudadanos bolivianos que se encuentran. O sea, la familia ha tenido que tomar. ¿Por qué? Porque nosotros siempre recomendamos. A veces se lo guardan en pasillo, y no es porque que la asociación esté buscando protagonismo. Nosotros no hicimos nada de eso. Hicimos que la familia personalmente, ¿no?, vaya, denuncie y así haga prevalecer sus derechos. Pero no es posible que no haya una versión oficial del gobierno mediante Cancillería. Son ciudadanos bolivianos. El presidente decía, donde hay un boliviano, ahí está la patria. Aquí hay cualquier cantidad ya de bolivianos que están apareciendo. Ayer una señora llegó de La Paz ya y firma la carta, que de La Paz, a su esposo lo contrataron de la ciudad de La Paz. Hay otros, como dice, de Tarija. Entonces hay de varios lugares del país. Y esto no puede ser tratado, ¿no?, con una indiferencia total. Por eso es que hemos recurrido nosotros, hoy tendremos también con la brigada parlamentaria para que sean interpelados, pasen, como se dice, un minuto de comunicación con dispensación de trámite y pueda la...
1: Doctor Hugo, sí, disculpe que lo interrumpa. Eso que usted dice está correcto para que no se queden abandonadas las familias, pero la pregunta que yo le hacía tiene que ver quiénes son estos indígenas, cómo llegaron a ellos, qué les ofrecieron... ¿hace cuánto se fueron? Si nos puede contar un poquito más, por favor.
0: Claro, son gente que ha sido ofertado por trabajo, ¿no?, para jardinería, albañilería, pintura, otro de seguridad, ¿no? Y bueno, fueron captados justamente por gente que ha estado visitando provincias. Ellos son los que denunciaron en Portachuelo, son de Palometillas. Toditos son gente indígena, son gente de oriunda del lugar. Entonces no se ha valorado, y mire que la gente humilde fue allá, le significa un montón, viven en crisis y tienen que trasladarse desde Palometilla hasta Santa Cruz a hacer prevalecer su derecho, a hacer que su denuncia sea escuchada. El fiscal general instruyó obviamente para que se lo pueda atender a los casos, hay detenidos y hay una serie de cosas, pero el gobierno como gobierno han demostrado un desinterés total. Yo no puedo aceptar las declaraciones del vocero presidencial, ¿no?, que lamenta que pues ya el fallecimiento, él lo dio por muerto, ¿cierto?, a los bolivianos. Y que recién va a
2: Velasco, disculpe que lo interrumpa, quería preguntarle un aspecto puntual en torno al relacionamiento internacional que puede tener la Asociación de Derechos Humanos de Santa Cruz, ¿no?, porque se señala de que el reclutador principal, Amador Méndez, estaría prófugo en el Brasil. No sé si tienen algún acercamiento o si el gobierno de Brasil podría colaborar en torno a encontrar finalmente a esta persona.
0: Sí, hay convenios que se tiene con la Interpol, con el tema consular, el tema de alerta en el tema narcotráfico, trata, existe convenio, pero no, hasta el momento creo que recién han activado, ¿no?, la alerta roja para este ciudadano. Hay cómo dar con ello, hay cómo, en todos los países hay un tema migratorio que se hace, aunque se entre clandestinamente, pero se tiene, ¿no?, de alguna forma la forma de poder dar con ello. Nosotros consideramos que activar el tema diplomático es una potestad exclusiva de la Cancillería, y eso no ha sucedido. Toda vez que la Cancillería, por intermedio de su cónsul en Rusia, ya tenía conocimiento desde el mes de mayo, eran las denuncias, pero cuando no es público, cuando no es de interés, cuando no genera recursos, cuando no genera, se olvidan. Y entonces nosotros ya hemos activado, ¿no?, las denuncias ante la Confederación Iberoamericana de Derechos Humanos, uh-huh, pero es el gobierno que tiene que ejercer, claro, sí, la activación con Naciones Unidas, con la OEA, con la CIDH. Ellos tienen que activar, porque se trata, ya al solo el ministro mencionar que han fallecido y lamentaba a la familia, ya es un crimen de lesa humanidad, ya es trata y tráfico con fines bélicos. O sea, por favor,
1: muy bien,
0: está nuestra Constitución, el Código Penal, pero el gobierno tiene que, por favor, dejar de su indolencia. Y bueno, se trata de bolivianos, pues, y le exigimos al presidente eso que dice: donde hay un boliviano, ahí está la patria. Queremos ver a la patria, pues, activando. Nos duele mucho porque solo nosotros, uh-huh, estamos cerca de ellos, podemos ver la penuria que no tienen ni siquiera para los pasajes para venir a hacer sus denuncias, y eso lo lamentamos de verdad, que suceda con nuestras autoridades.
1: Muchas gracias, don Víctor Hugo. Vamos a estar vigilantes y atentos para poder, creo que el hecho de que se movilice toda la sociedad ya es una presión muy fuerte para avanzar en este tema. Le agradecemos por estar con nosotros. Que tenga buen día.
0: Claro, agradecidos somos nosotros, y hoy por la tarde estaremos también ya la brigada parlamentaria, los va a escuchar a estos ciudadanos. La asamblea departamental a las 10 de la mañana tienen una audiencia pública, y eso es bueno, que nuestros conciudadanos sientan, por otro, indiferente cómo hayan ido y todo, pero se trata de bolivianos que necesitan nuestro apoyo y nuestra solidaridad.
1: Gracias, muy amable. Bueno, vamos a ver entonces cómo avanza este tema. El dólar, vamos a cambiar de tema, porque el dólar ayer ha cotizado en 10.90 bolivianos. Tenemos la placa del dólar, por favor.
3: ¿Subió 5 o 10 céntimos?
1: Estaba en 10.85. Ha subido 5 puntos. Ya está acercándose a 11. Puedes fijarte, Nona, cómo está el paralelo. Pero vamos a ver en una siguiente placa, por favor, cómo ha ido subiendo el dólar desde el momento en que fue que se dispuso que el dólar sea variable. La curva ha sido ascendente. Al principio estaba medio estática, muy poquito lo que subía, pero fíjense cómo ha ido subiendo a medida que han pasado los días, y en este momento está en 10.90. Estamos hablando desde el 29 de junio, un mes, ¿no? Prácticamente casi un mes, que ha subido hasta 10.90, y el dólar paralelo está por encima de los 11.
3: 11.42 en algunas aplicaciones. En Taquenos está 11.42.
1: En Taquenos. Bueno, esa es la situación del dólar mientras se espera la llegada de las leyes económicas, leyes fundamentales a la Asamblea Legislativa. Vamos a ver qué pasa, y también el tratamiento del presupuesto. Creo que han vuelto los asambleístas, pero han vuelto en cámara lenta, ¿no?
2: Parece,
1: ¿no?
2: No
1: se ha sabido mucho de acciones para empezar a apurar lo que tienen pendiente, ¿no? Porque las leyes fundamentales no han llegado todavía del Poder Ejecutivo, ya deberían estar ahí, pero no han llegado. Sin embargo, las leyes que están pendientes, el presupuesto general del Estado, el tema de qué va a pasar con las acefalías del Poder Judicial, uh-huh, el tema de las interpelaciones, que hay un montón de interpelaciones pendientes ahí, todo eso está en statu quo. Y hoy martes tampoco se tiene mucha novedad.
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0: 7:33 de la mañana, usted está en compañía de Desayuno Informado y vamos a saludar rápidamente al diputado chileno Sebastián Videla, que está con nosotros, a quien le agradecemos mucho por conectarse. Después de que la semana pasada, el viernes pasado, se dio a conocer una información en Santa Cruz de la Sierra a través de la Fiscalía General del Estado, en sentido de que los estudios, las investigaciones, que los análisis que se habían hecho a la madera de exportación que estaba siendo catalogada como narcomadera había dado falso positivo, o sea que no se había encontrado droga en esta madera. A partir de eso han sido el presidente de Bolivia, varios diputados, los sectores que se dedican a la extracción y exportación de madera, que han pedido un resarcimiento, una disculpa de Chile por haber hablado de narcomadera cuando en realidad no era narcomadera. Y nosotros queremos conocer cuál es la mirada desde Chile, diputado, buenos días, a estas informaciones que se han conocido.
1: Hola, bueno, gracias por la invitación. Bueno, sí, información que se ha dado estos últimos días. Acá en Chile estamos viviendo una situación compleja durante estos días con un temporal que ha afectado a muchas regiones, con personas fallecidas, personas desaparecidas. Y bueno, sí, hay que esperar. Yo, obviamente, ahí son, en este caso, relaciones exteriores quienes deben pronunciarse oficialmente como gobierno. Pero claro, hay que analizar bien la información que ha dado. Yo entiendo que el presidente se ha referido a esto, pero claro, hay que analizarlo bien. Incluso en algunas comisiones acá del Congreso lo vamos a revisar para poder ver ya una información más oficial.
0: Diputado, ¿qué se sabe sobre la investigación que hay en Chile? Porque Chile, la Fiscalía ha dado a conocer que continúan las investigaciones y que no sé, nada ha cambiado después de esta información que se conoció en Bolivia. Entonces, ¿qué se ha podido conocer de estas investigaciones respecto a la madera incautada en puertos chilenos?
1: Sí, bueno, son 108 toneladas, que la información que manejábamos nosotros, de cocaína, de ketamina, impregnada, ¿cierto?, en madera, de Bolivia a Chile. Esa es la información que nosotros tenemos. Ahora, otra información que ha dado, al menos tiene que confirmarse al menos por la autoridad chilena, que yo soy responsable en este caso de que ellos lo puedan decir, pero bueno, no es algo nuevo, situaciones que suceden entre ambos países donde tanto bandas chilenas como bolivianas se unen para poder, en este caso, generar robo de vehículos o generar otro tipo de situaciones que afectan, en este caso, a ambos países.
0: Claro. Entonces, ¿la investigación en este momento está en reserva en Chile? Porque no se han conocido nuevas noticias, ¿no?
1: Todavía sí, y nosotros esperamos que en estos próximos días poder tener la información oficial como para poder ya tener, cierto, una opinión más concreta respecto a lo que diga oficialmente, en este caso, Chile.
2: Señor diputado Videla, ¿cómo está? En caso de que se confirme el falso positivo, ¿cree que el gobierno del presidente Kast o alguna iniciativa congresal puede emitir algún comunicado de rectificación, dado el daño que se generó a la industria maderera en Bolivia?
1: Bueno, obviamente primero hay que esperar que se confirme la información oficial y ahí tendrá que ver, pero obviamente igual hay que analizar y hay que fiscalizar porque sucedió algo así. Yo creo que sería algo gravísimo, pero hay que tener la información oficial. Al menos yo acá como diputado chileno tengo la información oficial para poder tener, cierto, algo más concreto. Siempre se genera un daño cuando se hace una información que no, que no es real o no era tan certera, pero creo que hay que esperar para que ojalá entre ambos países puedan tener la comunicación clara y poder quizá hacer un comunicado en conjunto o alguna información en conjunto para que tanto los ciudadanos bolivianos como los ciudadanos chilenos, los vecinos de ambos países, puedan tener la información clara.
0: Muy bien, le agradecemos mucho, diputado, por estar con nosotros y esperamos que todo pueda atenderse sin víctimas y con tranquilidad en Chile después de esa tormenta que usted nos acaba de comentar que han tenido en las últimas horas.
1: Muy amable, muchas gracias.
0: Que tenga un buen día. Bueno, es un tema pendiente todavía. Lo llamativo del caso es que ayer el fiscal Mariaca dijo que fue mal interpretado, que la investigación continúa en Bolivia y que se sigue abierta en Beni, Pando, La Paz y Santa Cruz. Ahí vamos a escuchar lo que informaba el fiscal.
3: Quiere decir que nosotros continuamos con la investigación, no quiere decir que los casos a la fecha estén cerrados, sino simplemente nosotros como Ministerio Público estamos siendo objetivos con todas las diligencias que se llevan adelante con relación a este hecho que hoy se investiga en nuestro país en diferentes departamentos. Vamos trabajando, sepan el sector forestal que vamos a hacer, como yo bien lo dije hace unos días en el departamento de La Paz. Vamos a ser responsables al momento de emitir una resolución dentro del presente proceso penal. Sea bien para rechazo o sea bien para imputar. Y para imputar necesitamos indicios, elementos para llevar a una persona ante un juez cautelar y bajo la libertad probatoria sean ellos quienes consideren tanto los indicios como los peligros de fuga y obstaculización con relación a los imputados, si es que lo hubiesen.
0: Bueno, vamos a ver qué queda este tema, ¿no? Porque continúan las investigaciones en Chile, creo que es un foco principal y, como decía Humberto, es muy fuerte el daño que se ha causado a la industria forestal. Obviamente, hay empresarios, la mayoría, que son honestos y que trabajan bien y que se han visto afectados económicamente y también con los mercados que se han ido cerrando con todo esto, ¿no?
4: Han sufrido un daño colateral de todo lo que ha pasado, sí.
0: Les cuento que el conflicto entre Estados Unidos e Irán está muy fuerte. Después del ataque mutuo que han realizado Irán y Estados Unidos, ahora Donald Trump dice que descarta una salida diplomática para liberar el Estrecho de Hormuz. Por lo tanto, van a seguir los ataques.
4: Y va a subir el 10.
0: Y el dólar, el petróleo, estaba en 70 y algo, 74, sí. 75. Pues ahora está en 89. Está subiendo y ese es el efecto principal de esta guerra para todo el mundo, para todo el planeta, ¿no? Bueno, y en Santa Cruz de la Sierra ya por fin va a trabajarse en la Carta Orgánica Municipal. Y yo quiero preguntarle a la presidenta del Consejo Municipal, Lisa Nayar, ¿qué es la Carta Orgánica y por qué es importante la Carta Orgánica? Así que la vamos a saludar para que ella nos empiece respondiendo esto. Buen día, Luisa, ¿cómo está usted?
5: Muy buenos días, muchísimas gracias por la invitación, gracias por el espacio.
0: ¿A usted?
5: Justamente la Carta Orgánica es la constitución de la ciudad de Santa Cruz de la Sierra. ¿Qué quiere decir esto? Que es el documento que define cómo debe funcionar la alcaldía, cómo se administran los recursos de los vecinos y cómo se prestan los servicios públicos y cuáles son las reglas que van a permitir que nuestra ciudad siga creciendo, pero de manera ordenada. Justamente usted hacía una pregunta importante. Y esta Carta Orgánica es importante porque las obras y servicios son importantes, pero las instituciones lo son todavía más. Un alcalde y los concejales pasamos, pero una gestión municipal termina. Pero una buena Carta Orgánica puede servirle a la ciudad durante los próximos 20 o 30 años. Por eso es que se quiere hacer esta Carta Orgánica de una manera diferente. No podemos escribir este documento encerrados entre cuatro paredes, en una oficina. Lo vamos a construir escuchando a la ciudad, vamos a convocar a la academia, a las universidades, colegios de profesionales, juntas vecinales, empresarios, transportistas, instituciones y todos los sectores que quieran aportar y sobre todo contribuir con su experiencia. ¿Por qué? Porque una Carta Orgánica, querida Mónica, no puede ser la visión simplemente del alcalde o de los concejales, sino que tiene que convertirse en un gran acuerdo entre todos los cruceños sobre la ciudad que queremos dejarle a las futuras generaciones. Queremos dejarle una Carta Orgánica moderna que simplifique la vida de la gente, que haga una alcaldía más transparente, más eficiente, más cercana al vecino. Una Carta Orgánica que esté pensada en los desafíos que hoy por hoy tiene Santa Cruz. Estos desafíos, por ejemplo, vinculados al crecimiento urbano, a la movilidad, al drenaje, al medio ambiente, a la transformación digital y a la planificación del desarrollo. Querida Mónica, se ha empezado, se está dando los primeros pasos y nuestra meta es que hasta diciembre de este año, por fin el municipio de Santa Cruz de la Sierra logre tener esta carta orgánica construida de manera respaldada, participativa, con aspectos y criterios técnicos y sobre todo con legitimidad de la ciudadanía. Y acá quiero ser enfática en algo. No queremos dejar solamente obras y servicios. Queremos dejar una ciudad bien organizada, con instituciones sólidas, con instituciones fuertes, con reglas claras, para que Santa Cruz siga creciendo durante las próximas décadas, y ese es un compromiso que estamos cumpliendo. Justamente en próximas horas vamos a tener la primera sesión de la comisión especial que se ha conformado dentro del Consejo Municipal, así que esperamos tener un avance y buenas noticias para la ciudad.
2: ¿Cómo está, señora presidenta del Consejo? Le habla Humberto Ferrell. Mi pregunta giraría en torno a qué incidencia va a tener la Carta Orgánica en el día a día y en la vida de los ciudadanos cruceños, ¿no? Dado que tenemos este derecho como tal ya durante muchos años, ¿y por qué cree que no se ha realizado durante todo este tiempo, teniendo en cuenta de que hay otros municipios, mucho más pequeños incluso, que ya tienen Carta Orgánica?
5: Perdón. Muy buenos días, querido Humberto. Muchísimas gracias por la pregunta. Justamente muchas veces se habla de la Carta Orgánica como si fuera solamente un instrumento para los políticos, pero en realidad es algo mucho más sencillo. Les pongo un ejemplo. Así como una familia tiene reglas para organizarse, para administrar su casa, para resolver sus problemas del día a día, para pagar las deudas, una ciudad también necesita tener reglas claras para funcionar mejor. Eso es la Carta Orgánica, es la Constitución de Santa Cruz de la Sierra. Justamente esta Carta Orgánica es un documento que define cómo debe funcionar nuestra alcaldía, cómo se deben administrar los recursos de los vecinos, cómo se prestan los servicios públicos y cuáles son las reglas que van a permitir que nuestra ciudad siga creciendo, pero justamente de manera ordenada. En tal sentido, querido Humberto, por ejemplo, le voy a dar algunas matices que están establecidas en el borrador de esta Carta Orgánica. Está establecido, por ejemplo, la creación de un instituto de estadística. Esto en la búsqueda de la profundización de nuestra autonomía. Y muchos dirán, ¿para qué sirve este instituto de estadística? Sirve para poder hacer el levantamiento de datos de nuestra ciudad, para tomar parámetros, por ejemplo, de nuestra ciudad en el sentido de salud, de educación, de generación de fuentes de empleo, para ver dónde es que se debe hacer más centros de salud, dónde es que se debe atacar ciertas enfermedades para prevenirlas, y así sucesivamente. La Carta Orgánica en realidad es un instrumento donde se va a profundizar nuestra autonomía. Otro tema, por ejemplo, que desde mi punto de vista es importante en el desarrollo autonómico viene a ser el tema de tránsito, algo que nos afecta en la cotidianidad y en el día a día. Por ejemplo, no sé si a ustedes les ha pasado, Humberto o Mónica, el de las dichosas grúas del centro de la ciudad que no tienen ningún amparo o sustento legal, por ejemplo. Entonces, temas como estos, si tuviéramos este desarrollo autonómico, seguramente podrían ser evitados.
0: Muy bien. Gracias, querida Luisa, por estar con nosotros y por explicarnos todo esto. Vamos a estar pendientes y, bueno, es bueno que toda la ciudadanía pueda participar en la construcción de esta Carta Orgánica, porque hasta el momento el Gobierno Municipal de Santa Cruz de la Sierra ha funcionado normado por leyes aprobadas en el centralismo. Entonces es tiempo de tener una ley autonómica. Muchas gracias y que tenga un buen día.
5: Las gracias a ustedes por el espacio. Que tengan muy buenos días. Saludos.
0: Saludos.
2: Saludos. Hasta luego.
0: Y vámonos a...
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0: A país adentro con Grover y Apura, porque hay mucha información que comentar.

0: Buen día, Grover. ¿Cómo estamos hoy? Tu audio, por favor, Grover. ¿Estás
1: Estamos mudos.
2: Muy buenos días, Nona. Buenos días, Mónica. Acá con ustedes para contarles algo de lo que está pasando en La Paz.
1: Bueno, contanos todo, por favor. ¿Qué está pasando en el Poder Ejecutivo? ¿Qué está pasando con Lupo? ¿Qué está pasando con el gobierno?
0: ¿Qué se dice?
1: ¿Qué se sabe?
2: Bueno, lo que podemos conocer es que... lo que hemos podido conocer, perdón, es que las diferencias en el gobierno entre el empresario y político Samuel Doria Medina y el gobierno del presidente Rodrigo Paz están más fuertes, ¿no? Entonces, en ese marco, anoche se ha conocido la versión de que el ministro de la presidencia, José Luis Lugo, quien ha sido candidato a la vicepresidencia de Doria Medina, dejaría el Ejecutivo. Lo que nosotros hemos hecho es consultar con diferentes fuentes y una de ellas nos dice que es una posibilidad muy cierta, de que el ministro Lupo deje el cargo en el Ejecutivo, pero no ha precisado cuándo podría ser designado como embajador ante la OEA, ¿no? Entonces, otro dato súper importante, Mónica, es que anoche el empresario Doria Medina ha sido entrevistado por RTP y allí dijo que Lupo hoy tendría más tiempo para hablar de cosas del gobierno y de otros temas, con un mensaje en medio de risas, ¿no? Entonces, hay que tener en el contexto... Mónica, que hace unas semanas la ministra de Turismo renunció a su cargo, la señora Cintia Áñez. Entonces, todo eso está en el contexto de que hay problemas que resolver en la estructura de gobierno.
1: ¿Vos crees que esto responde a problemas entre Unidad y el gobierno de Rodrigo Paz? ¿O responde a problemas internos en el gabinete? Porque también se hablaba de que había algunos roces entre el ministro Lupo y el ministro José Gabriel Espinosa.
2: Me parece que el elemento central de esta diferencia es que el señor Doria Medina no se siente escuchado por el gobierno. Y eso ya esa conclusión se puede llegar si uno lee con calma los mensajes que publica desde X y invariablemente hace una crítica a las políticas económicas, incluso en los últimos mensajes habla de la necesidad de conducir desde el gobierno desde el punto de vista de corrupción, ¿no? Entonces creo que es un tema que está ahí y bueno, a eso hay que sumar que el día de ayer la senadora Tomasa Yarwi ha declarado que desde el gobierno les están robando parlamentarios para su plan de gobierno. Entonces, hay cosas que están ocurriendo. Creo que a nosotros nos corresponde conocer cuál es la versión del gobierno en ese sentido, ¿no? Saber qué es lo que está pasando y cómo están pretendiendo llevar adelante la gestión de esta etapa más importante que tiene que ver con la aprobación de leyes tan necesarias para el país, Mónica y Nona.
3: Señor Yapura, mi pregunta iría en torno a si cree que el punto de inflexión de la discusión entre el presidente Rodrigo Paz y el empresario Samuel Doria Medina ha sido que Rodrigo no haya oficializado una alianza, ¿no? Porque en distintos medios el empresario y ex candidato a la presidencia Doria Medina señalaba la posibilidad y, bueno, su deseo de querer oficializar una alianza con el presidente y con el gobierno, ¿no? Y si maneja algunos nombres en caso de confirmarse la salida de Lupo del Ministerio de la Presidencia para su sustitución.
2: Ciertamente lo que falta es la oficialización del matrimonio, ¿no?
3: Matrimonio, sí, exactamente.
2: Lo que ha habido hasta ahora es lo que en el occidente se conoce como el cirguiñaco, ¿no? El concubinato político que no ha aterrizado en un acuerdo formal, ¿no? Y el gobierno no ha dado a conocer cuál es la posición final sobre esa petición, ¿no? ¿Y cómo se traduciría? Eso tampoco ha señalado el señor Doria Medina. Entonces hay temas pendientes y sobre ese tan central. En relación a la pregunta que tú haces, no conocemos nombres, porque de hecho el señor Lupo continúa como ministro, ¿no?
1: Claro. Bueno, gracias, querido Grover. Vamos a estar pendientes ahí también de los titulares de urgente.bo y de lo que se pueda conocer sobre estas tensiones, a ver si esta semana ocurre algo o no. Porque acordate que cuando se mencionaban posibles cambios de gabinete en el gobierno de Luis Arce, pasaba exactamente lo contrario, ¿no? Entonces vamos a ver si es que se da esta semana, se da la próxima o finalmente no se da. Gracias, Grover.
2: Muchas gracias, colegas. Hasta mañana.
0: Hasta mañana, Grover. Gracias.
1: Rapidito les cuento que las noticias, lo que más han generado titulares en esta jornada o en la jornada de ayer, ha sido el tema del número de incendios, seguido por la escasez de diésel, seguido por la investigación de maderas con cocaína en Bolivia y Chile, el atraco al Banco Santa Cruz, la investigación del reclutamiento para la guerra. Fíjense cómo...
0: Banco FIE.
1: Claro, ese es el atraco, ¿no? Y luego, después del atraco, está el reclutamiento de bolivianos para mandarlos a la guerra. Ese es un poco el panorama de qué noticias son las que más están generando titulares y están siendo vistas por la gente. Pero cuando se trata de ser vistos y de tener un acercamiento a la gente, también hay otras formas, ¿no? No necesariamente los discursos formales o las presentaciones formales de las autoridades. También hay maneras como cuando se hacen muñecos de los gobernantes, de los presidentes, de los gobernadores. Y ahora vamos a hablar con la creadora de un muñeco cercano, el muñeco del gobernador Juan Pablo Velasco. Ahí está Olivia Beice Gutiérrez, que ha hecho un muñeco representando a nuestro gobernador. A ver, cuéntenos, Olivia, buenos días.
4: Buenos días, primero que nada, muchas gracias por la invitación aquí. Estoy muy feliz de poder estar aquí y acompañarlo y hablar de mi trabajo.
1: Sí.
4: Bueno, yo me dedico a hacer muñecos ya hace bastante, ¿no? El taller de los muñecos en sí está vigente o está ya a la vista de todo el mundo hace poco más de 2 años. Y este muñeco lo saqué hace poco, digamos, ¿no? Y ayer lo puse en Alguien Sabe para buscar ayuda, para ver cómo puedo conseguirlo, cómo puedo hacerlo llegar al gobernador, ¿no? Uh-huh. Y lo increíble es que, bueno, muchas personas me pasaron varios contactos y todo, y dije, bueno, en la tarde voy a comenzar a hablar, digamos, ¿no? Alguno me podrá ayudar. Y resulta que el mismo gobernador, inclusive, fue el que comentó, ¿no?
1: Sí.
4: Eso me pareció muy muy bueno, digamos, ¿no? Porque se nota que es una persona muy accesible y eso es algo que es muy importante para el pueblo, ¿no? Poder llegar a sus autoridades.
1: ¿Y ya le ha entregado el muñeco o todavía hoy día se lo va a entregar?
4: Se lo llevé ayer, pero entiendo que está de viaje y que llega hoy día, así que todavía no lo he visto personalmente.
1: Qué bien. ¿Y qué otros muñecos ha hecho Olivia antes?
4: ¿Cuántos? Perdón.
1: ¿Qué otros muñecos de personajes conocidos ha hecho antes?
4: Hace 2 años, que fue cuando comencé con el taller de los muñecos.
1: Sí.
4: Lo había hecho a Carlos Valverde. Además tengo una versión pequeña por aquí. A ver, perdón. Tengo una versión pequeña por aquí
3: de Carlos Valverde, ¿no?
4: Sí, el que le hice a él era un poquito más grande y más detallado también, tengo que admitirlo, ¿no? No quedó tan detallado como se lo hice el anterior. Después también a Mame lo hice hace bastantes años igual, en pequeño. Ya después hice una versión más grande de él también. A Ronico igual lo tengo por ahí.
1: Sí, ahí lo hemos visto en una fotografía. Ronico, si la podemos volver, por favor. ¿Ese quién es? ¿Puede ver la imagen?
4: Le cuento que estas imágenes que están mostrando son muchas personas que son clientes, ¿no?
1: Ah, ya, ya.
4: Clientes nomás, sí. Personas que me han pedido particulares y le estoy mandando fotos no solo de famosos, sino de personas.
0: De los pedidos que hace.
4: Sí, sí, sí.
3: ¿Y cuáles personajes tiene pendientes para las siguientes creaciones de muñecos? ¿Cuáles se le viene a la mente a alguno?
4: Estaba pensando por ahí a Anabel Angus, Luis Vega, no sé, la verdad es que voy viendo también, ¿no?
1: Bueno, qué bien, felicidades, Olivia. ¿Cuánto cuestan los muñecos si alguien quiere comprar?
4: Esta colección, que es la colección animada, están en 450 bolivianos, pero de todas formas vamos a estar sacando unas promociones específicas dentro de poco. Yo, por ejemplo, ahorita he estado haciéndolo a lo que es mi familia, digamos. Aquí tengo, bueno, aquí no sé qué tengo, pero... ¿Está mi familia? Le falta mi hermana todavía. Inclusive tenemos a los perritos.
3: Qué lindo.
1: ¿Son impresos en 3D? ¿O cómo los hacen?
4: Exactamente. Son todos impresos en 3D. Esta soy yo.
1: A ver. Qué bonita.
3: Haciendo un muñeco y todo.
1: Excelente.
4: Estaba un poco más rubia ahí.
3: Un muñeco haciendo otro muñeco ahí.
4: Sí, exactamente.
1: Excelente. La voy a ir a visitar. Yo quiero un muñeco de mi hijo.
4: Claro que sí. Perdón, ¿qué pregunta me hizo ahorita?
1: Que no, que la voy a ir a visitar porque yo quiero un muñeco de mi hijo, digo. Muy bonito todo esto.
4: Claro, o sea,
1: sí,
4: nosotros no tenemos una tienda abierta al público, pero hacemos a pedido, pues, ¿no? Usted me escribe y yo lo que hacemos nosotros es nuestro equipo, digamos, le crea un concept art de cómo va a ser la pose y el vestuario de su muñeco para que lo tengamos claro, digamos, los colores y todo eso. Y usted nos pasa fotografías y ya nosotros le vamos a ir pasando los modelados 3D para que usted los apruebe. Los modelados de esta colección, por ejemplo, que es la colección animada, los generamos con inteligencia artificial, pero igual tienen modificaciones de manera manual. Por lo que usted, o sea, los generamos, le pasamos el modelado y si algo no le gusta o no le convence, se lo podemos cambiar y se lo adaptamos para que quede más parecido, ¿no?
1: Felicidades, Olivia. Gran negocio, me parece muy lindo emprendimiento. Gracias por estar con nosotros.
4: Gracias. Muchas gracias por la invitación.
5: 8 de la mañana, nos tenemos que ir enseguida.
1: Cuando
5: viene...
1: la veo a Olivia, a veces pienso que en cuando se dice, ay, no sé qué hacer, no sé a qué dedicarme, no hay tantas cosas que
3: claro,
1: se pueden hacer
3: emprendimiento muy bonito, ¿no?
1: y buscar, ¿no? Alguna cosa que te guste mucho y que además te genere ingresos.
3: Claro, que te genere un ingreso.
5: Ayer fue día de la llegada de las elecciones a sus respectivos países. Nos podemos ir yendo con estas imágenes de la selección de Argentina que llegó a y fue recibida con mucho agradecimiento en su país. La AFA ha compartido algunos videos que lo acabo de pasar, no sé si lo tiene, de cómo el homenaje que le ha hecho la Federación Argentina de Fútbol a sus jugadores ayer. Y en España ya hemos visto bastantes imágenes, ¿no?
3: Hasta 2 millones de personas se habla en Madrid, ¿no? Una concentración de 2 millones de personas para recibir
5: lugar. Sí, en Cibeles.
3: A la selección española.
1: ¿Y en Argentina estaba lloviendo?
3: Al parecer, ¿no?
1: Y ahí está Scaloni.
5: Bien, nos tenemos que ir y viene enseguida Choco Wayne con 11 más 11 es fútbol. Esta tarde a partir de las 5 tufiaré con todo el análisis y la información junto a Roberto Dotti. Con nosotros será hasta mañana.
6: Hasta luego. 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
3: 8 con 12 minutos, ¿qué tal amigos? Un saludo cordial para todos, bienvenidos a 11 más 11 Fútbol, la gentileza siempre de la hora que nos permite Casa Tokio. 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Alejandro, ¿cómo estás? Muy buenos días.
4: Buenos días, Choco. Buen día a todos los amigos oyentes y un cordial saludo y abrazo y la invitación para que nos sigan.
3: Quiero mandarle un saludo cordial a mi amigo Guchepi. Lo que pasa es que el día lunes normalmente casi no vengo yo. No vengo a la radio por el trabajo de desvelo que tenemos permanentemente pues en Casarán de fin de semana. Entonces, gracias por la preocupación. Pero tratamos de estar los días más posibles acá en la radio para estar compartiendo con toda la gente que nos sigue a esta hora de la mañana. El próximo miércoles 29 nos vamos a San Ignacio Velasco también.
4: La semana próxima.
3: La semana próxima nos vamos en la noche. No vamos a ir en movilidad, vamos a ir en... Hay flotas pues que tienen camas ya, en suite.
4: Sí, sí, sí.
3: Entonces, vamos porque el 30...
4: Hay mayor comodidad ya.
3: Pero por supuesto, vas durmiendo tranquilamente porque lo que necesito yo es descansar también. Porque me espera el 30, que es la víspera. 31, que es el aniversario. Sábado de primero y domingo es 2. Vamos a estar todas las noches allá en la feria de San Ignacio, en la cual ya la feria de San Ignacio se ha convertido en una feria importantísima, ya internacional, por cierto, también, donde van a haber artistas de primerísima calidad. Le comento que Américo va a estar en San Ignacio, el 31, y el primero estará acá en Santa Cruz. Se acabó el Mundial, ayer me hubiera gustado estar acá, pero definitivamente le tiramos 4 días en Casa Grande, así gracias a Alejandro por siempre estar acá. Bueno, que habíamos quedado siempre que el día lunes normalmente casi yo no vengo, ¿no? Pero le digo algo, me dolió muchísimo el no triunfo de Argentina, pero aquí las cosas pues no pasan porque a uno le guste.
4: Ajá, claro.
3: España fue con todo el mejor en la cancha.
4: Sobre todo en este partido.
3: Sobre todo en este partido. Una diferencia enorme. Y
4: yo creo que sacó la chapa España cuando venció a Francia.
3: Seguro que sí.
4: Y después ahora lo ratificó con Argentina.
3: Yo lo escuché ayer a Mario Flores, estaba con Jorge Robles y cómo se llama la hija de Mendívil. Bueno, tienen un programa de 4 a 7 o de 4:30, igual que Tufis, yo pimponeo los dos. Y estaba Mario Flores ahí y concuerdo en muchas cosas con Mario. Se viene un bajón tremendo en Argentina, ¿no? De ahora en adelante.
4: Sí, va a haber una reestructuración.
3: ¿Quién va a ocupar el lugar de Messi? Messi se va. Y lo mismo...
4: Más bien que jugó este Mundial, sí. Cuando terminó el 18, bien, ¿no? El 22, él dejó entrever de que ya no jugaba.
3: Y jugó muy bien.
4: Claro, jugó bien.
3: Porque... Te digo la verdad, va a haber un bajón así como en Brasil, como en Brasil. Yo no sé qué va a pasar con Argentina. Le pasó mucho también a Colombia. A Colombia también los aprilles, a pesar que no fue campeón del mundo, ¿no? Pero
4: fue una generación tan importante, esa que hizo historia también, pues, ¿no?
3: Pero va a haber un problema serio. Ayer se hablaba de Bolivia. Nosotros nos estamos mintiendo mucho, porque al ganar los partidos de eliminatoria en la ciudad de La Paz ya clasificamos. Pero el problema, a ver si podemos hablar con Mario un ratito.
4: Pero el tema es ganarlo, po. Nos fuimos al Alto y resulta que en el Alto casi nos gana Paraguay y también empatamos con Uruguay. Fueron 4 puntos que se perdieron.
3: Sí, pero la levantada fue cuando ganamos a Chile, ¿no?
4: Claro, pero eso fue más antes.
3: El problema es ese, ¿no? Yo no quiero ofender a nadie. No.

0: y significa de que somos en América somos 10 países. Tres no jugarían, no jugarían porque todavía está en veremos. No, Argentina, Uruguay y Paraguay no jugarían la eliminatoria. Otros dicen que sí la jugarían. Entonces no se sabe todavía. Pero suponiendo que no la jueguen, quedan siete. Y entre esos siete está Brasil. Entre esos siete está Uruguay. Está Colombia. Está Chile. Chile no creo que resigne una nueva opción de quedarse al margen.
1: No, no es resignación, Alejandro. Fíjate vos que no hay una renovación de jugadores. No hay renovación. En Uruguay tampoco.
0: Con claro.
1: Que en Uruguay, Argentina y Brasil hay jugadores por todo el mundo jugando. Ah. Pero fíjate vos que... ¿Qué le faltó a Brasil, por ejemplo? ¿No tenían esos laterales, esos marcadores de punta laterales?
0: No,
1: que eran...
0: este Brasil ha sido uno de los más pobres de los últimos mundiales.
1: Yo no sé si es que por lo que lo tuvo Angelotti, yo no sé. Pero Brasil tiene jugadores por todos lados.
0: Claro que tiene. Pero no tienen la calidad de los que tenían antes.
1: A mí me preocupa lo de la selección boliviana. Yo agradezco, agradezco nosotros... a Dios porque no fuimos allá. Mínimo no iban a enchufar unos cinco de entrada. Y no me estoy haciendo la burla.
0: Sí. Es que esa es la realidad también.
1: Esa es la realidad. Pero ¿qué es lo que pasa? Seguimos mintiéndonos, jugando en el alto. En el alto, pues, las selecciones no tienen la misma capacidad de ir a jugar con nosotros que
0: claro,
1: un partido normal. ¿Qué pasó
0: no,
1: aquí?
0: Ya van con aterrado, digamos. Van.
1: ¿Qué pasó aquí cuando jugó con México? ¿Con México, bueno?
0: Claro, con México jugamos acá. Nos ganó 1-0.
1: Pero claro.
0: Y decían que era con un equipo B de México, ¿no?
1: Y vos le decías allá en La Paz, esto es lo que estamos hablando ahorita, y se molestan.
0: Claro, eso es lo malo. Pero digamos acá, nosotros, los que estamos metidos, hablamos sabemos la realidad, ¿no? Y la hablamos.
1: Pero
0: es un crimen, ¿verdad? Es un crimen para ellos referirse a la altura.
1: Exacto, o sea, pensás que está no sos boliviano.
0: Sos como traidor.
1: Como traidor, como un montón de cosas. Y estamos hablando nosotros de la realidad que tiene que ser, porque la selección debería jugar en un lugar como en Santa Cruz. No es que querramos que venga a jugar a Santa Cruz, pero no puede
0: no,
1: ser.
0: Pero debería. Yo ¿sabes qué? Yo tengo una idea. Son nueve partidos que se juegan en eliminatoria. Tres partidos deberían jugarse en La Paz, tres en Cochabamba y tres en Santa Cruz. Por lo menos esa es mi opinión, mi teoría, de que se deberían jugar los más fuertes en La Paz, los medianos en Cochabamba y los otros en Santa Cruz.
1: Pero no nos sirve de nada tampoco, Alejandro.
0: Venezuela lo hace. Venezuela juega en San Cristóbal, en Caracas, Valera.
1: No hay las ciudades pues, que tienen la altura de nosotros. Ahora yo te voy a decir una cosa, hacer lo que vos decís, perfecto, yo lo respeto. Pero vos crees que los jugadores que están, tenemos muchos más jugadores afuera ahorita, que van a ser convocados, pensás que no la afecta fuera de La Paz, la afecta más a nosotros.
0: Pero a eso es lo que yo voy, pues Choco.
1: Entonces
0: eso,
1: pues debería...
0: Porque todos los mismos jugadores, nuestros bolivianos que juegan afuera... terminan más fundidos o por lo menos no desarrollan todo su potencial jugando en La Paz.
1: Pero por supuesto.
0: Pero si jugamos acá, ellos vienen acá, entonces no tienen ningún problema de adaptación.
1: Ese pues es el problema al cual no podemos entender con la gente de la ciudad de La Paz.
0: No, con la dirigencia que maneja.
1: Estamos hablando con él, pues la gente también se molesta, pero no podemos nosotros llegar a un acuerdo porque no lo entienden. No lo entienden, definitivamente, de la selección, todo es en La Paz. Y no estamos, porque no lo van a llevar a la altura de La Paz a un mundial.
0: Claro, porque incluso hasta ahora, mi periodista que estaba en esos tiempos, hasta ahora no le perdonan a Edgar Peña haber traído la eliminatoria del 85 acá a Santa Cruz.
1: Claro.
0: No lo perdonan.
1: Claro. Y no le ganamos, empatamos con Paraguay y le ganamos.
0: Y nos ganó Brasil. Pero también en La Paz nos eliminan, nos ganan.
1: Entonces, no sé. Lo cierto es que se viene un bajón en Argentina porque su gran figura, que era la mitad del equipo, seamos sinceros, ya no va a estar. No hay otro. Después de Maradona, pues vino Messi rapidingo, ¿no?
0: Ajá.
1: ¿Y ahora quién viene?
0: A Messi lo dirigió Maradona.
1: Pero claro, ¿no? Y mira vos.

0: bastante, incluso el arquero. El arquero, ¿cómo se llama? ¿Me ayudan con el arquero de Argentina?
1: ¿El Diego Martínez?
0: Fíjate vos que ese hombre se fue muy joven a Inglaterra y no fue titular nunca. Y fue campeón del mundo a los 29 años, ahora tiene 33. Y parecería que el Dibu tampoco ya no va a estar en la selección.
1: Claro.
0: Que podría estar todavía en la selección argentina, ¿no? Podría estar para mí, uno de los mejores arqueros del mundial es ese.
1: Pero hay una particularidad. Argentina siempre tiene buenos jugadores, ¿no? Ahora el tema es si va a continuar también Scaloni. Porque él dejó entrever de que después de que se cumpla su contrato el 31 de diciembre, vamos a ver, dijo.
0: Claro,
1: algunos argentinos ya lo dan como que ya no va a seguir.
0: Y otros lo dan como que van a seguir porque
1: claro. El
0: ambiente en Argentina, vos te dabas cuenta que era lo más bueno y partía desde el técnico, pues, ¿no?
1: Claro, claro. Y hay conjetura, ¿no? O sea, la prensa, yo estaba mirando justamente atento, según una versión, porque son muchas las versiones, una versión decía de que Scaloni seguiría, si sigue Messi, por lo menos unos 2 años más. Por lo menos 2 años más. La otra es que, porque él dijo que iba a hablar, pero él no dijo con quién, pero se deja entrever que es con Messi que tiene que hablar o va a hablar. Y si Messi le dice, bueno, yo me voy a retirar, pero vos seguís. Entonces, esa es la segunda versión. Son versiones que todavía no están confirmadas, porque ni siquiera se ha reunido.
0: Son especulaciones.
1: Claro, ni siquiera se ha reunido Scaloni con el presidente, con Tapia.
0: Sí, pues. ¿Qué irá a pasar? No sé, lo cierto es que creo que Brasil fue la peor selección, ¿no? O sea,
1: claro, muy, muy.
0: La peor selección
1: bajo,
0: porque las expectativas de ver al.
1: Creo que después de Uruguay, porque yo también tenía expectativa por Uruguay. Que Uruguay tampoco no era para que llegue a cuartos o a semifinal, pero por lo menos que haya clasificado, ¿no?
0: No
1: pasó la primera fase, no ganó.
0: Nos llamó la atención el buen comportamiento de Ecuador y Colombia, porque
1: claro,
0: sabemos que no van a ser campeones del mundo, pero tuvieron buen performance en,
1: claro,
0: en la Copa.
1: Además Colombia estuvo ahí, cuestión de nomás un poquito más de suerte, esfuerzo, no sé.
0: Yo honestamente sigo insistiendo, Alejandro, Argentina se va a desarmar totalmente. Tiene hartos jugadores, es verdad. Pero tener una selección como la que tuvo va a ser difícil.
1: Claro. Es muy difícil repetir. Ha jugado, primero que jugó la final del 2014. Jugó la final del 2022, ¿no? Que la ganó. Y ahora ha jugado la final del 2026.
0: Sí. Buena performance, o sea. Si
1: claro, que en la del 2014 era Sabela.
0: Si hubiéramos sido nosotros los subcampeones del mundo, tuviéramos una semana
1: fiesta todo el mes.
0: Vamos a la pausa, cuando retornemos ya vamos a dejar punto final, ¿no? Este tema ya del Mundial, yo creo que hay que dejarlo ya, ¿no?
1: Sí, porque ya se están, ya viene lo nuestro, ¿no? También.
0: Viene lo nuestro.
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3: 8 con 33 minutos. 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Fideo ya está con nosotros también. ¿Cómo estás, Fideo? Buen día.
4: Buen día, Choco, Alejandro, un saludo cordial para todos. Bueno, continuamos en el programa en un día lluvioso en la ciudad con mucha lluvia y bueno...
3: Hablando de eso, me gustaría preguntarle a Juan Carlos. Juan Carlito, ¿cómo va a estar este tiempo gracias a Banco Económico? A ver, contame, por favor, o mientras lo buscás, ¿me avisás en qué momento? ¿Ah? Ya le avisa. Siga.
4: Sí, no, te digo, hay que tomar sus previsiones porque, bueno, lo que yo vi, y enseguida Juan Carlos nos lo va a confirmar, es que va a seguir bajando las temperaturas y va a haber todo el día esta llovizna que lo conocemos, pero que le tira por rato fuerte, te cuento.
3: Yo le estaba contando a la gente y a Alejandro que el 29 me voy a San Ignacio Velasco, el 30 es la
5: serenata.
3: La serenata. Vamos a estar en la feria con Casa Grande, pero muchos años que yo me recuerde, en San Ignacio el 31 hace un frío fuertísimo. Que se hace un frío fuerte, así que vamos a estar pendientes con Juan Carlos a ver si hay mal tiempo con temperaturas bajas. ¿Lo tiene, Juan Carlos? A ver, gracias a Banco Económico. Vamos con Juan Carlos Tarupayo, con esa voz varonil, sensual, esa voz que hace temblar a las damas. Adelante, querido Juan Carlos.
6: Bueno, le cuento que la temperatura en este momento es exactamente de 23 grados, los vientos son del noreste de 46 kilómetros por hora. Hay probabilidades de lluvia de un 35%, dice acá, la humedad está en el 94%, la mínima fue de 21 y la máxima será de 24 nada más para esta jornada. Se pronostican lluvias durante todo este día de un 83%, dice acá.
4: ¿Ves? Todo el día va a haber lluvia, ¿sí? Para que la gente lo tome en cuenta. Sí.
3: Y para el día de mañana... ¿Hay mal tiempo con bajada de temperatura, Juan Carlos?
6: Sí, sí.
3: ¿Cuándo?
6: Lo que indica desde el día de mañana, 14 la mínima y la máxima será de 21.
3: ¿Hasta cuándo eso?
6: El jueves 13 la máxima será de 18, el viernes 15 la máxima será de 25.
3: Ahí ya va a ir mañana nomás.
4: Claro. No, pero igual el jueves, hasta el día viernes, ¿no?
6: Sí, después ya el domingo mejora, ya sale el sol. Hasta el sábado vamos a tener temperaturas bajas.
3: Bueno.
4: Enfríense ustedes.
3: Démosle un poquito a lo que ha acontecido, Alejandro, con el torneo liguero.
5: Ah, sí, claro que sí. Se jugó la fecha...
4: reprogramada. ¿Te acuerdas que teníamos el dilema la semana pasada, Alejandro, qué fecha era y todo? Es una reprogramada de la fecha 9 la que se jugó.
5: Así es. Comenzó con el triunfo de Bolívar sobre Guavirá en La Paz, 4-0. Luego, eso fue el viernes. El sábado, Always Ready derrotó también por goleada 4-0 a Universitario de Vinto. Y el mismo sábado en la noche, Aurora con Oriente Petrolero igualaron 2-2.
3: Oriente tuvo ganado siempre.
5: Buena presentación, la verdad que me deja bastante grato, y para bien lo que está haciendo Oriente. Primero que pierde con Die Strongest, ¿no?
4: Pero, en La Paz. Pero cómo pierde también, ¿no?
5: Claro, porque hasta cierto momento era empate. y bueno, con Aurora termina empatando 2-2.
3: Siempre tuvo ganando.
4: Sí, 1-0, 2-1, 2-1,
5: así es.
4: Pero dejó
5: sí.
4: una buena sensación, para complementar lo que dice Alejandro, lo vi el partido, los refuerzos, ¿no? Que fueron muy criticados, sobre todo los uruguayos, porque llegaban con poco ritmo, con pocos minutos.
5: Y desconocido.
4: Sí, y hubieron un par de esos jugadores que la verdad destacaron, la nueva saga central de Oriente con la salida de Sebastián Álvarez, que ya no está, que ya intimó al club para que le paguen lo que le deben, si ya no está Sebastián Álvarez, esa dupla de centrales con Pinto y el uruguayo, interesante.
5: Francisco López.
3: ¿Además de Sebastián?
4: ¿Cómo? ¿Sebastián? Sí. Intimó Oriente, ya.
3: No, pero ¿no va a otro equipo?
4: Seguramente va a tener la chance,
5: sí,
4: pues, ¿no?
5: Claro. Hasta el 29 creo que es la...
4: Sí,
5: la,
4: se cierra el libro de pase. Y ya que hablas de los Álvarez, te cuento de que Gilbert salió también de Oriente, ya no va a estar en Oriente, y suena muchísimo, y me dijeron ayer de que ha tomado fuerza para que juegue en Blooming.
3: Sí, me dijeron también a mí.
4: Entonces te lo imaginas a Gilbert ahí. Gilbert, por si acaso, hincha confeso declarado de Oriente, ¿no?
5: Claro.
4: Confeso declarado hincha de Oriente.
5: Pero han habido muchísimos casos.
4: Por supuesto.
5: Uno de ellos, por ejemplo, emblemático, pero emblemático, era Sucha Suárez. ¿Quién lo iba a pensar? ¿Quién iba a pensar que iba a jugar en Blooming?
4: Y le dio el título a Blooming.
5: Claro. El 2009. El Pícaro Castillo también.
3: Mojica.
5: Pero Mojica fue primero en
4: Blooming. Primero jugó en Blooming, es correcto, claro. Sí, eso también. Así que, interesante lo de Oriente.
3: Cochi Gutiniano, hincha de Blooming, jugó en Oriente. Creo
5: que también jugó en Oriente.
4: Para
3: Kimber Gutiérrez igual.
5: Álvarez.
4: Lorigio Álvarez. Para complementar lo de Oriente, te cuento de que entre hoy y mañana miércoles se va a incorporar Jairo Yan, el haitiano, el ex Real Santa Cruz, el ex Always Ready, ya resolvió su situación con su ex equipo en Kazajistán, va a llegar el miércoles.
5: ¿Qué te parece si después vamos a hablar de ese tema?
4: Pero
5: terminamos primero con esto, con Oriente Petrolero, que empató con Aurora 2-2. Luego, el domingo, Gualberto Villarroel y Die Strongest jugó partido que se jugó en la mañana, terminaron 0-0.
3: A las 11.
5: Blooming le ganó a Real Tomayapo ya en la noche 1-0 después del Mundial. Anoche San Antonio, ayer en la tarde San Antonio le ganó a ABB 2-1 y finalmente anoche, contra todo pronóstico, luego de perder 6-0, Real Oruro fue a Potosí y le ganó a Nacional Potosí por 4-1. Esta tarde se va a jugar otro partido que es a las 19 horas, en la noche, Independiente Petrolero con Real Potosí. O sea, ahí se cierra la fecha 9, ahora sí.
3: Yo una pregunta que hago, ¿cómo va a resolver los problemas Oriente Petrolero económicamente?
4: Buena pregunta.
3: Y los otros equipos también. Lo de Sebastián, no tengo ni idea cuánto le deben, pero no le deben 2 pesos. A Gilbert tampoco le deben 2 pesos.
5: Igual.
3: Pero si Sebastián se ha retirado y a de Oriente Petrolero, claro, tiene derecho a cobrar lo que le deben. ¿Cómo van a solucionar estos problemas? No lo entiendo bien.
5: Pero esto se viene repitiendo hace ya mucho tiempo, Choco.
3: No,
5: hace
3: pero es que llegan refuerzos todavía, claro. Que llega el haitiano.
4: Y no solamente Jairo Yan.
5: Aquí te digo. Los que han llegado, mira, Julio Herrera.
4: Sí.
5: Dieguito Rodríguez.
4: Que ya debutó.
5: Van 2. Ricardo Perdomo, el uruguayo. Sí. 3. Ricardo Nahuel Roldán. 4.
3: Ese fue el que más me impresionó.
5: Sí,
3: a mí.
5: Sí. Misael Pinto, que también ya debutó, que ya jugó, el Pandino.
4: Sí.
5: Francisco López, el otro uruguayo, que también jugó de central. Jefferson Virreira, que está ya comenzó a entrenar.
4: Ayer.
5: Omar Pedro Sile, creo que ayer se incorporó, o hoy se incorpora.
4: Hoy se incorpora, Omar Sile, sí.
5: Máximo Mamani.
3: Jugaba
4: en Blooming.
5: Royal Party. En Royal Party también. Comenzó en Guavirá. Máximo Mamani.
4: Que ayer llegó a la ciudad. Ayer llegó a la ciudad y hoy se incorpora a las prácticas.
5: Jefferson Escobar, un ecuatoriano.
4: Ecuatoriano.
5: Y finalmente, Jairo Yin.
4: Jairo Yin, sí.
3: Mira vos, de lo que vos me hablás, no son malos los que también nos van
5: a 11.
3: Por eso estoy diciendo.
5: Un equipo.
3: ¿Y plata?
5: Ahí está la pregunta.
4: Claro, porque para traer. Si yo te tenés digo.
5: Que tener.
4: Claro, yo te digo, Juan Carlos. Venía a Oriente, me vas a decir, está bien, te firmo, pero me vas a pedir una prima, un adelanto, no sé qué.
5: Adelanto sobre todo.
4: Entonces, con plata.
5: Claro, es poniéndolo allá agua.
3: Vamos a la otra pausa, por favor, antes de finalizar.
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3: Bien, parte final de 11 más 11 fútbol, 8:49 minutos, gentileza de Casa Tokio. ¿Qué partidos se nos vienen, Alejandro, para o Fideo en estos días? ¿Cuándo juegan los cruceños? ¿Qué se nos vienen?
4: Bueno, los partidos que se vienen, por ejemplo, lo que decía Alejandro, hoy tenemos el cierre de la fecha reprogramada, el partido entre Independiente y Real Potosí. Ahora va a arrancar la nueva fecha, el día viernes a las 7 de la noche en Cochabamba.
3: O sea, no hay miércoles ni jueves partido.
4: No, no hay. El viernes a las 7 de la noche, Aurora, con la novedad que ayer presentaron a Henry Vaca como su nuevo refuerzo. Henry Vaca va a jugar en Aurora de Cochabamba, va a recibir a ABB. Henry Vaca, que recién la semana pasada cambió de equipo también, ¿no? Al equipo de los casados. Se casó el pasado fin de semana, Henry Vaca. Sí, se casó el pasado fin de semana. El sábado, a las 3 de la tarde, Olwe Ready frente a San Antonio Bulo Bulo. El sábado también a las 5 y cuarto de la tarde en Montero, Guavirá frente a Real Oruro. El sábado a las 7 y media de la noche en Sucre, Independiente va a recibir a Oriente. El domingo a las 3 de la tarde, Nacional Potosí, frente a Real Tomayapo. Domingo, 5 y cuarto de la tarde, Bolívar, frente a Real Potosí. Por el momento, te lo digo por el momento, el domingo a las 7 y media de la noche, Blooming, frente a Diek Tronker. Por el momento, ¿por qué te digo esto? Porque todavía, bueno, el gramado del Tawichi ya está, pero las luminarias todavía no están aptas para disputar partidos nocturnos, así que
5: eso parece que va a tardar todavía.
4: Sí, parece que sí, entonces se jugaría en Montero. Y cierra la fecha el lunes 3 de la tarde, Gualberto Villarroel San José frente a Universitario de Vinto. Entonces tenemos dos partidos de cruceños en Santa Cruz, sábado Guavirá frente a Real Oruro a las 5 y cuarto, y Blooming el domingo frente a Diek Tronker, horario a confirmar y escenario a confirmar todavía.
3: Y Oriente juega el día sábado, 7 y media,
4: Sucre.
3: En Sucre.
4: Voy a te cuento que estoy viajando a Sucre para el partido. Bueno. Así que vamos a estar en Sucre.
3: Bueno, está bien. Sucre hace frío, ¿eh?
4: Sí, está muy frío, dice, me han comentado.
3: Cuidado con eso. Bueno, hay que comenzar a habituarnos ya al torneo nosotros para meternos.
4: Volvemos.
3: Porque tengo entendido que el mejor ubicado de los equipos cruceños es Blooming, ¿no?
4: Sí, sí. Te voy a dar la tabla de posiciones, precisamente cómo está hasta este momento el torneo, porque, bueno, tenemos al puntero que es Always Ready con 23 unidades. Segundo es Diek Tronker con 22. Tercero Bolívar con 18.
3: Los tres paseños.
4: Los de siempre, ¿no? Que están ahí arriba.
5: Diek Tronker desperdició la oportunidad de volver a la punta al empatar con
4: Real Oruro, con,
5: ¿no?,
4: GB San José.
5: Sí.
4: Cuarto es Aurora con 17 puntos, gran campaña de Aurora, mirá, 17 puntos en el cuarto lugar. Quinto es Blooming con 16, sexto es Real Oruro con 14, séptimo Real Potosí con 13, octavo Nacional Potosí con 12, al igual que Independiente. En el puesto 10 está ABB con 12 unidades, puesto 11 para Oriente con 11 unidades, puesto 12 para Guavirá con 11 unidades también. Universitario tiene 10, al igual que San Antonio, y en el puesto 15, penúltimo, está Real Tomayapo con 8, y Gualberto Villarroel en el último lugar con 7 unidades. Esas son las tablas de posiciones, que, bueno, los tiene a los cruceños, como decía Choco, el mejor ubicado, que es Blooming, en el quinto lugar con 16, en el puesto 11, Oriente, con 11 unidades, y Guavirá también en el puesto 12, pero con mejor diferencia de gol el Refinero, con 11 puntos.
5: Además que Guavirá va a jugar de local.
4: Sí.
5: Y Oriente lo hace de visitante en Sucre.
4: Sí.
3: Bien, cerramos el programa con una tanda comercial entonces. Son las 8:53. Mañana ya estaremos abocados definitivamente. ¿O hay algo más, Alejandro?
5: Hay Copa
4: Sudamericana. Vuelven los torneos de la
5: Copa Sudamericana y Libertadores. Por ejemplo, hoy día martes, hablando de Copa Sudamericana, Nacional con Tigre de Argentina, Universidad Central con el Santos de Brasil. Para el miércoles, Independiente Medellín enfrenta al Vasco da Gama, Lanús con Cienciano de Perú, Sporting Cristal con Bragantino. Y el jueves, Bolívar abre la jornada enfrentando en La Paz frente a Gremio. Creo que Gremio está llegando ahora o no sé si llega. Oye, mañana.
3: Vi un partido del Santos con el Botafogo. ¿Qué jugar Miguelito, che?
5: Sí, está jugando bien.
3: Hay un gaucho que está jugando con él en el medio sector. Muy bien, Miguelito, te dijo.
5: Uh-huh. Sí, está creciendo.
3: Y usa la camiseta número 10.
5: Está,
3: ¿no?,
5: creciendo, sí. Finalmente, Independiente Santa Fe enfrenta a Caracas el día jueves y Boca Junior con O'Higgins también cerrando la jornada de Copa Sudamericana.
4: Estos son la ronda de playoff.
5: Así es.
4: Para que la gente lo entienda, los que quedaron tercero en Copa Libertadores en la fase de grupos enfrentan a los segundos de la fase de grupos de la Sudamericana para poder acceder a los octavos de final. Esta es la ronda de playoff de 16avos de final de la Copa Sudamericana. Bolívar el jueves, como decía Alejandro, 6 de la tarde en el Hernando Siles frente a Gremio. Un Bolívar que no la está pasando bien porque...
5: No lo veo bien a Bolívar.
4: No, y también, no sé si vieron en las noticias, el fin de semana hubieron imágenes, la información de que varios jugadores se fueron de joda, como decimos, tuvieron de boliche en boliche en la madrugada del fin de semana y eso no ha caído bien también. A 4 días del partido de Sudamericana, ¿no?
5: Ah, claro, por eso es que jugó Bolívar con Guavirá el viernes.
4: Sí. Entonces, no llega bien Bolívar, un Gremio
3: de boliche en boliche.
4: Sí, estuvieron de boliche en boliche, dice el fin de semana.
5: Un apunte, Vizcarra dejó Alianza Lima, sí. No se sabe todavía dónde irá, pero hay, dice, varias propuestas para poder continuar su carrera.
3: Vizcarra no se va a quedar sin jugar, es buen
5: arquero. Sí, por eso digo, hay varias propuestas en la mesa.
4: Lo quiere Bolívar, dice.
5: Y no sé quién más, alguien del país, creo que lo Herrera también.
4: No, Bolívar, y decían por ahí que hay la posibilidad, si es que hay la posibilidad de que vuelva al Tigre, porque recordá que sale del Tigre.
5: Claro,
4: ¿no?
5: Sale.
4: Entonces, ahí viene la posibilidad de que vuelva al Tigre, pero ¿sabes qué? Lo mejor para Billy sería seguir afuera, ¿no?
5: Claro,
4: buscar un equipo afuera, porque ahora es el portero titular de la selección, entonces tendría que seguir afuera a Billy Vizcarra. Así vamos a ver qué pasa con el portero nacional, que rescindieron contrato con Alianza Lima, así que la dirigencia, ¿sabes qué? Me dijeron de que la dirigencia no quería rescindirle contrato a Billy, pero de que el nuevo técnico fue el pedido de que rescindan porque era extranjero y le comió un cupo extranjero en el arco.
3: Chao amigos, un abrazo, cerramos con la tanda comercial, un abrazo.
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6: 9 de la mañana.
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Hola, hola, ¿cómo están mis amigos? Muy buenos días, iniciando el día con Cecilia y Carolina Bellido en esta jornada, su revista musical informativa en este segundo día de la semana. Así que nos quedamos a partir de estos momentos hasta las 11 en punto para llevarle muy buena música en estos primeros minutos para que usted se alegre y se anime en esta mañana lluviosa en Santa Cruz, como ya estaba previsto, ¿no? Llueve en la ciudad en algunos puntos. Acá ha calmado un poco, ¿sí? Calmó. Nosotros seguimos avanzando en este día, 9 de la mañana ya con 10 minutos. Seguimos con más canciones para todos ustedes.

0: poco por acá.
1: No se olviden que la línea telefónica de la radio está completamente habilitada. Es el 773-38006, como también está el 755-33308. Y de igual manera el 347-1617 para que usted se pueda comunicar con nosotros en esta jornada. Nosotros seguimos avanzando con más canciones bonitas para que usted se anime, se alegre junto a nosotros. Nosotros le ponemos muy buena energía para que usted la pase bonito junto a nosotros en este segundo día de la semana. Paramos a la gente que recién se plega a la sintonía de la radio.

Bien, amigos, seguimos avanzando en esta jornada, 9 de la mañana con 18 minutos. Saludamos a esa gente bonita que nos escucha de repente en la casa, en el taxi, en el micro, donde se encuentren. Nosotros estamos poniéndole las canciones para que usted se anime y se alegre en este día.

0: Mis amigos, estamos nosotros acá para llevarle buena música en estos primeros minutos, pero ya no hace, cuando son las 9 de la mañana con 22 minutos, bueno, le damos a conocer los titulares a esta hora de, en este día, martes, segundo día de la semana, ya estamos en 21 de julio.
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0: Como todos los días vamos junto a la patria, a esta hora el gobernador de Oruro considera tres rutas para alcanzar el 50-50. También en Oruro, padres de familia exigen la ampliación de cupos para el servicio militar. El concejal exige acelerar la habilitación del resonador magnético. Inspección técnica allana la conciliación final del Liceo Oruro. También feminicidio en Oruro. La FELCB avanza en la etapa investigativa. Hablando de fútbol, Ingenieros pende de un hilo con el empate ante el Fútbol Club Guadalajara. ¿Qué más tenemos? Legisladores piden acción inmediata e investigación por los incendios que se están dando, ¿no?, ya en el país. Vamos rápidamente con más de los titulares. Nos vamos junto al país a esta hora de la mañana.

0: da, más bien no da tregua, presionan por sanciones para los autores. A un mes del estado de excepción sigue escaseando el diésel en los surtidores. Investigan un presunto doble parricidio en Caraparí. Y por último, auríferos esperan alternativas al uso del mercurio en la minería. Vamos a continuar con mucho más aquí en su revista musical e informativa con los titulares. Ya sabe, al día con Cecilia y Carolina Bellido, se queda hasta las 11 en punto. Vamos con el Correo del Sur, YPFB. Hay sobredemanda de combustible en Sucre por vehículos de Potosí y el sur de Cochabamba. ¿Qué más tenemos? Incendios en Bajo Aranjuez también. También seguimos con más de los titulares. Longaric, en 45 años, nunca hubo embajadas vacías como actualmente existen. Reportan que Lupo será designado representante de Bolivia ante la OEA. Aquí no volverá a haber elecciones. Ortega liquida la alternancia en Nicaragua. Increíble esto, ¿no? Alcaldesa interviene catastro por posible red de corrupción. ¿Qué más tenemos? Madrid se rinde ante sus campeones. Y también los robos cibernéticos causan alarmas en Sucre. El dólar, el tipo de cambio, se aproxima a los 11 bolivianos. Vamos junto a El Potosí. Desde el año 2022 a la fecha, casi 500 personas ya murieron en las minas. Increíble esto. Nacional es goleado por Real Oruro pese a jugar como local. Hablando del fútbol nuestro, ya no. Seguimos con más de los titulares. Daniel Ortega anuncia que ya no habrá elecciones. Fiscalía abre procesos por reclutamientos para la guerra Rusia-Ucrania. Real Potosí quiere ganar ante Independiente y subir en la tabla de posiciones. Y por último, complejo de residuos sólidos en Paranturi arranca operaciones. Vamos junto a la palabra de El Beni. El Tribunal Constitucional firma convenios con la Univalle y Campesinos. Ese es el único titular del Beni, o de la palabra del Beni. 9 de la mañana ya con 26 minutos. Vamos junto a los tiempos. Incendios forestales golpean a Tarija, Santa Cruz y Cochabamba. También España, ovacionados a los reyes del mundo. También atracan financiera en Equipetrol y activan la búsqueda del sospechoso. Matan a pastor en el trópico en pleno culto por reclamar un robo. También esperan respuesta del gobierno a pedidos de feriado para la Urucupiña, ¿no? Para la Virgen de Urucupiña. También diputado revela que un vuelo fantasma en el caso Maletas. Increíble, ¿no? La falta de diésel también paraliza siembra de soya en Santa Cruz. ¿Qué más tenemos? San Antonio, ganador, venció 2-1 a ABB y abandonó el último puesto del campeonato. Donald Trump advierte el presidente aseguró que Irán pagará por muertes de soldados. Guaira, Japón Andes, cumple una década uniendo la música andina y japonesa. Vamos a continuar junto a La Razón. A esta hora de la mañana, importaciones de madera caen más del 60%, sector defiende su certificación. Las pérdidas se estiman entre 183 millones de bolivianos. Chile indaga droga en envíos desde Bolivia. Hay mercadería o mercancía varada en puertos de Chile y Brasil. También el Ministerio de Gobierno respalda al sector maderero. Banco Central proyecta una nueva etapa de política monetaria. Santa Cruz y Cochabamba producen el 68% de la electricidad. Chile da luz verde al proyecto de litio de Enami y Río Tinto. También choferes piden créditos blandos para renovar el transporte. Bolivia exporta 548 millones de dólares al mercado colombiano. ¿Qué más tenemos junto a La Razón? A un mes del estado de excepción, cuestionan la falta de sanciones a responsables de los bloqueos. Y por último, Turco impulsa la ganadería con la FECO o la FECPOCAM 2026. Lo vamos junto a El Alteño. Abandona a su bebé en una fiesta patronal. Increíble esto, ¿no? También presidente de la FEJUVE reasume sus funciones. Germán Flores Mamani fue elegido en un congreso vecinal de una unidad. También viceministro rechaza pedido de atletas. El programa Sueño Bicentenario no será honrado por el actual gobierno. David Quispe se defenderá en libertad. El dirigente no irá a la cárcel, pero está bajo arresto domiciliario. Audaz atraco en una sucursal bancaria aquí en Santa Cruz de la Sierra. Vamos a continuar ya con más de los titulares. Nos venimos a Santa Cruz y nos vamos rápidamente con la Estrella del Oriente. El COE Santa Cruz advierte con intervención de quemas ilegales y procesos penales. También la Roja, campeona del mundo, fue recibida por un multitudinario festejo en las calles españolas. También cadena perpetua para el narco Mayo Zambada. Y concejales exigen que Johnny Fernández responda ante la justicia por el caso Mutualista. Violento atraco, un sujeto armado ingresó a una sucursal del Banco FIE y robó 20.000 bolivianos. Vamos con Zona Norte. A esta hora de la mañana, el gobierno declara como una prioridad nacional el censo agropecuario. También comenzó el plan de ripiado. La alcaldía de Montero dio inicio a su plan de ripiado de las calles de la ciudad con la meta de cubrir 8.8 kilómetros. Bueno, de ripiado, ¿no? ¿Qué más tenemos? La selección española fue recibida por cerca de 2 millones de personas. Bueno, la nueva campeona del mundo, ¿no? Vamos a continuar con más de los titulares y ya estamos con el día. Declaran alerta y activan plan contra los incendios. También los campeones, los nuevos reyes del fútbol, fueron recibidos por más de 2 millones de personas en Madrid. ¿Qué más tenemos? Tribunal Electoral quiere recuperar 233 millones por el fraude del 2019. ¿Será posible esto? Bueno, atracador encapuchado se lleva 20.000 bolivianos de un banco en Equipetrol. Bueno, ahora sí, ya cuando son las 9 de la mañana con 30 minutos, vamos junto a El Deber, que nos dice El Deber, suben a 31 las denuncias de reclutamiento para la guerra entre Rusia y Ucrania, ¿no? El fuego azota, incendios forestales afectan a Santa Cruz, Cochabamba y Tarija, los combaten por tierra y aire. También España se da un baño de gloria al llegar a Madrid, ¿no? Vuelve el debate por el modelo de distribución de fondos, el 50-50, ¿no? Falta de dieces afecta al 80% de los buses de las empresas. Y también en su suplemento dinero, en pos de una nueva matriz energética. Bueno, así hemos dado lectura a todos los titulares a esta hora de la mañana. Vamos a seguir avanzando con canciones bonitas para todos ustedes.
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0: Bueno, ¿cómo le va, Caro? Buenos días.
2: Sin comentarios, esos enganches que hace.
0: No sé por qué está sonando.
2: No, siempre le echa la culpa a la pobre computadora. Es como que la computadora está aquí porque tiene que estar, porque es simplemente de trabajo. Pero él siempre dice que es la computadora. ¿Cómo es la parte de la computadora que le está haciendo bullying?
0: Ahora sí, no sé, algo raro pasó.
2: Llego yo y todo raro pasa.
0: ¿Verdad?
2: Qué curioso, ¿no? ¿Cómo es la vida? ¿Qué me cuenta, don Juanca?
0: No, contento la lluvia, le cuento.
2: ¿Qué tal la lluvia?
0: ¿Sigue?
2: Sí, más fuerte.
0: Anoche a mí me sorprendió al llegar a casa, ¿verdad? Tipo 10 y cuarto, 10 y 20 eran.
2: Bueno, sabíamos que iba a llover, pero creo que no pensamos.
0: Se adelantó, parece, ¿no?
2: Sí, creo que no. Es que no pensamos que iba a llover así tan, ¿cómo digo yo?, tan odiosa la lluvia. Porque, claro, no te deja hacer nada y encima, bien fría la lluviecita.
0: Claro.
2: A mí me tocó ahora cuando veníamos para acá, cargué gasolina. Entonces sí, llueve y llueve en Santa Cruz y va a estar así todo el día, es el pronóstico de meteorología, pero eso sí, les puedo asegurar de que si bien vamos a estar así con el pronóstico, eso no significa que va a ser frío. porque toda la semana vamos a tener esta inestabilidad con el tema de lluvias, pero las temperaturas van a estar arriba de los 20, las mínimas, o sea que no es mucho frío.
0: Claro, pero igual afecta, le cuento, ¿no?
2: El dolor de los huesos, quizá la humedad.
0: Sí.
2: Y es verdad, pues sí, es más humedad que cualquier otra cosa. Y después el tema de la próxima semana, que decían algunos, no le van a aceptar. Bueno, la próxima semana tenemos toda la semana temperatura de 30 grados.
0: Sí,
2: está bien. Volver a clases bien.
0: Ya va a mejorar el clima ya en los próximos días, la próxima semana. Además ya estamos, ya hoy día, ¿no? Ayer no cumplimos el primer mes de invierno,
2: claro,
0: oficialmente.
2: Pues ya no falta nada para cerrar este mes, pues, ¿no?
0: Claro.
2: Para los que decían no le acertaron, bueno, les cuento que por primera vez parece que le
0: después de cuarenta y tantos años.
2: Sí, le acertaron.
0: No,
2: Después... Dice que los chicos no salgan ahora, que no se desabriguen. Bueno, aunque el tema de abrigarse tampoco no. Vuelvo a repetir, no hace frío. Lo que sí está la lluvia y va a estar así todo el día, toda la jornada. Así que si tenías alguna actividad al aire libre con los muchachos, olvídense.
0: No se puede.
2: Y busquen qué hacer en casa. ¿Para qué eviten? Es como les digo, esta temperatura no afecta, pero sí la humedad, pero sí la lluvia. Y después la ropa no se queje si no se seca.
0: ¿Verdad?
2: Es el tema. Chau ropa.
0: Ah, como Carolina, métala al horno.
2: No, tengo mi centro de lavado de triplex. Ja.
0: Perdón, va a disculpar.
2: Perdón, conmigo no.
0: Me encanta su modestia que tiene.
2: Bueno, usted, ¿para qué me hurga la boca si sabe en el horno? Pero antes sí, o sea, no es que la metes a la ropa en el horno. Sabio consejo para los que no pueden hacer secar la ropa, encendés
0: claro.
2: El horno, lo dejas un poquito abierto.
0: Ya me imagino
2: abierto,
0: yo poniendo mis pantalones.
2: Pero es real, Juan.
0: No, pero uno se calienta ahí y ya seca también.
2: Claro, lo dejas un poquitito abierto y inclusive con los ganchitos. Uh-huh. ¿Cómo se llama esto? Las rejillas donde van las ollas.
0: Uh-huh. Ahí se la pone.
2: La plancha. Ahí lo agarras y queda colgando. Entonces el vaporcito que sale del horno seca la ropa.
0: Buen truco, ¿no?
2: Tanto tiempo que lo hice. No me quejo yo. Y sí funciona. Especialmente para los uniformes de los chicos. Son las 9:36. ¿Hoy qué tenemos?
0: Hoy. El fútbol nuestro de cada día, digamos. Ya hablemos de la realidad nuestra, ya.
2: No, y sumado a eso, ¿sí alguna otra cosa trascendental?
0: No, el asalto, ¿no?, que hubo ayer en Equipetrol, digamos, en cuanto a noticias.
2: Me pareció muy interesante el accionar de la cajera, que impiden, sí, que se lleven los 140.000, si no me equivoco, 121.000 que habían depositado antes.
0: Uh-huh. Solamente 20.000 bolivianos.
2: Decían. No. Había un señor que ingresó antes, Juan Carlos, y que depositó 121.000 bolivianos. ¿Qué hizo la cajera? Lo puso en una caja fuerte que tienen por debajo de la de ellas.
0: Ah, pues bien.
2: Cuando entró el asaltante solamente se llevó lo pequeño, no lo de lo que se había depositado recién. Obviamente que hay un trabajo de seguimiento por detrás. Sí, la inseguridad es algo latente, es de todos los días.
0: Sí.
2: Y en una zona tan transitada, y más allá de transitada, en una zona que es tan comercial y donde hay tanta gente, ¿no?
0: Sí, sí, sí.
2: Entonces, incluso los que estaban adentro del banco, cuando ven la situación, llaman por teléfono a sus familiares, entonces automáticamente llegan los familiares. Fue un tanto caótico ese horario en la zona de Equipetrol. Hoy vamos a hablar del tema, hoy les vamos a ir contando todo lo que ha pasado en estas últimas horas y dónde se va marcando la agenda de noticias. Así que no se separen, bienvenidos una vez más, gracias por estar ahí del otro lado. Yo sé que si ven el cielo no les va a gustar mucho el tema de la lluvia, porque como que nos cambia el ánimo, nos pone un poco más decaído, con sueño, ¿o no?
0: No, de verdad, yo estoy con sueño, no sé por qué me despertaba cada hora anoche.
2: ¿Sí?
0: Sí, pero sería por la lluvia, porque escuchaba la
2: no
0: lluvia.
2: No tenía la conciencia tranquila.
0: Y yo, no, pensaba yo en mi ropa, yo no tengo la ropa, yo decía afuera.
2: Va, entonces, claro. ¿Qué ropa pensaba?
0: Es después lo que escuchaba le digo, los gatos, los pobres gatos, no sé por qué.
2: La conciencia no lo dejó dormir anoche.
0: No, bien estoy yo de la conciencia.
2: ¿Seguro?
0: Sí.
2: ¿Por qué no durmió entonces, dígame?
0: Por la lluvia, no sé, algo raro pasó.
2: Nada que ver, ¿por qué le echa la culpa a la lluvia? Voy a hablar con su esposa. Que me cuente qué hizo. ¿Se está portando bien?
0: Claro, siempre.
2: Así dicen todos.
0: Siempre.
2: Así dicen todos. Hoy no hay invitación a ningún lado, Juan Carlos, fiesta,
0: no, no, nada. No, para nada.
2: ¿Por qué así la gente? Terminó el mundial y ya nadie te invita a ningún
0: ¿verdad?
2: Lado.
0: ¿Verdad? No dicen churrasco ni nada.
2: ¿Verdad, no? Con mundial era otro el chiste. Bueno, la vida cambia. Arrancamos sí. Este primer bloquecito. Tenemos parte de lo que es la música que nos va a acompañar durante toda la mañana. Y gracias por estar ahí, gracias por estar del otro lado. Los saludos ya van llegando, ahora los vamos a leer. Antes, sí, de ir a la pausa, quiero agradecerle a todas las personas que están con nosotros y a la gente que nos acompaña diariamente a través de esto que es el 100.9 del dial. 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Con ella vamos, señores, a la pausa.
0: Por favor, ¿sí? La primera del programa.
2: Ya retornamos.
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1: 9 de la mañana, 46 minutos. Hoy en esta jornada lluviosa en Santa Cruz de la Sierra estamos aquí para acompañarte y para ser parte de tu mañana, de tu lindo día. Sí, porque es lindo, a pesar de lo gris de la jornada, depende de nosotros esa buena energía y esos colores que le vamos a poner. Hay muchas cosas que se destacan en nuestros principales titulares, como lo escuchaban hace unos minutos a Juan Carlos, que nos estaba contando un poco cuál es el pantallazo a nivel general, lo que está sucediendo a nivel país, ¿no? No tan solo a nivel país, sino también todo lo que acontece en el plano internacional. Y algunos temas que atañan tanto a Bolivia como a países limítrofes.
2: Claro,
1: sí. El tema de esta madera, que no hace mucho... A ver, ya se tiene un reporte oficial, pero hay dos versiones. Desde Chile dicen de que continúan con el peritaje, con la investigación, de que no se ha descartado nada. Aquí se indica de que sí, de que evidentemente las maderas no tenían nada. Entonces, la Cámara Maderera ha solicitado una disculpa pública. Esto para las autoridades chilenas. Vamos a hablar al respecto si presentamos entrevista.
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1: Saludo al señor Walter Rioja, que es gerente general de la Cámara Forestal de Bolivia, a quien le agradezco por estar en el contacto con nosotros. ¿Cómo le va, señor Rioja? Muy buenos días.
4: Muy buenos días, Carolina. ¿Cómo estás? Un placer estar aquí con vos.
1: Bueno, en estas últimas horas yo creo que de alguna manera hay cierto alivio, ¿no? Después de que estas investigaciones concluyeran, por lo menos en este lado del país, de que no se encontró nada en el peritaje realizado, en estos camiones que estaban varados. Y usted tiene una posición muy clara al respecto.
4: Claro que sí, ¿no? Bueno, que como nosotros mencionamos en la conferencia de prensa que dimos y en todos los medios en los que hemos estado, los peritajes que se dieron fueron para los camiones en frontera, ¿no? Lógicamente eso nos alivia porque ya nos permite pensar en retornar a la normalidad en lo que es el proceso de exportación de la madera, ¿no? Que estaba prácticamente parado hace un mes.
1: Ahora, esto les va a permitir, como usted dice, reiniciar este proceso, pero de alguna forma, bueno, hay mucha susceptibilidad, o sea, se ha trabajado en base a una investigación, a una acusación, y es muy difícil esto de borrar. Entonces es ahí donde ustedes apuntan a unas disculpas públicas, porque también han sido afectados con daños, ¿no?, hacia el sector.
4: Bueno, Carolina, nosotros lo que apuntamos ahorita es normalizar el proceso de exportación, ¿no? Ese es nuestro objetivo principal, un nuevo protocolo de exportación de madera que permita reforzar controles para que no se vuelvan a dar situaciones de falsos positivos, ¿no?, que específicamente no interfieran en demasía con el flujo de comercio internacional y que lógicamente permita hacerlo con relativa rapidez.
1: Walter, estoy aquí con Cecilia. ¿Cómo
5: Walter,
1: le va, Cecilia?
5: ¿Cómo le va? Muy buenos días. Walter, claro, sorprende un poco hoy la declaración, o hace algunas horas la declaración del delegado de Chile.
1: Tenemos de todas.
5: Sí, que afirma, si quiere la escuchamos, el delegado presidencial de Arica, en realidad, y Parinacota, que afirmó que la investigación continúa vigente y que la muestra tomada de los cargamentos incautados fueron analizadas mediante pruebas científicas, señalando que los resultados confirmaron la presencia de sustancias ilícitas, algo que a mí particularmente me llama la atención. Dice, en 1.080 toneladas de madera, cuando en algún momento allá en Chile dijeron, son 1.080 toneladas de droga, o sea, era impresionante eso. Hoy ya un poco cambia el discurso, pero ellos siguen afirmando que la investigación continúa. Si quiere lo escuchamos y después quiero su opinión, por favor, porque acá se ha descartado totalmente esto, es realmente, no sé, me parece tan caótico que sigan afirmando algo que está totalmente descartado. Escuchémoslo, por favor.
6: Mirando camiones, quiero ser bien enfático. Tenemos 1.080 toneladas de madera, de las cuales están incautadas en Arica. Eso no tiene pie atrás, dado que eso tiene prueba científica de que contiene drogas. Eso fue realizado en una prueba de campo, como posteriormente fue enviado a laboratorio a nivel central, donde se ratifica la presencia de drogas en la madera. Y es por eso que, una vez ratificado, es que se hace el comunicado el día 8 de junio. Acá no hay una responsabilidad, no hay un falso positivo. no hay una suerte de improvisar. Esto se ha hecho de manera muy responsable por parte del Ministerio Público, puntualmente la Fiscalía de la región de Arica y Parinacota, en la cual se ha hecho un seguimiento por distintas variables y se dio ya a conocer que tenemos 44 contenedores con cargas positivas o con madera contaminada. Entonces, acá nosotros hemos tenido toda la voluntad de recibir a las personas que vienen en representación de los empresarios, de han venido abogados, y han tomado contramuestras. Pero hoy día no tenemos ninguno de los comentarios que están mencionando en su entrevista, tiene un respaldo científico de lo que están diciendo.
1: Ahí están las declaraciones, señor Walter, su opinión al respecto.
4: Bueno, por ejemplo, hay que hacer pues la distinción, ¿no? Lo que sí anunciamos nosotros efectivamente que se liberó, que había dado negativo, era las cargas retenidas en nuestra frontera, o sea, en todos los puntos de frontera nacional en Bolivia, por aduana. Ahora, lógicamente en Chile esto es un proceso de investigación que va a durar, va a tener su tiempo, lastimosamente, ¿no? No es algo que se pueda solucionar rápido. Las empresas con sus respectivos equipos legales están realizando esta defensa, ¿no? Porque lógicamente ellos argumentan, sí, esa es mi madera y mi madera no está impregnada, ¿no? Eso es lo que se va a terminar demostrando con estudios de contramuestras, peritajes de terceros, ¿no? De partes neutrales, ¿no? Para efectivamente llegar a la verdad, al fondo de este asunto. Ahora, aquí no es importante recordar, ¿no? Que las declaraciones que se hicieron hace un mes, de manera temeraria, lógicamente, ¿no? Fueron los que han conllevado a todo este boom mediático, ¿no? A esta puesta en riesgo del sector, de todos los empleos que genera y de todo lo que significa para la economía boliviana.
5: Claro, entonces, sobre esto es lo que ustedes, en este caso el sector maderero y el gobierno boliviano, porque el gobierno ha sido muy empático en esto también, pide y exige disculpas y resarcimiento.
4: Bueno, eso lo han dicho ya desde el gobierno, eso es lo que se ve estado a estado, y ya las empresas, de manera individual, lógicamente, verán si efectivamente buscan este resarcimiento, ¿no? Porque recordemos que un resarcimiento no es presentar un memorial y cobrar un cheque nomás, ¿no? Es un proceso que, lógicamente, lleva su tiempo, hay que someterse a procesos legales, y no todos podrán querer hacerlo, ¿no? Eso ya es lo que se ve a nivel individual. Lo que sí pedimos como sector es, como les comentaba antes, este protocolo de normalización de exportaciones para poder retomar, ¿no?, un poco de normalidad, porque recordemos, más de un mes sin poder exportar normalmente, estamos en una crisis económica peor que la pandemia, se han perdido ya trabajos y se han puesto en riesgo los 200.000 que genera el sector forestal, ¿no?, sin mencionar que muchos de ellos son en comunidades indígenas, que son las principales proveedoras de madera a las empresas bolivianas.
1: Ahora, con relación a lo que usted acaba de mencionar, o sea, si bien el gobierno tiene una postura, ustedes lo que están buscando es solamente que nuevamente se abran los mercados, porque económicamente han perdido mucho. Si hablamos en cifras, porque la situación de la Cámara Forestal como tal y de las empresas que la conforman es crítica, si hablamos de cifras, ¿de cuánto estaríamos hablando en pérdidas y en generación de empleos también? Porque no es solamente firmar un contrato, es todo lo que viene por detrás en esa cadena productiva que ustedes tienen.
4: Claro que sí. Bueno, en pérdidas este trimestre nuestras exportaciones han caído un 66%, es decir, son 16 millones de dólares. Debido al efecto multiplicador que tiene la madera en la economía boliviana, esto se traduce en una pérdida de 183 millones de bolivianos para toda la economía, ¿no? Además de que socialmente se pone en riesgo más de 200.000 empleos directos e indirectos. Hace unos días salieron los alcaldes de los municipios de Guarayo y Concepción, que son municipios madereros, que nos comentan que hay entre sus municipios 77 aserraderos parados, es decir, solo en esos dos municipios hay más de 2.700 empleos en riesgo, claro. Lastimosamente. Ya tenemos información de que se han perdido, se ha tenido que terminar relaciones laborales porque la situación económica es insostenible, y además de eso se puede generar una pérdida ambiental increíble. ¿Por qué? Porque el sector forestal es el principal aliado y defensor del bosque, ya que nosotros lo necesitamos para vivir, ¿no? Y en este país está demostrado que si un bosque no genera economía, es un bosque que lastimosamente está condenado a ser destruido, y para eso basta ver solo nuestras estadísticas de deforestación, lamentablemente, ¿no? Entonces se puede generar una pérdida inmensa, no solo económica, sino también social y ambiental.
5: Walter, ¿y han podido restablecer eso de la confianza de nuevo, de saber que, bueno, hace poco yo tenía entendido que incluso la gente, los transportistas no querían saber de transportar madera para ustedes nuevamente? ¿Han podido hacerlo, o sea, en estos días, esta semana?
4: Bueno, Cecilia, la confianza toma años en ser construida y lastimosamente toma segundos en ser destruida, ¿no? Efectivamente se están llevando a cabo reuniones con diferentes empresas de transporte, navieras, con no todos estos agentes de la cadena, para específicamente tratar de empezar a reconstruir esta confianza, ¿no? Ahora, el problema, lógicamente, es que hay que reconstruir confianza en todo sentido. Hay que reconstruir con los proveedores de servicios locales y, lo que es más difícil aún, con los mercados internacionales, ¿no?
5: Claro.
4: Porque justamente esta situación nos ha dado en nuestra herramienta más importante que teníamos comercialmente, que era la reputación de Bolivia como país forestal, ¿no? Nosotros estamos saliendo de época de mundial, así que siempre es bueno recordar que nosotros hemos sido campeones del mundo en certificación forestal. Le hemos ganado a todos los países, con más de 2 millones de hectáreas certificadas con manejo forestal sostenible a nivel mundial, ¿no? Que es más estricto incluso que nuestro propio manejo forestal sostenible que venimos implementando desde el año 97 mediante la ley 1700.
1: Ahora, este proceso, ¿cómo quedaría ante esta situación? ¿Qué tiempo toma? Obviamente ustedes ya están trabajando, porque como dice, el tema reputación, el tema trabajo no descansa nunca, ustedes lo vienen haciendo siempre. Y lo que buscan solamente es tener nuevamente el espacio abierto y sentirse respaldados, tanto por nuestro gobierno, por quienes compran desde afuera, porque este mercado es muy, muy grande.
4: Así es, nosotros lo que buscamos es volver a la normalidad, ¿no? Volver a operar como lo veníamos haciendo por más de 2-3 décadas, que es una forma que es respetable, que nuestro trabajo hable por nosotros, que tener una buena reputación, ¿no?, como sector forestal, no solo por nuestras maderas que tenemos, sino también por la calidad de nuestros productos y nuestro compromiso con el cumplimiento de contratos, ¿no? Lógicamente, también buscamos el tema de trabajar con seguridad. Y bueno, es por esto que resalto la importancia de la implementación de este nuevo protocolo de exportación, ¿no?
5: Bien. Walter, es un tema obviamente que no va a concluir aquí, como decías al principio de la entrevista. De aquí en adelante, efectivamente, también hay que ver cuál es la postura que asumen las propias empresas perjudicadas. Creo que fueron como 15 empresas. Sí. Que fueron allanadas, que entregaron documentación, que fueron, entre comillas, investigadas. Hay que ver también qué hace el gobierno nacional, qué exige el gobierno nacional. Y definitivamente esto va a ser un tema que va a tomar tiempo y reputacionalmente hablando también. Pero bueno, es importante que de una vez por todas se tomen las acciones respectivas, porque definitivamente el sector maderero, y hay que decirlo claramente, el sector forestal es uno de los que más exporta en el país. ¿Y qué necesita Bolivia? Exportación, porque necesita ingreso de divisas. Hoy más que nunca se necesitan divisas en el país, entonces esto necesita tener un cierre, ¿no? Y la confianza hacia el sector para que puedan volver a exportar con tranquilidad, con seguridad, la necesitan urgente, así que ojalá que se pueda dar. Muchísimas gracias lo antes posible. Gracias, Walter, por el diálogo siempre aquí en el programa.
4: Un placer, Cecilia. Muchas gracias, Carolina. Siempre un gusto estar con ustedes.
1: Gracias. Walter Rioja, el gerente general de la Cámara Forestal de Bolivia, acompañándonos, hablando de este tema que no deja de ser importante. Es un tema que, vuelvo a repetir, considerando el impacto que va a tener tanto a nivel económico, medioambiental, laboral, se tiene que solucionar. Y no se puede seguir alargando la situación, porque Bolivia lo que más necesita hoy por hoy es lograr estos mercados para exportar y para poder conseguir divisas.
5: Totalmente, Carolina, ¿no? Y además era impresionante y la pérdida para el sector. ¿Sí? Me sorprende muchísimo cuánto ha perdido el sector en este tiempo. Imagínense. Dice que les llamaban a las empresas que hacen el transporte, el sector maderero, y les decían, por favor, ¿puedes trasladar esta carga? Tengo esta carga. No, madera yo no transporto. Por
1: claro.
5: Claro, tenían miedo de que les dejen el camión, de que les incauten el camión, de que esté el camión. O sea, no, definitivamente
1: no. No, la credibilidad, todo ese trabajo realizado durante años, obviamente se viene abajo por una situación así, que al parecer se descarta completamente por lo que se conoce aquí en el lado boliviano.
5: Habló el fiscal María Cambier. ¿Quiere que lo escuchemos?
1: Por favor.
5: Por
1: vamos.
5: Favor.
0: Doctor, ¿cuál es la información que se tiene en cuanto a las investigaciones del caso denominado maderas impregnadas?
2: Tenga muy buenas tardes, Bolivia, desde la capital del estado, Chuquisaca, y desde la sede de la Fiscalía General, que es Sucre. Es importante poder mencionar con relación al caso que ustedes, señores periodistas, han denominado caso Narcomaderas, en el cual es importante mencionar que mediante una información espontánea que llegó desde Chile vía correo electrónico a nuestro fiscal superior en delitos de narcotráfico, es que nosotros tomamos conocimiento y posterior a ello se inician los procesos penales y las pertinentes actuaciones, entre ellas lo que vienen a ser diferentes allanamientos. Luego de ello se colecta trozos de madera para el análisis respectivo a través del CITEX, que es dependiente de la Policía Boliviana y el Ministerio de Gobierno. Es en ese entendido que una vez realizado dicho colectamiento de diferentes trozos de maderas, se entregan a las instituciones, en este caso el CITEC, para que puedan realizar las diligencias respectivas. Es así que, continuando con las mismas, en estos días que han pasado, se han remitido alrededor del 60% de todas las muestras enviadas, de las cuales se hace mención que las mismas hubieran tenido el resultado de negativo. Lo cual quiere decir que nosotros continuamos con la investigación, no quiere decir que los casos a la fecha estén cerrados, sino simplemente nosotros como Ministerio Público estamos siendo objetivos con todas las diligencias que se llevan adelante con relación a este hecho que hoy se investiga en nuestro país en diferentes departamentos. ¿Por qué diferentes departamentos? Porque a la vez también se aperturó en Pando, en Beni, en
5: La Paz. Ahí está. O sea, la investigación dice no terminó, no se cerró, pero efectivamente no se encontró nada.
1: No se determina nada, ¿no? Por lo menos se las muestra que se tomó nota.
5: Es que también el tema es que desde el principio debieron haber lo magnificaron demasiado. Cuando vos decís hay mil y tantas toneladas de droga o mil y tantas toneladas de madera con droga, automáticamente afirmás prácticamente que las mil y tantas toneladas de madera con droga tienen la misma cantidad de droga. Entonces
1: claro,
5: estás hablando de... No, es impresionante.
1: Quizás
5: el daño para
1: claro,
5: el sector.
1: El manejo de la información ha sido aquí lo que no fue acertado y bueno, el perjuicio es grande, económicamente, laboralmente, porque un montón de gente que se ha quedado sin trabajar durante todo este tiempo y ahora retomar nuevamente la normalidad, es ahí donde va a costar. Son las 10:04, nosotros avanzamos y continuamos junto a ustedes.
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1: El pajarito se está mojando.
7: Sí.
1: Con esta lluvia se moja el pajarito.
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1: Ah, llega en noviembre, ¿no, don Ricardo?
7: Claro.
1: ¿Verdad, no?
7: El 7, si me equivoco.
1: Creo que 700 pesos cuesta la entrada más económica.
7: ¿Verdad?
1: Para comprarla con tiempo. Sí, está carita. La de 3.000 creo que es la más cara.
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1: ¿O pagamos la mensualidad de los niños o vamos a verlo, Ricardo?
7: Que se quede usted.
1: Ya, ¿no? No, pues si es en noviembre, que eso más o menos nos sirve si hacemos el balance para los primeros días de clase, o sea, lista de útiles. Hay cosas imposibles que uno tiene que pensarlas. Está bueno porque otra vez se ha vuelto a retomar el tema conciertos. Ahora, en los próximos días creo que llega Casu, víspera de la Serenata Bolivia.
5: ¿Verdad?
1: Sí, creo que es el 5 de agosto. O sea, ya es como que la época de concierto otra vez comenzó.
7: 6-7 feriados, ¿no?
1: Sí.
7: De agosto.
1: O sea, van a tener para festejar por largo así. Eso es bueno. Festejen, sean felices hoy día, disfruten de este lindo clima que Santa Cruz tiene. Sí, es cambiante, pero es lindo, al final de cuentas es lindo. Y estoy con ustedes hasta las 11 en punto de la mañana para brindarles lo que siempre necesitan conocer. Vamos a la pausa, Ceci.
5: Son las 10:05, como vos decías, enseguida regresamos. Nosotros tenemos mucha más información y también vamos a hablar, creo que está confirmada la entrevista con el hijo de Lenir, ¿no? Sí, porque hace algunas horas atrás circuló mucha información y creo que es muy bueno conversar en primera persona con quien obviamente está al lado de ella, que es tan querida, Carolina. Hemos conversado tantas veces aquí en la radio con Alenir y creo que no podemos estar al margen nosotras en esta oportunidad de un ser humano tan querido, tan apreciado y admirado como es Alenir en este momento de salud para ella. Así que luego vamos a estar conversando con su hijo nosotros y para evitar cualquier especulación y también colaborar.
1: Sí, eso es lo más importante. Pausa, ya retornamos, no se separen.
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0: Una sonrisita.
1: Sonrisa, risa, risa, risa.
0: Remedios caseros para los cabezazos, debo buscar hoy.
1: Para los cabezazos no hay, sí.
0: ¿Cómo bajas? Me dieron un cabezazo. ¿Ve?
1: La luz la cabeceó hace, sí.
0: Y acá se nota más, en la tele se nota menos. Anoche, ¿sí?, no se notaba tanto. Acá se nota más. Porque es más cerca, creo, la cámara.
1: No, no se nota tanto. Se nota. Solo que tiene la boca acá, más sexy. Así.
0: Voy a tapar ahí.
1: Bueno, que nos la preste a Luz, en vez de ponerse botox, ¿no es?
2: ¿Verdad? Que pero delantera,
1: claro,
2: hace falta.
1: Ahí está, no es más.
0: Qué niña.
1: Bueno, pero más bien, qué señorita.
0: Pero fue un arranque de ternura, fue.
1: Claro, claro, son cariñosos. Toc. Está bien.
0: No, saltó.
1: Es que no, el error fue suyo.
0: ¿Por qué?
1: Porque no la agarró.
0: No, es que estaba en el piso, o sea, no era un salto. ¿Cómo te explico? No es
2: de un lugar a otro, digamos.
0: No, claro, en el piso, yo sentada al nivel de la cama, porque su cama está en el piso, o sea, en el nivel. Ajá. Y ahí fue un salto raro, fue. Como para colgarse de mí.
1: Claro.
0: Fue raro, sí.
1: Bueno, las consecuencias están a la vista, así que nadie sí puede decir nada. Cosas que pasan, ¿vieron?
0: Sí, no es nada extraordinario, es un no cabezazo de mi hija, de esas cosas. Sí. Mis hijos, bueno, ahora no sé, creo que Mariano nunca, no, Darío, no, Darío sí.
1: No, pero fueron más tranquilos.
0: Sí, sí.
1: Fueron
0: sí
1: mucho más tranquilos. No me le eche la culpa a los santos. Dulces son ellos, dulce de leche.
0: Sí, ¿no?
1: Sí, no, distinto. Lo que sí les quiero contar a ustedes que están escuchando la radio es que el 24 de este mes se viene el sorteo del millón, Juan Carlos.
0: Uy, hoy es 21.
2: El próximo viernes.
1: Tres días.
0: Claro. ¿El viernes 24?
2: El viernes ya 24, ya, de
1: tres
2: julio.
1: Días,
0: no. Ay, no falta nada.
1: Sí, nada. 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
0: Ya pasaron los lunes, ahora ya viene el último.
1: 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Un poquito de música.
0: No falta nada ya, Caro.
1: Sí, nada. Es que así todo encima, ¿no? Hablando de mundial, bueno, ayer llegaron los seleccionados.
0: Le llegó Messi también. Sí. A Rosario.
1: A Rosario. Pero se fue directo, sí, a Rosario.
0: En un avión privado, llegaba prácticamente a la misma hora, entiendo, o un poquito más tarde que llegaba la selección argentina a Buenos Aires. Es decir, aprovechó el foco de atención que iba a tener toda Argentina como para poder llegar a Rosario, sí, a ver a su padre, en realidad, a su familia. Nomás. Sí, a su padre, que estaba atravesando, como todos saben, un momento difícil.
2: Problema de salud, ¿no?
0: Y delicado de salud, entonces se tomó directamente desde Miami un avión. No se lo vio para nada. En otras
2: no
0: oportunidades...
2: No tiene contacto con los medios ni con la gente.
1: Pero es entendible. Él dijo que esta es una herida que va a tardar en cerrar.
0: Pero más que nada era por un poco también el tema del papá.
1: Muchas cosas. La salud de su padre, claro que es fundamental. Son muchas cosas las que carga él en este último periodo de tiempo. Lo que la gente dice y comenta, porque siempre es así, cuando estás bien todo el mundo te aplaude, te ama, y cuando pasa cualquier cosa es como que nadie, claro, te conoce.
0: Pero nadie le ha cuestionado nada, Caro. Bueno, por lo menos de la gente que lo quiere, hablo de Argentina.
1: Pero sí quedaron muy dolidos ellos, no tanto con la gente, sino con el gobierno del país argentino.
0: ¿Por qué con Milei?
1: Porque, ¿sí? Claro, porque no les prepararon.
0: No querían nada, Caro. No. Ahí te voy a acordar porque en realidad
2: ellos no querían nada.
0: En realidad dijeron ayer que inclusive no querían nada cuando lleguen a la Argentina, pero pese a eso se organizó algo muy rápido,
2: claro,
0: porque
2: la misma gente también,
1: lo recibieron, ¿no?, dentro de un hangar donde la gente no podía entrar.
0: Claro, pero es que no querían ellos, Caro. O sea, no.
2: Los jugadores no querían, la selección en sí no querían.
0: No había ningún problema con el gobierno, Cario.
1: No, pero sí, había un tema ahí con lo que habían escrito desde el gobierno después de que perdieron ellos.
0: ¿Qué escribieron?
1: Escribieron algo así como una arenga o algo así que no les gustó
0: No, yo creo que hay mucha especulación, no ha habido nada.
1: ¿Con ningún... lo político?
0: Creo que no, con en general, claro, no ha habido ningún comunicado oficial de los muchachos, de los chicos. Yo creo que ha habido mucha especulación, mucho TikTok por ahí también. Como yo siempre digo, te dejas llevar mucho por lo que dicen las redes. Hay mucha, por ejemplo, se vio un video de él donde él en el vestuario dice que no sabes hasta qué punto las cosas se editan o no se editan. Entonces, en el vestuario donde él dice, vamos, salgamos, olvídense de todos, entonces empezaron las especulaciones,
1: sí,
0: diciendo que lo entregaron al partido, los obligaron...
1: Que fue vendida a la final.
0: No, que fue entregado en realidad, que la bandera de las Malvinas les costó el Mundial, que la FIFA les pidió que entreguen el partido, ¿no?
1: ¿En serio dijeron todo eso?
0: Claro, no, soy una corriente especulativa bárbara. Por eso digo, cuando vos me decís del gobierno, yo no sabía que había nada contra el gobierno. Tenía entendido que ellos no querían ningún gran recibimiento porque no están de ánimos, o sea, no, les duele todo. Les duele no haber llevado la copa, les duele haber perdido como perdieron porque no fue el mejor partido de Argentina. Parece que ellos salen ya a la cancha un poco, no desmotivados, pero sí dolidos porque sabían que era el último partido como equipo.
1: Como equipo, sí.
0: En realidad, ellos juegan el gran partido de su vida contra Inglaterra.
2: Claro.
0: Ese es el gran partido de Argentina, es como una final y llegan ya prácticamente drenados de esa energía que tendrían que haberla tenido para la final porque ellos no sabían si iban a pasar a la final.
1: Claro,
0: con Inglaterra,
1: claro,
0: entonces llegan con un día menos de descanso que España, llegan drenados a ese partido porque la energía siempre es importante. Ahí está, parece que Messi les había dicho todo eso, les dio una charla, era el último partido de Messi también, todo gira en torno a Messi, ¿no? Siempre la vida gira en torno a Messi en esa selección. Entonces, bueno, hay una posibilidad, te cuento, de que Argentina, parece que sí, están pidiéndole a la AFA que reúna la selección para jugar más o menos en septiembre y después
1: el 23 de septiembre, el 6 de octubre, que son los dos partidos que ellos tienen según la...
0: fecha FIFA.
1: Sí, fecha FIFA con
0: para despedirse, para despedirse, sí, de su público, despedirse de su gente y despedirse de, como selección.
2: Claro, porque en sí ya es una generación que ya...

0: hacer eso?
1: No, vamos. Sí, claro, aquí hay harta plata.
0: No es lejos, ¿no?
1: No, podemos ir por tierra. Hay muchos argentinos que se fueron a pie hasta Estados Unidos.
2: Claro.
1: ¿Por qué nosotros? Cada cosa que se nos...
0: ¿Cómo a pie?
1: Sí, sí, sí. Hay gente que se fue al Mundial y a seguir a la selección a pie, en bicicleta, en motocicleta. O sea, la gente... Furor, total.
0: Pero en Estados Unidos no es tan fácil.
1: Bueno, pero así lograron llegar hasta allá. ¿Qué le puedo decir? Hay un montón de testimonios. Son las 10:20 ya. Tenemos otros temas de los cuales también nos vamos a ocupar aquí en el programa. Lamentablemente hay cosas que escapan a las manos del ciudadano común, a usted, a nosotros que sufrimos todos los días, que no se consigue una vacuna, que no se consigue un medicamento, y sumado a todo esto los paros, y los paros que son de siempre. Así que hablamos del tema salud, por favor, a continuación.
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1: Esther Ortuste nos acompaña, ella es dirigente de los trabajadores de salud. Se anuncia un paro de 3 días en hospitales de Santa Cruz de la Sierra. Lamentablemente.
0: Los trabajadores son ahora, sí, no son los médicos ni los profesionales, son trabajadores.
1: Trabajadores.
0: Ok. ¿Cómo está Estela? Muy buenos días. Esther, perdón. Le cambié el nombre. Mil disculpas.
4: Muy buenos días, Cecilia, Carolina. Gracias.
0: ¿Cómo está usted? Muchas gracias. ¿Ingresaron al paro de actividades el día de hoy?
4: Sí, hoy hemos ingresado un paro de 72 horas a nivel departamental.
1: ¿Por qué es este paro, Esther? Para que la gente lo entienda. Porque hay mucha gente que sumado a la ayuda, por ejemplo, llegó como sea al hospital a querer hacerse atender y lamentablemente los carteles de nuevo con paro de trabajadores.
4: Bueno, para conocimiento de la opinión pública, ¿no? Este paro está por el incumplimiento de las autoridades, ¿no? En este caso, el Ministerio de Salud y la Gobernación, que nos adeuda, que no nos ha cumplido con el beneficio del bono viático de vacunación, un beneficio y único beneficio de los trabajadores que debe ser percibido el 6 de julio de cada gestión, ¿no? Que nos cancelan una sola vez al año. Estamos a fecha 21 de julio y no hemos recibido este beneficio los trabajadores, no solo de Santa Cruz, sino a nivel Bolivia. Pero como es la mayor cantidad de trabajadores lo cancela la gobernación, entonces cada departamento asume su medida de protesta. En este caso, los trabajadores en salud de Santa Cruz hemos asumido esta medida de ingresar en un paro de 72 horas.
1: Señora Esther, una consulta, si no es indiscreción. A ver, usted dice que esto se les tiene que pagar hasta el día 6 de julio, ¿no? No,
4: sí.
1: Ha culminado todavía el mes, pero hace no muchas horas hemos tenido otro paro en el sector salud. No hay, me refiero, ¿no hay otra manera de hacerse escuchar? O sea, ¿por qué perjudicar al ciudadano? ¿Por qué no quizás hacer una manifestación o ir donde está la dirigencia o donde están los que tienen que pagar? Porque estamos hablando de que en lo que va de esta semana, los hospitales martes, miércoles y jueves, bueno, van a estar con la solicitud de este bono de vacunación, pero antes ya tuvieron un paro de 2 días, ¿no es cierto? O sea, esto se suma al paro de 2 días. No ha terminado ni siquiera el mes. No hay otra forma de hacerse escuchar sin que la gente que está ahí, que incluso estamos compartiendo imágenes, que se sienta horas de hora, que llega de provincias, que está con el hijo enfermo, que no tiene medicamento. ¿No hay otra manera, señora Esther?
4: Mire, lamentablemente esa no es una responsabilidad de nosotros como trabajadores, sino las autoridades que incumplen con esta norma. Al no cancelarnos este beneficio, nosotros los trabajadores desde el mes de agosto, julio de esta gestión, es decir, ya estamos preveyendo para la gestión que viene. Así hemos hecho con la gestión pasada para que esto no pueda ocurrir y no estemos en estas instancias.
1: ¿Pero están con salarios al día, señora Esther? ¿Les han pagado el sueldo de este mes, del mes de junio? Porque todavía julio no.
4: El día de ayer, sí. Se ha cancelado, claro, por parte de la alcaldía el sueldo que estaba pendiente a los trabajadores del mes de junio.
0: Pero entonces, por eso decimos, y la pregunta ¿es necesario llegar a este extremo, Esther, del paro?
1: Aparte,
4: como
1: le
4: estaba explicando, mire, nosotros, ¿qué otro camino tenemos? Si hemos agotado las instancias de enviar las notas respectivas, de estar haciendo los seguimientos en las diferentes direcciones ante las autoridades pertinentes.

0: como es la gobernación, el Ministerio de Salud, si no tenemos respuesta, no tenemos otra medida que podamos asumir que no sean los paros. Entonces, no es una decisión nuestra así. ¿Por qué? Porque nosotros hemos previsto esos pasos, hemos hecho los seguimientos, pero no hay respuesta. Entonces, ¿qué otra medida podemos asumir nosotros los trabajadores? Es esta que está facultada, obviamente, también en la Constitución Política del Estado, ¿no?
1: Claro,
0: entonces,
1: pero de por lo, eso es que por ejemplo, asumimos. Es lógico, a ver, ustedes necesitan hacerse escuchar, pero a lo que nos referimos, el día de ayer cobraron el sueldo de junio. Este mes, en lo que va de este mes, ya llevan 2 días de paro. Más estas 72 horas van a ser 5 días de paro. Pero cuando culmine el mes, otra vez le van a pagar el sueldo completo. O sea, no les descuentan los 5 días de paro. A eso me voy. No hay opción de que si es un pago único que se hace una vez al año, porque usted lo acaba de decir, se hace una vez al año este pago de vacunación, es un bono adicional. No hay manera de aguantar 2 semanas, qué sé yo, que no se les pague este bono, hacerse firmar un documento, como usted dice, que también esté contemplado dentro de la Constitución un documento notariado donde las autoridades les digan no se puede el 6, pero se va a pagar el 30, y ustedes ya tienen un documento que los respalde en ese sentido, pero no llegar al extremo de nuevamente parar actividades.
0: Ahora, ahí les respondo, mire, cuando hay voluntad de parte de las autoridades, se puede. Es lo que ha pasado con el municipio. El municipio teníamos un compromiso de que el beneficio del bono que debió haberse cancelado el 31 de marzo a los trabajadores dependientes del municipio, ellos hicieron un compromiso con la dirigencia de que tenían que cancelar este beneficio del bono hasta el 1 de agosto. Y cuando hay voluntad, le digo, por parte de las autoridades, se ve, porque ellos han cumplido antes de la fecha establecida. Porque nosotros no habíamos hecho ninguna manifestación por el tema del bono con la alcaldía, porque había un compromiso. Sin embargo, y lo cumplieron. En este momento, la gobernación no se ha manifestado. El señor gobernador, a pesar de haberle reiterado en 2 oportunidades solicitud de audiencia, no nos ha recibido, no nos ha respondido a nuestro derecho a la petición. El Ministerio de Salud tampoco ha cumplido con este beneficio. Y nosotros estamos realizando, hemos realizado las notas respectivas. Entonces, no hay respuesta. Entonces, ahí está el claro ejemplo que es la falta de voluntad de las autoridades. Nosotros no somos intransigentes. Como lo vio, hemos esperado con el municipio y ellos han cumplido en este beneficio. Ahora estamos esperando que la gobernación y el señor gobernador o el secretario de salud nos pueda convocar al diálogo. Asimismo, el Ministerio de Salud nos pueda dar respuesta a los que son dependientes de él con este beneficio. Si bien este beneficio dirá, ¿por qué no podemos esperar? Pero esperamos todo un año para recibir ese beneficio. ¿Qué de otros sectores como los maestros, como los policías, que en su día, que es el 6 de junio, Día del Maestro, reciben sus beneficios, su bono, su sueldo? Sin embargo, nosotros, mire, este mes hemos tenido que hacer un paro para que nos cancele el Ministerio de Salud que el sueldo hasta el 10, que es su compromiso de ellos, ¿no? No hemos recibido ni el sueldo ni el bono el 6 de julio que nosotros celebramos el Día del Trabajador en Salud Pública de Bolivia. Entonces, no es voluntad de nosotros, sino de las autoridades, y está en la mesa de ellos dar solución a nuestros problemas.
2: Bien, le agradecemos mucho, Esther. Vamos a ver qué pasa, si la gobernación obviamente puede comunicarse con ustedes en el transcurso del día de hoy, quizás mañana, y ver si hay un arreglo en este sentido, por lo menos, como usted dice, alguna propuesta de pago para, pues, la gobernación está peor que la alcaldía, pero no tiene de dónde, por eso sí está planteando.
1: Los números están en rojo, ¿no?
2: El tema, efectivamente, del 50-50 y ver de dónde sacan para solucionar esto. Muchas gracias.
0: Gracias a ustedes y hasta luego.
1: Hasta luego. Gracias, señor. Buen día, Esther. Y bueno, algo de nunca acabar y algo que siempre vamos a estar cuestionando, porque creo que sí es necesario ir más allá. Es un bono que se les paga una vez al año y no desmerecemos el trabajo ni decimos que no sea necesario, porque las familias muchas veces se organizan en base a lo que van a recibir en cuanto a rédito económico, pero ayer o antes de ayer se cobró el sueldo, entonces sí están al día con los sueldos. Podrían esperar un poquito y no darnos con esta situación. Hoy día fue muy triste ver a gente que se estaba volviendo
2: de nuevo,
1: en medio de la,
2: ¿no?,
1: lluvia. Claro, en medio de la lluvia se vuelve.
2: Claro,
1: no,
2: y
1: los
2: este
1: atienden.
2: Es el tema, llovía, llueve, llueve, llueve y feo volver de nuevo si la semana pasada estaban con lo mismo.
1: Y no descartan 4 días si es que no los atienden en estos 3. Claro, y ahorita vamos a cazar la semana, ¿no? Martes, miércoles, jueves. El viernes van a decir, no nos atendieron, seguimos en paro. Y seguimos, semana y el mes completo se les paga a los trabajadores. No se les dé cuenta nada de estos paros que realizan, por si acaso.
2: Son las 10:29 minutos en todo el territorio nacional. Qué pena, de verdad.
1: Realmente. Avanzamos nosotros aquí en el programa, seguimos junto a ustedes.
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1: A vos que estás escuchando la radio, te quiero dar un consejo.
2: Un buen consejo de Carolina.
1: 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Con ellos a la pausa, Sergio.
2: Nos vamos a ir a la pausa, son las 10:30 de la mañana en todo el territorio nacional. Estamos efectivamente acompañándote aquí al día. Tomamos una tacita de café, nos relajamos un poquito. Es tiempo también de que te relajes vos donde estés, en la oficina, en la casita, ¿no? Trabajando. Si nos estás escuchando en el auto también, somos tu mejor compañía en la mañana aquí, Marítima 100.9, Al Día con Cecilia y Carolina.
1: Ya volvemos.
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12: Estamos de regreso a 10 de la mañana con 36 minutitos, 10 y 36 el día de hoy. Saluditos a la gente que nos está escribiendo. Está Julico, por ahí teníamos la primera foto que le mandé, es la de Julico, le cuento.
13: Yo mandé una de Maritza, creo que es una de la señora Doris. Vamos a ir mandando saludos a ustedes que toda la mañana se levantan con nosotros y que nos acompañan. Chau, chau.
14: Una rusa lleva la de compras.
13: La de Jesús, ¿de quién es?
12: Vos mandaste una tempranito.
13: No, ¿qué? Ahí tiene uno usted.
12: Esa es la de Julico.
13: La de Julico tiene una oración que dice: inicia este martes.
12: Hoy es martes, claro.
13: Sí, bajo la poderosa bendición de Dios. Que este martes Dios fortalezca tu corazón, ilumine tu camino y llene tu vida de paz, sabiduría y esperanza. Avanza con fe, agradece con alegría y confía. Todo lo que pongas en manos de Dios va a florecer en el tiempo perfecto. Hermosa la oración, sí, amén, casi que sea bonito. Gracias, Julico, por acompañarnos siempre. Por ahí tenemos otro.
12: Buenos días, dice que hoy tengas un bonito día lleno de alegría y bendiciones y que Dios cuide de ti y de tus seres amados. Feliz martes. Creo que ese es de Doris.
13: Bonita esa, muy bien, muy linda la
12: sí, no,
13: Yo ahí acabo de mandar una que dice, bueno, tiene unas rosas rosadas, dice: buenos días, qué bonito ver un nuevo día y desearte que tengas un gran día colmado de bendiciones y mucha felicidad. Gracias. Gracias a la gente que se suma, gracias a la gente que nos acompaña. Y bueno, el de Nando Collection es una señora, una abuelita diría yo, no sé si abuelita.
12: No, es una señora con clase.
13: ¿No es? Sí, es verdad. Ni el tiempo vuelve ni la vida se repite, así que sé feliz. Feliz martes hoy día, buenos días, Nando Collection, y a la gente que nos acompaña. Hermosa mañana, en nombre de Dios, que hoy sea una mañana maravillosa y una mañana que nos traiga siempre muy buena vibra. Un abrazo para Eunice, también para la señora Albina, para todos ustedes que nos están escuchando a través del 100.9.
12: Son las 10:38 y lo anunciamos al principio del programa y lo repito en esta jornada y en este momento, lo repetimos con Carolina. No había forma en que no conversemos con su hijo, no había forma en que no no tengamos la posibilidad también de estar con ella en este momento difícil, porque además de quererla personalmente, sabemos que Santa Cruz la quiere, que mucha gente en el país la quiere. Así que vamos a dedicar estos minutos con todo nuestro cariño a conocer un poco más y hacer esta campaña también de ayuda para Lenir Echeverría.
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13: Saludamos a Omar Echeverría y sí, la música de ella tiene que sonar, porque ¿quién no la conoce? Esa voz, ese carisma que tiene y ese espíritu muy particular. Omar, bienvenido al programa, gracias por atendernos, porque sé que son momentos difíciles, más para vos que sos su hijo y sos su mano derecha en todo.
15: Sí, buen día a todos. Estamos aquí dispuestos a responderle todas las preguntas que quisieran saber.
12: Hola Omar, te saludamos con Carolina primero que nada y te expresamos toda nuestra solidaridad. No es un momento fácil, no es un momento muy llevadero, pero lo estás afrontando con mucha valentía, con esa valentía que ella te ha transmitido a lo largo de todos estos años, que yo sé que eras y que sos su mayor orgullo, así que en alguna que otra charla aquí en la radio nos decía que bueno, vos sos todo para ella. Así que bueno, sabemos que lo que estás haciendo es la enseñanza de mamá. ¿Cómo está Lenir en este momento? Qué mejor que preguntarte a vos, porque efectivamente vos sos la persona que está ahí cerquita para evitar cualquier tipo de especulación, de comentarios. Es bueno saber de tu voz qué es lo que están atravesando y qué es lo que está pasando mamá.
15: Bueno, la verdad, está en un estado bien crítico, reservado. A ella se la intervino el sábado, el viernes, llegamos de emergencia a San Juan de Dios por un problema que se le salió un nódulo. En sí era una bola en la garganta. El lunes le sale esta bola en la garganta. Y en menos de 3 días triplicó su tamaño. Nosotros nos asustamos y de emergencia la trajimos al San Juan de Dios el viernes. El sábado a las 1:00 p.m. la operaron. Y en el momento de sacarle el nódulo de la garganta, los médicos pillaron en toda su caja torácica pus, una infección que le compromete el corazón y los pulmones.
12: Ahora, Omar, ¿esto es de repente? O sea, ¿dio alguna muestra, alguna señal antes al venir de que esta situación se estaba formando dentro de ella?
13: ¿Una molestia? No.
15: Ella decía que le dolía la cabeza hace como 1.5 meses, casi 2, que ella presentía dolores en la cabeza. Nosotros hicimos toda la logística, todo lo que había que hacer, fuimos a sacar, lo fuimos al neurólogo, fuimos a los médicos y no pillaban nada. Le decían que estaba bien, pero ella decía que me dolía el cuerpo, paraba echada, estaba... podría decirle deprimida, o sea, no soy doctor, ¿me entiende?
12: Claro.
15: Pero tenía síntomas de como que si algo le preocupaba a ella. Desde ahí, ella 1.5 meses hasta la fecha, que ella, comida que le hacía asmo, ella no comía porque su cuerpo lo rechazaba, vomitaba. Fuimos a ver el tema del estómago, y cuando fuimos a ver el tema del estómago fue que el doctor también vio esa bola y dijo: esto hay que ver primero, porque en el momento de que nosotros nos asustamos, porque ella venía mal, pero los resultados no decían nada. O sea, yo no entiendo esa parte, porque no creo que esa infección salga de la noche a la mañana.
12: Uh-huh.
15: Yo creo que ese nódulo que salió ya pilló la forma de revelarse y salió, digamos, ¿no?
12: Claro,
15: se llevó,
12: Omar, Omar, perdón, esto es algo de la garganta.
15: Sí, okay. A ella le sale ese nódulo en la garganta que le estaba desplazando su tráquea, nos informaron los médicos. O sea, me imagino que estaba muy grande. Yo me dieron las muestras porque para hacerle patología, para ver de dónde era esa infección, para descartar si era cáncer, si era de tiroides, por qué a mi madre, a Lenir Echeverría, estaba con una infección por dentro.
12: Claro.
15: Y su caja torácica llena de pus, o sea, y nadie sabía, o sea, y en los análisis no salía nada, o sea, eso es lo que a mí me pone, yo no duermo, yo pienso y digo, uh-huh. ¿Qué puede ser? Ahí estamos esperando, son 10 a 15 días hábiles el tema sí, de la patología, y van a salir entre mañana y pasado otros laboratorios o cultivos para saber en sí cómo poderlos tratar, ¿no?
12: Omar, sé que han sido momentos difíciles, porque como vos decís, como usted dice en este caso, ella ya venía reportando un malestar, y lamentablemente, a pesar de que ustedes asistieron, esto fue avanzando de manera silenciosa. Mucha sí. gente, de hecho, especuló y dijo tantas cosas con relación a la salud de Alenir, pero ella se venía cuidando mucho, o sea, de un tiempo a esta parte, Alenir estaba con un semblante completamente diferente, estaba feliz, estaba cuidándose mucho, te lo vuelvo a repetir, y creo que vos lo vivís más de cerca porque sos su hijo. Cuando allí sí. se estaba deprimida, quizás era porque ella sentía que su cuerpo estaba mal, pero que nadie la escuchaba.
13: Es un tema del cuerpo, sí. en realidad.
12: No, y cuando nadie te escucha, obviamente que en ese caso viene una preocupación extra, ¿no? ¿Fue así tan repentino? ¿No tuviste tiempo de hablar con mamá antes de que termine internada?
15: Yo hablé con ella, o sea, nosotros, no sé si sabrán, la relación de ella conmigo, creo que casi no existe. Somos muy, pero muy unidos, inseparables, nos contamos de todo, pero en esta oportunidad, ella, yo le decía, mamá, ¿qué tenés? Contame, ¿te pasa algo? ¿En qué pensás? ¿Qué te tiene así? Y ella no me decía nada, hijo, está todo bien, pero ella no estaba bien.
12: Ella venía presintiendo quizás, ¿no? Omar, Omar. ¿Y cuando la llevas?
13: ¿Está ahí? ¿Omar?
15: Sí, la escucho.
12: Okay.
13: Omar, claro, esto se da en el último mes, ¿me decís?
15: Sí.
13: Okay. Cuando llegan a... Todo fue muy rápido, cuando llegan al médico.
15: Sí.
13: ¿Y desde cuándo ella está en terapia, Omar?
15: Está en terapia desde el sábado.
13: ¿Y está intubada en este momento, Alenir?
15: Está intubada, tiene un... es horrible lo que está pasando. Ella está en un cuadro bien crítico, está... Su defensa no responden, intentan quererla. Como le meten tantos medicamentos, ella está trabajando artificialmente. Le sacan un poco de medicamento para que a ver si el corazón se levanta solo y comienza a querer hacer
13: un paro.
15: Un paro, y vuelven a meter la dosis. Así que yo les pido a la población, a todos en realidad, que oren por mi madre, y en realidad por todos los enfermos también, ¿no? Porque me he dado cuenta que es muy complicado. Yo no creía que no hay plata que aguante, porque no la hay. Realmente ver el tema de salud es bien primordial, con el tema de las personas. Imagínense que mi madre, que es conocida, ¿no? Escuchaba por ahí que decían, ¿y por qué no tengo una privada? O sea, si en una pública se gasta, no me imagino en una privada.
12: Y creo que acabamos de escuchar de parte tuya algo que sin lugar a dudas es algo que tu mamá te inculcó, o sea, que oren por tu mamá, pero también por todos los enfermos, por esa gente que está en los hospitales, por esa gente que ya no da, y por las familias de esa gente, porque de verdad que ustedes necesitan mucha interés y mucha fortaleza
13: para afrontar día a día la incertidumbre de no saber qué va a pasar con ese ser querido que está en una cama. No hay entonces un parte oficial, por lo menos es un seguimiento día a día, minuto a minuto. ¿Qué es lo que más necesitan, Omar, o quizás algún profesional, algún médico que pueda ayudarlos, hacerle seguimiento a la salud de Alenir, o algún estudio específico que les hayan pedido?
15: Especialmente si hay algún especialista que quiera empaparse, ayudar, yo estoy 24 horas aquí en el San Juan de Dios. Los análisis o lo que nos piden son diarios. Nosotros esperamos, ellos nos sacan una hoja y vaya a buscarse la joven, y si pilla, amén, y si no, pues verá qué pasa con su madre. Y por el momento ha circulado el QR mío en las redes sociales. Las personas que quieran colaborar con lo que sea, con lo que pueda, he visto, y permítame, Cecilia, agradecer a la gente que me está dando la oportunidad de poder ver a mi madre, porque nosotros tenemos una cierta hora para poder estar con ella. Y si no fuera, creo yo, las oraciones y los depósitos que hace la gente, porque si le contara que me depositan 2 bolivianos, 5 bolivianos, 10, realmente sé que esa gente es la que menos tiene y es la que más da. Sin demerecer las otras gente que deposita, ¿no? La verdad que agradecido yo, porque puedo charlar con ella ese poco 15 minutos que nos dan de estar. Le hablo, le digo que la gente está, que no te está dejando sola, pero siento que escucha, porque medio que se le acelera un poquito el corazón, medio que quiere ella reaccionar estando en un coma inducido.
12: Claro. Y lo que pasa, Omar, es que tu mamá es una mujer de mucha fe.
13: Sí.
12: Y a pesar de que pueda estar, como vos decís, en un coma inducido, yo estoy segura que todavía está aquí.
13: Sí.
12: Y que te escucha mucho por esa conexión que quizás vos decís. Mucha gente no sabe, ustedes tenían y siguen teniendo, Omar, porque sí, la seguís teniendo con vos, y la gente, nosotros la seguimos teniendo acá. Este QR, que si lo podemos poner, por favor, en este momento está circulando, y eso te queríamos preguntar con Carolina, ¿es tu QR? ¿Es real? ¿La gente puede seguir apoyando a través de este QR? ¿Te puede seguir ayudando? Yo entiendo lo que vos me decís claramente, porque esto es real. Cuando una persona cae en un hospital, no hay plata que alcance, no existe plata que alcance. Tengas plata, no tengas plata, no existe. Tenés que ser, tenés que tener mucha plata, muy platudo realmente, para que no te falte cuando caes en un tema de salud. Y lamentablemente en nuestro medio, yo me atrevo a decir, más del 90% de la gente no tiene los recursos, ni con seguro, ni sin seguro, peor si caes en un hospital público. Entonces, ¿este es tu QR, Omar?
15: Sí, okay. Mi QR, Omar Cajib Zarzar Echeverría, ya está circulando por las redes, es mío, y la gente puede dar tu granito de arena ahí sin problema.
12: Podemos ayudar, lo estamos poniendo nosotros en este momento en la transmisión. Lo que tienen que hacer sencillamente es acercar el teléfono y sacar una fotito, una captura.
13: Omar.
15: También pueden venir, estoy aquí 24 horas si nos quieren acompañar. Estamos yo y mi esposa, que la pobre anda, creo que se está, como dice ella, mi madre, y ella se está sacando, como decimos vulgarmente, más la mugre que cualquiera aquí. Así que pueden acompañarnos, estamos 24 horas aquí en el hospital, podemos conversar, charlar.
13: Y eso es bueno, porque, bueno, en todo caso, cuando hay buenas raíces, entonces es muy difícil que se vayan lejos. Ustedes son parte de la familia de Alenir, ella tiene un corazón enorme, tu mate escucha, tu mate charla, y a pesar de que esté en un coma inducido, el contacto y el nexo que ustedes tienen es sobrehumano, es sobrenatural, así que manténelo, contale de que muchos la queremos, de que muchos la necesitamos de nuevo con esa voz que amén. Tiene potente, porque es parte de lo que le va a hacer bien para que se levante. Los que estamos acá todavía necesitamos de ella, y en amén. Todo caso eso es lo que tiene que escuchar todos los días, el cariño de la gente, es de esos dos bolivianos o alguien que te acerque un café quizás cuando ustedes tienen que estar ahí horas de horas, eso es lo que va a hacer el verdadero cambio en la salud de ella y en el corazón de ustedes, Omar, así que mucha fortaleza y gracias por confiar en nosotras para hacer este pedido.
15: Amén, gracias a ustedes, a todos, y a seguir orando por la salud de los enfermos, de todos en realidad, ¿no?
12: Gracias, Omar, mucha fuerza, todo va a salir bien, y bueno, vamos a estar apoyándote. Te sentiste en la total libertad de escribirnos cualquier cosa que se necesite para Lenir, por favor. Te mandamos amén. Un abrazo.
15: Gracias. Gracias. Besos, bendiciones.
13: De todas formas, hacemos de nuevo el llamado. Si algún profesional médico quiere interiorizarse a profundidad el caso de Alenir y puede hacerle un asesoramiento o una segunda opinión.
12: Se está siendo tratada, Cari. Yo creo que lo que más se necesita en este momento es...
13: lo económico.
12: Económico. Porque se necesita, porque vos vas a un hospital y no hay...
13: No hay nada.
12: No tenés nada, medicamentos, nada. Te dicen,
13: de
12: bueno,
13: hecho,
12: te
13: hasta
12: dan
13: para
12: la
13: el suelo te piden.
12: Por eso, te dan la receta si conseguís bien y si no también. Entonces, es un hospital público, es el San Juan de Dios, está en el San Juan de Dios Omar. Ayudémoslo, como él decía, si tenés 10 pesos, si tenés 20 pesos, si tenés 5 pesos, todo sirve. Si podés dar mucho más, mejor, y te lo agradecemos de verdad. Alenir te lo va a agradecer de corazón. Yo sé que mucha gente que cree que los artistas tienen mucho dinero y no es así. No tienen ni siquiera un seguro privado.
13: No,
12: hace
13: no
12: poquito
13: tiene.
12: Había ahí una polémica sobre lo que...
13: En la época de COVID, tantos que fallecieron sin ningún apoyo.
12: Y los voy a nombrar, los que Sobodaicón les da o no les da. No tienen ni siquiera nada. Eso. Vos cruzás la frontera, por ejemplo... y agrupaciones que se suponen deben velar
13: por los
12: intereses de un artista tienen hasta un seguro, aquí no tienen nada, absolutamente nada, solo los drenan, le sacan regalías por sus canciones y nada más. Entonces es importante que entendamos que esa es la realidad de nuestros artistas, es la misma realidad que la gran mayoría de los bolivianos, de los cruceños, de la gente que vive en Bolivia, no tienen derecho y acceso a la salud, no la tienen.
13: No.
12: Entonces si
13: no
12: podemos
13: la tenemos.
12: Ayudar, ayudemos por favor, de verdad, ayudemos de todo corazón. Su hijo lo va a agradecer mucho y Alenir lo va a agradecer muchísimo. Es una mujer que desde su corazón, que desde su talento, que desde este don que Dios le dio con la voz, ha hecho muchísimo por esta región, así que ayudemos por favor.
13: Vamos a la pausa, ya retornamos, no se separa.
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0: yo súper bien. ¿Y usted, todo bien también?
1: No, también, bien, bien.
0: Tranquilo, usted, todo bien.
1: Con la lluvia nomás que sigue lloviznando ahí afuera.
0: Bueno, ya nos toca despedirlo.
2: ¿Qué dijo?
1: Está lloviznando todavía afuera.
2: Ah, yo escuché otra cosa.
0: ¿Qué?
2: No sé, algo.
1: No, sigue lloviznando ahí afuera.
0: Que le dio un cabezazo y le movió las ideas.
2: Ah, ya. No, no molesta esto.
0: Claro, la molesta, le molesta porque tiene los labios más gruesos.
2: No,
0: más
2: ¿qué labios gruesos? Molesta, claro, molesta cuando tomas caliente, claro. Molesta todo.
1: Claro, cuando va a ingerir alguna
0: comida.
1: Bueno,
0: va a ser un par de días.
2: Molesta cuando tomas. Alguien que me diga qué hago, porque me molesta hasta el hablar, te cuento.
0: ¿Sí?
2: Claro, porque rosa la parte de adentro con...
0: A ver, sople.
2: Me molesta.
0: Bueno, yo no le dije que tenga hija. ¿No es? Solo la disfruto, nada más. Yo no mandé a nadie, así que a mí no me echen la culpa.
2: ¿Por qué tiene que parecerse a Carolina?
0: Por eso mismo, yo solo la disfruto.
2: No podía parecerse a mí cuando yo era niña.
0: No.
2: Hasta ahorita.
0: No. Ella tenía que ser un torbellino, un huracán. De
2: es que se parece a Carolina cuando era chica, en serio.
1: Ahí está.
2: Y hasta ahorita. Mi marido se está riendo, ¿no? Siempre me dijo, se va a parecer a Carolina, se va a parecer a Carolina.
0: La vida a veces es así, es incomprensible. Sí, hay cada cosa que pasa en esta vida, así que uno tiene que decir, bienvenido sea lo que Dios te manda.
2: Es que es igual.
0: Sí. Bueno,
2: incontrolable.
0: Es lo que hay, señores. ¿Nos vamos así?
2: Con que no sea rebelde después.
0: Qué mala que soy. Nos vamos.
2: Aunque sea rebelde, yo no soy...
0: No sé si es un pan de Dios.
2: Yo no soy atajahijos, así que...
0: No va a ser rebelde. Chao. Sigue siendo catarsis. Tranquila, es mamá, así somos.
2: Alguien que tenga un remedio casero para esto.
0: Igual ELA, que le dé el cabezazo al otro lado para que...
1: Para que igual.
0: Claro, igual ELA. Punto. Chao, hasta mañana.
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6: 11 de la mañana.
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6. Vamos a tener que seguir con el tema incendios. Ponelo el tercer tema. El super niño de 1877 acabó con el 4% de la población mundial. Y ahora puede ser peor. En 2027. En la última semana el niño se ha hecho de repente real. Medios como el Washington Post, la BBC o un sinfín de medios en español han empezado a comparar lo que se nos viene encima con el super niño de 1877, el evento que acabó con un 4% de la población mundial. Ojo, el super niño de 1877 acabó con un 4% de la población mundial. Planteado así no es para menos. El relato es sencillo. Viene un niño Godzilla y nadie sabe si estamos preparados. Supongo que esto les va a importar. Nosotros nos pusimos a buscar cuándo hubo algo que se le parezca. Y Orlando, que sabe hurgarla a la computadora y de lo que hurga harto, encontró esto. Sigamos leyendo una parte porque es importantísimo para toda la población. Porque es muy preocupante. Conviene saber de qué estamos hablando y si, en fin, vamos a morir todos, como dicen en la calle. A ver, ¿cómo de serio es el asunto? Como decimos hace unos días, entre marzo y mayo, la fiabilidad de los pronósticos de ENSO suelen ser peor de lo normal, porque las anomalías del Pacífico Ecuatorial atraviesan su fase de transición. Esto hace que todo el mundo vaya con pie de plomo, pero los datos son preocupantes. Bernol, del Washington Post, difundió el 8 de mayo que el North America Multimodal Ensemble proyectaba el niño más fuerte registrado entre octubre del 2026 y enero del 2027, con un pico de más 3.1 grados centígrados en noviembre. Son palabras mayores, sobre todo porque el ECMWF va en la misma línea. En palabras de Diego Restrepo, el niño se está intensificando rápidamente y ahora 8 de 10 modelos apuntan a un super evento y 4 proyectan el más fuerte registrado. Se tiene que recordar que aquí en Santa Cruz ya se dijo que el niño nos va a traer sequías muy fuertes, como puede traer lluvias muy fuertes también. ¿En qué se parece a 1877 la tesis de Noll? Y se ha repetido mucho en los últimos días. No obstante, la comparación es engañosa. Primero, porque aunque los modelos apuntan a una ENSO histórica, siguen siendo modelos. Es decir, aún no tenemos ni idea de lo que va a pasar. Siendo estrictos, hasta el mes de junio los modelos recuperen su pleno potencial, no lo sabemos bien. Ya estamos en julio y comenzamos con vientos increíblemente fuertes y ya con incendios en julio y no en agosto. Se adelantaron, dirá alguien. Bueno, se adelantan porque está el combustible en la tierra y están los vientos como para darle la energía. Porque yo digo siempre, este mal tiempo se lo ve. Y el incendio se lo ve y los vientos se lo ve. Con el viento no se ve, claro que se ve. Mira las copas de los árboles. Mira el fuego. Claro que se lo ve. Sigamos un poquito más. Segundo, porque como defiende Kimberly Reid de la Universidad de Melbourne, la intensidad medida en el Pacífico Central no se traduce literalmente en impacto, teniendo en cuenta todo lo que ha cambiado en este siglo y medio a nivel climático, los impactos pueden ser distintos. Y tercero, porque el niño de 1877 no fue el causante de la catástrofe, sí es cierto que puso las condiciones para que se produjera, pero como se llamaba Mill Davis en Late Victorian Holocaust, lo que mató a ese cuarto de siglo fueron las políticas coloniales. Ok, ahí no, una extraña combinación entre un super niño y un dipolo del Índico y un Atlántico Norte tremendamente cálido provocaron una sequía global, lo que nos han pronosticado acá. El problema es que en el mundo gobernado por el imperialismo, la explotación de ganos,
de grano no se frenó y como se habían desmantelado mecanismos locales de resiliencia, se produjo una hambruna que mató a unos 50 millones de personas. Pero el consenso es claro, por muy intenso que fuera, lo que ocasionó el problema de su gestión, y aunque esto no lo parezca, y es una

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1: Ahora sí, Bolivia bajo la amenaza climática del Super Niño, según Telesur. Dale.
2: El Servicio Nacional de Meteorología e Hidrología está advertido sobre la preparación de un extraordinario periodo del fenómeno El Niño.
3: Si las probabilidades continúan altas para un fenómeno del Niño muy fuerte, podrían retrasar las precipitaciones, ¿no? Y esto conllevaría tal vez al retraso también en el altiplano y valles de las siembras de cultivos anuales principalmente, ¿no? Como la papa y otros cultivos.
2: La alerta sobre un fenómeno climatológico extremo es mundial y ha convocado la atención de todos los expertos en este tipo de eventos, ahora incentivado por el cambio climático.
4: Tenemos el problema del cambio climático, el planeta en este momento está sufriendo modificaciones y el océano en particular es más propenso a calentarse con mayor intensidad. Entonces hablamos de un super niño en ese sentido. El océano se va a calentar mucho. Las consecuencias, los impactos sobre este fenómeno son imprevisibles.
2: El aumento de temperatura en los océanos ya superó el 0.5%, que es el promedio considerado normal. Los fenómenos climatológicos, El Niño y La Niña, ahora son considerados similares en sus efectos de severas sequías e inundaciones.
4: El problema, el gran problema, no es el promedio. El gran problema es el episodio. Nos basta un episodio, como hemos tenido el año 2002 acá en La Paz, una granizada. Eso nos ha costado cerca de 100 vidas. Ese es el gran problema. No es que haya un periodo de mayor cantidad de lluvias y llueva todos los días, sino que haya un evento y que este evento no seamos capaces de manejarlo.
2: Las advertencias buscan que las autoridades locales y gobiernos adopten medidas de prevención para enfrentar eventos muy fuertes y de gran impacto, de lluvias que provocan inundaciones o de largos periodos de sequía.
4: Una sequía prolongada, ¿no? Con la sequía es mucho más complicado, eso los agrónomos conocen muy bien, porque con el evento de la lluvia llega, causa, digamos, todos los problemas y luego pasa. El problema con la sequía es que, a pesar de que inclusive puede haber un episodio o episodios de lluvia intensa, no quiere decir que la sequía haya pasado. La sequía es un evento persistente, mucho más dañino y puede ser mucho más prolongado.
2: El fenómeno El Niño en su versión severa ha dejado malos recuerdos en Bolivia. En 1982-83, la sequía azotó el altiplano y provocó el éxodo de cientos de familias indígenas hacia las ciudades. En 1977, las inundaciones en Santa Cruz obligaron a evacuar a miles de personas y la creación de uno de los barrios más numerosos de esa ciudad, conocido como el Plan 3000.
1: Es preocupante el asunto y no nos están dando bola. Ponela primero la nota 5, doña Cecilia Requena, no avanza la ley de bosque. Y esto te hace imposible el frenar los incendios. Dale.
5: ¿Qué estamos haciendo en la Asamblea? No hemos parado de trabajar, Irgen. Nosotros hemos tenido, cuando era senadora, 2 años, nos han impedido votar el proyecto de ley de bosques, que era justamente un proyecto de ley que complementaba la abrogación de las normas incendiarias que, les recuerdo, se produjo en el Senado, en el anterior gobierno. Ocurrió en una sesión importante en Uyuni. Esa abrogación no ha podido ser verificada todavía en diputados. En diputados hemos intentado, nosotros hemos generado un informe aprobatorio de la abrogación de la 1171, pero esa ha tenido ya rechazo. Hemos estado trabajando en esto todo este tiempo y hemos hecho con la comisión una audiencia pública, donde hemos escuchado otra vez a los sectores que se oponen a la abrogación de esta norma y lamentablemente no tendríamos los votos ni siquiera en la comisión una vez más, a lo que ha pasado 2 veces en el anterior gobierno en diputados, o sea, se ha trancado en diputados. Está repuesta o reponiéndose la 741, que es la de las 20 hectáreas, perdón, la 1171, para que la gente no se pierda, es la de las multas, la 741 es la de quema de 20 hectáreas sin ningún requisito, para que la gente lo recuerde.

0: esa tiene que ser, no había sido repuesta, hay que reponerla, lo estamos haciendo para poder hacer algo. Pero más allá de esas normas incendiarias, la 337 no es tan importante, la tercera.
1: Yo no sé por qué nos desinforman de la manera que nos informa doña Cecilia Requena, con la mejor intención. La 12 no sirve, la 14 tampoco, la 17 es menos, la 125... Nos está dando números, no nos está diciendo de qué se tratan las leyes. En una sola nos dijo, esta, la número tanto, tiene que ver con la quema libre de 20 hectáreas. ¿Cómo puede quemar alguien en esta época del año 20 hectáreas? ¿La gente más pobre? Porque si no quema no se puede. Eso lo decía Evo Morales. Estamos muy mal. Puede que tengamos una situación muy grave y el gobierno ya debió haber propuesto una ley, haberla mandado al Parlamento. Señores, por favor, aprobemos esta ley. Y déjense de ponerle número a las leyes. Las leyes tienen que ver con la vida de la gente. La ley tanto, referida a tal cosa, si quieren. Pero esto de ¿nos tiró cuántas leyes? ¿Cinco? Cinco. ¿Qué facilidad la 123, la 114? ¿Y eso quién sabe qué son? Claro, las anotás y después vas a ir a buscar. Pero no es así que la gente va a entender. Yo lamento porque esto no lo quieren solucionar. Lamentablemente para todos nosotros. Ponerla a la nota, el Tribunal Medio Agroambiental, la nota 4.
2: Tenemos el tema de la resolución de los incendios forestales también. Hay que ver si las CTAs han tomado las medidas preventivas correspondientes. Entonces, para lo cual seguramente haremos el seguimiento de nuestras
3: resoluciones.
2: Por supuesto que sí, está vigente. Sin embargo, hay que aclarar que es simplemente para áreas protegidas, sitios Ramsar y otros que están específicamente y estrictamente establecidos en nuestra resolución. No confundamos a la población, nuestro deber es cuidar el medio ambiente a través de nuestras resoluciones. Sin embargo, somos responsables y sabemos que nuestra población o en muchos de los lugares pues tradicionalmente realizan algunas quemas, ¿no? Sin embargo, estas deben ser controladas siempre. Seamos responsables con nuestro medio ambiente.
1: A esta altura de la vida no podés estar diciéndole su quema tiene que ser controlada, porque si se le controló va a decir, es que se me fue. No pueden haber incendios de ningún tipo, ni quema ni incendio. El incendio viene después de la quema. Es que si seguimos pensando en que se puede todavía un poquito, porque la ley dice 31 de julio, no jodan, en serio, no jodan, nos van a hacer bolsas sobre que es un paisito de mierda el nuestro, y encima lo quieren quedar, perdón, lo quieren quemar, lo quieren arder, a la mierda, y con la cantidad de pirómanos que hay en este país estamos más cagados. El ministro Justiniano dice que el gobierno, junto a la gobernación y la alcaldía de Tarija, continúa trabajando en la atención de los incendios forestales. A ver, dale.
4: Sí, la verdad es que el gobierno en todas sus instancias está trabajando, desde la alcaldía, desde la gobernación, el gobierno nacional. El presidente Rodrigo Paz está muy preocupado y no solamente eso, está ocupado. Hace 3 días hemos estado... Hoy es el tercer día que estamos haciendo un trabajo de prevención y ahora también de contingencia. Decirles que están llegando 2 helicópteros más para... Hay algunos puntos, aquí estamos en Erquis, donde hay algunos puntos donde es muy difícil el acceso para el personal o para los vehículos, entonces los helicópteros nos van a ayudar a sofocar los incendios en algunas áreas de difícil acceso. Importante recalcarle lo siguiente, que evitemos la quema de pastizales, que evitemos cualquier tipo de quema, porque eso va a ser sancionado. realmente está provocando con estos fuertes vientos que tenemos incendios y está realmente poniendo en riesgo hasta algunas comunidades o algunos homicidios. Entonces, eso va a ser sancionado, no va a quedar en la impunidad, es importante que se evite eso. Y también otra cosa que nos recomendó el presidente, tras que ustedes vean, porque él ha sido alcalde de Tarija, pues tras que ustedes vean alguna columna de humo, vean algo, inmediatamente avisen por favor a las autoridades para que actuemos con la emergencia correspondiente. Hablando de emergencia, se ha constituido también acá el comandante de la unidad de la UME, ¿no?, que es la unidad de militar de emergencia y ecología, nos ha acompañado, ellos están trabajando hace varios días, hemos estado con 200 efectivos aproximadamente acá en Tarija, y tenemos la capacidad de aumentar 80 personas más y 300 personas más desde San Ignacio de Velasco, bomberos especializados. Uno piensa a veces que está controlado, pero no es así. Aquí ya se había apagado, pero estamos viendo nuevamente algunas columnas de humo, quiere decir que se está reactivando, pero estamos aquí con todo el despliegue de policía, fuerzas armadas, bomberos y principalmente el gobierno, que está velando para que todo esté coordinado y organizado y salga salgan las acciones correspondientes.
1: Me pregunto por qué trasladar a lo de San Ignacio de Velasco si ya hay en Otuquis, ya hay incendio, llevarlo a Tarija. ¿Por qué trasladarlo de San Ignacio de Velasco a Tarija? ¿No hay militares en Tarija? Yo creo que hay. Creo que es una mala idea, salvo que el equipo que tienen, no, lo de San Ignacio de Velasco no lo tienen lo de Tarija. Para eso compren, pues. Para eso compren, vida donación, hagan lo que sea, pero fíjense, dijo el ministro Ernesto Agustiniano, con todo el aprecio que le tengo, aquí critico al ministro, no a Ernesto Agustiniano, hace 3 días que estamos trabajando, el 17, deberían estar trabajando en esto del primer día de julio. Es que seguimos dándonos licencias que no son admisibles en ningún caso. En fin, vámonos al corte, vamos a seguir con el próximo bloque con lo mismo. Dale.
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0: entrada.
1: Vemos que se ha suscitado en dos comunidades en primera instancia, que es en Tucumillas, en la comunidad de Tucumillas, y en la comunidad de Elquis, que está a 10 kilómetros de distancia del centro de nuestro departamento de Tarija. Lo importante de este incendio que se ha suscitado es de que no se ha podido todavía controlar por las fuertes ráfagas de viento que llegan a unos 40-60 nudos, lo que ha imposibilitado también que el Ministerio de Defensa pueda realizar un sobrevuelo para poder ver y establecer el área afectada, toda vez de que no nos permite por los vientos que se tiene en el lugar. El tema, les reitero, no se ha podido realizar un sobrevuelo para poder realizar esta actividad. El día de hoy tenían que realizar, pero todo estamos a expensas de la situación climática, si no existen los vientos que nos puedan generar un riesgo y un peligro para el personal que se encuentra en la aeronave.
0: El viento peligroso, las aeronaves no seguras y ese es el panorama en Tarija. Y hay incendios y no se puede salir y parece que también es difícil entrar por tierra. Complicada la mano, viene ponerle la nota 8 la gobernadora de Tarija. Los focos de incendio registrados el miércoles están siendo controlados. Controlados no significa apagados, sino que los han encerrado. A ver, dale.
2: Así es, desde el miércoles en la tarde se han suscitado ya focos de incendio. Hemos estado con las diferentes autoridades, con el alcalde. Quiero también destacar todo el trabajo que ha realizado la policía, defensa civil y también los bomberos voluntarios y también de la policía, que realmente están sin dormir. Hemos logrado controlar, también hemos respetado que sea el coronel Cosío quien dé la información técnica, pero sí, rescatamos las palabras también del ministro, que creo que esta es la forma, no esperar a que se rebase el fuego y de manera coordinada, porque todos tenemos un compromiso con el medio ambiente, con proteger también la vida de la gente, y bueno, y aquí están todas las autoridades comprometidas, y por supuesto que también tenemos que trabajar y profundizar en lo que es un plan de contingencias, de prevención, para que estos hechos no se susciten todos los años.
0: Me da mucho gusto ver la gobernadora de Tarija es más que entusiasmo, hay acción ahí, y esa es una buena cosa. Es como cuando uno la mira a María René Álvarez o a la gobernadora de Santa Cruz, te das cuenta que quieren salir de la aparición en la televisión por la aparición en la televisión. Esas son buenas cosas. Están con los incendios controlados, significa que ahora viene la parte de la sofocación del incendio. Ya dominan el terreno, esa es una buena cosa. Al final de cuentas, con tanto que hemos tenido en los últimos años, desde la payasada del pelotudo Evo Morales con el chiguete, y no es que el chiguete no sirva. El chiguete se usa aquí, lo he visto en España, viste los incendios en España, con el mismo chiguetito y con la misma palita esa, trabajando, claro. Él fue a payasear y se cagó de miedo. Pero da ánimo lo que está ocurriendo en Tarija. Don Johnny Torres también, el alcalde, dale.
3: Tenemos muchos focos de incendio. En lo que va a la provincia Méndez, que hemos estado trabajando el sábado y parte del domingo en la provincia Méndez como alcaldía de Tarija, sigue con fuego Tucumillas, Rincón de la Victoria, Coimata y Erquis. En Cercado estamos con fuego en Sella Cercado, Sella Quebradas, y ya el fuego está extendiéndose hacia Rumicancha. Para el otro lado, hacia el sur, tenemos Pino Sur con fuego, Pampa Redonda y el Tunal, que ya no es cercado, digamos, pero está siendo atendido. Los helicópteros están trabajando en este momento y hemos decretado cuarto intermedio en la reunión del comando de incidencias hasta las 11:30. Hemos puesto unos puntos de acopio, el comité cívico ha puesto uno, la alcaldía ha puesto otro. porque tenemos mucha gente trabajando entre la institucionalidad. Por ejemplo, solo las Fuerzas Armadas están desplegando 240 efectivos y todavía va a llegar el regimiento Guardia. Se están haciendo recaudación de alimentos en los mercados municipales. Tenemos personal de la gobernación y tenemos personal de Fuerzas Armadas y Policía, más todo el personal del municipio. Entonces, cuando ya el personal del municipio se ha pasado, comienzan a ingresar las demás instancias, ¿no? Recomendamos que nadie vaya a los puntos de incendio, porque posteriormente se convierte en un problema que gente de buena intención trata de ir al incendio a apagar y queda rodeado por el fuego y hay que irse a rescatar. Dejemos que hagan las cosas la gente que sabe hacer. Esperamos poder sofocar lo más pronto posible, no me atrevo a decir en cuánto tiempo, pero lo más pronto posible el incendio.
0: Las notas son de ayer, como podrán pensar. Yo pues soy enemigo de la burocracia. Hay pasos que hay que respetar, sí, pero si rebasa a la alcaldía, entonces entra la gobernación. Y si rebasa la gobernación, ¿por qué no le brincan los tres frentes? ¿No les parece? Y estamos apurados, vamos a trabajar bien. Esto de los pisos para que cada uno se lleve su... Coño, todo el mundo a trabajar. Mientras más hayan, y efectivamente, como dice muy bien Johnny Torres, si no has estado nunca en tu vida cerca de un incendio, con seguridad no sabes cómo apagar un incendio. Entonces, por más buena voluntad que tengas, anda, ayudar en el campamento, llevar agua, distribuir una cosa, la otra, alistar comida para cuando lleguen, pero no vas y te metas al centro del incendio porque no sabes hacerlo. Creo que eso es importante que dijo no me agrada mucho a mí en realidad, pero no se trata de afecto ni desafecto, el ministro Zamora, a ver, ponelo. Sí, es la número 7.
4: Bueno, esta es la forma de trabajo, ¿no?, de este nuevo ciclo, ¿no? Trabajar gobierno central, gobernación, alcaldía de San Lorenzo, alcaldes de la zona, y adelantarnos a lo que no se hacía bien antes, de dejar de que el problema nos rebase, y ahora estamos trabajando en conjunto y a tiempo, y como les decía, no estamos trabajando de hoy, estamos trabajando desde hace días, pero en un trabajo en conjunto con las autoridades de Tarija.
5: Importante verificar eso y los daños que están causando.
4: Claro, hay que estar en el sector, hemos llegado con el ministro de Defensa, que él está a la cabeza, hemos hecho un sobrevuelo, nosotros desde el Ministerio de Obras Públicas apoyando con lo que es ABC, las otras entidades, pero hay que estar en la zona, hacer sobrevuelo, y de ahí ya por medio del Ministerio de Defensa ya se está haciendo todas las gestiones para que hagamos una evaluación y tratar de apagar todos los puntos de incendio.
0: Está todo el mundo encolumnado. Gobierno municipal, gobierno departamental, gobierno nacional. Todo el mundo encolumnado. Es cierto que el fuego es impredecible. Puede haber traspaso de llamas que ya lo hemos visto en Santa Cruz. Que comienza un fuego a 200 metros y uno sabe cómo, y había sido chispa que salió, fuego que se fue, así que es muy complicado. Lo bueno es que hay trabajo. Vamos con Cochabamba. Gobernación. Escasez de combustible.
6: Estamos enfrentando incendios. Hasta ahora hemos presenciado y se ha considerado el trabajo y se ha apagado, yo diría, incendios forestales en más de 37 focos de incendio, ¿no? Lamentablemente se ha afectado a más de 1.238 hectáreas. Tenemos problemas de combustible para de manera inmediata reaccionar ante los incendios. La pasada semana, por ejemplo, apareció un incendio en Totora, en provincia Carrasco. hemos querido reaccionar inmediatamente y no había combustible. Hacer horas, filas en surtidores, hay veces lamentablemente perjudica. Lamentamos que en nuestro hermano departamento de Tarija se haya expandido el incendio y ojalá a medida de nuestras posibilidades, estamos coordinando con nuestra secretaría correspondiente, hacer algo también por el hermano departamento de Tarija desde acá. De...
0: No tienen ni gasolina, están queriendo irse a otro lado. Quédense ahí, que todavía no ha pasado esto. Puta mierda que son figurones. ¿Ah? Que el hermano departamento... Quédate vos en tu lugar, si no tienen ni gasolina para ir a apagar incendio. Ese es otro problema. Lamentablemente. Más que lamentable. Negligentemente el gobierno sigue con el problema del combustible. Esto ya es negligencia. Y ojo, si por falta de gasolina o por falta de diésel no pueden llegar los camiones, la responsabilidad será del gobierno, del ministro del área, de lo que corresponda hacia arriba y llegar al presidente, porque esto es muy grave. Poner la nota del incendio que consume el parque Tunari, dale.
7: Buenos días, nos mandaron 10 bomberos forestales del municipio de Cochabamba. El día de ayer no se ha podido controlar el mismo por la difícil accesibilidad y los fuertes vientos que se presentan en el Parque Nacional Tunari, así que hemos tenido contacto con el CERNAP y han pedido la colaboración también del municipio. Y por instrucción de nuestro alcalde, el capitán Manfred Reyes Villas, que estamos mandando a nuestros bomberos forestales con el carro hidrocinético para coadyuvar con este incendio que se presenta en el Parque Nacional Tunari en la jurisdicción del municipio de Quiacoy.
8: ¿Se podría enviar una segunda brigada, tal vez, o solo esta?
7: Se va a realizar la evaluación y una vez que también tengamos la información, si pueden acceder los vehículos, también vamos a mandar un contingente de cisternas con las que contamos, pero también estamos dejando bomberos forestales para cualquier contingencia también que se pueda presentar en el municipio de Cochabamba y así no descuidar el Parque Nacional Tunari dentro de la jurisdicción del municipio de Cochabamba.
8: ¿Exactamente dónde es el incendio y la magnitud que se ha registrado hasta el momento?
7: Bueno, tenemos información que es hacia el Iruni, ya tenemos la ubicación, vamos a acceder coordinadamente con el CERNAP, que es también los que nos han solicitado la ayuda de los bomberos forestales. Pues,
8: son las palabras de Denis Rosales, el jefe de la unidad de gestión de riesgos en la alcaldía de la ciudad de Cochabamba, con esta brigada que envían justamente para poder apoyar en el a sofocar el incendio que se tiene registrado.
0: Bueno, en Cochabamba están trabajando bien también. Da para creer lo que está pasando en el país, más allá de algunas cosas que, como la falta de combustible, que es imperdonable, y no acepta excusas esto, porque debía haber siempre y permanentemente y como cosa de todos los días, como parte del común, debiera haber combustible y no hay. Esa es culpa del gobierno. Pero brinquémosle a Santa Cruz. Vamos con... mantiene dos focos activos y alerta por falta de recursos. La nota 17.
9: Estamos en una alerta amarilla por incendios. Hubo una alerta roja por viento. Este fin de semana se atendieron varios incendios, extinguiéndolos en su mayoría. Hoy, el informe a partir de hoy, tenemos dos incendios activos, uno que se encuentra en la zona de Otuqui y el otro en la zona de la carretera Bicentenario, en el borde del municipio de Pailón con el municipio de San José de Chiquitos. A esta mañana se han registrado 517 focos nuevos de calor. Ayer se registraron 1.441, acumulando 20.791 focos de calor. En lo que va del mes se han atendido 31 incendios, de los cuales 29 han sido extinguidos y están estos dos activos. Se acumula una superficie quemada de 21.165 hectáreas en el departamento de Santa Cruz. En el incendio activo de Otuquis se tiene ya instalado un centro de operación de emergencia municipal en el municipio de Puerto Suárez. Estábamos preveyendo que Esta va a ser una temporada muy compleja con el tema de incendios forestales, dadas las condiciones climáticas, dado que existe un fenómeno de Super Niño a nivel global, y existen las condiciones para que se dé lastimosamente esta serie de eventos. Y por los siguientes meses van a necesitar muchos recursos para poder enfrentar esta situación, y recursos que no existen. Si hemos tenido que mendigar para que nos paguen la plata de la regalía para poder pagar médicos, imagínense cómo va a estar la situación cuando necesitemos pagar, movilizar bomberos ante esta situación.
0: Esta es la situación a hoy, porque seguramente a esta hora están haciendo informe, ¿no? Sería bueno saber hasta dónde llovió, y porque eso puede ayudarnos. Sería una bendición que llegue hasta Otuquis. Señores, ya se van quemando 21.000 hectáreas. No ha comenzado todavía el asunto. Teníamos 20.000 focos de calor. 20.000 focos de calor. Qué casualidad que solamente ocurra en Santa Cruz, así, en grandes cantidades. Aquí hay gente que puede estar comenzando los incendios medidos y convenientemente para interculturales, y aprovechando esa situación, algunos otros que quieren ampliar también su espacio de siembra o su espacio ganadero. Porque no podemos descartar que puedan existir en algunos casos. Hay gente que conciencia no tiene. Y aquí lo que estamos hablando es de conciencia. ¿Qué dijo doña Paola Aguirre, vicegobernadora?
10: Hoy la primera reunión es la instalación formal del COER con el propósito de llevar adelante una política responsable de prevención de incendios. Sabemos que la incidencia de manera anual ha sido reiterativa, y por eso es de que estamos tratando de actuar desde el sentido de responsabilidad y en articulación interinstitucional, no solamente con municipios sino también con el gobierno nacional. Desde el momento en que hemos asumido la gestión junto al gobernador Juan Pablo Velasco, el tema de los incendios ha sido nuestra prioridad, y estamos precisamente llevando adelante esta reunión para poder darle respuesta a la ciudadanía y articular un mecanismo eficaz preventivo. Porque es mejor prevenir que contener los incendios.
11: ¿Qué zonas del departamento ya están afectadas?
10: Priorización de recursos económicos, articulación interinstitucional con las alcaldías y con el gobierno nacional, fortalecimiento en la capacidad de reacción de los bomberos forestales, tanto comunarios como institucionales. Así que el día de hoy vamos a salir de aquí con una política y una estrategia seria para contener los incendios.
11: ¿Hay zonas ya afectadas donde se están registrando?
10: Hay algunas zonas, de manera diaria se hace un relevamiento de información, un reporte desde la Secretaría de Medio Ambiente, y precisamente en base a esos datos y a las proyecciones que se tienen es que se va a llevar adelante esta reunión con el propósito de planificar una política preventiva eficaz contra los incendios.
0: Ojalá de resultado en la Yesquera. Ojalá. ¿Qué dijo doña María René Álvarez?
12: Resulta fácil hablar probablemente en un escritorio cuando se desconoce la realidad de lo que se vive dentro de la provincia y el trabajo de campo, y que no espera, por supuesto, la conformación de un COEL, sino que hay que tomar las decisiones en ese momento. Por eso es que es altamente importante, necesario, y debería decir elemental, que podamos tener esa información de primera mano para que las acciones puedan ser eficaces, porque eso es lo que se requiere. Por otro lado, comentarle que desde la Asamblea Legislativa Departamental hemos tomado todas las acciones de coordinación también con la Asamblea Legislativa Plurinacional, que entiendo que empieza su trabajo el día de hoy, termina el receso, y dentro de las prioridades que nosotros hemos tomado, al menos fueron parlamentarios con sellos, pero también lo hemos comunicado a los que conforman los demás departamentos, que dentro de las prioridades es la aprobación de la Ley 741. Esta ley es la que permite los avasallamientos prácticamente en nuestro territorio nacional. Esta ley, para conocimiento de todos, se encuentra en la Cámara de Diputados. Esta ley ya fue sancionada y fue aprobada en la Cámara de Senadores hace 2 años atrás y está paralizada en la Cámara de Diputados. Ahí es donde yo invito, con esta información que ya usted tiene, que coordinemos todos los esfuerzos para exigir que estas normativas sean aprobadas. Agradezco la participación y también comentarles que desde la Asamblea Legislativa estamos trabajando hoy en normativas para fortalecer el trabajo de prevención, tanto desde la gobernación, acciones que vienen de las distintas secretarías, como también a nivel nacional.
0: Son guapas las dos peladas, hay que reconocerlo. Digo pelada porque le llevo la mitad de mi vida. Ellas son de exactamente, creo, de la mitad. Bueno, pero son buenas, son autoridades, así que no hay tampoco ninguna mala intención, y por lo menos doña María René Álvarez me conoce. De nuevo, la ley que permite las quemas, la que estaba peleando Cecilia Requena. 2 años lo tuvieron en Senadores. ¿Y le echamos la culpa al MAS? Espérate un ratito. 8 meses tiene el gobierno en funciones. Una ley tan importante no se pudo tratar, o habría que tratarla recién cuando comiencen los incendios. Ese es nuestro problema. Nuestro problema es que somos lerdos para todo. ¿Qué dijo el coronel doctor Jorge Santisteban?
13: Como resultado de la reunión ampliada del Comité de Operaciones de Emergencia Departamental, COED, las instituciones y representantes que participaron acuerdan lo siguiente. 1. Fortalecer la coordinación interinstitucional para garantizar una respuesta rápida, eficiente y articulada frente a los incendios forestales. 2. Aplicar el sistema de comando de incidentes como mecanismo oficial para la coordinación y conducción de las operaciones de respuesta, así como realizar reuniones periódicas de evaluación y seguimiento durante la temporada de incendios. 3. Conformar un mecanismo de coordinación permanente entre la Policía Boliviana, el Ministerio Público, la Autoridad de Fiscalización y Control Social de Bosques y Tierras, ABT, las Fuerzas Armadas y el Ministerio de Defensa, con el propósito de ejecutar patrullajes preventivos y operativos conjuntos en las zonas de mayor riesgo, a fin de prevenir, detectar y actuar de manera inmediata ante la ocurrencia de quemas ilegales. 4. Considerando que la ABT ha dispuesto una pausa en la autorización de las quemas, toda quema que se identifique y que no tenga autorización anterior a la pausa deberá ser intervenida conforme a la normativa vigente, procediendo la Policía Boliviana y el Ministerio Público a realizar las acciones legales correspondientes cuando existan indicios de la comisión de un ilícito. 5. Se recomienda que la ABT, en coordinación con el Ministerio Público y la Policía Boliviana, conforme brigadas de investigación, para desplazarse de manera paralela a las zonas afectadas con el fin de identificar el origen de los incendios, individualizar a los presuntos responsables, iniciar las investigaciones correspondientes y promover la aplicación de las sanciones administrativas y penales que establece la normativa.
0: Sigamos escuchándolo. Bueno.
13: 6. Con el propósito de consolidar una base de datos departamental de capacidades, todas las instituciones que integran el COED deberán remitir a la Gobernación de Santa Cruz un inventario actualizado de los recursos humanos, logísticos, técnicos, operativos y de maquinaria con lo que cuentan para la atención de los incendios forestales y realizar una planificación preventiva. 7. Con relación al despliegue de bomberos forestales voluntarios, la Gobernación de Santa Cruz realizará las convocatorias oficiales de acuerdo con los requerimientos operativos emitidos dentro del sistema de comando de incidentes. Los voluntarios convocados deberán registrarse ante la Gobernación antes de su movilización voluntaria. Asimismo, la Gobernación deslinda responsabilidad administrativa, civil y operativa respecto a brigadas o grupos de bomberos voluntarios que se desplacen por cuenta propia, sin convocatoria, requerimiento o autorización oficial emitida por la autoridad competente dentro de la estructura del COET y del SCI. 8. Se debe lograr la unidad de mando y criterio frente a la amenaza de incendios. Nuestro mayor enemigo es la dispersión de esfuerzos y sobre la posición jerárquica fuera de normas. 9. Respetando los tres niveles autonómicos del gobierno, establecer la interoperabilidad interinstitucional. Esta articulación lógica y oportuna es importante para derribar los hilos organizacionales. 10. Lograr la optimización de tiempos de respuesta, las primeras horas, porque son las más críticas para extinguir el fuego en inicios, evitando así se vuelvan incontrolables.
0: Me parece bien, pero hay un par de cosas. Primero, ya debieron estar los bomberos en la zona cercana a los lugares de incendio, que sabemos cuáles son. La única ventaja que tenemos es conocer dónde están y dónde hay que moverse. Y la segunda, me parece muy bien esto de que no es que soy bombero voluntario y como no me va a dar nada la gobernación me largo para allá. Cuidado, porque puede haber gente emboscada que, diciendo que va a apagar incendios, terminan causándolo. Viejo, la gente, lamentablemente en este país, es una huevada. Y ya lo hemos visto. No le voy a decir que hemos visto bomberos quemando, pero están en oposición. Y los interculturales, le hicimos el seguimiento a la ruta del fuego y fue clarito. Así que vale la pena tomar en cuenta eso. Simplemente eso, vamos al corte y cuando volvemos cambiamos el tema. 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
1: 12 del mediodía, 30 minutos.
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0: tardes, ¿cómo están ustedes? Estamos comenzando nuestro programa a la hora 13, cuando son las 12 del mediodía con 36 minutos. Sí, estamos transmitiendo en redes sociales. Usted nos está viendo en la página en Facebook, la hora 13, pero también este programa está siendo transmitido en la página en Facebook, la hora 13 Noticias, y en TikTok, por si no lo sabía. En TikTok estamos transmitiendo la hora 13 con el mismo nombre del programa, la hora 13. Soy Samantha Flores en esta jornada de día martes. Sí, la penúltima semana del mes de julio. Sean bienvenidos a nuestra edición informativa y voy nomás ya saludando a mis compañeros de trabajo. Doña Mónica Berbetti, hola Mónica, buenas tardes.
1: Buenas tardes, Samantha, ¿cómo estás? ¿Cómo está la gente que nos sigue a través de nuestras redes sociales? Seguramente alguien se preguntará, Samantha, ¿por qué no estamos transmitiendo en radio? Uh-huh. Y bueno, lo que pasa es que ha habido un corte de energía, sí. Pero están en ello, la cresta en ello, así que estamos transmitiendo a través de nuestras redes sociales para que ustedes nos puedan seguir, ¿no?
0: Uh-huh, correcto, correcto. Juan Carlos Tarupayo, nuestro productor audiovisual. Hola, Juan Carlos, buenas tardes. Boa tarde, Juan Carlos Tarupayo, el encargado de que nuestros programas puedan ser transmitidos. O sea que cuando pasan estos temas de corte de energía eléctrica y no salimos por Radio FM, bueno, la gente nos puede ver, informarse con nosotros, entretenerse con nosotros en redes sociales, gracias a Juan Carlos. Hola, Juan Carlos, buenas tardes.
2: ¿Cómo está, Samantha? ¿Cómo está la gente? La bienvenida para todos en este segundo día de la semana. Contento de compartir con todos. Y buen provecho para la gente que está almorzando ya y escuchando el programa. Hoy con mucha información en este segundo día de la semana. Estamos ya en 21, ya yendo al segundo mes del invierno oficialmente. Ayer dimos el primer mes en este 20, ahora 21, increíble, sí. 10 días y se va este mes, ¿no?
0: Y se va, y se va. Bueno, con noticias, ayer estábamos informando, gracias a un radioescucha que fue nuestro referente, nos contaba de que algo estaba pasando en la zona de Equipetrol, y sí, evidentemente hubo un asalto, ¿no es cierto? Y hay novedades en torno a esto. Un hombre, un antisocial encapuchado y armado, fue quien ingresó a una entidad financiera, redujo al guardia de seguridad, y luego de haberlo intimidado con un disparo, logró que el resto de la gente se ponga a buen resguardo. Este ladrón ingresó a la entidad financiera y obligó a dos trabajadoras a entregarle el dinero de las cajas, el mismo que fue colocado en una bolsa. Resulta que el atracador volvió a realizar otros dos disparos con el fin de evitar que la gente reaccione en su contra. Hay novedades en torno al tema.
1: El comandante departamental de la policía, David Gómez, ha informado que ya se determinó el monto que se llevó el antisocial que atracó a una entidad financiera en la zona de Equipetrol.
3: He podido ya establecer la cantidad de dinero que han sustraído de las cajas, informar a la población que la cantidad sería de 28.600 bolivianos, de la cual habían sustraído de la caja 1 15.000 bolivianos y la caja 2 13.600 bolivianos. También la entidad financiera se ha constituido a la Fuerza Especial de Lucha contra el Crimen para asentar la denuncia y se constituyó en querellante en contra de él o de los autores de este hecho. Con referencia a las declaraciones, se ha tomado las declaraciones de todas aquellas personas de la entidad financiera que se encontraban en el lugar, a las cajeras y también a todas aquellas personas, a las personas de seguridad física privada, también se les ha tomado sus declaraciones. Hemos recibido las declaraciones de estas personas con la finalidad de poder establecer y acumular mayores elementos de convicción para poder esclarecer este hecho.
4: ¿Esta persona tenía un acento boliviano o extranjero?
3: De acuerdo a la información preliminar que se tiene por parte de las cajeras, indica que tendría el acento chileno.
0: Bueno, esa es la información que brindaba el comandante departamental de la policía, Mónica, y el exdirector de la Fuerza Especial de Lucha contra el Crimen considera que este atraco a esta entidad financiera fue previamente más bien planificado. Él decía que el delincuente habría identificado las vulnerabilidades del lugar aprovechando que solo contaba con seguridad privada y no con resguardo policial. Además, el director de la Fuerza Especial de Lucha contra el Crimen señaló que las primeras horas de investigación son claves para poder identificar al responsable.
5: La entidad financiera, por la información que ha brindado, no cuenta con policías del batallón de seguridad física, solamente tienen gente que trabaja en empresas privadas que brindan seguridad. Estas empresas privadas no pueden portar armas porque la ley así lo dice, simplemente hacen una seguridad física, con tal vez con un bastón policial, o que le llaman laque, o un bastoncito. Entonces, eso es un riesgo, obviamente, para la entidad, pero está ubicada en un lugar muy comercial, muy concurrido. Entonces, la persona que ha podido tomar la decisión de ingresar con arma de fuego, realizar dos disparos y llevarse consigo un monto de dinero, quiere decir que este ha planificado, ha visto la vulnerabilidad de la agencia del banco, y la vulnerabilidad obviamente es la seguridad. Aprovechado el momento, la poca cantidad de personas que estaban, y lo que ha hecho es conseguir un X dinero. Se lo ve solo, con probabilidad podría ser que esté acompañado de alguien más, pero definitivamente podemos decir de que él ha visto el movimiento de la entidad para poder animarse a ingresar y usar el arma de fuego.
0: Bien, la información, la investigación da cuenta de que dos cajeras y dos guardias de seguridad acudieron la tarde de ayer lunes a las oficinas de la Fuerza Especial de Lucha contra el Crimen, ¿no? Y ahí prestaron su declaración en calidad de testigos y entregaron información considerada clave para poder esclarecer este caso. Y aunque evitaron brindar declaraciones a la prensa al salir de las instalaciones policiales, uno de los guardias confirmó que colaboró con los investigadores y que proporcionó todos los datos requeridos sobre lo ocurrido durante el análisis. Y a estas declaraciones se suman, Mónica, las imágenes que ya han sido analizadas, las imágenes captadas de este hecho, que han sido ya analizadas. Estamos hablando de las imágenes de las cámaras de seguridad del banco, ¿no? Que registraron el momento en el que un hombre encapuchado ingresó armado, redujo al guardia de seguridad y realizó disparos para intimidar al personal, obligando así a las cajeras a entregar el dinero en efectivo, ¿no? De acuerdo con las investigaciones preliminares, el asaltante habría actuado solo dentro de la entidad financiera. No obstante, las investigaciones, Mónica, están verificando si recibió apoyo logístico antes o después de el robo. 12:43 p.m.
1: Y en más hechos policiales, Samantha, el sujeto sindicado de acabar con la vida de un pastor durante la celebración de un culto el fin de semana, perdió la vida luego de las graves heridas y quemaduras que sufrió tras ser sometido por los pobladores de Shinaota. Con graves quemaduras y golpes en su cuerpo murió el payasito 13, el hombre sindicado de asesinato a un pastor en Shinaota cuando celebraba un culto. El asesinato del pastor se registró la noche del domingo en la localidad de Shinaota, en el trópico de Cochabamba, lugar donde Edwin Moyo Villana predicaba en su iglesia. Pero de pronto irrumpió Yomer Pachacopa Chambi, más conocido como el payasito 13, y le disparó con un arma en la cabeza, provocándole la muerte. Los pobladores, feligreses y familiares exigieron justicia, pero la noche de ayer lunes el asesino fue encontrado y la turba no lo soltó. Lo sometió a golpes y le prendió fuego.
0: Tremendo, por Dios. La justicia por mano propia, Mónica. Sí. Bueno, y más hechos de inseguridad, y ahora esto ocurrió en un nosocomio. Estoy hablando de un centro de salud aquí en Santa Cruz. ¿Sabe qué fue lo que pasó? Y para quienes acompañan las imágenes, parte de este cielo falso del centro de salud 25 de diciembre se desplomó sobre una paciente que recibía atención en el área de emergencia. Sí, esto que le estoy contando ocurrió hoy martes 21 de julio, en este centro de salud 25 de diciembre, que está ubicado en la zona del Plan 3000. ¿Qué fue lo que pasó? La paciente, que acudió en busca de asistencia por una dolencia, era atendida en el sector de enfermería de la emergencia de este centro médico. Pero cuando se encontraba recostada la paciente y recibiendo un suero, de pronto se cayó el cielo falso.
1: Wow.
0: La mujer fue auxiliada por el personal, quienes ayudaron para que pueda levantarse, ¿no? Desde el centro médico dicen que por suerte el hecho no causó graves daños en la afectada. Sobre este tema habló el secretario de Obras Públicas de la alcaldía, indicando que solo una paciente fue afectada con la caída del cielo falso, pero que afortunadamente no sucedió nada grave por el desplome. Pero ¿qué más esperaba que suceda? No, por Dios.
1: Además, pucha, sumado a tantas cosas del sector salud.

0: Ahora el tema de la infraestructura, sí, ¿no? Sí. Totalmente deteriorada. Sí, sí. Bueno, más trabajo que le queda hacer a la alcaldía, a la gobernación.
1: Sí, exactamente. Bueno, aseguran que están investigando las causas del desplome y no hay mucho para investigar en estas causas del desplome.
0: No, es que falta de mantenimiento. Me imagino que es un tema de por las lluvias, también debe haber gotera, los vientos también perjudican, sí, porque no hay mantenimiento de la infraestructura. Sí, ese es el problema, ¿no?
1: Sí, riesgo a todo nivel. Bueno, y a propósito del tema de salud.
0: Hoy martes, Samantha, comenzó un paro departamental de 72 horas convocado por la Federación Sindical de Trabajadores de Salud de Santa Cruz, una medida que afecta la atención en los hospitales públicos del departamento. Durante las medidas de presión, los centros de salud atenderán únicamente casos de emergencia. La movilización fue asumida por el sector en demanda del pago de salarios adeudados y el bono de vacunación, beneficios que, según los trabajadores, aún no han sido cancelados. De acuerdo con la dirigencia, la medida se va a extender hoy martes 21 hasta el jueves 23 de julio debido al incumplimiento de este pago.
2: Yo no estoy muy informada, ¿para qué le voy a decir? ¿De dónde viene Valle Grande? Así que no le puedo decir por qué es el paro.
3: Pero no tenía alguna programación, para tratar
2: con mi niña en Yesada, me la tienen que retirar el yeso, pero no sé si me van a atender, por eso no estoy muy informada.
3: ¿Desde qué hora estás aquí?
2: Desde las 5 de la mañana.
3: Estos paros afectan sobre todo a la gente que viene de provincia como usted.
2: Sí, mucho afecta. Por eso voy a esperar a ver si me pueden atender.
3: ¿Tenía alguna consulta programada para hoy?
4: No, para sacar fichas. Sí, sí.
3: Para sacar fichas.
4: ¿Qué especialidad? No me acuerdo.
3: ¿Viene a ser atender a su pequeño, a su pequeña?
4: Sí, mi autista, mi hijito. Quiero sacar para hacer terapias.
3: ¿Desde dónde viene usted?
4: De Satélite Norte.
3: ¿Cómo ve que nuevamente hayan estas movilizaciones, estos paros que afectan a la población y a los más pequeños, que son los que más sufren?
4: Sí, cada vez vengo y no puedo sacar cita. Ya he venido como 4 veces con esta vez y otra vez paro. La otra semana he venido el día jueves, tampoco había.
3: Mira, esta es la situación, como vemos, hay una fila también que se está formando en este momento. Están esperando ellos que ya alguien pueda informarles si va a haber alguna atención, si no, para retornar. Muchos de ellos llegan desde lejos, muchos de provincia también, para hacer atender a los más pequeños en el hospital de niños.
1: A propósito de salud, los estudiantes todavía están en vacaciones esta semana más, así que hay que exhortar a que puedan ir a vacunarse, ¿no? Los 69 centros de salud están habilitados para la distribución de vacunas.
0: Precisamente sarampión, Samantha, e influenza. Esas son las dos vacunas, es la campaña para que los niños se puedan vacunar contra estas dos enfermedades. Influenza. ¿Influenza? Eso dije, Juan Carlos. No, influenza. Es peleón.
1: Es pitufo gruñón. Bueno, noticias también en torno a la ex autoridad, el exalcalde Johnny Fernández.
0: El Ministerio Público ha citado a declarar al exalcalde de Santa Cruz, Max Johnny Fernández Saucedo, en calidad de denunciado dentro de una investigación por el presunto delito de malversación, a raíz de una denuncia presentada por el Gobierno Autónomo Municipal de Santa Cruz. El alcalde de Santa Cruz de la Sierra, Mamén Saavedra, informó que el exalcalde Johnny Fernández fue citado a declarar para este jueves 23 de julio en el marco de una denuncia presentada por la actual gestión por presunta malversación y manipulación relacionada con el manejo de créditos municipales. Hoy Johnny Fernández ha sido citado a declarar y tendrá que rendir cuentas ante la justicia por la denuncia que hicimos por malversación y manipulación. Sacó un crédito a nombre del municipio para construir un viaducto en el Cuarto Anillo y doble vía La Guardia de 66 millones de bolivianos.
1: Escuchemos.
5: Hoy, Johnny Fernández ha sido citado a declarar y tendrá que rendir cuentas ante la justicia este jueves por la denuncia que hicimos por malversación y manipulación. Sacó un crédito a nombre del municipio para construir un viaducto en el Cuarto Anillo y doble vía La Guardia. 66 millones de bolivianos y los malversó. En este momento no hay la plata, no hay el viaducto, solo hay una deuda. Hizo lo mismo con otros dos créditos, más de 190 millones de bolivianos. Llegó la hora de rendir cuentas y de pagar por el daño que le han hecho a Santa Cruz.
1: 12 del mediodía con 50 minutos. Estamos en el programa La Hora 13. Y a propósito, ¿qué fecha es hoy, ña Mónica Berbetín?
0: 21 de julio.
1: Bueno, el 23, como quieran decirlo, por comercio, por lo que ustedes gusten, pero el 23 ahora está instituido como el Día de la Amistad también, igual que el 21 de septiembre, ¿no?
0: Correcto.
1: ¿Es cierto?
0: Sí.
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0: 12 del mediodía con 52 minutos. Samantha, la gente está escribiendo por TikTok y dice, Lorena, no hay señal en la radio. Sí, efectivamente, hubo un corte de luz por donde está la antena de la radio. Ya están solucionándolo el problema, así que estamos saliendo a través de nuestras redes sociales, en TikTok como La Hora 13, a través del Facebook como La Hora 13 o La Hora 13 Noticias, y también en la plataforma de YouTube, el canal de la radio como Marítima Digital, por si acaso.
1: Bien, qué linda es la gente, de verdad que siempre está monitoreando todo. Y ¿sabe por qué decimos esto? Porque muchas veces no nos damos cuenta, ¿no? A veces, muy rara vez pasa esto, que de repente no estamos saliendo en alguna de nuestras plataformas, nos dicen y pum, nos activamos.
0: Y se dan modos, ¿no? A través de nuestras redes, o si no, mandan mensajito al WhatsApp, también Samantha, a tu teléfono, el número de teléfono, ¿no? Así que siempre están pendientes.
1: Y el número de teléfono está habilitado, sí, el número de WhatsApp está habilitado, 781-82-204, 781-82-204, este número está habilitado para que usted pueda hacer su comentario, dar su opinión o también hacernos un reporte. Gracias a un radioescucha el día de ayer que nos dio el reporte de que algo estaba pasando en una entidad financiera en la zona de Quipetrol, fue que paramos las antenitas de vinil, ¿verdad? Y comenzamos a investigar qué era lo que pasaba y bueno, ya tuvimos la información oportuna. Así que muchísimas gracias. Recuerde que usted también es nuestro espía en las calles. Estoy extrañando el... La musicología. Y los efectos sonoros de Alejandro Mendoza. Alejandro Mendoza es nuestro ingeniero de sonido. Bueno, ¿qué pasa con el combustible? ¿Hay gasolina en Santa Cruz? Le lanzo la pregunta a usted que está acompañando esta transmisión del programa La Hora 13. ¿Ha ido a cargar combustible? ¿Cómo le ha ido con el tema de la gasolina? Y pregunto, ¿cómo le ha ido con el tema del diésel también? Y la verdad que esto viene afectando a muchos sectores, ¿no? En el caso, por ejemplo, ahora que estamos de vacaciones, los estudiantes están de vacaciones, los escolares, la falta de diésel ha obligado a que las salidas de buses desde Santa Cruz para cualquier otro lugar sean retrasadas precisamente por la falta del combustible.
0: Aunque las carreteras están expeditas y la demanda de pasajeros continúa alta, la falta de combustible, Samantha ya lo decía, ha obligado a las empresas a postergar sus salidas desde la terminal. En la última semana de vacaciones invernales, la terminal bimodal acá en Santa Cruz está registrando una importante afluencia de pasajeros que aún aprovechan este descanso pedagógico. Sin embargo, la escasez de diésel continúa afectando al transporte interdepartamental y provoca retrasos en sus salidas. Desde tempranas horas hoy martes, decenas de personas acudieron a la terminal con destino a distintos departamentos del país. Un encargado de ventas en pasajes explicaba que las carreteras se encuentran expeditas, sin bloqueos ni derrumbes, pero advirtió que el principal problema es el abastecimiento de combustible. ¿Y cuáles son los precios? Escuchemos. Cochabamba, 183 bolivianos, Azucre, 238, Yacuiba, 173, Trinidad, 188 bolivianos, mientras que a La Paz,
8: bueno, un saludo
0: entre 250 y 300 bolivianos.
8: ¿Qué van a hacer en La Paz? ¿Cuál es su plan?
9: Estamos yendo para ir a pasear, ir a ver a mis papás, a mis mamás.
8: Visitar a las familias.
9: Claro, sí. Bueno.
8: Muchísimas gracias. Vamos a conversar también con el encargado de la venta de los pasajes, porque si todavía están planificando viajar, es importante conocer los precios, también las rutas que están habilitadas para esta jornada. Buenos días, coméntenos por favor, hay mucha gente que todavía quiere viajar, ¿cómo están los precios y las salidas? ¿Están normales?
10: Buenos días, bueno, la salida, diríamos, como le explico, las carreteras también, ¿no? No hay bloqueo, no hay derrumbe, gracias a Dios. Y el problema es el diésel, ¿no? Mira, ahorita nosotros no estamos despachando de uno por el problema del diésel, que no lograron cargar anoche. Así que estamos esperando que carguen para poder vender lo que es a Cochabamba, bueno, a todos lados, ¿no?
8: Hoy las salidas diurnas no salen, entonces, van a salir más tarde, con retraso.
10: Ese es el problema que estamos, es el diésel, no logran cargar en el momento, ¿no? Tienen que esperar horas para poder cargar. Y bueno, pues hemos tomado la opción eso de que primero carguen para poder vender. Después la gente a veces no entiende, se le vende el pasaje y le explicamos que no han cargado 10 para hacer la devolución, se molesta. Entonces ahora esperamos a que carguen primero para poder vender pasaje.
8: ¿La fluencia de pasajeros ha disminuido ya está en esta última semana?
10: Al momento hay bastante pasajeros, ¿no? Por el tema que se alargó más una semana las vacaciones, hay gente, ¿no? Pero el problema este del 10, pues siempre estamos con un problema, ¿no? Si no son bloqueos, derrumbes, ahora es el 10.
8: Recordémosle a la gente los destinos y los precios de los pasajes, por favor.
10: Bueno, son precios establecidos, ¿no? A veces también siempre queremos recalcar, eso es lo que la gente confunde, ¿no? Cuando no hay pasajeros, a Cochabamba se vende entre 100, 120, hasta 80 bolivianos, ¿no? Ahora que hay demanda, llega el precio establecido, que es 183 bolivianos, y a la gente dice, está caro el pasaje, ¿no? Pero ese es su precio establecido, a Cochabamba 183, a Sucre 238... a Yacuiba 173, a Trinidad 188.
1: Bien, escuchaban ustedes, las empresas han optado por vender los boletos únicamente cuando sus unidades de transporte hayan logrado cargar combustible con el fin de evitar molestias a los pasajeros. Decía el señor, ahora no estamos despachando en el turno diurno por el problema del diésel, estamos esperando que cargue para poder vender los pasajes. Primero carga y después recién vendemos, porque imagínense si no el problemanga que claro, se nos arma también, ¿no? Bueno, faltan 2 minutos para la 1 de la tarde, estamos en la transmisión de nuestro programa La Hora 13, todavía no se ha restablecido la energía eléctrica, por eso es que no estamos saliendo en la radio marítima,
0: sí,
1: como tal.
0: Pero sí, estamos transmitiendo a través de nuestras redes sociales. Recuerde que transmitimos en Facebook como La Hora 13 o La Hora 13 Noticias, también en la plataforma de YouTube como Marítima Digital, el canal de la radio, y en TikTok estamos como La Hora 13, todo en letras y el logo amarillo Chillón Samantha.
1: Gracias, Mónica Berbetti. 10 bolivianos con 90 centavos es la cotización del dólar. Sí, hoy martes 21 de julio, 10 bolivianos con 90 centavos. Está vigente desde hoy martes 21 de julio. Estamos hablando de bolivianos por dólar estadounidense. El reporte del tipo de cambio oficial. Le damos la vuelta a la página. Sí. Para contarles algo hermoso. Les tengo que contar que solo queda una cabina para el crucero.
0: Una.
1: Ajá. Y bueno, voy a ser muy, muy sincera.
0: Samantha.
1: Chicos, solo queda una cabina y no es marketing barato, ¿eh? Ese que dice una cabina y después, ¡ay no! Ahora nos aumentaron a 5 más. No, es una y se acabó. Solo queda una cabina y esta cabina está apalabrada. Solo apalabrada.
0: Ay.
1: 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Así que si usted no se enganchó en este viaje, mi sugerencia es que se ponga en lista de espera y comience a rezar para que la persona que apalabró no suba, ¿no? 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Al día siguiente nos llevan hasta el puerto de La Romana y de ahí comienzan nuestras 7 noches a bordo del crucero MSC Opera, con capacidad para 4.300 personas a bordo, sin contar los tripulantes, y comienza nuestro recorrido por el Caribe francés y el Caribe británico. Así que, si quiere más información, anótese en lista de espera, esa es la palabra, en lista de espera, rogando que quien apalabró hasta las 3 de la tarde no pague para que usted pueda subir. 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Solo queda una cabina y no es marketing.
0: 1:01 p.m, Samantha, siguen los mensajitos, te cuento. Escribe el Greco y dice, no están saliendo en radio, dice, sí, no estamos saliendo porque hubo un corte de energía, así que por el momento estamos transmitiendo a través de nuestras redes sociales, y cuando son 1:01 p.m, vamos a dar la bienvenida a nuestro director, don Daniel Castro. ¿Cómo está, Daniel? Buenas tardes.
11: Buenas tardes, Mónica, un saludo cordial para usted, para Samantha Flores, para Juan Carlos Tarupayo, Alejandro Mendoza, y sí, evidentemente las inclemencias del tiempo, la intensa lluvia, pararon los vientos, pero llegaron las lluvias, y eso ha provocado que en donde tenemos la antena de transmisión de Radio Marítima se haya cortado la luz. Están trabajando ahí para solucionar el problema, mientras tanto estamos saliendo nomás en redes sociales, ¿no? Entonces, y cuando son las 13 horas, sí, 13 horas con 3 minutos ya, vamos a aprovechar para escuchar las 13 de la hora 13.
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1: Más de 1.700 focos de calor afectan a 7 departamentos. Santa Cruz, el más afectado.
0: Tarija, el COE declara estado de emergencia por los incendios forestales.
1: Incendios, Santa Cruz activa un plan de monitoreo y de respuesta inmediata.
0: Las multas las paga el transportista. Escasez de diésel pone en riesgo contratos de exportación.
1: Emprendedores producen diésel y gasolina a partir de residuos en Santa Cruz.
0: Paro de 72 horas de trabajadores de salud afecta la atención en los hospitales.
1: Caso Fondo Indígena, la Fiscalía rechaza la denuncia contra Luis Arce Catacora.
0: El ministro Espinosa destaca el rol del Banco Central de Bolivia en momentos de decisiones complejas pero necesarias.
1: Mineros auríferos esperan que el gobierno brinde alternativas del uso de mercurio.
0: Viviendas inaccesibles, el gobierno y desarrolladores buscan reactivar créditos y programas estatales.
1: 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Los gremiales denuncian que proveedores no quieren recibir bolivianos.
0: Venezuela entrega las primeras viviendas a más de 240 familias afectadas por los sismos.
1: España, varios incendios arrasan miles de hectáreas y despliegan a cientos de residentes. Estas han sido las 13 de la hora 13.
12: La hora 13.
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1: Muchas gracias a la gente que está reportando que el programa no está saliendo en radio. Qué bonito que se toman la molestia de...
0: Nos persiguen, nos buscan.
1: Qué lindo eso, ¿no? Sí, se siente muy especial. Muchas gracias por esa fidelidad a nuestro programa. De verdad que muchísimas gracias. Si usted quiere reportar alguna otra situación de lo que observa en las calles, quiere comentarnos algo, nuestro número está habilitado 781-82204. Saludamos a nuestro director, don Daniel Castro, y ahora sí, Daniel, con todo el contenido, con todo el power.
11: ¿Otra vez me estás saludando? Sí. Está bien, a eso se debe. Bueno, en fin. Oiga,
0: está preocupado.
11: La información que nos dan, para la gente que pregunta también, ¿no?, por el tema de que la radio no está saliendo, sí, es porque ¿qué es un alimentador? Una subestación que alimenta toda una gran zona, es la que salió, que no estaba de servicio. Entonces nos han informado de que están cambiando de alimentador, es decir, para poder agilizar el retorno de la energía eléctrica a la zona que está afectada, que es en por el segundo anillo y la Virgen de Cotoca, ¿no? Entonces, ojalá que por lo menos en los últimos minutos podamos estar al aire. Bueno, una tierra sin ley, un pueblo sin ley, nunca va a ser lo correcto. ¿Por qué digo esto? Por el hecho ocurrido en el Chapare. Estamos hablando de Sinagota. Tenemos ahí, pasé la imagen, la denuncia del payasito este que mató a un pastor, ingresó, ¿no?, y le disparó.
1: Y ahora, Daniel, entonces, la noticia dice que la autopsia ha revelado que el pastor asesinado tenía 5 perdigones metálicos en la cabeza.
11: Sí, sí, porque lo que él hizo fue una arma casera. O sea, las municiones que utilizó eran caseras.
0: Caseras.
11: O sea,
0: las balas.
11: Las balas. Y creo que pasé ahí. Escúchenlo, porque ¿qué pasó después de eso? La policía vino, fue a su casa, lo detuvo. Y después aparecieron por la EPI otros ciudadanos, como hacen ahí, ya nos tienen acostumbrados en Occidente y en el Chapare. Lo sacaron, la policía ya no se opuso, lo llevaron a la plaza y lo prendieron fuego.
1: Hicieron justicia con mano propia.
11: Lo quemaron y bueno, tenía el 90% del cuerpo quemado, finalmente lo rescataron, pero ya finalmente falleció, ¿no? ¿Qué pasó ahí? ¿Cuál era la rabia, la infundia que tenía contra este pastor? Son las investigaciones que lo van a decir, pero aparentemente algo había sucedido con alguien que le interesaba a este payasito, ¿no? Escuchemos qué decía, hay un video ahí, fíjense la forma en que se expresaba en contra del pastor.
19: ¿Quieres amenazarme matando a mi familia? Ven, carajo, te invito. ¿Quieres hacer yesa? Yo te enseño. Yo te puedo enseñar cómo se manda, cómo se gobierna todo el mundo, más que la diabla, más que Jesucristo. Jesucristo no sirve. No sirve esa tierra basura, esa mona de mierda. La muerte se corre igual. Estoy 5 años vivo, no me he entrenado, mierda. Yo sigo siendo yo. No le tengo... Manda un peleador, ¿qué puta te crees? Pesa de mierda, mandando, sigue, sigo vivo, mierda. ¿Cuántas veces me he pillado con lo que ha mandado? Hasta ahorita, mierda. ¿Quieres matar a los niños? ¿A mi hijo quieres matar? ¿A mi sobrino quiere matar? Que son los que han hecho escapar de los mismos creyentes, uno y uno del mal, que yo ni mierda sabía. Ya me he enterado toda esa verdad, mierda, con razón se ocultan, perras de mierda. Sí, por mí has perdido Evo Morales, mierda, porque tu gente me critica, me odia, mierda. El lado del bien, el lado de los politiqueros, el lado del más, eso se creen los del bien, eso significa más. Y a todo el mundo le digo, mierda, ¿quién es tu cabeza, Evo Morales? ¿Por qué quieres entrar? No estás cansado, tu culo no se ha vuelto plano, mierda.
11: Córtenlo ahí. Fíjense la violencia y la agresividad que tenía esta persona, que era perdón, conocido como el payasito porque se disfrazaba, ¿no?
1: Sí.
11: De payasito. Y su nombre real era Yomer Pachacota Champi, así, Yomer Pachacota Champi, que fue sacado, como les explicaba antes, por una turba de pobladores en las celdas de la EPI de Sinaota, agredido físicamente.

0: rociado con gasolina y quemado en la plaza principal del municipio. Este hombre había usado un arma artesanal para perpetrar el ataque contra el pastor durante el servicio religioso. Este crimen obviamente provocó una conmoción entre los asistentes y desencadenó una ola de indignación en la población. Entonces, un hecho más de violencia, recordemos que no es el primero que ocurre. Unos pelados que habían robado una moto también, los agarraron, los quemaron. Después, otros que... O sea, es una un modus operandi. Pero lo curioso y lo que me llama la atención es lo siguiente. Y yo pregunto, la gente que fue... Está bien, esta persona estaba... desde el punto de vista religioso, cristiano, católico, cristiano, estaba perdida por lo que está hablando. Una persona agresiva, violenta, lo que manifiesta en estos videos, ¿no?, que él grabó, está aparentemente molesta, será una expareja que le quiere, ¿no?, arrebatar el hijo, no sé, y también la molestia que siente por este pastor. Vaya a saber qué pasaba por su cabeza, pero está bien, asumamos que el hombre estaba equivocado, por supuesto que estaba equivocado si llegó a perpetrar, a matar a una persona, eso no es normal, pero las personas que fueron y lo sacaron, o sea, ya la justicia actuó, la policía fue a su casa y se lo llevó preso y lo tenía en las celdas, y las personas que fueron a sacarlo, para quemarlo vivo, pertenecían a la iglesia esa. Eran los feligreses que estuvieron presenciando el sermón y fueron testigos del ingreso del payasito y dispararle a la cabeza del pastor. Ellos fueron testigos. Entonces, ¿cómo es posible que una persona, un ser humano, actúe de esa manera tan violenta? Entonces yo me preguntaba, ¿y dónde quedan entonces los principios cristianos que enseña la Iglesia Católica Cristiana, ¿no?, de poner la otra mejilla, de si vienen, ¿no?, a agredirte, bueno, vos tenés que ser paciente?
1: Tenemos una nota 2 de eso.
0: Entonces, ¿cómo es probable, cómo es posible que suceda este tipo de hechos? Oiga, realmente estamos en Chinaota, en el Chapare, o sea, no existe una, es la ley del talión, ojo por ojo y diente por diente. O sea, no se respeta la justicia, no se respeta absolutamente nada. O sea, hay una forma de actuar tremendamente primitiva, de la prehistoria. Entonces, ¿cómo es que va a salir toda la comunidad a hacer esto? O sea, volvemos a la época de la Inquisición, a la época de las denuncias y a hacer justicia por mano propia. O sea, ¿quién les da ese derecho de quitar la vida a un ser humano? O sea, a mí me sorprende que gente que se dice cristiana, que se dice católica, que se dice que sigue una forma de vida, sea la que actúe con tanta violencia y con tanta falta de respeto por la vida. Entonces, ¿estaba equivocado el payasito? Por supuesto. Cometió un delito, es un asesino y tiene que pagar las consecuencias por haber matado a una persona. Pero quienes fueron a sacarlo de la EPI ahí, de la policía, esa turba que fue, y se lo llevó a la plaza, lo roció con gasolina y lo prendió fuego, eso también es de una criminalidad y una bestialidad impresionante, y hay que condenarla.
1: Y la policía también como cómplice, Daniel.
0: La policía no hace nada porque son dos policías, ¿y qué van a hacer? Se lo llevan también a ellos. Entonces es por el temor que tienen. Entonces, eso es

0: justicia comunitaria. No, eso es bestialidad comunitaria. Digan lo que digan, eso es bestialidad comunitaria. No es posible que estemos viviendo en el siglo XXI con una sociedad de criminales, porque las personas que actúan de esa manera han perdido todo el respeto a cualquier norma jurídica, cualquier norma de respeto al ser humano, pero están perdidos porque ni siquiera respetan la vida misma. Entonces, para mí fue impresionante enterarme de esta noticia, no solamente por el hecho del asesinato de un pastor religioso mientras estaba dando su sermón, no por la actitud de este payasito que ya hemos visto que tenía problemitas en la cabeza, una persona violenta, que estaba pasando por, no sé, por alguna etapa muy difícil en su vida que le impedía tomar decisiones racionales. Pero los otros, los que fueron y lo sacaron, ¿cuántos fueron? 5, 10, 20, 50 personas, 100 personas, todos los que estaban en el sermón, o son los familiares del pastor también. O sea, ¿qué actitud tienen los familiares del pastor? Entonces, esa es la gran preocupación que debería avergonzarnos a todos, porque la noticia, ¿sabe qué? Otra vez Bolivia va a salir al mundo, pero no por cosas buenas, no por cosas buenas, vamos a salir otra vez por otro linchamiento, otra vez por la justicia en mano propia, disfrazada de justicia comunitaria. Yo le llamo bestialidad comunitaria, porque es realmente una sociedad enferma de violencia que no respeta la vida misma, y por lo tanto van a seguir sucediendo estos lamentables hechos donde se pierden vidas, ¿no? Una pena.
1: El fiscal departamental de Cochabamba, Daniel, brindaba una información al respecto de este hecho.
2: El pastor se encontraba orando y habría ingresado el autor del ilícito, el señor Yomer Pachacoma Mamani, le habría apuntado en la cabeza y este, por la distancia, se habría visto impedido de evitar el hecho, presenciando el disparo. Inmediatamente sucedido el hecho, este se ausenta del lugar, por lo que la esposa, que vivía en un cuarto contiguo, asiste al lugar en compañía de sus hijas, intentan prestarle los primeros auxilios, y ya en ese contexto llega la ambulancia, con signos vitales se lo traslada al hospital de Sinaota, llega al hospital de Sinaota, se hace una valoración médica y se establece de que este debería recibir atención de tercer nivel, por lo que cuando estaba a punto de ser trasladado, este pierde la vida. Ya con la víctima fallecida, se realiza el examen médico forense y se logra establecer de que se extraen de la cabeza 6 perdigones de tipo metálico emergente de disparo de arma de fuego.
0: Bueno, ese es el informe del fiscal de Cochabambino, de lo que pasó en Sinaota. Un saludo muy cordial para toda la gente que nos está escuchando a través de Marítima 100.9. Hemos restablecido la transmisión porque ha vuelto la energía eléctrica. Entonces podemos saludar a todos nuestros oyentes, porque los estábamos extrañando. Por supuesto, solamente estábamos transmitiendo a través de las redes sociales. Y estábamos hablando, comentando precisamente lo que ha pasado en Sinaota con esta bestialidad, ¿no? Porque eso no es justicia comunitaria, es bestialidad comunitaria, una sociedad enferma donde todos son delincuentes,

0: Y después de que lo va a la policía a su casa, lo detiene y lo tiene ahí encerrado, aparece una turba, los mismos feligreses del pastor, y lo sacan y se lo llevan, lo prenden fuego, o sea, le tiran gasolina y lo prenden fuego en la plaza. O sea, ¿dónde está el mensaje de amor, de cristiandad, de poner la otra mejilla? ¿Dónde quedó? O sea, ¿cuál es la diferencia entre toda esta turba y el payasito, como era conocido, payasito 13 era, ¿no?
1: Sí, payasito 13.
0: ¿Dónde está? ¿Cuál es la diferencia entre toda esta gente? O sea, es una vergüenza nacional y mundial, porque vamos, esta noticia ya está por afuera, ya estamos siendo vistos como bestias, ya como una sociedad de la prehistoria, donde no se respeta la vida. Esa es una pena, es una pena realmente, y qué pena que volvamos nosotros a hacer noticia internacional por este tipo de hechos, ¿no?
2: 1:22 PM, la bienvenida nuevamente a quienes se están incorporando ahora sí a la señal de Radio Marítima. Sí, qué hermoso poder estar activos. Nuestra línea está habilitada, 781-82-204. Mónica, se acabaron las ráfagas de viento, por lo menos hoy, creo que no tanto como otros días, ¿no? La semana pasada fue completa.
1: Disminuyeron bastante, Samantha, porque claro, la lluvia, ¿no? La lluvia ayudó bastante. Tenemos actualmente una temperatura de 25 grados Celsius en este momento, el cielo nublado, Samantha. Tuvimos una temperatura mínima de 19 y se espera una máxima de 27 grados alrededor de las 3 de la tarde. Para mañana miércoles continúan los pronósticos de lluvia y vamos a amanecer con una temperatura de 15 grados Celsius y una máxima de 19, quiere decir que para mañana disminuye la temperatura. Miércoles y jueves también, ya jueves no hay probabilidades de lluvia, 15 grados la mínima y la máxima 19. Ya el día viernes se eleva un poco más la temperatura, 19 grados la mínima y 26 la máxima.
2: Bien, muy bien. Bueno, temperaturas para mí agradables. Se acabaron entonces las fuertes ráfagas de viento.
1: Se acabaron por el momento, Samantha. Uh-huh. Bueno, ni tan agradables porque la humedad es del 82%.
2: Ese es el punto, Samantha. Ese es el punto, ese es el punto. 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
2: 1:25 PM, estamos en el programa La Hora 13.
0: Y sí, en este horario, para todos aquellos que nos están escuchando en los diferentes receptores de Marítima 100.9, vamos a escuchar las 13 de la hora 13.
5: Estas son las 13 de la hora 13.
2: Más de 1.700 focos de calor afectan a 7 departamentos. Santa Cruz es el más afectado.
1: Tarija, el COE declara estado de emergencia por los incendios forestales.
2: Incendios, Santa Cruz activa un plan de monitoreo y de respuesta inmediata.
1: Las multas las paga el transportista. 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
0: 1:27 PM, estamos en la hora 13, esto no es marketing barato. Le quiero contar que solo queda una cabina disponible para nuestro viaje por el Caribe francés y el Caribe británico. Sí, si usted quiere aprovechar esta única cabina y no es marketing barato, solo envíe un mensajito de texto al 781-82204 y colóqueme la palabra crucero, yo le reenvío toda la información. En honor a la verdad, le tengo que decir que entraría literalmente en lista de espera, porque hay una persona que dio su palabra, está palabrada nada más, que hasta las 3 de la tarde concretaría la reserva para este crucero. En el caso de que esta reserva se caiga, porque la persona no cumplió con la reserva, queda disponible esta cabina. Así que agéndese ya, entra en lista de espera, ¿sí?, y comienza a rezar que la persona se desanime, ¿sí? 781-82-204, escríbame con la palabra crucero y yo le paso toda la información. Bien, la Fiscalía ha rechazado la denuncia que fue presentada por el viceministro de Transparencia contra el expresidente Luis Arce Catacora y además contra otras 3 personas por el bullado caso Fondo Indígena. Estoy hablando que además de Luis Arce, también fueron desestimadas las denuncias contra Elba Viviana Caro Hinojosa, Antonia Rodríguez Medrano y la exministra Nemesia Achacollo, ¿sí? Los denunciados estaban siendo investigados por los presuntos delitos de incumplimiento de deberes y conducta antieconómica dentro de uno de los procesos abiertos por el Fondo Indígena. Por conforme los elementos de convicción colectados durante la fase preliminar, se puede establecer que la denuncia hace referencia de manera global a la investigación, es lo que señala parte de este documento de la Fiscalía en la que se argumenta el motivo del rechazo de la denuncia.
4: Y también la Fiscalía, en otras noticias, ha admitido una nueva denuncia contra Salazar, Argollo y Condori por los bloqueos. Los principales líderes de los bloqueos de carreteras que asfixiaron a Bolivia en un conflicto de 53 días sumaron un nuevo proceso penal en su contra. La nueva denuncia fue presentada por el diputado Edgar Segarra de Libre y, según su misma versión, ya fue admitida por la Fiscalía. Se ha admitido la demanda que hemos presentado a la Fiscalía, ya se ha designado a un investigador y han empezado las investigaciones, era lo que informaba. Los denunciados son el secretario ejecutivo de la Central Obrera Boliviana, Mario Argollo, y el ahora ex ejecutivo de los campesinos, Tupac Atari, Vicente Salazar, actualmente encarcelado por otro proceso, y el senador suplente Nilton Condori, entre otros. Se conoce que están procesados por la presunta comisión de los delitos de organización criminal, homicidio culposo, atentado contra los servicios de transporte, contra la salud pública y otros.
0: 1:30 PM, don Daniel Castro, pasó rapidísimo el tiempo y ahora nos tenemos que ir.
5: Claro que sí, porque no estuvimos con nuestros oyentes a través de la frecuencia de Marítima 100.9, pero ahora sí, así estamos y hemos hablado de muchas cosas. Lo que no escuchó, si tiene tiempo, está ahí con megas que le sobren, puede vernos el programa completo, ¿no? Que está sí. En Facebook, está en TikTok, en Instagram, así que también pueden disfrutarlo. Pero nosotros, en este día lluvioso, nos vamos.
0: Ah,
5: no, pero yo no me quiero ir todavía sin decirle a todos los haters que me siguen, oiga, me siguen sunchando por el tema de Argentina. Me siguen sunchando. Quiero poner este videito cortingo nomás, porque una cosa es perder en la final y otra cosa es mirarlo por televisión. Los que lo miraron por televisión fueron todos los que quedaron eliminados. ¿Se da cuenta? Uh-huh. Y sin embargo, quien pierde en la final jugó hasta el último segundo. O sea,

0: estuvo ahí, fue testigo, no se lo contaron, no lo estuvo viendo en su casa o por la televisión. Y esto dice Luis Enrique, uno de los técnicos más brillantes, el técnico del PSG, el bicampeón, ¿no?, de la Champions, ¿no? Escuchemos qué es lo que dijo.
1: Perdedor no, aquí no hay perdedores. Un subcampeón es muy diferente. Perdedores en la vida es el que rinde, perdedor es el que no se levanta. Aquí, en el deporte de alto nivel, no hay perdedores. Es muy bonito saber, y se sabe en los momentos delicados, quién está a tu lado, quién no.
0: Eso lo dice Luis Enrique, un ganador, uno que supo perder también en algún momento y que ahora está en la cúspide. Entonces, ser subcampeón no es cualquier cosa en un mundial, en un mundial. Así que simplemente le digo eso a todos los haters que siguen con el tema. O sea, ya den la vuelta a la página. Sigue la vida, disfrutemos. Vámonos entonces.
2: Nos vamos, agradecidos por la atención prestada. Chao Monique, chao Juan Carlos, chao, Alejandro,
0: adiós,
2: Daniel.
0: Chao, chao.
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5: 1:30 PM.
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11: Hoy buenas tardes, sean bienvenidos. Estamos en línea directa con la naturaleza, programa de salud, de alimentación, un espacio donde aprendemos a cuidarnos de forma natural. Y hoy los invitamos para que estén muy atentos, para que se queden todo el programa y que, por supuesto, vamos a dar alguna información de las direcciones de la salud. 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

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Señoras y señores, mi nombre es Elena Marisol Silva Monsalve y hoy voy a compartir este tema tan fascinante como es la microbiota intestinal, la salud digestiva, y sobre todo vamos a hablar de la microbiota. Que la microbiota es conocida como ese conjunto de microorganismos, de millones de microorganismos beneficiosos que viven en nuestro cuerpo, sobre todo a nivel del intestino y sobre todo a nivel del intestino grueso. Y estos microorganismos influyen positivamente si está dentro de ese equilibrio, positivamente en nuestra digestión, en nuestras defensas. Fíjese tan importante esa parte. Digestión, defensas, estado de ánimo e incluso en nuestro peso corporal. Son factores fundamentales y claves a la hora de decir usted, bueno, yo estoy con un problema digestivo, ¿por qué no lo puedo solucionar? ¿Por qué no puedo activar metabolismo? ¿Por qué no puedo bajar de peso? ¿Por qué me resfrío constantemente? Analizar su parte digestiva, analizar esa microbiota. Entonces, esa microbiota está formada por bacterias, por microorganismos, bacterias, hongos, microorganismos en general que habitan en nuestro cuerpo, como les decía, en mayor cantidad, porque en el cuerpo tenemos microorganismos, pero en mayor cantidad está a nivel del intestino y sobre todo a nivel del intestino grueso. Por eso es importantísimo que analicemos cómo está nuestro sistema digestivo, cómo es desde el inicio, desde la boca, todo, o sea, cualquier síntoma, cualquier inflamación, las evacuaciones, todo eso hay que analizar para poder decir si estoy con buena digestión o no, o estoy regular, cómo estaré. Entonces, ¿cuál es la función? ¿Cómo podemos algunas de las funciones de esta microbiota? Primero, que nos ayudan. Cuando hablo de microbiota, recuerden que estoy hablando de microorganismos, de bacterias y de otro tipo de microorganismos. Entonces, dentro de esas funciones me ayuda a digerir los alimentos. Me ayuda a poder absorber determinado tipo de vitaminas y de sales minerales. Me ayuda a un balance positivo, a fortalecer mi sistema inmunológico, a protegerme. Es una defensa ahí que tengo contra microorganismos dañinos y en sí a mantener un equilibrio digestivo. Yo necesito esa microbiota para un equilibrio de mi parte.

0: digestivo. Por eso es que hoy en día, si usted le interesa ese tema, de pronto ahondado, sabe que hoy en día se le considera al intestino como nuestro segundo cerebro. ¿Sí? Intestino, segundo cerebro, y ahorita les voy a explicar el por qué es que está considerado así. Entonces, cuando nosotros consumimos alimento, las bacterias, la microbiota, necesita de alimento, necesita de fibra, necesita de algún tipo de prebiótico, ¿verdad? De una buena alimentación. Y dentro de este conjunto de alimentos beneficiosos para las bacterias están los fermentos, el chucrut, el kefir, bueno. Y dentro de ese también están los vinagres terapéuticos con fermentación y cultivo madre, como los que nosotros fabricamos, la empresa JE Bolivia. Por eso, cuando yo me tomo un vinagre de JE, hablemos sobre todo del vinagre digestivo, que es piña, o el vinagre de pitaya, los dos digestivos, lo tomo antes de cada comida, me va a favorecer para que esa microbiota esté en equilibrio, para mantener el equilibrio, y me ayude a cumplir las funciones que les he indicado. Es un buen hábito el poder incluir antes de cada comida el vinagre de piña. Y se puede tomar desde mujeres embarazadas, mujeres en gestación, embarazadas, lactando, y niños de determinada edad, se les tiene que orientar según la edad cuál es la dosis. Y toda persona se puede tomar el vinagre. Es una alternativa que da para ayudar a mantener una buena digestión. Entonces, por ejemplo, en mujeres embarazadas sería lo ideal piña o pitaya, que le ayuda por el aporte de hierro, por ejemplo, la pitaya de hierro, de vitamina C, y a mantener una buena digestión. Se sabe que a medida que el vientre va creciendo, la mujer que está gestada como que tiene esa tendencia a estreñirse. Entonces, el vinagre de piña o el vinagre de pitaya le mantiene un buen tránsito intestinal. Por ejemplo, en mi caso, cuando yo estuve gestada, los tres primeros meses a mí me daban náuseas. Nunca llegaba a vomitar, pero sí me daban náuseas. Y yo lo que hacía, a mí me quitaba las náuseas, era consumiendo vinagre. En esas tres primeras etapas, tres primeros meses, tomaba el vinagre de pitaya y lo tomaba así como frío, ¿no? O sea, con agüita fría, y me quitaba inmediatamente las náuseas. Ese era como mi aliciente. No necesita nada más. Y bueno, después, siempre, como yo siempre los consumo, mantuve el buen hábito, ¿no? De tomar el vinagre, y eso me favoreció muchísimo para seguir manteniendo una buena digestión. Entonces, de mujeres embarazadas, lactando igualmente, sí, yo por ejemplo lo sigo lactando y sigo tomando los vinagres, los alterno. En niños también, mi bebé ya tiene un añito y yo le doy en su agua, en su termito, en su agüita, en su botellita que tiene de tomar agua diaria, ahí le pongo la dosis. Obviamente es una dosis adecuada para la edad del bebé, ¿verdad? Y él va tomando su agüita con su vinagre. Por ejemplo, esta semana estamos con el vinagre de guayaba para fortalecer, para darle la vitamina C. Y así les puedo dar ejemplos de cómo poder incluir el vinagre en diferentes etapas de la vida. Más aún nosotros ya adultos, mayores, adultos jóvenes, ¿verdad? Sobre todo los adultos mayores, o la persona que ya tiene un problema de base a nivel de la parte digestiva, necesita la dosis adecuada en el vinagre. Porque si usted me dice que solo está tomando una copita de vinagre con un estreñimiento crónico y me va a decir que no le está funcionando, yo le digo, no es el vinagre, es la dosis. Entonces, cuando ya hay una enfermedad así de base, diabetes, un colesterol alto, unos triglicéridos altos, tiene que ser la dosis que recomienda JE, que nosotros recomendamos. El vinagre trae su vasito dosificador precintado, es de 15 ml. Entonces, ese vasito lo tengo que tomar 4 medidas antes de cada comida. Si estoy hablando de piña para la parte digestiva, antes del desayuno, antes del almuerzo, antes de la cena. Una copita es como para prevenir, pero ya si usted tiene la enfermedad establecida hace tiempo, por lo menos son 4 vasos dosificadores o copitas de las que yo menciono antes de cada comida. Entonces, sí, en diferentes etapas. ¿Cuál sería como la forma diferente, porque lo ideal es tomarlo antes de cada comida. Si usted llega a presentar, o sea, si usted tiene gastritis, entonces lo toma diluido con agua y después de las comidas. Dejar pasar una media horita, no antes, sino después. Sí, eso sería lo único, la única excepción a el tema de poder tomarlo antes de cada comida. ¿Listo? 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Ahora, ese vinagre de piña, cuando hay mala digestión, que me lleno de gases, que voy al baño una vez, pero falta, porque una vez no es suficiente, entonces el vinagre de piña. Pero si ya hay un estreñimiento crónico, crónico, entonces tiene que ser vinagre de pitaya. Y ahí entra el complemento, la arcilla con la melaza. ¿Sí? Arcilla con melaza. Ese es el complemento con la tonificante de cereales. A través del programa, señoras y señores, yo le doy una orientación. Es muy importante, si usted está interesado, que nos escriba, que nos llame, para que podamos darle las especificaciones correspondientes a su caso. Esta semana es de la semana digestiva. 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Bueno, ahora continuamos. ¿Cuáles son las señales de una microbiota desequilibrada? ¿Cómo puedo darme cuenta de que la microbiota? Porque exámenes son muy pocos los que se hacen acá. Entonces, como que nos tenemos que guiar es más por los síntomas, por las señales de alerta que nos va dando nuestra parte digestiva. Entonces, por ejemplo, cuando la microbiota pierde el equilibrio, aparecen síntomas. Desde una inflamación abdominal, ¿verdad? Muchos gases, llenura. Bueno, puede ser que comió algo y le cayó mal, ya. Pero después se cuida, ¿no? Pero se desequilibra un poquito y se le inflamó. No, pero eso es de vez en cuando. Ya, bueno, tuvo su excepción, tuvo su antojo, se comió ese postre, ese dulce, etcétera. Pero si ya esa inflamación es todos los días, es constante, así coma poquito, así coma bastante, así coma, digamos, hay personas que dicen, yo como esto, que es supuestamente saludable, igual me inflamo. Bueno, eso es una señal de una microbiota desequilibrada. Muchos gases, hay personas que acumulan muchos gases o la inflamación le lleva a acumular, los gases le lleva a una inflamación constante, ¿no? Estreñimiento, entendiendo que estreñimiento no solamente está el estreñimiento crónico. El crónico es cuando pasan 2, 3, 4 días sin entrar al baño. Pero está el estreñimiento oculto, que es cuando la persona va al baño una vez al día, cree que es normal y lo normaliza y acostumbra a su cuerpo así, a que una vez al día está bien. Y en la mañanita, cuando eso es del día anterior y todo el día no va. Entonces, ese es estreñimiento oculto. ¿Qué sería lo normal? Que por lo menos, o sea, lo normal sería que las veces que coma son las veces que evacúa. Allá debemos llegar. Sobre eso se tiene que trabajar. Por eso hay que consumir el vinagre de piña antes de cada comida. Eso es la ayuda que el cuerpo necesita para activar ese peristaltismo. Digestión lenta, fatiga constante, ¿verdad? Eso influye porque lo que como no lo estoy asimilando, una microbiota desequilibrada no permite una buena asimilación de nutrientes, las defensas bajas y también se pueden presentar problemas a nivel de nuestra piel. Y digamos que esas son algunas de las señales, ¿listo? Pero preste mucha atención a cualquier señal, a cualquier dolor, dolencia, síntoma. Y esté atento, ay, comí esto, me cayó mal, ay, yo estoy toda la semana con inflamaciones porque incrementé el gluten, o sea, el trigo, el pan, estoy consumiendo por fuera de casa. Bueno, entonces uno va identificando y va corrigiendo hasta donde se pueda, ¿verdad? hasta donde uno puede entrar a corregir, pues lo va haciendo. Hay personas que no tienen la posibilidad porque les toca trabajar por fuera de casa, almorzar por fuera de casa, ¿verdad? Les toca almorzar donde llegaron ahí, por ejemplo, un trabajador de un micro, de un taxi, donde les llegó la hora y les tocó almorzar, ¿verdad? No tienen esa posibilidad. Las personas que sí tenemos pues la posibilidad porque nos cocinan, porque nos preparan o nosotros mismos preparamos, pues hagamos lo mejor para que nuestra salud esté bien. O sea, combinemos bien los alimentos, mezclemos bien, no consumamos comida chatarra, evitar tanta comida procesada. Bueno, eso es muy, pero muy importante, darle lo mejor al cuerpo porque es el motor, ¿verdad? Si uno está enfermo, pues no produce. Si uno está con dolor de cabeza, no produce. Un dolor de estómago no le deja a trabajar, o sea, la tensión, nada. Entonces, necesitamos mejorar en tema de salud. 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Tiene que saber que un vinagre es un fermento que pasa por diferentes etapas, ¿verdad? Para hasta llegar al resultado de obtener un ácido acético en el vinagre de determinada fruta, que se potencializa las propiedades, porque no solamente la propiedad del ácido acético, la propiedad de esa fruta y de ese conjunto de microorganismos que tiene el vinagre ya potencializado, que es la madre, ¿no? La madre del vinagre. Entonces, son una excelente herramienta para apoyar el equilibrio intestinal, que no puede quedarse solamente que es la solución definitiva. Y sigo comiendo lo mismo, no. Es una herramienta más que usted necesita incluir, porque ahorita vamos a hablar de qué otras terapias o qué otros consejos vamos a tener para poder regular el tema de la salud digestiva. Estamos hablando primero de los fermentos. Entonces, el vinagre digestivo es una maravilla antes de cada comida. Que no tengo nada, gozo de buena digestión, perfecto. Tiene que prevenir y eso lo hace con menos dosis, con el mismo vinagre, pero con menos dosis. Puede ser dos copitas, ¿verdad? Dos vasitos dosificadores. Puede que no lo tome al mediodía porque no está en casa. Tómelo en la mañana y en la noche. Solamente lo puedo tomar en la mañana. Tómelo en la mañana. Me lo puedo llevar en mi botellita con agua, la dosis del día. Perfecto. Llévelo y tómelo durante todo el día. 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Vamos al primer corte y regresamos. Estamos en línea directa con la naturaleza.
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0: Continuamos, estamos en línea directa con la naturaleza y definitivamente, señoras y señores, quiero dejarles este mensaje. La salud comienza en el intestino y realmente cuando cuidamos nuestra microbiota, estamos fortaleciendo las defensas, mejorando nuestra digestión y en general favorecemos a un bienestar integral. Entonces los invitamos a que hagan el cambio. Si usted sabe, ya es consciente, porque uno sabe lo que le cae mal, lo que le cae pesado, uno sabe qué comida no debe consumir. Entonces,

0: Si usted lo hace, es un bien para su salud. ¿Listo? Ayúdese con el tema de la alimentación. 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Puede comunicarse al 708-99888. Nuestra microbiota necesita de fibra. Cuando nosotros consumimos alimentos ricos en fibra, no la asimilamos, ¿cierto? O sea, no es que los nutrientes, la fibra no tiene nutrientes. El alimento tiene nutrientes, vitaminas, minerales y tiene fibra, pero la fibra no va a pasar a la sangre. La fibra lo que va a ayudar es a el peristaltismo, o sea, que el intestino mantenga su movimiento, a que se forme una materia fecal ni muy líquida ni muy dura, sino semisólida, ¿verdad? Para que tenga ese tránsito intestinal y a su vez al contacto con determinadas bacterias, pues a producir elementos positivos para nuestra salud, ¿verdad? Ácidos grasos, bueno, vitamina K, por ejemplo. Entonces, ese es como un favor que ellos nos hacen y nosotros le devolvemos, ¿verdad? Con dándole el alimento a través de la fibra. Ellos necesitan de fibra. La fibra la encontramos en alimentos de origen vegetal, las frutas, o sea, todo lo que son los vegetales, verduras, cereales, que una granola, que un buen pan integral, que cereales como la quinoa, que es tan nutritiva, la reina, los cereales, arroz integral, la linaza, la chía, tomar el agüita, por ejemplo, la tonificante de cereales, que es una fórmula que tiene JE, donde se unen varios cereales y usted lo prepara y lo toma por agua. Esto es muy bueno para la parte digestiva, esto refresca, saca el calor interno, desinflama. Entonces es una buena opción. El poder incluir fibra a través de la alimentación para ayudar a ese jardín invisible de nuestra salud que se conoce como la microbiota, ¿verdad? Tenemos que regarlo todos los días para que se mantenga, nutrirlo, cuidarlo, ¿verdad? Ese jardín, y así ellos nos van a devolver muchos beneficios. Ahora, hablemos un poquito. Podemos resumir las funciones, entonces ayudar a digerir los alimentos, que se absorban vitaminas y minerales correctamente, el sistema inmunológico fortalecerlo, nos protege contra microorganismos dañinos y mantener en general un equilibrio, ¿verdad? Que si usted está con muchos gases, inflamación, defensa baja, bueno, problemas a nivel de la piel, pues bueno, esto va a generar, estos son síntomas de una microbiota totalmente alterada, ¿listo? Ahora, ¿qué relación tiene, que esto es tan interesante, qué relación tiene, qué conexión tiene intestino y cerebro? Durante muchos años, señoras y señores, se pensó que el intestino solo era para el sistema digestivo, digerir, almacenar alimentos y ya. Y el intestino que llegue a la materia fecal y se elimina. Pero sin embargo, ya muchos médicos, muchas eminencias y demás estudios, se sabe que hoy existe esa comunidad, esa comunicación constante entre intestino, cerebro, cerebro, intestino. O sea, antes se creía que era unidireccional, cerebro a intestino. No. Ahora es bidireccional. Tanto el intestino me manda señales al cerebro como el cerebro también al intestino. Constante entre ambos órganos. Por eso, lo que yo les decía antes, se conoce el intestino como el segundo cerebro. ¿Y cómo se comunican? O sea, ¿cómo así que se están comunicando? A través de un nervio que se conoce como el nervio vago. Sí, es como una especie de, ¿qué le podemos llamar? Como una especie de autopista, ¿sí?, de información que conecta directamente el cerebro con el sistema digestivo. Ese es el nervio vago. Entonces, a través de este nervio, el cerebro recibe señales sobre lo que está ocurriendo a nivel del intestino. Y a su vez, también, al mismo tiempo, envía instrucciones que influyen en nuestra digestión. Por eso es que vea, cuando de pronto la persona está así como nerviosa, con ansiedad, tiene una entrevista de trabajo, tiene algo que presentar, algún proyecto, bueno, algo que lo pone nervioso, como que empieza a sentir como maripositas, como se dice en el estómago, como, ay, me dolió el estómago, de pronto le dio diarrea, de pronto le dio náuseas, de pronto le dio pérdida de apetito, o sea, algo sucedió a nivel del estómago o el intestino. Pero el cerebro afecta al intestino y el intestino también influye sobre el cerebro. Eso es muy importante entenderlo. Entonces, a su vez, tenemos mensajeros químicos. Esos mensajeros químicos son sustancias que están relacionadas con el bienestar emocional y se producen a nivel del intestino. Por ejemplo, la más conocida, la serotonina. ¿Cómo se conoce la serotonina? Como la hormona de la felicidad. Y se genera a nivel del intestino. Entonces, esa serotonina participa ¿en qué? En el estado de ánimo, que me siento alegre, en el sueño, que yo pueda descansar muy bien, en el apetito, que yo coma y que coma con placer, ¿verdad? Que yo comí rico, me gustó, pero a su vez saludable, porque ¿qué saco yo con comer, entre comillas, saludable, pero no me siento que me gusta esa comida? Hay personas que les toca comer por comer, tampoco es así, porque no hay una buena señal que le diga, bueno, esa sensación de bienestar, no hay. Entonces, cuando el intestino está inflamado, y esto ocurre en personas que se estreñen, no permitan sufrir de estreñimiento. Busquen alternativas, tomen la suficiente cantidad de agua. Vea, hay una fórmula sencillita, su botellita de un litro, digamos. Tiene su botellita, le pone agua, le pone chía, en la noche anterior o en la mañanita, la deja por ahí hidratando 2 horitas, y a esa agüita, con una cucharilla de chía, le coloca la dosis del vinagre de piña. Y eso se lo va a tomar durante la mañana. ¿Sí? Entonces, hidratación. Y así les puedo dar ejemplos de tonificante de cereales, de agua de tots con plantas, con rodajas de limón, de pepino. Bueno, lo importante es que usted se hidrate, que se hidrate. Entonces, un estreñimiento, una inflamación del colon, hemorroides, pesadez, llenura, todos esos son síntomas de que el intestino está inflamado. Entonces, el intestino inflamado afecta la calidad de vida. ¿Por qué? Porque las personas se cansan, los problemas digestivos que no paran, no hay concentración, cambios de humor, de pronto está bien, de pronto no, ¿verdad? Esa sensación de pesadez, de llenura, y no solamente la pesadez a nivel de la parte del estómago, el intestino, piernas cansadas, ¿no? Unas piernas cansadas, espalda, porque hay un proceso inflamatorio. Por eso es que cuidar la salud intestinal, la salud digestiva, no solamente la va a beneficiar de que usted no se inflame, de que tenga una buena digestión, sino que también a nivel general, emociones. La parte emocional. Si usted es una persona que se deprime, que está con ansiedad, llega en la noche y está con mucha ansiedad, analice su digestión. ¿Será que yo estoy entrando al baño las veces que corresponde? 2, 3 veces al día. ¿Me lleno de muchos gases? Entonces busque alternativas. 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Tómelo 2 cucharadas una hora después del desayuno o una hora después del almuerzo, este maravilloso jarabe Heparren para activar el hígado, que es la glándula madre. Una buena segregación de bilis favorece un buen funcionamiento del intestino. Entonces, alternativas las tenemos. Pero ahí le complementa, porque no solamente, no le puedo decir que solamente es el tratamiento, no, porque no es integral ahí. Entonces, ahí viene otras estrategias, ahí viene alimentación lo más saludable, lo más natural que usted lo pueda hacer, ¿cierto? Sin necesidad de irse a sacrificar, digamos, de que usted diga, ay, no me tocó comer esto ahora, y come por comer. Tampoco es así, porque ahí no hay una verdadera nutrición o una alimentación consciente. Que usted puede decir, vea, yo me estoy alimentando sano, es rico, lo come con satisfacción, ¿verdad? De ahí usted tiene que empezar a buscar ese equilibrio. Consuma frutas, pero entendiendo que hay dos grupos de frutas. Están las frutas dulces, están las frutas ácidas. Que el día que come frutas dulces, no se debe mezclar con frutas ácidas. Coma verduras crudas, en ensaladitas, en zumos verdes, al vapor, en cremitas. Pero el día que come verduras, no va a consumir fruta. Esas son las reglas de oro de la alimentación. Alimentos ricos en fibra que ayuda a alimentar las bacterias beneficiosas. Los alimentos fermentados, desde un kefir, un chucrut, ¿verdad? Las mismas verduras que las pueda fermentar en el vinagre, por ejemplo. Esto apoya el equilibrio de la microbiota. Y dentro de estos fermentados, definitivamente nosotros seguimos destacando y potencializando las propiedades de los vinagres naturales. O porque se obtienen de esa fermentación natural. No necesitan ningún proceso químico industrial, no. Es la madre propia del vinagre que hace ese proceso de fermentación, ¿cierto? Pero no solamente aquí queda. Ya tomé el vinagre, me estoy alimentando bien. Necesito, si todo el día estoy en mi oficina, de oficina a la casa, ¿verdad? Cuatro paredes. Necesito un cambio. Si ya está afectando mi parte psicológica, mi parte emocional, un cambio. Váyase al campo. Si tiene la posibilidad de irse al campo, a la naturaleza, ¿verdad? O sea, cambiar de ambiente, una caminata, eso trabaja el centro motor y le ayuda muchísimo. El descanso adecuado ayuda a mantener una mejor comunicación entre ese eje intestino-cerebro. Lo otro, señoras y señores, ¿qué relación tendrá el dormir bien, la higiene del sueño? ¿Qué se conoce por higiene del sueño? De que usted descanse adecuadamente. Que la higiene del sueño es cuando usted adecúa su cuarto para que pueda descansar bien. Los hábitos nocturnos, es decir, ya no cenar de noche, ya no ver pantallas de televisión, de teléfono, de tablet, luz artificial, ya no. Porque inhibe la melatonina, que es la hormona que induce al sueño para que se lleven a cabo en la noche determinadas funciones que se tienen que llevar ahí, vitalidad, regeneración, etcétera. Cuando no es así, se segrega la hormona del estrés, el cortisol, y ahí sí que se dispara la inflamación. Entonces, dormir bien. Mientras descansamos, el cuerpo realiza procesos de reparación, de depuración. Por ejemplo, el hígado en la madrugada trabaja haciendo el proceso de depuración. El cerebro, la depuración la hace, o la depuración o la desintoxicación la hace, es en la noche. Y esto va a beneficiar a la salud en general. Combinaciones y mezclas, importantísimo, se lo recalco nuevamente, saber combinar, saber mezclar los alimentos. El horario adecuado, no salte el desayuno, el desayuno, tiene que desayunar entendiendo que a las personas que saben, cuando yo les hablo de alimento crudo, que lo ideal es consumir dos tipos de desayuno, en dos horarios. El primero se conoce como el desayuno crudo, que es el desayuno de la primera mañana, o sea, en ayunas. Es decir, si usted se levantó a las 6, mientras se prepara todo, tomó su vinagre, o tomó la arcilla, la melaza, tomó el vinagre, 6:30, está consumiendo su desayuno crudo, que puede ser una fruta dulce, ácida, una ensaladita, un jugo, una ensalada de vegetales, de verduras, ¿verdad? Elige un grupo, no todos, usted elige uno. Ese es el primer desayuno crudo. A las 2 o 3 horas, esto va de acuerdo a su tiempo, no es algo establecido, pues usted dice, ya son las 9, 8:30, 9, ya voy a desayunar mi alimento cocido. Entonces ahí está, puede tomarse una avena, puede tomarse un buen chocolate, pero así bien natural. Si quiere tomarse su cafecito, así procesadito natural, lo puede hacer. Sus galletitas integrales, su granola, su pancito integral, su omelette con verdura. Bueno, así siempre buscando lo más natural. Un pancito con palta, por ejemplo, ácidos grasos que se necesitan, sobre todo la persona que tiene que trabajar, gasta mucha energía, fruto seco, leche de almendras, de nueces, ¿verdad? Todo esto. Entonces así, desayuno, primero el crudo y eso es después el cocido. Porque es que cada comida que consumimos no solo alimenta nuestro cuerpo, señoras y señores, también alimenta a esos microorganismos que viven dentro de nosotros. Nosotros le damos los alimentos y ellos nos devuelven en mucha vitalidad, en muchas funciones que se llevan a cabo y que realmente nos mantienen muy sanos. Entonces la invitación está para que usted aprenda a combinar los alimentos, a mezclar, si necesita consulta con mucho gusto. A través de la consulta médica nutricional se le explica las reglas de oro, la forma como debe combinar, mezclar los alimentos, se le da el menú de alimentación para que usted lo haga en casa. 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Si tiene buena digestión, bueno, puede optar por otro vinagre. 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Muchas gracias, vamos a irnos a un corte y regresamos con más. Estamos en línea directa con la naturaleza.
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0: Continuamos, estamos en línea directa con la naturaleza y en estos poquitos minutos que nos quedan ya vamos a ver algunas recetas para cuidar la microbiota. Como les decía, una microbiota saludable necesita alimentos ricos en fibra, vegetales, frutas, bueno. Entonces, una ensalada, hablemos de ensaladas. Una capita de lechuga, hay variedad de lechuga, puede ser lechuga morada, lechuga verde, ¿verdad? La de su elección. Pepino, teniendo en cuenta que el pepino es vidrioso, el día que consumimos pepino no se debe consumir carbohidratos. Zanahoria ralladita, remolacha, ¿verdad? Esa es como la base. Si usted ahí le quiere aumentar que tomate, que palta, pues ya usted le aumenta. Pero digamos que como que esa es la base. Y se le puede adicionar algunas semillas. ¿Qué semilla le podemos colocar ahí? Puede ser semillas de girasol o semillas de calabaza. Un poquito trituraditas o así enteritas, entonces queda como crunch, ¿no? Eso se siente muy rico al momento cuando uno está consumiendo. Entonces, esa es la ensalada. Ahora, ¿qué aderezo para poder incluir el vinagre? Entonces podemos hacer una vinagreta, 2 cucharadas de vinagre de piña, aceite de oliva, esa es como la base. De ahí yo le puedo colocar orégano, le puedo colocar cilantro, perejil o cúrcuma, ¿verdad? El polvito mezcladito y se lo colocamos a nuestra ensalada. Recuerden que esta ensalada es de verduras, por lo tanto el día que se come verdura no se consume fruta en todo el día. Eso es fundamental entenderlo. 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Ensalada o un batido, vamos con el batido.

y le pongo ahí para que fermente, para que se que esos vegetales se fermenten. Entonces le pongo pepino, le pongo zanahoria, ajito, cebolla. Bueno, lo dejo ahí por lo menos una semana. Eso fermenta muy rico. Orégano, le da un toque súper especial. Y después lo acompaño en mis comidas. Riquísimo, ¿verdad? Y utilizo el fermento, el vinagre. Como les mencionaba, no es solamente tomar el vinagre por copitas, lo puedo hacer también con un agua de tots. Tenga la buena costumbre, cómprese su botellita de 1 litro, litro y medio, ¿verdad? 2 litros, depende, lo que usted quiera, ¿verdad? Entonces ahí pone su agüita, 1 litro, su agua, la dosis del vinagre, le pone chía o le puede colocar rodajas de pepino, rodajas de limón, hojitas de albahaca, menta, y bueno, eso se va potencializando en el día y se va tomando también. Esas son fórmulas sencillitas de hacer que voy a poder incluir en mi casa. Ahora, como para media tarde, comer algo para que no me inflame, pero que me nutra, que como que me llene, pero no me inflame, ¿no? Entonces voy a hacer un pudín de chía. Sencillito. Usted necesita una leche de almendras saborizada. ¿Qué quiere decir leche de almendras saborizada? Que cuando se haga su leche de almendras, le va a colocar canelita y la va a endulzar. Entonces queda de un buen sabor. A un vasito le coloca entre 1 a 2 cucharadas de chía, por ejemplo hoy día, y eso queda hidratándose y al otro día queda como una gelatina. A eso yo le puedo adicionar por encima frutos secos para el otro día. Eso ya, si yo lo preparo hoy, ya para mañana ya está para consumirlo, porque tiene que hidratarse la chía para que quede como una gelatina, haga de cuenta. Al otro día le puedo colocar frutos secos. Le puedo poner arándanos, almendras, nueces, uvas pasas, o si lo como en la mañana, le coloco fruta picadita, en este caso fruta dulce, un chorrito de miel de abejas por encima, canelita si quiere, ya es opcional, y lo consumo. Si es para comer a media tarde, se lo recomiendo que lo consuma con los frutos secos, ¿listo? O así nomás se va comiendo, y esto también es muy rico, ¿no? Siempre encima, o sea, cuando yo digo encima es posteriormente de consumir este pudín de chía, cuando consuman la chía, hidrátense, porque la chía necesita como esa hidratación, o sea, agua, o sea, tomen agüita para que también fluya, ¿verdad? Porque muchas veces la persona dice, es que me da miedo que la chía se quede por allá. No, no se va a quedar, pero necesita que la impulse, digamos, el agua para que siga su recorrido, para que cumpla la función de tránsito intestinal. ¿Listo? Son algunas recetas, esperamos que las hagan sencillitas, pero que van a alimentar la microbiota. Alimentar la microbiota es alimentar la salud. Un intestino sano definitivamente ayuda a una mejor digestión, a una mejor asimilación, a más energía y más bienestar. 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Si usted recién nos está escuchando, no sabe que tenemos redes sociales, sí, nos puede seguir. Estamos en Instagram. Vea, fíjense lo que les voy a decir. Estamos en Instagram. Y si lo hacen esta semana, estamos en Instagram, estamos en Facebook, estamos en TikTok. Y también tenemos nuestro canal en YouTube. Son 4. Instagram, Facebook, TikTok y nuestro canal en YouTube. Estamos como JE Bolivia. 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Si usted es nuevo y en esa semana, hoy día, nos sigue las 4.

0: y eso queda reportado, ¿cierto?, en nuestras redes sociales, y viene y dice, vea, yo lo seguí esa semana, va a tener un detalle. Va a tener un detalle, usted viene y dice, vea, yo he seguido a JE en TikTok, en Facebook, en Instagram, en YouTube, esa semana, estamos hablando de esa semana. 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Muchísimas gracias, ha sido un gusto. Ese tema da para largo, esta semana vamos a hablar de la parte digestiva, así que estén muy atentos porque vamos a seguir hablando de salud digestiva. Hasta un nuevo próximo programa y que tengan un día lleno de salud y bienestar. Muchísimas gracias.
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1: 2:30 p.m.
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12: Muy buenas tardes, queridos amigos. Estamos como siempre, martes y jueves, de 2:30 a 3:30 de la tarde, conversando con ustedes sobre tópicos que quieren y tienen que ver con nuestra salud. Este espacio forma parte de actividades de extensión de la Universidad René Moreno y de dos instituciones que hacen extensión social también, como CREE y Sahuapac. Donde compartimos conocimientos académicos, científicos y productivos al servicio de la población. La información que brindamos es resultado de la formación y experiencia profesional desarrollada en nuestra universidad. Queridos amigos, estamos, como dije, en su programa Cooperación es Salud, para que vamos aprendiendo a vivir. Su servidor, doctor Luis Queirolo, responsable del programa, le dice gracias por acompañarnos siempre en este horario, en estos días, y llevamos semanas, meses y años en esta cruzada que se han propuesto estas instituciones. Quiero agradecer además por cierto reconocimiento que se hace a este programa, y como por ejemplo quiero decir, han pedido que se dé una vez más o se extienda un poco más el programa referido a las infecciones de transmisión sexual. Alegan de que son muchas y a muchas tiene preocupado, y que por lo tanto, una vez más, algún otro concepto que pudiera de alguna otra enfermedad que no hubiéramos conversado sobre ella, pues en esta oportunidad lo vamos a hacer, dándole gusto a nuestra gente. Queridos amigos, insisto, estamos en su programa denominado Cooperación es Salud, para que vamos aprendiendo a vivir. ¿Por qué empezamos dando gusto a la gente que nos pide, que lo necesita, que requiere alguna información que les llegue para prevenir una serie de enfermedades, peor todavía estas, que de manera ingenua a veces estamos sujetos a sufrir o a padecer? Y es que cuando preguntamos a los jóvenes por las infecciones de transmisión sexual, sus conocimientos normalmente abarcan el SIDA y en algunos casos la sífilis y la gonorrea, pero desconoce muchas otras producidas por múltiples gérmenes. Hay enfermedades de transmisión sexual cuya transmisión se produce por contacto sexual con la persona afectada. También la gonorrea, el herpes genital, las clamidias, etcétera. Otras tantas y tan diferentes con vías de transmisión como el SIDA y las hepatitis víricas, que se transmiten a través de la sangre, a través del semen y de la región vaginal. Además, existen infecciones como la sarna, la tuberculosis, la pediculosis del pubis, también conocida como ladillas, que pueden ser adquiridas también, además del contacto directo, por contacto con todos los objetos que estuvieran contaminados. Entonces, cuando usted se refiere a alguna infección de transmisión sexual, lo primero que tiene que pensar ya es que hay muchos síntomas que son habituales, son la parte de presentación de los pacientes con esto, como por ejemplo que presenten lesiones de la piel como úlceras, como llaga, como granos o como verrugas, y sobre todo alrededor o en los genitales, la boca y el ano. Presentan también dolor abdominal en las mujeres, dolor o molestia durante la relación sexual, secreciones, flujo vaginal o en el pene, dolor y ardor al orinar, fiebre y malestar general. Entonces, las llamamos, para título de conocimiento mejor, infecciones de transmisión sexual o enfermedades de transmisión sexual. Empezamos entonces a empezar a explicar cómo son o cuáles son estas enfermedades, dando gusto a quienes nos han solicitado una repetición o mayor extensión sobre este tema, y por supuesto su solicitud es suficiente para que nosotros hagamos caso. ¿Qué son las infecciones de transmisión sexual? Son infecciones que se realizan fundamentalmente a través de las relaciones sexuales orales, vaginales o anales, mantenidas durante y con una persona, durante y con una persona infectada o enferma. Los gérmenes causantes de estas infecciones de transmisión sexual tienen muy poca resistencia al medio ambiente exterior, muriendo rápidamente en contacto con el mismo, con excepción, por supuesto, de los ácaros de la sarna y las ladillas. Por eso, la creencia de que este tipo de enfermedades se transmiten por baños públicos, piscinas, es errónea. Son muy frecuentes. Las infecciones de transmisión sexual han aumentado considerablemente. Las razones son, entre otras, un comienzo muy precoz de las relaciones sexuales, la escasa información y formación sexual, la carencia de centros especializados. Sin embargo, no se conocen las cifras exactas, ya que, por un lado, no en todos los casos se declaran. Siempre guardamos por vergüenza, por temor, el hecho de mantenerlas en silencio. ¿Debido a qué? A que muchas personas se automedican sin acudir al médico. Se tratan por los consejos de un amigo, por un farmacéutico o sanitarios no médicos. Y por otro lado, muchas de estas infecciones no son de declaración obligatoria, como acaso lo son las infecciones de origen vírico, las verrugas genitales o herpes genital, que precisamente son las que más han aumentado en los últimos años. Todas estas enfermedades pueden y tienen complicaciones. Al principio, estas infecciones, tratándolas de forma adecuada, curan fácil y rápidamente. Sin embargo, si se les deja evolucionar sin control, pueden producir consecuencias muy graves, tales como esterilidad, cáncer, lesiones cardíacas, enfermedades del sistema nervioso, abortos, malformaciones fetales y cuantas otras cosas más. ¿Se puede tener inmunidad? A ver, a diferencia de otras enfermedades infecciosas, como por ejemplo el sarampión, la rubiola, la varicela, que se padecen una sola vez en la vida, la mayoría de las infecciones de transmisión sexual se pueden adquirir tantas veces como se tenga contacto sexual con personas infectadas. El motivo es que estas enfermedades, en su gran mayoría, no crean defensas. Pero, ¿cómo se manifiestan estas infecciones de transmisión sexual? En realidad, las manifestaciones clínicas de estas enfermedades son variables, por supuesto, y en general, los signos de presentación más frecuentes son, primero, supuración o flujo salida, ¿sí?, corrimiento también le llaman, ¿verdad? Pero para que nos entendamos más, secreción uretral. Puede ser en la mujer flujo vaginal, úlceras genitales, condilomas o verrugas genitales, inflamación del glandes. Aquí la llamamos balanitis. ¿Hay estos únicos síntomas? No. Hay otros síntomas, por eso en ocasiones pueden presentarse al principio otros síntomas, como por ejemplo manchas en la piel, molestias al orinar, dolores en las articulaciones o supuración por el recto. Tiene complicaciones, decimos, y también es posible que se manifiesten directamente por sus complicaciones, como dolor abdominal bajo, en la entrepierna quiere decir, dolores en los testículos, en fin. Por último, pueden cursar todas estas enfermedades sin ninguna sintomatología, por lo menos al principio de la infección, o bien pasar desapercibida, como en los casos de la hepatitis vírica o el VIH. Pero ¿cómo podemos evitar estas infecciones? Bueno, reduciremos entonces el riesgo de contraer una enfermedad de transmisión sexual, ¿verdad?, utilizando correctamente el preservativo, evitando relaciones sexuales con personas con signos externos de infección. ¿Cuáles son estos? Una úlcera, por ejemplo, en esa zona, supuraciones. Bueno, no se ha demostrado como método seguro para evitar las infecciones de transmisión sexual, otras medidas ampliamente difundidas entre la población, tales como lavarse los genitales después del contacto, orinar inmediatamente después del coito o acto sexual, y aplicaciones vaginales de antisépticos o antibióticos. ¿Y qué es lo que nos queda entonces, o qué debemos hacer para descartar la presencia de las infecciones de transmisión sexual? Simplemente examinarse, todos debemos examinarnos, y especialmente en los siguientes casos. La presencia de un flujo, una secreción, salida de flujo por la vagina, este líquido puede ser blanco, amarillo o amarillo verdoso. Tiene dolor, dolor en la zona, en la entrepierna, la pelvis, como la llamamos, y dolor en el abdomen bajo. Hemos tratado de describir los diversos nombres que se le da a esta zona. Comúnmente, el bajo vientre. Y en eso en las mujeres. Y en el varón, puede haber salida de líquido transparente o amarillo a través del pene. Aquí la llamamos cualquiera de los nombres anteriores, pero más corriente es secreción. También se quejan o se tiene dolor y ardor al orinar, tanto los hombres como las mujeres. Todo adolescente sexualmente activo, todo adolescente que sospecha haya sido víctima de violación, abuso sexual o incesto. Adolescentes embarazadas, adolescentes con antecedentes de varias parejas sexuales, adolescentes sexoservidoras o bisexuales, adolescentes homosexuales o adolescentes que hayan tenido o se sospecha que han tenido contacto sexual con una persona que tiene infección de transmisión sexual o que hayan usado drogas aplicadas en venas. También que hayan practicado el coito anal sin protección. Inicio de relaciones sexuales a temprana edad sin protección. Falta del uso de condón. Y por último, también en las cárceles, en los adolescentes presos. Los adolescentes varones se caracterizan por tener una orina con buena cantidad de glóbulos blancos, presencia de glóbulos blancos en orina. Eso es un sinónimo de que hay alguna infección que estamos obligados a detectar. También los adolescentes con infecciones sexuales recurrentes, repitentes, es decir, lo tuvieron hace un mes o dos meses y ahora otra vez, y así, corrientemente. Y por supuesto, los adolescentes drogadictos o que han compartido agujas. Por eso, no es raro que una o más de estas infecciones de transmisión sexual se presenten y se repitan durante el periodo de la adolescencia. Y la reinfección es la pausa más frecuente. La reinfección, y repito, es la causa más frecuente. La existencia de dos o más infecciones de transmisión sexual al mismo tiempo, en estos casos, es común. Se debe hacer seguimiento y estar alerta para detectar las secuelas o digamos, consecuencias también a largo plazo en estos pacientes. ¿Cómo qué, por ejemplo? La enfermedad inflamatoria pélvica, es decir, dolor abdominal bajo. Lleva a la esterilidad, o bien un embarazo ectópico, es el embarazo fuera del útero, así lo llamamos también. O aquellos que sufren o padecen de orquitis, inflamación al testículo, epididimitis, deferentitis, y por último, todos los que signifique en esta área. Pero también los hay en las infecciones, o presentan infecciones también, o pueden presentarlas los recién nacidos de una madre infectada. Y por supuesto, de un cáncer cervicouterino en el caso del cuello uterino. ¿Qué hacer? ¿Qué hacer? ¿O qué hacemos ante la sospecha de que tenemos una infección de transmisión sexual? Bueno, acudir a un centro sanitario, a un hospital, a un centro de salud, ¿verdad? Y nunca se automedique, ni siga los consejos terapéuticos de un amigo, de un empleado de farmacia o de un pariente, porque él supuestamente hubiera tomado algún medicamento y según él ya está curado. Nunca creer que estamos curados porque desaparecen los síntomas sin habernos tratado. Bueno, esto es una cosa importante y por eso estamos haciendo caso a quienes nos han pedido abundar más todavía este tema, porque son muchas y varias las enfermedades y varios también quienes están contagiados. Vamos primero a hacer una pequeña pausa y luego seguimos hablando qué normas generales de tratamiento podríamos seguir o pueden seguir los jóvenes infectados. Vamos a la pausa.
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0: Queridos amigos, seguimos conversando sobre las enfermedades o infecciones de transmisión sexual. Tremendamente seria es esta situación porque primero tratamos de esconder la enfermedad, tratamos de curarnos solos, tratamos de automedicarnos, tratamos que los consejos de alguien que tuvo algún cuadro similar a la enfermedad que se está sufriendo o padeciendo, bueno, realizó tal o cual cosa, y eso es suficiente motivo como para que podamos imitar el tratamiento. Y no sabemos si es el más adecuado, porque además hay que garantizar plenamente cuál, qué es la enfermedad para adecuar el tratamiento que se necesita. No es cualquier tratamiento porque sí. Por eso es que vamos a hablar sobre este tema, y esto es muy importante, que ¿por qué digo? Porque enfermo el varón y no manifestada la enfermedad en la mujer, bueno, seguramente en el criterio rápido de justificar alguna metida de pata del varón, ya alguna aventura por ahí, empieza acusando, seguro vos me has contagiado con esto, y bueno, como yo no tengo nada, hacer el tratamiento vos, y no entendemos que mientras exista la relación sexual, por cualquier forma, ahí está el contagio, ¿estamos? Y el tratamiento debe ser a ambos. Ya vamos a hablar de algunas enfermedades que no tienen manifestación exclusiva, por decir, no hay nada que pruebe de que está enfermo el paciente, el varón. Pero en la mujer sí puede presentarse. Y eso no quiere decir que esta persona, varón, no esté enfermo. Está. Lo que pasa es que en él no tiene manifestación clínica. Pero sí puede ser el agente transmisor para cuanta persona esté con él. Por eso, habíamos quedado en la pausa que qué normas generales de tratamiento se debe seguir o la deben seguir los jóvenes. Yo diría que siempre que se sospeche o se sepa con certeza que se está frente a una infección de transmisión sexual, se deben tener en cuenta una serie de normas antes de iniciar un tratamiento adecuado. Primero, se debe pensar que él o la joven tiene una infección de transmisión sexual cuando presente una lesión genital o bien frente a una erupción cutánea de causa desconocida y antecedentes de contacto sexual. Cualquiera que mantenga relaciones sexuales con personas diferentes puede contagiarse. Hay que olvidarse de los pequeños prejuicios que lo llaman. No, vos sos el que haces esto. No es nada. No, olvidémonos de esos prejuicios sociales o personales. Hay que llevar un tratamiento adecuado y administrar las dosis acertadas, las dosis correctas, así como tratar a la pareja, ya que de ello depende el curso de la enfermedad. Se debe recomendar, claro, la abstinencia sexual, es decir, no tener relaciones mientras exista la infección de transmisión sexual. Por lo menos hasta comprobar la curación total de la infección de esa de transmisión sexual. Esta recomendación es válida tanto para él como para ella, para los y las jóvenes, como para las posibles parejas sexuales, ya que si no se ha sanado completamente, se facilita su diseminación, es decir, se transmite a otras personas. A todo adolescente que se le ha diagnosticado una infección de transmisión sexual, se le debe otorgar orientación, consejería, asesoría y los recursos necesarios para el tratamiento, con la finalidad de disminuir la posibilidad de adquirirlo nuevamente, es decir, adquirir una nueva o la misma infección de transmisión sexual. Pero todo puede tener complicaciones o también secuelas, y estas más frecuentes en las infecciones de transmisión sexual. Porque las infecciones de transmisión sexual pueden dejar como secuela la infertilidad y otras complicaciones en la capacidad reproductiva de la persona. Por ejemplo, en la mujer la enfermedad inflamatoria pélvica, el dolor en el bajo vientre, como lo denominamos también, el dolor pélvico crónico, un dolor abdominal bajo, la infertilidad, el carcinoma de cuello uterino, el cual puede ser consecuencia de la infección por algunos tipos de virus del papiloma humano. Son secuelas además importantes de estas infecciones, en particular las causadas por la clamidia y el gonococo. Son dos agentes que producen, ¿verdad?, infecciones de transmisión sexual. El gonococo, la gonorrea y la clamidia, una secreción, además con un tratamiento que debe seguirse a fe ciega hasta que el médico determine que el paciente o la paciente está curada. A su vez, la enfermedad inflamatoria pélvica mal atendida por sus efectos sobre las trompas de Falopio, es decir, puede cerrar la trompa e impedir una fertilidad. Es decir, todos estos efectos que estén sobre las trompas conducen a una cicatrización que obviamente puede llevarnos a complicaciones como infertilidad y embarazo ectópico, es decir, fuera del útero. Esto es una explicación en la mujer, pero veamos cómo podemos cuidar al varón. En el hombre está en riesgo las complicaciones como la epididimitis, que es la inflamación del epidídimo que se encuentra dentro de los testículos. La estrechez uretral, que es por donde sale la orina, por donde nosotros orinamos. La estrechez uretral significa que el conducto por donde sale la orina se vuelve estrecho. La inflamación de los testículos, llamada orquitis. Y por supuesto, e insisto, la esterilidad, que ya no puede fecundar a un óvulo y no puede embarazar a su pareja. En el embarazo, algunas infecciones transmitidas sexualmente también existen, como por ejemplo la sífilis, el VIH, ¿verdad? La gonorrea, la clamidia, pueden pasar de la madre a su hijo durante el embarazo, al momento del nacimiento o en la lactancia, y ocasionar complicaciones al producto, es decir, al bebé, como infecciones perinatales que pueden presentarse en los ojos, en el sistema nervioso, en el tracto digestivo, así como cualquier otro tipo de afecciones. Hay una forma para comprensión también adecuada que podemos explicarla, es la clasificación de las infecciones de transmisión sexual por síndrome. Es decir, por ejemplo, el síndrome de secreción uretral. Es decir, hay una secreción que sale por el orificio con el que sale la orina, la uretra. Esta secreción uretral es la molestia más frecuente en los hombres que hayan tenido infecciones de transmisión sexual. Y en estos casos se observa la salida de secreción a través de eso de la uretra. Con frecuencia está además esta secreción que sale por ahí, está acompañada de un dolor al orinar, disuria se llama, ardor al orinar. Y los agentes más comunes que causan la enfermedad son en estos casos la gonorrea, la clamidia, trachomatis y el ureoplasma urealitium. Es decir, todos son agentes de infecciones en ese sector, en esa zona de hombres y de mujeres. Y para los fines prácticos, esas inflamaciones de la uretra, la uretritis, es decir, infección del conducto por donde pasa la orina en el varón, se subdivide en uretritis gonocócica, es decir, causada por la gonorrea, y también puede, no causada por la gonorrea, pero por la clamidia, trachomatitis, ¿verdad?, que es otro de los agentes que produce también esa uretritis. Ese es uno de los síndromes que pueden despistar un poco a quienes nos están escuchando y decir, ¿qué pasa? ¿También hay otro? No. Le queremos dar mejor razón para que nos entendamos claro. Otro síndrome es el síndrome del flujo vaginal, la secreción, la leucorrea, la salida de un líquido por la vagina. Entonces, síndrome de flujo vaginal. Si bien la presencia de este flujo vaginal es la afección ginecológica más común de las mujeres sexualmente activas, no todos los casos son anormales ni indican la presencia de una infección de transmisión sexual. Pueden presentarse por otras razones y no ser esto. La percepción, o diría yo pero más bien, pero la percepción de un flujo anormal, antes no salía ninguna secreción, depende, por supuesto, de la paciente. Es frecuente que exista como parte de esa llamada molestia al por mayor. ¿Por qué? Es decir, hay una mayor cantidad de secreción, ¿verdad? Hay un cambio en el aspecto o el color de esta secreción. Tiene prurito, picazón, comezón, como usted quiera llamarla. Y, por supuesto, molestia, ardor al orinar. Por ahí que escucha el nombre, insisto, disuria, quiere decir dolor al orinar. Dolor abdominal bajo, dolor genital o al tener relaciones sexuales. Existen microorganismos causantes del flujo vaginal que no son necesariamente infecciones de transmisión sexual, ¿verdad? El flujo vaginal que proviene del cuello uterino es por lo general causado por gonorrea. Aquel que proviene directamente de las paredes vaginales es debido a una infección, el trachomatis vaginalis, o la candida albicans también, o se trata de una vaginosis bacteriana. La candida albicans es un hongo. Existen, por supuesto, vaginitis químicas por la aplicación de medicamentos, limpieza vaginal con sustancias abrasivas o bien la introducción de cuerpos extraños. Por eso es importante recordar que la paciente con candidiasis vaginal, eso que decíamos hace un ratito, infección por hongo, se vuelva recurrente. Puede tener además diabetes, una enfermedad, ¿sí?, general, la diabetes, o bien infección por VIH. Entonces, la elección de tratamiento que debe tomar tiene que tener en cuenta la causa más probable, la posibilidad de embarazo y la historia de contactos sexuales recientes del o de la paciente. Con excepción de los casos de candidiasis, que es la infección por hongo, y la vaginosis bacteriana, que es la infección vaginal por bacteria, él o los contactos sexuales deben incluirse en el tratamiento. No es solamente el que no se queja de que está teniendo secreción, sino a quién más pudo haber infectado. Hay otro, el que es el síndrome de dolor abdominal bajo. Esto nos llama la atención porque es una queja más frecuente de lo habitual en todas las mujeres. Por ejemplo, cuando una mujer se presenta con dolor abdominal bajo, es importante descartar que se trate de alguna emergencia médica debida a padecimientos como obstrucción o perforación intestinal, acaso una apendicitis aguda, un embarazo ectópico o un aborto séptico. Hay que estar atento a eso. Una vez incluido o excluido estos diagnósticos, la causa más frecuente del dolor abdominal bajo en la mujer sexualmente activa es la enfermedad pélvica inflamatoria, que requiere, por supuesto, tratamiento especializado con el ginecólogo de la familia, ¿verdad? Pero debe llevarlo hasta su culminación, hasta la seguridad de haber sido curado. Hemos hablado de buena cantidad de ellas, de las infecciones más comunes de transmisión sexual. Las repito para que recuerden: clamidia, gonorrea, hepatitis B, herpes oral y genital, VIH-Sida, el papiloma virus humano, el molusco contagioso, la enfermedad inflamatoria pélvica, la ladilla o piojos púbicos, ¿verdad?, la sífilis y la tricomatiasis. Un poquito más, hablemos de la clamidia para que podamos seguirnos. Vamos previamente a una otra nueva pequeña pausa para que descansemos un poquito y luego seguimos transmitiendo este cuadro que ha sido requerido por ustedes y que le damos el valor de preocupación para todos ustedes. Vamos pues a una pausa entonces.
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Queridos amigos, seguimos conversando con todos ustedes sobre algunas infecciones de transmisión sexual, enfermedades de transmisión sexual, así llamadas también, y hemos aumentado algunas otras para que cada vez haya más conocimiento sobre esto, que uno siempre lo ha observado, es una cosa sencilla, no, que se va a curar solito, que esto no es nada, y lo cierto es que terminamos arrepentidos, por supuesto, porque si se trata de querer, si has formado pareja y quieres tener hijos, podrías tener problemas de infertilidad. Una. Dos. Después, problemas tremendamente de estrechez de conductos, de cualquiera sea, en la mujer, en el varón, donde sea, ya. Y resulta que esta situación te dificulta, te permite saber cómo es el dolor de este tipo y una serie de otras cosas. Entonces, queridos amigos, hagamos caso a las recomendaciones. Por eso vamos a explicar, ya que hablamos bastante de un cuadro de un agente, que es la clamidia. Y es muy frecuente la clamidia. Así que vamos a hablar un poco de esto. Digamos, se pregunta usted, ¿qué es la clamidia? Pues es una de las enfermedades de transmisión sexual más común. Es causada por una bacteria que puede infectar la vagina, el cuello del útero, las trompas de Falopio, el ano, la uretra o los ojos. ¿Pero quiénes corren el mayor riesgo de infectarse con clamidia? Es que es muy común entre las personas que tienen más de un compañero de relaciones sexuales. Las personas cuyos compañeros de relaciones sexuales tienen más de un compañero, repito, de relaciones sexuales. Aquellas que no usan condones, las personas que ya tuvieron alguna historia de infecciones de transmisión sexual, las personas menores de 25 años de edad, no necesariamente porque los 25 años de edad sea causal y motivo de este cuadro de enfermedad, no, es que la juventud a veces son desobedientes, no quieren seguir consejos, y bueno, llega su momento que después nos toca arrepentirnos. Pero sigamos hablando de este cuadro, de esta bacteria, la clamidia. Se transmite de una persona a otra al tener relaciones sexuales sin protección. Puede transmitirse a través de las relaciones sexuales por vía vaginal, anal y oral. También puede pasarse al ojo con una mano y con otra parte, o bien con otra parte del cuerpo humedecida con secreciones infectadas. Una mujer infectada con clamidia puede pasarle la clamidia a su feto durante el parto. La clamidia no se puede transmitir besándose o compartiendo ropa o a través de asientos de inodoro, sábana, picaporte, piscina, ya de hidromasaje, por ejemplo, bañaderas o cubiertos. ¿Cuáles son los síntomas de una clamidia, de una infectación por clamidias? Por lo general, un 70% de las mujeres con clamidia no tienen ningún síntoma. Cuando sí se tienen síntomas, estos normalmente aparecen de 1 a 3 semanas después de haberse infectado. ¿Y eso a cuántos infectó? ¿Cuáles son entonces los síntomas de esta enfermedad, de esta bacteria, de la clamidia? Sangrado, puede incluir sangrado entre periodos menstruales. Un sangrado vaginal después de tener relaciones sexuales. Dolor en el abdomen. Dolor durante las relaciones sexuales, fiebre, sensación de ardor al orinar, necesidad de orinar más de lo habitual, secreción vaginal nueva o diferente, no la tenía antes, o esta es parecida o de otro color, dolor, picazón, sangrado y o secreción de mucosidad del recto, cuando acaso se está sufriendo de una enfermedad de clamidia en el ano. Enrojecimiento, picazón
o secreciones en los ojos cuando se tiene clamidia en los ojos. En fin, estos síntomas son muy similares a los síntomas de la gonorrea, que es otro tipo de enfermedad de transmisión sexual. La pregunta que se tienen los jóvenes y que la hacen es: ¿dónde puedo hacerme la prueba y recibir tratamiento contra esta clamidia, contra esta enfermedad? Porque yo tengo, de acuerdo a lo que acabo de escuchar. Bueno, puede, por supuesto, hacerse la prueba y recibir tratamiento para la clamidia en los centros de salud, en los hospitales, en los consultorios de médicos privados, en clínicas, donde quiera, ¿verdad? Ahora diré así, clínicas de enfermedad de transmisión sexual, clínicas de hospitales, departamentos de salud que se especialicen en planificación familiar. Si usted tiene menos de 25 años y ha tenido relaciones sexuales, hable con su médico o con su doctor para hacerle la prueba para la clamidia por lo menos una vez al año, o más frecuente si tiene más de un compañero de relaciones sexuales, o acaso ha tenido clamidia u otro tipo de enfermedad sexual. Pero, así todo, ¿cómo se diagnostica la clamidia? Es otra de las preguntas que hace. Primero, el médico que lo atienda puede diagnosticar la clamidia tomándose una muestra de orina y haciendo un examen pélvico, y además de una prueba de clamidia en el cuello uterino. Por eso es importante hacerse esta prueba para saber si tiene gonorrea o clamidia, porque la secreción pues muy parecida. Ambas enfermedades tienen síntomas muy similares, pero cada una requiere un tratamiento diferente. La pregunta que siempre se hace en los jóvenes es: ¿pero hay cura? ¿Hay cura para la clamidia? Sí, la clamidia es fácil de tratar y de curar. Es importante que reciba tratamiento temprano para que no ocurran problemas más serios de salud. Ambos compañeros de relaciones sexuales deben proveerse, deben tratarse, ¿verdad?, al mismo tiempo, para no volverse a infectar. Y si su médico o su profesional que le hace los cuidados de salud te llega a recetar antibióticos para eliminar la bacteria de la clamidia, que también se usa. Este mismo médico, ¿verdad?, te puede ayudar a determinar cuál tratamiento es el mejor para ti y cuál es el mejor para tu compañero. Debes tomar toda la medicina recetada como la prescribió el médico. Aún si acaso estás dentro del lapso de tiempo que debes tomar todo esto y ya los síntomas desaparecieron. ¿Y por qué tienes que seguir haciéndolo? Porque la infección todavía puede estar en tu cuerpo. Tanto hablamos de clamidia que la pregunta que sigue es: ¿es verdad tan peligrosa? Bien, si esta enfermedad, este cuadro de

0: es decir, el embarazo de trompa que está en las trompas de Falopio. ¿Cómo se puede evitar transmitir la clamidia a otra? Si vos crees que tenés clamidia, lo primero que debes hacer es dejar de tener relaciones sexuales, que quede claro. Tienes que hacerte la prueba y tratarte si acaso es positiva. Asegúrate de decir que tienes clamidia a todos tus compañeros de relaciones sexuales, sean actuales o acaso anteriores, ya que es posible que vos lo hayas infectado. Esto es lo más difícil, seguro, y te es más difícil, te resulta difícil además, pero es lo más conveniente para que las personas que se hayan infectado puedan tratarse antes de que ocurran problemas más serios de salud. Por eso, no tengas relaciones sexuales hasta que hayas terminado el tratamiento y tu médico te diga que estás curado. Asegúrate de usar un condón cada vez que tengas relaciones por vía vaginal, anal u oral. ¿Cómo puedo evitar, sin embargo, contraer la clamidia? Insisto y repito, la mejor manera de evitarla, contraer o padecer clamidia, es no tener relaciones sexuales. Pero si decides tener relaciones sexuales, asegúrate de usar un condón cada vez que tengas relaciones, sea por la vía que sea. ¿Qué métodos anticonceptivos ofrecen protección contra la clamidia? Esta es otra pregunta que se nos hizo. Los únicos métodos anticonceptivos que ofrecen protección contra la clamidia son los condones. Condones masculinos de látex, ¿verdad? Y los condones femeninos. Los condones de látex son la mejor protección contra la clamidia. ¿Sí? Los condones femeninos también pueden ofrecer algo de protección, aunque no se sabe cuánta, ya que son un método anticonceptivo nuevo. Entonces, ya sabe cuándo la clamidia, la gonorrea, que son muy parecidas en sus secreciones, usted pueda cuidarse. Empieza a tener fiebre, dolor en sus relaciones personales, dolor de garganta, ¿verdad? Dolor y secreción, e incluso un poco de sangrado por ano, ¿verdad? Cuando se tiene gonorrea en el ano también, o bien enrojecimiento, picazón o secreciones en los ojos, cuando usted por un mal tacto se hurgó los ojos y había estado con contacto en algún sexo que hubiera estado infectada, ¿verdad? Entonces, también hay secreciones anormales en la vagina, también hay la sensación de ardor al orinar en el varón y en la mujer, y dolor en ambos, ¿verdad? Por eso, e insisto y repito. Queridos amigos, hemos llegado al final del programa y queremos agradecer esa permanente asistencia a nuestra charla, las solicitudes que nos acercan de abordar tal o cual tema. Estamos realmente agradecidos. Quiero agradecer a tres instituciones, CRES, AWAPAC y la Universidad Gabriel René Moreno, ¿verdad?, por su compromiso con la sociedad, difundiendo conocimiento a través de lo que se llama extensión para contribuir al bienestar y desarrollo de nuestra comunidad. Quiero agradecer a Marítima 100.9 por permitirnos llegar hasta sus hogares. Repito e insisto, CRES, AWAPAC y la Universidad René Moreno. Quiero agradecer en especial a usted que nos sigue permanentemente en todos los programas que hacemos. Gracias por acompañarnos. Nos obliga a tratar de ser cada vez mejores. Muy buenas tardes. Será hasta un próximo programa.
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1: 3 de la tarde, 30 minutos.
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0: Bueno, y llueve en Santa Cruz, y creo que hay zonas por donde está lloviendo muchísimo más fuerte que otras, y la verdad de que llegar aquí a la radio ha sido bastante complicado, le digo, porque la lluvia, pues usted sabe, empaña los vidrios, y bueno, algunas movilidades se cruzan imprudentemente, calles que están llenas de agua, en fin, la verdad que le recomiendo manejar con precaución, porque todavía hay lluvias esta tarde en la ciudad de Santa Cruz. Lo que esperamos que llueva también, que llegue las lluvias donde están las zonas de focos de calor, y además los incendios, sobre todo en el Parque Otuquis, que ustedes saben, y si no saben se los comento, de que el incendio de la Amazonía del Brasil, del lado del Brasil, ha pasado a territorio boliviano y obviamente está afectando nuestro Parque Otuquis. Se está trabajando en la sofocación de los incendios. El que está más golpeado por los incendios es el departamento de Tarija. Lo que hay que tener mucha precaución es no encender basura, no botar colillas de cigarro. Ahorita está lloviendo, obviamente, ¿no? Pero hablamos en todo tiempo de que no seamos nosotros agente contaminante de fuegos, de incendios, de focos de calor, porque la verdad es que las circunstancias muchas veces hace que no se pueda llegar al destino donde están los incendios y poder sofocarlo, y esto causa mucho daño y pérdida además. Y bueno, de esto también queremos hablar, de una situación que hasta ahora vemos que pareciera que cada vez se prolonga más. Y estamos hablando de aquella promesa que hizo el presidente Rodrigo Paz en campaña sobre el 50-50. Y bueno, va 8 a 9 meses, ya va a cumplir el presidente Rodrigo Paz en el gobierno. Y anteriormente señalaba de que el 50% no, el 50-50 no es entregarle recursos económicos a las gobernaciones y alcaldías, sino mejorar el centralismo, decía, algo que no estamos de acuerdo y que no entendemos bien. De esto queremos hablar con el diputado nacional Carlos Alarcón, a quien le damos la cordial bienvenida. Diputado, muy buenas tardes.
1: Muy buenas tardes, Maritza. Un cordial saludo para su persona y para toda la audiencia de su programa.
0: Bueno, hoy nos convoca el tema del 50-50, que pareciera esto no aflora todavía, no hay fecha de inicio, jamás se habló del pacto fiscal, y pareciera que queda esto en promesa nomás.
1: Sí, yo señalé en la mañana de hoy en mis redes sociales que dónde quedó la promesa y el compromiso del presidente de la distribución 50-50 de los ingresos y de los recursos fiscales entre el nivel central del Estado y los niveles subnacionales de gobierno. Porque él señaló en campaña electoral que en el primer día de su gobierno, o a más tardar al día siguiente de su gobierno, iba a dictar un decreto supremo disponiendo esa distribución. Como obviamente esto ha quedado incumplido, esta promesa ha sido incumplida al día de hoy, esa versión inicial ya fue modificada, porque ahora señala el gobierno que no solamente se trata de distribuir plata, dinero, recursos, sino se trata de hacer toda una reingeniería normativa, financiera y económica. Entonces, yo he señalado que eso no quita un milímetro de que sigue pendiente de cumplimiento esa promesa y ese compromiso que ha hecho el presidente del Estado cuando estaba en campaña electoral, de la distribución del 50-50 entre el gobierno nacional y los niveles subnacionales de gobierno. Y que por esa razón, ya que el gobierno ha cambiado, digamos, de visión en relación a este tema, esa promesa ha sido incumplida, pero sigue a la vez pendiente de cumplimiento. Y esa es una obligación que tiene el presidente con las regiones, con los niveles subnacionales de gobierno, y es el gobierno el que tiene que plantear desde esta nueva visión que tiene, que no solo se trata de repartir recursos o dinero, tiene que plantear técnica y políticamente cuál es la forma en la que el presidente va a cumplir este compromiso. ¿Qué leyes cree él que hay que modificar, si es que hay que cambiar la Constitución o no para eso? ¿Qué contenidos tienen que tener estas modificaciones en los temas centrales? ¿Qué reingeniería financiera, económica hay que hacer? ¿Qué nuevo reparto competencial es necesario o no es necesario? Es decir, todos estos aspectos ya que incumplió su promesa en 8 meses de gobierno, debería haberlos hecho ya. Debería haber dicho, bueno, no he cumplido mi promesa al día de hoy, pero la pienso cumplir de esta manera, porque he cambiado en cuanto a la visión que tenía de esta distribución, y dar una ruta crítica, un calendario claro, inequívoco, y cuáles serían los contenidos en relación a este cambio de posicionamiento que ha tenido el propio presidente y el gobierno. Porque el camino de generar, Maritza, mesas técnicas y de tratar de hacer algo conjunto con las regiones es diluir el compromiso y la promesa que ha hecho el presidente. Porque en el momento en que empiezas a hacer mesas técnicas con los niveles subnacionales, la responsabilidad se convierte en responsabilidad de todos, se diluye y se esfuma el compromiso y la oferta unilateral que hizo en campaña el presidente del Estado, y por lo tanto es el propio presidente el que tiene que hacer un planteamiento claro de en qué momento, en qué nueva ruta crítica piensa cumplir este compromiso, de qué manera, con qué contenidos, sin perjuicio de que los niveles subnacionales de gobierno traten de consensuar una posición o una propuesta desde su propia perspectiva y visión de cómo debería ser esta distribución. Pero lo que no se puede dar es de que todo esto se diluya, como diciendo ahora ya no se trata de una promesa del presidente, sino de una responsabilidad de todos y entre todos, y con mesas técnicas al final se vaya dilatando más el tiempo, vayan pasando los días, y en definitiva esta promesa que ha hecho el presidente siga estando incumplida.
0: Claro, y en esto preocupa muchísimo, ¿no? ¿Han tenido los gobernadores una reunión cuando recientemente en la fecha de la celebración de la paz? Y bueno, ahí hablaban de las conclusiones y lo que ellos plantean también, y una situación, ¿no? No poder seguir dependiendo del Estado centralista para pagar a los médicos, para pagar otras situaciones que le falta que le han indalgado, le han impuesto a los gobiernos subnacionales, como son, por ejemplo, los prediarios, igual de la cárcel, el tema de los ítems que deberían ser del TGN. En fin, hay una carga que le han dado a las gobernaciones que es muy fuerte. Y acá no se toca incluso el tema del pacto fiscal, pareciera que se está postergando. En este sentido, ¿qué se puede hacer desde la Asamblea? ¿Qué se va a hacer en este sentido, diputado?
1: Bueno, hay un diputado del, si mal no me acuerdo, sería del PDC, que había planteado una propuesta, o de la bancada de Andrónico Rodríguez, no lo tengo claro en este momento, no me acuerdo, pero señalaron los medios que había presentado. Para mí no corresponde que la Asamblea Legislativa plantee en este momento una ley, porque esa competencia de ordenar la gestión económica es una competencia típicamente gubernamental, tanto del nivel nacional como de los niveles subnacionales, y el que tiene que hacer el planteamiento cumpliendo esa promesa es el propio gobierno y el propio presidente del Estado. Porque si este tema lo asumimos como Asamblea Legislativa, no tenemos las condiciones adecuadas para llevar adelante un planteo que tiene que tener una solvencia y un trabajo técnico muy bien elaborado. Segundo, el compromiso no surge de la Asamblea, ese compromiso ha surgido del presidente, y no porque esté mal el compromiso, todo lo contrario. Más bien yo creo que muchos diputados y senadores lo vemos muy bien, pero al ser una promesa del presidente, es el presidente el que tiene que decir cómo piensa cumplir en su responsabilidad y en su competencia de gobierno nacional esta promesa, porque esta promesa implica redistribución de recursos, como usted muy bien señala, redistribución de recursos que tienen que pasar en un porcentaje determinado del nivel central de gobierno a los niveles subnacionales. No solamente es una distribución, sino conlleva una redistribución de recursos. Entonces, el gobierno tiene todo el aparato técnico para hacer esto, el presidente es el que tiene que cumplir su compromiso y la promesa que ha hecho a las regiones, y las regiones, paralelamente, tendrán su propia visión y su propio contenido de cómo deberían ser estos elementos claves de esta distribución del 50-50. Entonces, cuando lleguen estas propuestas a la Asamblea, ahí sí el trabajo nuestro va a ser facilitar el tratamiento rápido de esto y, en su caso, hacer algunos ajustes menores que más bien permitan llevar de mejor manera adelante el planteamiento de la distribución del 50-50. Pero el que tiene que dar el puntapié inicial, por dar un ejemplo, futbolero, es el presidente del Estado, pues él tiene que cumplir esta promesa y no se puede esquivar esta promesa haciendo mesas técnicas o tratando de que todos sean responsables de esto, las autoridades nacionales, la Asamblea Legislativa, y al final vamos a terminar con que se va a ir diluyendo y se va a ir esfumando este compromiso gubernamental del nivel central del Estado. Ese es el tema, por lo menos, que yo tengo, esa visión, Maritza, y esperemos que cuanto antes ya defina el gobierno estos temas y los comparta, obviamente, con los niveles subnacionales de gobierno.
0: Diputado Carlos Alarcón, un tema que quería aprovechar el momento para compartir, o más bien entrevistarla a usted para conocer su opinión. 53 días de bloqueos que golpearon enormemente la economía del país, personas que murieron tratando de cruzar un bloqueo, que no permitieron ni que pasen las ambulancias, sector productivo que tuvo que tratar de llevar alimentos a la ciudad de La Paz por el río Mamoré, situaciones muy complicadas, de incluso delitos de lesa humanidad que se cometieron con los choferes que quedaron varados en medio de las carreteras en los diferentes puntos por los bloqueadores que no les permitían pasar. La Fiscalía el día de hoy ha admitido la denuncia contra Nilton Condori y contra Mario Argollo y obviamente otras personas, entre ellos Vicente Salazar. Lo que quería preguntarle, ¿cómo ve esta situación, tomando en cuenta que hace unos días decía el presidente Rodrigo Paz que se iba a reunir con la COP para tratar algunos puntos que habían acordado previo a levantar los bloqueos? Entonces, estamos hablando que quiere negociar medidas que se van a llevar adelante por el bien supuestamente del país o medidas económicas a través de este ente que bloqueó el país 50 días, algo que yo no entiendo acá, porque si se va a sentar a negociar, por un lado, por otro lado, la Fiscalía lleva adelante, admite esta denuncia, ¿cómo ve esta situación? ¿Seguir hablando, seguir llevando una agenda de país con la Central Obrera Boliviana, en vez que sea con productores, con empresarios, con políticos, un pacto político, no sé, pero no así con estos bloqueadores? ¿Cómo lo ve usted?
1: Sí, yo veo una situación contradictoria, no del lado del fiscal que ha admitido, ese fiscal claro, ha hecho el trabajo que tiene que hacer, pero sí una actitud contradictoria, tanto del gobierno como del fiscal general del Estado. Acuérdese que yo lo cuestioné al fiscal general del Estado y a los 7 días recibí una represalia con una notificación, entre comillas, para ser testigo de un caso interno de ajuste de cuentas entre fiscales masistas. Entonces lo cuestioné porque este fiscal general del Estado, a pedido de la COF, intervino como garante de los bloqueadores y no como protector de los intereses de la sociedad y de las víctimas de los bloqueos. Entonces, yo lo llamé ese acuerdo del gobierno con la COP, no acuerdo de pacificación, sino acuerdo de impunidad. Y por eso celebro esta actuación de este fiscal. Esperemos que no se quede solamente en las formas, que no se convierta en una estratagema para hacer creer que se está actuando de manera firme y concluyente contra los principales promotores de los bloqueos. Tengo entendido que también estaría ahí admitida contra Evo Morales, Argollo y contra Nilton Condori, porque Salazar igual ya está detenido preventivamente, y el otro dirigente de la Tupac Katari o de los Ponchos Rojos, con lo cual entonces habrían varios procesos que se están siguiendo contra distintos organizadores de los bloqueos. Esperemos que no sean meros amagues, meras estratagemas para hacer creer que se va a hacer actuar la ley, imponer justicia, y que estos casos lleguen hasta el final, lleguen hasta que exista una sentencia ejemplificadora, una sentencia para que nunca más millones de bolivianos, víctimas inocentes de esta violencia de dictadura sindical, vivan el desastre que hemos vivido en esos 53 días de bloqueo. Habrá que estar muy atentos a la actuación de la Fiscalía. Como primer paso hay que destacar, hay que reconocer, el fiscal del caso ha actuado bien al admitir esta denuncia, y esperemos que este acuerdo de impunidad no interfiera en el desarrollo de esta admisión de denuncia y de este proceso penal para que concluya con una sentencia ejemplarizadora, Maritza.
0: Diputado, permítame una pregunta más sobre Evo Morales. Hace días usted sabe que se hizo pública una declaración que hacen desde el Chapares donde dicen que se les van a quitar sus chacos a quienes hayan participado en la elección contrario a que hayan sido opositores a Evo Morales. Y también insisten, ¿no?, en que no van a permitir la militarización y siguen en la defensa de Evo Morales. Y ahí es la pregunta, ¿no? ¿Cuándo se va a levantar este feudo que ha instalado, esta republiqueta que ha instalado en el Chapare Evo Morales? ¿Cómo se puede hacer? Porque al final uno escucha las amenazas, pero no ve las actuaciones ni de la fiscalía ni de las autoridades competentes en el caso, diputado.
1: Cuando tengamos un gobierno firme, Maritza, que esté dispuesto a hacer respetar a rajatabla la Constitución, la ley y la justicia penal y constitucional principalmente en el país. Si no recuperamos el imperio de la Constitución de la ley, si no erradicamos definitivamente la práctica criminal de esta violencia de dictadura sindical de los bloqueos y la violencia que genera caos y anarquía en el país de grupos criminales, léase loteadores, avasalladores, narcotraficantes, organizaciones criminales, dictadores sindicales, y si no recuperamos el imperio de la Constitución, de la ley y de la justicia, van a seguir existiendo estas republiquetas, estos feudos señoriales, donde estos sultanes persas como Evo Morales van a hacer y deshacer a su antojo esos territorios y la vida de esos ciudadanos, compatriotas nuestros que radican en esos territorios y que son coaccionados por su propia dictadura sindical. Cuando yo le decía que si hubiéramos llevado al referéndum la ley antibloqueos antes de su promulgación, más del 60% se la hubiera aprobado con el voto secreto en las urnas, le aseguro que muchos de los que son obligados a bloquear hubieran votado a favor de la ley antibloqueos. No solamente en el Chapare, sino también en San Julián y aquí en el occidente, en el altiplano y en otros lugares donde los coaccionan con multas o con amenazas a sus personas o a sus familias o con quitarles su cato de coca o su terreno o expulsarlos de la comunidad. Entonces hay una dictadura sindical que se expresa hacia afuera cuando hace bloqueos que lesionan los derechos humanos de millones de bolivianos inocentes, pero también que se expresa la dictadura sindical hacia adentro cuando coacciona a los propios, entre comillas, simpatizantes o afiliados de esa dictadura sindical, que son coaccionados para ejercer estas violencias y estas vías de hecho. Entonces, si no tienes un gobierno decidido a que la Constitución y la ley impere en cualquier lugar del territorio del país, sin que se permita la existencia de sultanes de la violencia, de feudos y de republiquetas que donde se genera una actividad ilícita importante, como por ejemplo en el Chapare, que más del 90% de esa hoja de coca se va a alimentar el narcotráfico. Entonces, si no tienes un gobierno decidido a erradicar de raíz estos grandes males, vamos a seguir viviendo con la tolerancia, la pasividad institucional del Estado, de los gobiernos de turno, de los fiscales de turno, de la justicia de turno, porque nadie le quiere poner el cascabel al gato hasta ahora. Ese es el tema. Y de eso depende. Lo que decía más o menos Bukele en El Salvador, decía, no puede haber pretexto para que si hay un gobierno decidido con toda la fuerza pública que tiene el Estado, que no pueda desterrar y erradicar el delito que genera situaciones donde hay territorios que están fuera del marco de la ley y de la justicia en cualquier país. Eso quiere decir que los gobernantes que consienten eso es porque no tienen la voluntad clara, inequívoca, de erradicar esos males y esas violencias que están muy emparentadas con actividades criminales.
0: Diputado Carlos Alarcón, como siempre, usted bien oportuno, claro en el análisis. Agradecerle muchísimo. Son temas importantes que uno necesita tocarlo también por la relevancia que tiene. Gracias y esperamos tenerlo en otro momento.
1: Gracias, Maritza. Un cordial saludo. Hasta el próximo
0: contacto. Hasta pronto. Gracias, diputado Carlos Alarcón. Temas que son sin duda alguna muy importantes, como importante también son las sugerencias que tenemos para todos ustedes. Así que siempre usted esté atento con nosotros.
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0: Muy bien, interesante propuesta la que tenemos. Invitarles a que sigan en sintonía de la radio. Tenemos una programación selecta para todos ustedes. Y ya sabes, síganos también en nuestras redes sociales. Portafolio Multimedia, Marítima Digital en YouTube. Estamos también en Marítima FM en Facebook. Así que estamos en TikTok, en todas las redes sociales. Invitarles a que sigan con la radio y una programación selecta para todos ustedes. Muy buenas tardes.
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4: 4 de la tarde.
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0: 4:07, ¿cómo están? ¿Cómo les va? Buenas tardes, estamos iniciando Hablando Sin Filtro como todos los días, de lunes a viernes, a las 4:00 p.m. Bueno, qué notición, ¿ah? La hermana de Marcet, que no vive en este país, no tiene casa porque las casas se le han incautado al hermano. Mire usted, la hermana del narcotraficante Sebastián Marcet, Tatiana Verónica Marcet Alba, dejó la detención preventiva en Palmasola y cumplirá detención domiciliaria con escolta policial tras una resolución emitida hoy por el Juzgado de Instrucción Penal Anticorrupción y contra la Violencia. La audiencia virtual concluyó cerca de las 14:10 y fue presidida por el juez Luis Esteban Loza Quaglini, quien dispuso la cesación de la detención preventiva y la aplicación de medidas sustitutivas. La resolución establece que la hermana de Marcet deberá permanecer con detención domiciliaria bajo escolta policial, regularizar su documentación en un plazo de 10 días, además de cumplir con arraigo, presentar 2 garantes personales y acudir una vez por semana ante el Ministerio Público. Bueno, pero ¿quién es el juez que lo liberó? Porque ya está en las redes sociales, rápidamente apareció. Bueno, ahí está esa foto que incluso aparece con el juez que la liberó. Ahora, la pregunta es, la pregunta para el juez Luis Esteban Loza Quaglini, ¿y dónde va a vivir? ¿En un hotel? ¿Se compró casa? Quiero ver quiénes son los garantes. ¿Van a venir del Uruguay, de Estados Unidos? ¿Van a ser los socios de Marcet? ¿Quiénes van a ser los garantes? Si no tiene familia acá, no tiene casa. Se supone que las casas del hermano se la han incautado y no tienen ni muebles porque todos se los robaron. ¿Cómo es eso? Sería bueno no hacerle ese tipo de preguntas al juez Luis Esteban Loza Quaglini, que le ha concedido detención domiciliaria. Tiene que tener donde viva, dónde va a vivir. Tiene que tener casa propia. A no ser que algún familiar le haya dicho, vení aquí, aquí vas a vivir, digamos. Esas son cosas que los jueces nunca responden. De verdad. Las cosas raras van a seguir pasando en este país porque eso es normal en Bolivia. Bueno, pero ahí está. Detención domiciliaria. Caramba, ¿cuál domicilio? ¿Un hotel? Es que esas son las cosas que uno no entiende, ¿no? En la casa de Marce, donde lo atraparon, si están incautadas. Bueno. Cambiamos. El gobernador de Santa Cruz espera que la distribución del 50-50 se concrete el 2027. El gobernador de Santa Cruz, Juan Pablo Velasco, afirmó que espera se concrete la distribución del 50-50 en el 2027 y señaló que en la reunión del 5 de agosto se buscarán consensos con el Ejecutivo.
1: Estamos para proponer, ¿no? La posición de los gobernadores es la misma. Necesitamos administrar los recursos de los departamentos. Estamos para hacer un gran consenso nacional junto con el gobierno nacional, con los gobiernos municipales, con todas las entidades autónomas territoriales, para poder llegar a un consenso técnico, estructural, y que el 50-50 se puede empezar en el presupuesto general del Estado 2027 como máximo. Aquí nosotros tenemos que trabajar unidos, no solamente los 9 gobernadores, no solamente los 3 más de 350 alcaldes o los 11 rectores, con el gobierno nacional. Aquí vamos a trabajar junto con el gobierno nacional, por eso vamos a acudir, por supuesto, a esta invitación del presidente. Vamos a ir con una propuesta ejecutable, una propuesta operativamente posible, para que esto empiece cuanto antes, porque mire, hoy tenemos un paro de trabajadores de salud en Santa Cruz. Y es justamente por el bono de vacunación. El bono de vacunación es una ley del Ministerio de Salud. Y un bono de vacunación que tenemos que pagar son 24 millones de bolivianos, no tenemos los recursos para hacerlo, y debería pagar el Ministerio de Salud. Y así como es, hay muchas leyes que nos dan competencias sin, sin financiamiento y hace que en la gobernación no podamos al final del día atender los problemas de la gente.
0: Tiene razón, ¿no? ¿De dónde va a pagar si no hay plata? Además, poco han sido los gobernadores que reclamaron cuando Evo Morales le fabricaba leyes y le decía, bueno, ustedes son encargados de esto. Pero ¿y la plata? Nunca le preguntaron. De Santa Cruz por ahí sí, pero de otros departamentos nunca le reclamaron al centralismo. El alcalde municipal de nuestra ciudad, Mamén Saavedra, dijo que Johnny Fernández fue citado a declarar este jueves por una denuncia de presunta malversación de fondos. Miren ustedes, según el alcalde, el ex alcalde Johnny Fernández sacó un crédito de 66 millones de bolivianos destinados a la construcción de un viaducto en el Cuarto Anillo y la doble vía La Guardia. Este dinero no hay, y dice Mamén Saavedra de que ha sido desviado. Además de que existen observaciones sobre otros préstamos que en conjunto superarían nada más que 190 millones de bolivianos.
2: Hoy Johnny Fernández ha sido citado a declarar y tendrá que rendir cuentas ante la justicia este jueves por la denuncia que hicimos por malversación y manipulación. Sacó un crédito a nombre del municipio para construir un viaducto en el Cuarto Anillo y doble vía La Guardia. 66 millones de bolivianos y los malversó. En este momento no hay la plata, no hay el viaducto, solo hay una deuda. Hizo lo mismo con otros dos créditos, más de 190 millones de bolivianos. Llegó la hora de rendir cuentas y de pagar por el daño que le han hecho a Santa Cruz.
0: Queremos ver, querido alcalde Mamén Saavedra, queremos ver eso. Bueno, le cuento que un ciudadano boliviano en un video que fue difundido en las redes sociales expresó que decidió viajar al extranjero para incorporarse a un conflicto armado debido a la falta de oportunidades laborales en el país. Señaló que recibió una convocatoria del Ministerio de Defensa de otro país, pero sostuvo que tomó esa decisión ante la ausencia de empleo digno. «Me estoy yendo a la guerra, a combatir», dijo Ortiz, quien aseguró tener conocimientos en el manejo de armas. Además, cuestionó la situación del país y atribuyó su decisión a problemas como el desempleo, la falta de salud, educación y seguridad ciudadana. «Nuestras autoridades no se preocupan por el pueblo», dijo. «Parece que la cosa está mejor allá en la guerra, ¿no? Reclama salud, educación, trabajo». Bueno, ¿qué fue lo que dijo él? Mírenlo.
3: Así no me llegó la convocatoria directa del Ministerio de Defensa, del Ministerio de Guerra ruso, y me estoy yendo a la guerra porque en nuestro país no hay oportunidades de empleo. En nuestra ciudad, como es Santa Cruz de la Sierra, Bolivia, no hay oportunidades de nuestras autoridades para poder tener un empleo digno. Por eso voy a estar y me voy a ir a la guerra a combatir. Claro que sé combatir, claro que sé estar discapacitado, pero me estoy yendo por la falta de empleo, porque nuestras autoridades no se preocupan por el pueblo. Hay desempleo, hay falta de salud, falta de educación, falta de seguridad ciudadana, falta de todo nuestro país, y sigue gobernando la misma roca corrupta que nos hizo daño durante muchos años.
0: Bueno, a este joven lo hemos visto en muchos movimientos ahí, aquí en la ciudad, especialmente en los que se estuvo ahí en la plaza 24 de septiembre, que ahí siempre lo veíamos haciendo qué, haciendo nada. Pero ahí está, dice que va a ir a la guerra. El expresidente Evo Morales informó hoy que los cocaleros del trópico de Cochabamba solicitaron una reunión con el gobierno para abordar temas relacionados con la producción de coca y proyectos productivos. Planteó que el encuentro se realice en la Ucaeñe y afirmó que estamos pidiendo una reunión urgente con los dos ministros. Morales aseguró que en ese lugar existen las condiciones para desarrollar el diálogo y cuestionó la negativa de las autoridades. Vamos a explicar qué tienen miedo. Aquí tienen seguridad. Además de eso, seguridad natural, sin armas, como ellos manejan, dice Evo Morales.
4: Están pidiendo una reunión urgente, urgente con los dos ministros, vamos a explicar. Lo mejor si es que en el AUCA. ¿Qué tiene miedo? ¿A qué tiene seguridad además de eso?
5: Claro, seguridad natural.
4: Seguridad natural. Sin armas como ellos manejan. Entonces, pero tanto hablan del diálogo, diálogo, diálogo, y no hay un diálogo. Pero nosotros queremos una reunión sincera, responsable. Dice, no, democracia, democracia, diálogo, diálogo. Si en noviembre, a los dos, tres semanas de su posible, enviamos esta carta, explicando, no solamente como trópico, con la mancomunidad, que hay una reunión, explicar, es para qué mandamos, que en las reuniones podemos acordar cómo desarrollar Bolivia, cómo el pequeño productor puede ser beneficiario, ¿no? Inclusive algunas políticas pueden ser para el oriente boliviano, no solamente para el trópico de Cochabamba. Entonces, yo sentí, casi estoy convencido, los subalternos acá están haciendo cualquier programa, no, sin sentido, más peleando por pegas. Imagínense, ¿no? Hace un momento decía, la diputada Dandrónico tiene dos direcciones de Discoín, están peleándose.
0: Bueno, ahí está Evo Morales. El dirigente gremial del Alto, Toño Ciñani, no se guardó comentarios para el presidente Rodrigo Paz. Dijo, le he dicho a Rodrigo Paz que no sea un cojudo, cuestionando claramente la reciente flexibilización de divisas, calificándola como una pésima decisión del gobierno. Además, recordó que tras más de 50 días de conflicto, los comerciantes perdieron entre el 70 y 90% de su capital operativo. También expresó la molestia de su sector frente al actual tipo de cambio flexible, que ya alcanzó a 10,84, denunciando que la persistencia de un mercado paralelo con tasas por encima de los 12,20 bolivianos continúa afectando severamente a los comerciantes minoristas del país. Bueno, hablemos con él acerca de este tema de un dólar arriba de 10 bolivianos.
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0: Bueno, le doy la bienvenida a don Toño Ciñani, este polémico hombre que es bien claro al momento de decir las cosas. Don Toño, ¿cómo le va? Buenas tardes. A ver, ¿cómo lo ven este tema del dólar que poquito a poquito va subiendo? Usted hoy manifestó de que, caramba, una gran cantidad de comerciantes han perdido mucho dinero en los 53 días de bloqueo y tienen problemas por ello. Bienvenido, buenas tardes.
7: Muy buenas tardes, compañeros, saludarte desde la ciudad del Alto, ¿no? Estamos a la cabeza de la Central de Trabajadores de Bolivia, también estamos a la cabeza de la Federación Gremial de la ciudad del Alto, donde realmente la crisis que está golpeando al pueblo boliviano es el tema del dólar. Si bien hemos recibido, ¿no?, una tristeza con los bloqueos del 53 días de bloqueo que ha habido a nivel nacional, había una pérdida económica de los gremiales de 70, 80, 90%, donde realmente no teníamos cómo reactivarnos. Eso era una preocupación y una molestia que todos teníamos, que queremos trabajar, queremos seguir adelante. Pero ahora nos resulta que el gobierno central ya no hay bloqueo, nada, no hay combustible, el dólar ya está 10,80 de bolivianos, antes estaba 6,96, y todos los minoristas trabajamos pues con los mayoristas. Todos los productos que traen y demás, el tema de la canasta familiar, arroz, fideos y otros también, traen de otros países, como la harina, ¿no? Y lo peor es que el tema de prendas de vestir, fiesos, telas y demás, traen de otros países y todo traen en dólares. Por eso es una preocupación muy grande y es la molestia que el día de ayer lo he expresado y el día de hoy, es porque en la calle me

0: comer.
1: Bueno, hay varios sectores que están conversando con el gobierno. ¿Ustedes los van a hacer? ¿Ustedes habían enviado una carta al presidente? ¿Tienen fecha y hora para conversar con él?
0: Bueno, hemos mandado tres cartas. He sido bien coherente, soy orgánico, he mandado la primera carta, la segunda, la tercera ya exploté en esta última, porque no hemos tenido hasta el día de hoy agenda con el gobierno. El gobierno central me manda con sus viceministros y demás, con esos payasos, ¿qué cosa voy a hablar? Si esos no saben ni dónde están parados. Y yo de frente les digo, un debate a cualquier ministro, viceministro, lo hago plumadas, porque yo soy una persona del diario vivir, trabajo del día al día, sé la realidad que estamos viendo los bolivianos, sé la realidad que están viviendo mis bases. Por eso yo muy molesto, yo no quiero reunirme con ministros ni viceministros, queremos la reunión que sea con el primer mandatario. Ya también lo han dicho los transportes pesados a la cabeza del compañero Hugo Domingo Ramos, de que están llevando un ampliado en Cochabamba, porque igual no han sido atendidos, han sido engañados de parte del gobierno central, porque los ministros y viceministros le están haciendo quedar mal al gobierno de Rodrigo Paz, porque le mienten que nos estamos reuniendo con un sector, que está bien, están como en mentira. Hay que ser bien claro, el pueblo está sufriendo de hambre por culpa de la incapacidad de estos malos ministros y viceministros.
1: Ahora, ¿cómo está haciendo su sector? Porque según lo que se sabe, de que hay muchos, unos han cambiado de rubro, otros siguen teniendo problemas porque esa mercadería que ustedes vendían, bueno, pues ganaban pocos pesos de los mayoristas, y ¿cómo lo hacen ahora?
0: Por eso yo le digo, muy preocupado está el sector gremial. Si hablamos de una prenda de vestir, una chompa o una camisa o blusa, vendíamos a 70 bolivianos, agarramos de los mayoristas a 65 para vender a 70 o 72 bolivianos, ganábamos 7 pesos o 5 pesos. Se lo acabó la mercadería, vamos a donde los mayoristas, el dólar está más alto, está a casi 11 bolivianos, vamos a ayudar, y en los propios mayoristas nos dicen a 80 pesos. ¿Y en cuánto entonces vamos a vender nosotros? ¿85, 87 bolivianos? La gente ya no nos va a comprar. Por eso es la molestia, que hemos dicho bien claro que el tema del tipo de cambio realmente está afectando a todo el pueblo boliviano en general. Porque nosotros vamos a quedar de los mayoristas, no tenemos fuerte capital, no tenemos fuerte mercadería. Día que vendemos, día que vamos a quedar al día siguiente de los mayoristas. Pero la diferencia es que nos elevan día que pasa. Por eso la molestia que hemos tenido, y hemos dicho bien claro, los gremiales no tenemos ya qué vamos a vender, de qué vamos a subsistir, y el gobierno tiene que entender que el dólar flexible está haciendo daño hoy en día mucho más a los minoristas que a los mayoristas.
1: Bueno, esta medida del cambio flexible les está causando problemas a ustedes, y entonces me imagino de que van a tener que hacer alguna medida de presión, porque en este país quien no hace medida de presión pues no le va tan bien con el gobierno, digamos.
0: La realidad, la mayoría quieren que salgamos a las calles, pese que hay estado de excepción, pero la diferencia, la hambre del pueblo, la hambre de nuestros hijos, no esperan. Usted sabe que todos tenemos hijos. A nuestro hijo no lo pueden decir, ¿sabes qué? No hay, está muy caro el dólar, no voy a traer galleta, no voy a traer pan, no vamos a comprar pollo. Obviamente se entonan las guaguas. Por eso nosotros, bien claro, he dicho las palabras, he vertido, si mis bases van a decir que salgamos a las calles, vamos a salir. Pese que mañana pues, me quieran aprender, lo que sea, puede venir lo que quieran. Pero estar esperando las ganas del gobierno que dé solución a la crisis, no hay caso. Miren, los compañeros que están sufriendo más que los gremiales son los transportistas. Trabajan con el banco. Y ellos también llevan mercadería de aquí a Santa Cruz, a otros departamentos. En vez de estar llevando la mercadería, trayendo mercadería, 4 días tienen que estar en la estación para buscar diésel. ¿Y de dónde van a pagar al banco? O sea, están yendo un retroceso total. El gremial peor está teniendo problemas. Nosotros llevamos mercadería a Santa Cruz, Cochabamba, Oruro, a cualquier lugar. En el buzón metíamos nuestra mercadería, nos cobraban. Ahora están al doble, al triple, porque no hay buses. Con este tema del combustible, el tema del dólar, hoy en día quien está sufriendo es el cuenta propia. Aquel 87% del pueblo boliviano que trabaja del día al día, trabaja con cuenta propia, está sufriendo. Por eso muy, muy molestos, hemos dicho bien claro la expresión del sentir de nuestros compañeros gremiales y de los transportistas, de los CONAMI, pues distintos sectores que realmente estamos sufriendo una crisis total donde el gobierno tiene que darnos solución.
1: Bueno, hoy Evo Morales le ha pedido a dos ministros conversar ahí en la Ucaíñe, donde él está, y les dice de que no se preocupen, que les va a dar seguridad, que allá hay más seguridad que en otros lados. ¿Cómo ve este pedido?

0: Ustedes ya van por la tercera carta y él se los ha dicho públicamente que invita, me imagino que debe ser el ministro de gobierno y el zar antidroga, con estos dos ministros conversar para bueno, pues para ver el tema de la hoja de coca, mire.
1: Bueno, a ver, lo primero, las versiones del señor Evo González ya no tienen una fuerza grande, porque uno que dice que es indígena, campesino, que representa a los aymaras, pero ese pobre conjunto, disculpe mi expresión, no sabe hablar ni aymara. ¿De qué campesino está hablando? O sea, muy, muy, una pena lo de González. Nosotros somos orgánicos. O sea, ¿por qué yo mando primera, segunda, hasta la cuarta carta voy a mandar antes de movilizarme? Porque es en los estatutos orgánicos a nivel nacional de cualquier institución, es agotar el diálogo. Y yo le estoy agotando el diálogo, no me estoy yendo directo a movilizaciones, bloqueos ni demás, porque tengo mi carta en mano que he mandado al gobierno. Y debe, hasta la Central Obrera Boliviana tiene que ser así, orgánico. Decir lo que está pasando, la crisis y demás, mandar las cartas correspondientes y demás. Si no la escucha, ya puede ir la movilización. No escucha siempre, se va más. No escucha siempre, ya es bloqueo de caminos. Es orgánico. Y ahora lo que estamos pidiendo es que el gobierno central nos pueda atender. Pero cuando Evo Nazaima invita al Chapar, el Chapar es una tierra de nadie. Yo le pregunto, mediante su emisora, a Evo Nazaima, ¿se ha ido al cuartel o no ha ido al cuartel? Él tiene su libreta, pero sabrá cómo haya conseguido su libreta. ¿Por qué uno que ha ido al cuartel, ha sido reservista como mi persona, a mis 15 años he ido a artillería pesada? Uno, sabemos que los militares no se puede tocar. Pero en el Chapare se quieren entrar a los cuarteles militares, eso es tener obligaciones y derechos. No cumplen allá en el Chapare ni los derechos ni tampoco cumplen las obligaciones. Es tierra de nadie. Si va un ministro o dos ministros al Chapare, van a ir a su muerte segura, porque no hay garantías. Una pena del señor Morales que siga hablando donde, por culpa de él, que han hecho pozos de exploración, se ha robado plata de Zapata, a Chancollos, barcazas chinas, pueblo fantasma en la ciudad del Alto. O sea, millones, millones de dólares se ha robado y sin vergüenza todavía sigue hablando. Discúlpeme, es una pena que Evo Nazaima siga metiendo las narices. Por culpa de Evo Nazaima, hoy en día estamos como estamos. Ahora, no se hace catacora, yo le he sacado marchas, me ha sacado orden de apremio. Casi entro a la cárcel por el tema de la carranza moneda cuando costaba 150 el aceite, 5 litros, 1200 el arroz. Todo estaba caro, pero ahí ha metido gente chapareña, de eso tenía que abortar las movilizaciones. Por eso me da pena el señor Morales cuando sale a la medio de prensa.
0: Bueno, finalmente su cuarta carta, ¿cuándo la hacen llegar? Porque después usted dice de que hay movilizaciones.
1: Claro, como el día de ayer hemos salido, el día de hoy hemos salido a la prensa indicando que estamos molestos, lo que estamos previendo es que el gobierno se pueda agendar entre mañana, miércoles, jueves. Si no, no hay respuestas, el día viernes ya pondrían meter la cuarta carta de reiterativa al gobierno central, y si no hace caso, automáticamente se vendrán las movilizaciones de parte de la Central de Trabajadores de Bolivia, porque están muy preocupados los compañeros panificadores, con AMIPES, transportistas, cocales, hay varios sectores que están muy molestos. Queremos una atención, y una atención clara para que podamos dar una solución bien clara a nuestras bases, porque si no, nuestras bases nos dicen que somos vendidos al gobierno. Lo que queremos es la atención del gobierno y que nos diga de frente cómo vamos a solucionar, cómo podemos solucionar. Darnos unas tareas bien grandes, pero no queremos nosotros que el gobierno nos haga el herolero. Mire, Toño Ciñani ha dado la vida por el gobierno y el gobierno hoy en día le da la espalda a Toño Ciñani. Es una preocupación muy grande, pero realmente esperemos que se accione el señor Rodrigo Paz y no confíe en sus ministros, viceministros que le están engañando, porque realmente Bolivia está viviendo una crisis total.
0: Don Toño Ciñani, le agradezco mucho por el contacto esta tarde, por haber estado en la programación. Gracias, don Toño.
1: Muchas gracias y que tenga muy buenas tardes, y estaremos visitando Santa Cruz nuevamente de aquí a dos semanas y vamos a tener a ver el placer de ir a su radio. Muchas
0: muy
1: gracias.
0: Bien, a usted las gracias.
2: Muy bien, son las 4 de la tarde con 32 minutos en todo el territorio nacional, y a esta hora tenemos buenos consejos para todos ustedes, y atención porque se viene este gran concierto que usted tiene que tomarlo muy pero muy en cuenta. 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Nos vamos a una pausa y ya retornamos.
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0: Cuatro de la tarde con 39 minutos. Bueno, ya hay repercusiones de esa libertad domiciliaria que le ha dado un juez a esta extranjera, Tatiana Marcet, hermana del famoso narcotraficante. Mauricio Porra, el conocido periodista, dice en su muro: ay, mamá, ¿a qué casa irá? Esto se va a poner muy, pero muy interesante. La hermana de Sebastián Marcet saldrá de Palmasola. Pero lo que llama la atención de la medida lograda por la hermosa rubia es la casa a la que irá a vivir. El nombre del garante que se animará a presentarse ante el juez. Habrá que esperar para conocer esos detalles. Lo cierto es que el juzgado anticorrupción, onceavo, ordenó el cese de la detención preventiva de Tatiana Marcet. Ahora la hermana de Sebastián pasará a cumplir detención domiciliaria con escolta policial. Deberá presentar garante, regularizar su documentación en 10 días, mantener arraigo y presentarse semanalmente ante la fiscalía. ¿A qué casa irá? ¿Volverá a vivir con lujos? ¿Será una casa con piscina, sauna y comodidades extremas? Esto se va a poner picante, dice el periodista Mauricio Porra, respecto a la libertad que le dio un juez a la hermana de Sebastián Marcet, la rubia bonita que está detenida, Tatiana Marcet.
2: Y en otras informaciones, vamos con la noticia: hasta el departamento de Cochabamba, tras este sujeto quien asesinó y quien acabó con la vida del pastor, sería un miembro activo de la iglesia. ¿Por qué le disparó? Según las informaciones, el Ministerio Público investiga la muerte de un pastor de su presunto asesino, que fue linchado por una turba de personas cuando la policía lo había aprehendido. Los hechos ocurrieron en el municipio de Sinaota, en la zona del trópico de Cochabamba. De acuerdo con el fiscal departamental Osvaldo Tequerina, el crimen ocurrió la jornada del fin de semana, el domingo, cuando se llevaba a cabo un culto evangélico, hasta donde el atacante llegó con un arma artesanal. Un testigo presencial se encontraba realizando una oración en ese marco, que logra advertir que el presunto autor de ilícito estaría apuntando con un arma de fuego tipo arsenal, el cual inmediatamente percuta disparando en la cabeza del pastor que se encontraba orando, reveló el fiscal sobre este caso. El fiscal departamental de Cochabamba, que ya dio un informe, que se encontró perdigones metálicos del pastor asesinado en Sinaota.
13: El pastor se encontraba orando y habría ingresado el autor del ilícito, el señor Yomer Pachacoma Mamani, le habría apuntado en la cabeza y este, por la distancia, se habría visto impedido de evitar el hecho, presenciando el disparo. Inmediatamente sucedido el hecho, este se ausenta del lugar, por lo que la esposa, que vivía en un cuarto contiguo, asiste al lugar en compañía de sus hijas, intentan prestarle los primeros auxilios, y ya en ese contexto llega la ambulancia, con signos vitales se lo traslada al hospital de Sinaota, llega al hospital de Sinaota, se hace una valoración médica y se establece de que este debería recibir atención de tercer nivel, por lo que cuando estaba a punto de ser trasladado, este pierde la vida. Ya con la víctima fallecida, se realiza el examen médico forense y se logra establecer de que se extraen de la cabeza 6 perdigones de tipo metálico emergente de disparo de arma de fuego.
0: El concejal municipal Marcos Cadena se refirió hoy a la controversia por los predios del mercado mutualista y aclaró que la resolución que circula en redes sociales corresponde a una resolución del mes de noviembre del año pasado. Asimismo, sostuvo que el Tribunal Constitucional Plurinacional no otorga derecho propietario, sino que emite resoluciones en el marco de sus competencias constitucionales. Sus declaraciones surgen en medio del debate generado por el caso mutualista.
11: En primer lugar, manifestarle a toda la población que ese fallo es un fallo que corresponde en noviembre del año 2025. En segundo lugar, el TCP no da derecho propietario. Esto es algo importante que la ciudadanía debe conocer. En tercer lugar, lamentablemente sabemos que la gestión pasada operaba por diferentes mafias, la mafia de perder para ganar. Y aquí hay un responsable claro, el señor Johnny Fernández Saucedo, quien es el responsable de no haber llevado adelante la defensa férrea del patrimonio de todos los cruceños. Como Consejo Municipal, nosotros vamos a seguir con nuestro rol de fiscalización, cuidando y preservando el patrimonio de todos los cruceños. Vamos a accionar en contra de aquellas omisiones de la gestión pasada que no defendieron el patrimonio de todos los cruceños.
2: En otras informaciones, el diputado Rada pide acelerar la aprobación del presupuesto general del Estado reformulado para iniciar el cierre de empresas públicas deficitarias. Esto manifestó en las últimas horas el diputado Ricardo Rada. Hablemos de este tema en la entrevista.
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0: Doy la bienvenida al diputado Ricardo Rada. ¿Cómo le va, diputado? ¿Cómo van a hacer? Porque se decía de que hay una llave constitucional ahí legal que imposibilita que mucha gente sea, bueno, pues, cesada, ¿no? Es decir, una vez cerradas estas empresas, porque hay que cerrarlas, no queda otra situación. No producen nada, producen deuda. Y lo único que hay que hacer, pues, es cerrar. No sé si habrán empresarios que quieran hacerse cargo de estas empresas, que en muchos casos, le escuchaba yo al encargado de hacer un levantamiento de datos de estas empresas, y decía de que hay empresas, por ejemplo, que fueron creadas sin sentido, es decir, donde no hay materia prima, donde funcionó un ratito y después eso paró, pero siguen acumulando deudas y el Estado sigue pagando de gente que es improductiva. ¿Cómo van a hacer para ello? Bienvenido, diputado.
15: ¿Cómo está? Muy buenas tardes, gusto saludarlo. Gracias por el espacio. Un gusto poderlo acompañar y igualmente saludos a su compañero de fórmula. Mire, estamos ante unos plazos que marca el presupuesto general del Estado, que todos los bolivianos queremos que se cierre cuanto antes estas empresas. Es una preocupación, considero que la tenían todos los candidatos previo a la elección, y es una preocupación que continúa latente. Lo que se debe entender es que en este reformulado, que ya lo aprobamos en diputados y que estamos a la espera que lo apruebe el Senado, una vez promulgado ese reformulado, una vez entra en vigencia, ya establece que el Ejecutivo, a la cabeza del Ministerio de Finanzas y también a la cabeza de la OFEP, que es el Observatorio de las Empresas Públicas, ellos tienen 30 días para corresponder a la liquidación de las empresas deficitarias. Eso es importante porque mientras más retrasemos el presupuesto, más vida le estamos dando a estas empresas parasitarias que se comen los recursos tan importantes. Se tiene que entender también que mientras no exista ese liquidador del que se habla, no se pueden cerrar por cerrar las empresas, porque se han invertido millones de dólares en comprar maquinaria, en infraestructura, en insumos, y no podemos simplemente ir a echarle candado y liquidar al personal, porque muchas de ellas también tienen deudas incluso con empresas privadas. Entonces, hay que darle ese plazo de los 30 días al liquidador que se vaya a nombrar y sobre todo aprobar cuanto antes el presupuesto para que entren en vigencia esos 30 días.
0: Pero, ¿y cómo van a hacer? Porque siguen alimentando, usted dice, empresas parasitarias. Pero, ¿y cómo es esto? ¿Los 30 días va a ser para que alguien que haga todo ese inventario diga, bueno, la mitad están afuera, otra mitad se va a ir allá, no podemos votar gente, dijo el liquidador, por ejemplo? ¿Cómo van a hacer? Porque hay muchísimas que son improductivas, que lo único que producen es gasto.
15: Sí, precisamente para eso está el liquidador. Se entiende que un liquidador es el que va a ir a cerrar todas las cuentas y dejar la empresa sin que nos esté consumiendo los recursos, es decir, liquidar personal, pagar todas las deudas que quedan pendientes, presentar un informe seguramente si haya deudas que son impagables, que debe a bancos o debe a privados, que son muy grandes, etcétera, hacer seguramente una valoración, es decir, cuánto tienen infraestructura, cuánto tienen maquinaria, un avalúo, ¿no es cierto? Entonces, esos 30 días en liquidador, y además es importante decirlo que en el presupuesto y en el reformulado que estamos aprobando, no prevé darle un plazo extra o darle una prórroga, nada. Son 30 días porque ya estamos poquito más de 7 meses en el gobierno y se entiende que ese observatorio de empresas públicas que le decía ya sacó un informe cuáles son las deficitarias. Entonces ya se tiene claro, digamos, quién es, pero también incluso a la hora de cerrar y a la hora de nombrar ese liquidador estamos delegando responsabilidad, porque los bienes que tiene esa empresa, por mucha pérdida que genere, son de todos los bolivianos. El capital inicial que se le puso es de todos los bolivianos y tiene que haber responsables. Y también el liquidador va a adquirir una responsabilidad cuando sea nombrado, porque tiene un plazo de 30 días, pero además lo tiene que hacer bien, porque si a futuro se ve que omitió o que se hizo de la vista gorda con algunas cuestiones, algunas responsabilidades que deberían llevar a juicio, deberían llegar a proceso, también ese liquidador va a entrar en un proceso. Entonces, por eso es que es tan importante aprobar y que le demos ese plazo de 30 días.
0: Fíjese de que estos socialistas que recién, bueno, los que salieron y los que todavía están en el gobierno, es así, bueno, disfrazados de socialistas, pero le tienen terror a esa frase privatizar, a esa palabra. ¿Qué van a hacer si hay empresas que tranquilamente pueden ser manejadas por privados? ¿Cómo lo van a tratar esto? Porque están listitos por ahí algunos que no quieren saber de eso, diputado.
15: Sí, lamentablemente durante 20 años nos han trabajado a una gran parte de los bolivianos de que el nacionalismo y Bolivia y la patria se resumen no en dar recursos naturales a nadie, guardárnoslos sobre nosotros, y también en que las empresas públicas es el capital de todos los bolivianos, ¿no? Nos los han planteado como el gran dorado, más o menos, la promesa de que nuestros recursos naturales son solamente nuestros, y vemos que al final el resultado es lamentable, y lo mismo con las empresas. Porque si uno se pone a pensar, vamos a la aerolínea, BOA. BOA tuvo que destruir a cualquier competencia para quedarse con un monopolio, y el servicio a diario que le da a los bolivianos es lamentable. O sea, prácticamente uno va a ese aeropuerto y ve todos los vuelos de BOA en atraso. Entonces, no es bueno matar a la competencia y que el público esté constantemente en la sombra del privado, porque no hay una competencia limpia, no hay una competencia leal. Así que tenemos que cambiarnos el chip, y no se habla de traer capitales de afuera o de regalar nuestras empresas, de venderlas. Pueden ser los mismos empresarios bolivianos que puedan entrar en una capitalización, podría ser una alianza. Mire, la verdad que hay un diverso abanico de posibilidades, pero el primer paso que tiene que existir y que tenemos que entender los bolivianos es cortarles el grifo, cerrar el grifo, que nos dejen de chupar la sangre a las arcas del Estado, y una vez tengamos ese informe saneado, ya no estemos pagando personal ocioso, no estemos destinando un montón de recursos en esas empresas que nos generan, ahí ya tomará la decisión seguramente el Ejecutivo qué se va a hacer con esas empresas.
0: Bueno, estaremos atentos entonces a ver qué es lo que pasa con estas empresas que de verdad le producen gastos al país. Gracias, diputado Ricardo Rada, muy amable como siempre.
15: Gracias a ustedes, el gusto es mío poderlos acompañar. Gracias por el espacio, un enorme saludo.
0: Bueno, hasta luego. Le voy a dar la bienvenida al ingeniero Álvaro Río. ¿Cómo le va? ¿Cómo está? El presidente acaba de decir de que yo sigo muy, muy preocupado cómo funciona YPFB. Hay que tomar otro tipo de decisiones. Dicen que está en la cuerda floja el actual presidente. ¿Cómo lo ve esto, ingeniero? Bienvenido.
16: Bueno, muy buenas tardes. YPFB anda, como diríamos, a las cachuchas, ¿no? Desde hace mucho tiempo atrás. Ha sido una empresa saqueada por el masismo, como todos sabemos, manejada en los últimos 5 años por el hijo del expresidente Arce. Y bueno, ¿qué podemos esperar de una empresa que ha sido manejada por un mozalbete desde el piso 8 de la Fina Chaco, ¿no? Con corrupción, con parentela, con amigos, con clanes, el cartel de los chamos, el cartel de la UPB. Y bueno, para mí es una empresa que está yendo a un estado terminal. Y lastimosamente el presidente Paz y su equipo, a 8 meses o casi 9 meses, no sé, de entrar en el gobierno, recién reconocen esta realidad. Bueno, han perdido 9 meses, porque si yo hubiera entrado y sabía, yo le hubiera metido cirugía mayor desde el primer día, me hubiera hecho aprobar una ley y hubiera hecho grandes cambios en YPFB para que no tengamos un monstruo que ahora pues es el único proveedor de energía, tiene supernumerarios, tiene pérdidas desde el 2024, bueno, y es una empresa que así está, y cada día que dejamos pasar esta empresa en el mismo estado, cada día que se deteriora más.
0: Bueno, pero no es bueno para el país que fracase esta empresa, pero lo único bueno que el presidente se ha dado cuenta de que hasta ahora él no ha podido con esta empresa, ingeniero.
16: No sé si no ha querido darse cuenta o no se ha dado cuenta. ¿Cuál es la realidad? No sé. Porque los presidentes siempre entran de salvadores, ¿no? Y quieren salvar todo. Entonces, en vez de contarle a la gente la realidad en la que se encontraba el país, entraron, yo diría, con paso de parada a YPFB. La primera vez que entraron ahí con banderas, con el expresidente Joseph Buckley de la empresa. Y bueno, y yo decía, wow, qué malabaristas y qué genios que son para entrar así triunfantes y hacerle creer a la población que YPFB es una empresa de maravilla. YPFB es una empresa que está en un estado lamentable y está desde hace mucho tiempo atrás. Entonces, bueno, espero ahora que el presidente Rodrigo Paz tome decisiones fuertes y rápidas, ¿no? Porque el tiempo no espera.
0: Tiene que nombrar otro presidente. ¿Se conformaría uno con esa medida, por ejemplo?
16: No pasa por ahí, yo lo puedo poner a usted de presidente, o podemos ir los dos juntos si quiere, no va a pasar nada. Esa empresa necesita cirugía mayor.
0: Una de ellas, a ver, denos.
16: Necesita reducir el número de personal. Necesitamos sacar 4.000 personas de esa empresa.
0: Caramba. ¿Sí?
16: Necesitamos cerrar algunas unidades de negocio. ¿Sí? Necesitamos elegir el presidente de esa empresa por 2/3 de la asamblea para que no sea manoseado políticamente como en los últimos 20 años. Hay varios cambios que hacer, pero eso necesita estrategia, voluntad y cambio, voluntad de cambio, porque esa empresa, le vuelvo a decir, YPFB nos va a llevar al desabastecimiento, a mayor desabastecimiento. Ya lo ha hecho. Y nos va a llevar a mayor desabastecimiento de energía.
0: Bueno, quiere decir que si no hay eso, YPFB sigue en el fracaso y este gobierno sigue con esa...
17: Si fracasa YPFB, fracasa el gobierno.
0: Sí, sí.
17: Si YPFB no funciona el gobierno, porque es la base del país, es la base de la energía del país. YPFB administra o suministra casi el 100% del diésel, de la gasolina, del jet fuel, de la gasolina, el gas natural, el GLP.
0: Baramba. Bueno, ¿qué más hacer?
17: La dimensión del problema es demasiado grande para que usted la pueda entender.
0: Sí.
17: Porque cuando usted entra en esa empresa y se da cuenta lo que hay, es lamentable. Y así está desde hace mucho tiempo atrás, ¿no?
0: Caramba. Bueno, veremos a ver qué decisión toma el presidente o el gobierno para que esta empresa sea productiva para el país.
17: Tiene que tomar decisiones drásticas y fuertes, ¿no? Tiene que salir con una ley de la Asamblea, una ley para manejar YPFB, de manera que mañana el presidente de esa empresa, cualquiera que sea, usted, yo, el señor Daroca, el señor Joseph Buckley, pueda limpiar 4.000 personas o 3.500 personas que se vayan a su casa, porque esa empresa tiene supernumerarios, tiene unidades, y cerrar unidades de negocio que están perdiendo plata.
0: Caramba. Bueno, veremos. Complejo. A ver qué pasa. Gracias, ingeniero. Complejo. Muy amable, como
17: nada
0: siempre.
17: Nada más le cierro con esto.
0: A ver.
17: Gracias a los bolivianos que les gusta tener empresas estatales. A mí no.
0: Ah, caramba.
17: Gracias, no sé si a usted le gustan, pero a mí no. Un abrazo. Chao.
0: Hasta luego. Gracias.
17: Hasta luego. Chao.
2: Al final de Hablando Sin Filtro, nos reencontramos el día de mañana con más información. Permiso.
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19: 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Marítima FM 100.9 anuncia la hora.
20: 5 de la tarde.
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1: Buenas tardes, bienvenidos a Asuntos Centrales. Llueve torrencialmente en Santa Cruz, en por lo menos las zonas de, yo creo que es toda la ciudad, ¿no? Roberto, buenas tardes, ¿qué tal?
2: Hola, buenas tardes, Tufi. Sí, efectivamente, en el centro por lo menos, y en varios barrios aledaños al centro, ha caído una lluvia bastante copiosa y pronunciada.
1: Que convoca a transitar con cuidado, conducir con cuidado en todo caso, sin acelerar mucho porque se acumula el agua, no agarran los frenos. La recomendación siempre a quienes nos escuchan en este momento y están conduciendo, por supuesto que sé que a veces estamos apurados, pero esta vez un poquito de más pausa,
2: sí,
1: y más cuidado, ¿no?
2: Hay menos micro, menos transporte público, ¿no?
1: Se nota menos transporte público, menos micros, por dos motivos, seguramente la falta de diésel y también las lluvias, que siempre cuando llueve los micros se limitan a transitar por los problemas que hay en algunas zonas de la ciudad, ¿no? Para preservar, si se quiere, su propio vehículo. Hay muchos baches, en otros lugares no hay pavimento y prefieren quedarse. Afortunadamente los chicos están de vacaciones todavía para no sufrir con la falta de transporte público, así que con cuidado. Diríamos que la lluvia podría verse como buena, en el sentido de que aplaca en parte los fuertes vientos que veníamos sufriendo
2: y
1: en las últimas
2: focos de
1: horas
2: calor también, ¿no?
1: Y el tema ese de los focos de calor, que es el gran tema de los últimos dos días. ¿Por qué es el gran tema de los últimos dos días? Porque Tarija y incendios que están amenazando comunidades, que están amenazando cultivos, ya dañando varias hectáreas de cultivos, porque además no terminan de ser controlados. Tarija está con este problema. Santa Cruz tiene un incendio activo en este momento, en Otuquis fundamentalmente, y Cochabamba también está sufriendo por incendios. En todo caso, hay atención, que esta es la noticia, creo, principal de lo que va a la jornada relacionada con los incendios. Hay un primer aprendido, una persona ya aprendida en Tarija, va a tener que rendir cuentas ante la justicia porque lo están sindicando de ser un responsable de incendios en Tarija. El presidente Rodrigo Paz dice, esto está siendo provocado, así que ya han aprendido, lo informa la alcaldía. Vamos a tener al alcalde de Tarija a las 6 de la tarde con nosotros. Aprenden infraganti, dice la Red Herbol, aprenden infraganti a una persona que causó incendio en Tarija. Atención, que este es un precedente. No vaya a encender ninguna fogata o, en todo caso, no vaya a protagonizar ninguna quema ilegal. Hay muchas veces que uno quema porque sí o por costumbre, porque puede terminar aprendido. Atención, en este momento, de acuerdo al mapa que estamos observando y el informe, indica de que se han duplicado los focos de calor. No es lo mismo que incendios, pero ya son un factor de alerta. Los focos rojos que aparecen en los mapas hablan de que se han duplicado ya entre ayer y hoy los focos de calor. Inclusive en Santa Cruz hay algo así como 700 focos de calor. En todo el país, más de 1.500 focos de calor, 1.600. Se están duplicando, quiere decir que estamos entrando a un periodo crítico de que se repite cada año. El mayor desastre lo hemos tenido ambiental, catástrofe ambiental, hace un par de años. El año pasado aplacó, fue un mejor año en ese sentido. Por eso es que no queremos que se repita esa catástrofe ambiental que se vivió en el país. Ya recordarán el humo, que la humareda que cundió en el aire de Santa Cruz y de otros departamentos, que era insoportable y de mucho riesgo para la salud del ser humano. Así que ojalá que estemos a tiempo de evitar una catástrofe, pero ya hay una situación que nos preocupa mucho, a tal punto que ya en la Asamblea Departamental de Santa Cruz ya hoy han comenzado a plantear la abrogación de una de las leyes llamadas incendiarias, la ley 741, la ley que autoriza los desmontes. Se ha considerado hoy en la Asamblea Legislativa Departamental la posición de los asambleístas, la Asamblea Cruceña presiona por la abrogación de la ley 741, que autoriza los desmontes. Ahí está, ya está en debate el asunto.
2: Autoriza desmontes Tufide hasta 20 hectáreas en pequeñas propiedades, propiedades comunitarias, tierras comunitarias de origen, las TCO, y comunidades indígenas y campesinos. El objetivo declarado fue ampliar la producción agropecuaria para garantizar la seguridad alimentaria. Sin embargo, queman y van más allá de las 20 hectáreas, ¿no?
1: Más allá de esas hectáreas. Hay las llamadas leyes incendiarias que se está pidiendo, ya reclamando. Una vez más, esto ocurre cada año, ¿no? No es mucha novedad, casi siempre en julio, agosto, cuando empezamos a sufrir por este problema, comienzan los pedidos y luego todo queda en la nada.
2: Sí, se trata de tres leyes. La 337, que fue declarada el 11 de enero del 2013, la 741, como señalás, del 29 de septiembre del 2015, y la ley número 1171 del 25 de abril del 2019. Ahora, sin embargo, hay quienes están proponiendo la derogación de estas leyes llamadas incendiarias, pero no hay quórum, no hay quienes también reclamen o por lo menos se realice un conjunto de demandas para que tome cuerpo este reclamo,
1: ¿no? Más allá de que cada año se repite el mismo reclamo, nosotros vamos a insistir, ¿no? Es nuestro rol volver a decir de que hay leyes incendiarias, de que se está incentivando el desmonte en grandes proporciones, las quemas ilegales, y por eso nos lleva una vez más a esta situación. Por cierto, hoy lo he escuchado al vocero de la Gobernación de Santa Cruz aquí en la mañana, en Desayuno Informado de Asuntos Centrales, que decía, este año va a ser muy difícil controlar los incendios, porque apenas tenemos dos camionetas y los bomberos están muy limitados. Lo mismo pasa en otros departamentos del país, con donde no hay recursos para afrontar incendios. Va a tener que el gobierno ya empezar a, primero, a prevenir, a sancionar las instituciones que corresponden, a controlar más, esto es una situación ya de alta peligrosidad, y a pedir ayuda internacional con tiempo, si es que alguien, algún país vecino tiene helicópteros, o tiene todo lo que implica la logística para combatir el fuego, mejor si no se llega a ese extremo de que se extienda en varias regiones del país, pero ya debería ir el gobierno planteando, previniendo o generando una especie de comisión de crisis. Hoy el presidente Rodrigo Paz ha anunciado la llegada de un super niño, y la palabra super niño ya preocupa porque es más que niño, ¿no? Estamos hablando de un super niño, es decir, más sequía, más calor en los próximos meses, y todo esto que significa el fenómeno del niño, ahora ya super niño. Escuchemos lo que decía el propio presidente Rodrigo Paz en esta jornada.
3: Apoyo en Tarija y daremos todo el apoyo a nivel nacional. Segundo, se han armado ya todas las resoluciones necesarias para que los recursos que se han logrado de cooperación y los propios recursos que tenemos en el país ya estén listos para darle uso, pero es indiscutible que ahora llega el super niño, ya no llega el niño, llega el super niño. En Europa están teniendo récords de calor nunca visto, en los Estados Unidos de igual manera, el impacto en el norte, hemisferio norte, de mejor manera lo explicaré, están teniendo unos golpes de calor brutales, y aquí en el hemisferio sur, por el tema de la parte seca, los peligros sean incendios o inundaciones. Y estamos haciendo todo nuestro esfuerzo para tener los recursos para poder suplir de la mejor manera algo que tiene impacto ya incalculable. Lo que no podemos comprender es que haya gente que esté haciendo estos daños, y esperemos investigue para dar con los culpables.
1: Bueno, ya hay un aprendido en Tarija, es la novedad.
2: Infraganti, sí.
1: Sí, por los incendios. El presidente dice, vamos a tener un super niño. Así que todos a ponernos en movimiento para afrontar este problema climático. Pero, ¿qué pasa con el bolsillo de los bolivianos? La preocupación por dos cosas o dos factores que nos tienen igualmente hace tiempo. El diésel, que no llega como debe llegar, y el dólar, que sigue subiendo. A propósito del diésel, Roberto, el presidente mismo, Rodrigo Paz, ha reconocido que le sigue preocupando, como nos preocupa a muchos, lo que pasa en yacimientos con el diésel. Dice lo siguiente el titular: presidente Paz está preocupado por yacimientos porque tienen un mal endémico en su estructura. Es, caramba, ¿qué pasará con yacimientos, no? Mal endémico.
2: Vamos a preguntar al
1: ministro Lupo, que estará
2: de la presidencia, sí, porque realmente es un problema que no termina de solucionarse, ¿no?
1: El mismo presidente lo veo ahí impotente, en el sentido de que no hay mejoría, parece, en la estructura. de funcionamiento de yacimientos para garantizar el diésel, o finalmente no sabemos. Decían que esto se va a solucionar hasta fin de mes, pero hoy día ya leí otra declaración de un ministro que ya no asegura nada en términos de fecha, incertidumbre, por lo tanto, y sectores que están pronunciándose sobre esto. Vamos a tener hoy día los cañeros, la zafra azucarera, que está muy lenta por la falta de diésel, los transporte público, que también ya está advirtiendo con medidas de presión. Y a esto, lo que acabamos de mencionar del diésel, se suma ya la preocupación de las microempresas. ¿Por qué? Por el tipo de cambio, que sigue subiendo cada día. Nos acercamos ya a los 11 bolivianos anoche, cuando se conoció el reporte de cada noche del Banco Central de Bolivia. Ya el dólar se ha ido acercando a los 11 bolivianos, ahí está 10.90. ¿Te acordás que estábamos con 9 punto algo?
2: Era, bueno, cuando se inició el tipo de cambio flexible era 9.73. Y ahora ya ha tenido en 10 días una suba de casi el 12, un poquito más del 12%. Sin contar del 6.96, que era el oficial, porque ahí sí ya preocuparía, porque del 6.96 al 10.90 ya hay un 40% más. Pero del tipo de cambio flexible de hace unos 10, 12 días, ¿cuánto?
1: Claro, hace 2 semanas.
2: 9.73, sí. Subió todos los días de a 10 centavitos y ahora está en 10.90.
1: 10.90, casi 11, que casi en 11. El dólar digital, que Juan controla cada día, nos podrá de repente informar cómo está, ¿no?
2: Mientras tanto, posteó sí. Samuel Doria Medina al respecto. El Banco sí. Central de Bolivia sigue dejando que el dólar suba, generando la expectativa de que continuará haciéndolo en el futuro. Eso disuade a la gente de vender la divisa estadounidense y hace que esta escasee más, dice Doria Medina. Estos primeros meses de tipo de cambio flexible son de aprendizaje para la población sobre un sistema al que ya no estaba acostumbrada. El Banco Central de Bolivia debe tomar en cuenta eso y actuar como un buen profesor. La economía, dice Doria Medina, es 70% psicología. En general, es urgente un buen manejo del precio del dólar o el descontrol de este indicador puede terminar descalzando y desordenando el resto de los precios de la economía.
1: Mira, está molesto Doria Medina. Le vamos a preguntar, va a estar aquí el ministro José Luis Lupo a las 17:30 en la radio. Le vamos a preguntar del diésel, del combustible, del bolsillo, los bolivianos, del dólar, a ver qué pasa, cuál es su mirada. Él es un técnico, digamos, en esto, ¿no? Perfil técnico tiene, pero lo vamos a hablar con él enseguida. Ahora, Roberto, nos vamos a ocupar de un personaje político boliviano que fue alcalde de Santa Cruz de la Sierra en los últimos 5 años pasados, Johnny Fernández. La gran pregunta es si va o no nuevamente a Palmasola. ¿Por qué? Porque lo han citado a declarar por una denuncia de malversación de recursos públicos. El propio alcalde, al actual alcalde ya, ¿no?, Mamén Saavedra, hoy ha presentado la orden de citación para Johnny Fernández debido a una acusación por malversación de fondos. Escuchemos cómo lo planteaba hoy el alcalde Mamén Saavedra.
4: Hoy Johnny Fernández ha sido citado a declarar y tendrá que rendir cuentas ante la justicia este jueves por la denuncia que hicimos por malversación y manipulación. Sacó un crédito a nombre del municipio para construir un viaducto en el Cuarto Anillo y doble vía La Guardia. 66 millones de bolivianos y los malversó. En este momento no hay la plata, no hay el viaducto, solo hay una deuda. Hizo lo mismo con otros dos créditos, más de 190 millones de bolivianos. Llegó la hora de rendir cuentas y de pagar por el daño que le han hecho a Santa Cruz.
1: Bueno, ahí está el anuncio que hace Mamén Saavedra de la citación al alcalde, el exalcalde Johnny Fernández, por malversación, 60 millones de bolivianos, una obra.

0: inclusive preso si es que se confirma este delito, y la ley Quiroga Santa Cruz. Ahí está, si no se presenta Johnny Fernández el próximo jueves a las 4:30 a la fiscalía, puede ser aprehendido según este documento. Así que corre este riesgo, no sabemos dónde está, si está en Santa Cruz, seguramente hablará después de conocerse esta orden de citación el alcalde Johnny Fernández. No acaba la historia, ¿no? Por lo que se ve.
1: No.
0: Salió de la alcaldía, ya estuvo en Palma Sola, pero no acaba la historia. Lo muestra Mamén Savera ya por otro caso, ¿no? Por malversación de recursos. Bueno, Roberto, la gran pregunta es si José Luis Lupo se convertirá en embajador ante la OEA después de haber sido o haber jurado como una especie de superministro en el gabinete de Rodrigo Paz. Dice José Luis Lupo, ni sí ni no. Nos ha dejado la duda.
1: Ni sí ni no, ni todo lo contrario.
0: Ni todo lo contrario. ¿Qué eso significa? Dijo. ¿Cómo se entiende esa frase?
1: Yo la interpreto como que algo hay, ¿no?
0: Él ha dicho algo que hay algunos movimientos, o pueden haber algunos movimientos. Recordemos que después de los 53 días, o durante, se hablaba de que podría haber cambio de gabinete. Pero a ver, hoy dice la nota de urgente.bo de nuestro compañero Grover Yapura, es una posibilidad muy cierta que Lupo deje de ser ministro y sea designado embajador. De superministro a embajador ante la OEA. ¿Qué significa esto? No sale del gobierno, pero se va a otro rol. ¿Será más importante? Yo se lo he preguntado por aquí a mi asistente de Radar de Poder. ¿Qué pensás de este cambio?
1: Bueno, como,
0: posible
1: como
0: cambio, no sabemos,
1: que,
0: ¿no?
1: Como dicen algunos que saben, que es el gerente político de Rodrigo Paz, y no es de fácil reemplazo. Además es quien le ha dado al gobierno un carácter de seriedad, de ecuanimidad, le ha puesto el pecho a varias balas mientras el gobierno a veces
0: parece
1: no,
0: que de serenidad también
1: y de serenidad, entonces y tampoco lo niega que se va, eso sí. Le preguntaremos a ver cómo
0: enseguida
1: responde.
0: Le preguntaremos.
1: Ya se lo han preguntado otros medios, tuvo una
0: sí.
1: ronda de
0: ha,
1: medios.
0: Ha repetido, me parece,
1: sí,
0: ¿no?
1: Ha repetido.
0: Pero hay voces dentro del gobierno que dicen que se va.
1: En los pasillos de la Casa Grande del Pueblo parece que sí.
0: Esta nota de Grover Yapura, nuestro compañero dice eso, ha consultado otra fuente, le vamos a preguntar a Grover esta tarde qué sabe al respecto. Pero hoy el presidente le consultaron sobre los embajadores, pues si se va Lupo, sería a la OEA, eso es lo que se menciona, y al presidente le preguntaron el asunto, lo mismo que una posible designación de Luis Fernando Camacho como embajador de Paraguay, y él no negó ni confirmó. Lo cierto es que esta semana, ahí está la noticia, Rodrigo Paz enviará esta semana al Senado la nómina de embajadores y evita confirmar designaciones. Así que finalmente parece que van a haber embajadores, por lo menos nombres esta semana. Se ha tardado mucho con este tema, ¿no?
1: Sí, se ha postergado varias de las acciones que debía tomar el gobierno, y también está, no solamente la semana que viene, sino el 6 de agosto, que puede ser una fecha clave para que el gobierno, o el presidente del Estado Plurinacional, dictamine algunos cambios importantes.
0: Ya está llegando el ministro,
1: por ejemplo,
0: José Luis Lupo,
1: claro,
0: perdón.
1: Por ejemplo, se habla del gabinete, ¿no?
0: Sí.
1: Cambios en el gabinete,
0: sí.
1: Que él había dicho.
0: Ya está llegando el ministro José Luis Lupo, está sonando el timbre de la radio. Le vamos a preguntar qué significa si se da una posible salida de José Luis Lupo del gabinete y este nuevo cargo que tendría. Yo tengo acá, si me da tiempo, luego de que el ministro hable con nosotros, podemos un poco comentar más de este asunto. Pero a ver, nos vamos al siguiente tema, porque las víctimas bolivianas que están en la guerra de Rusia, se habla de una treintena de víctimas de estafa, de engaño, que se han dado cuenta tarde a que fueron llevados a Rusia con unas ofertas muy tentadoras económicas, están reclamando ayuda. Hoy fueron a la Asamblea Legislativa Departamental de Santa Cruz y dicen, no nos ayuda. El gobierno ni la Cancillería no nos ayudan a gestionar. Por lo menos información de dónde están nuestros parientes, de qué pasa con ellos, ¿los van a repatriar o no? Se han ido a quejar a la Asamblea Legislativa Departamental. La Cancillería tiene que decir algo de esto. Lo han intentado, pero ha quedado como por ahí, ¿no? En el limbo.
1: Difuso, sí.
0: En el limbo. Hoy iba a dar una conferencia de prensa el canciller. Me imagino que se puede abordar este tema con él. A las 5 estaba previsto. O si no, a lo mejor otro tema de agenda es que ha llegado una comisión de la Unión Europea de parlamentarios que está en Bolivia después de 20 años, y supongo que hablará también de eso. Finalmente, en el último tema de este repaso, Roberto, asalto en un banco, lo hemos informado ayer al comenzar el

0: programa. Doble crimen en Chapare. Estoy asociando estos temas porque tienen que ver con violencia.
1: Sí.
0: Y parricidio. Un caso de un hombre que mató a sus padres también. ¿Qué nos está pasando? Primero, el tema de inseguridad. Han identificado al presunto asaltante del Banco FIE, de la
1: sucursal. A uno de los dos, ¿no?
0: A uno de los dos.
1: Eran dos.
0: Dice la policía que ya lo tienen identificado. Hay muchas imágenes. Se llevó algo así como 28 mil bolivianos y algo más en este asalto al mediodía, cerca del mediodía, en una zona muy transitada, lo que muestra la vulnerabilidad de la seguridad en Santa Cruz, zona como Equipetrol, por ejemplo. Lo han identificado a uno de los dos, veremos si hay resultados. Pero aparte de eso, conmociona mucho,
1: sí,
0: estremece mucho lo que ha pasado en Chinaota. Mataron a un pastor que estaba en pleno culto. Lo mató una persona, lo atribuyen el crimen a una persona que tenía el sobrenombre del payasito, que dice que fue y le disparó.
1: Con parece, un arma precaria, ¿no?
0: Exacto.
1: Sí.
0: Y luego de eso, lo mataron al presunto asesino de este pastor.
1: La policía lo había prendido.
0: Sí.
1: Y un grupo de personas enardecidos fueron a rescatarlo de dentro de las oficinas policiales, lo sacaron y lo prendieron fuego.
0: ¿Qué,
1: o sea,
0: crimen?
1: Fue una cosa...
0: Dos muertos.
1: Tremendo.
0: Por lo que pude escuchar, se presume es por un problema relacionado con un robo de un parlante ahí en la zona. Imagínate, un asesinato durante un culto, una celebración religiosa, y luego una especie de linchamiento al presunto autor. Ha ocurrido en Chinaota.
1: Sí.
0: Crímenes que están ocurriendo
1: muy
0: en Bolivia.
1: Muy lamentable.
0: Y el otro ya tiene que ver con un parricidio de un sujeto que también mató a sus padres. Los atacó, y atacó además a los policías con un machete tras resistirse a su captura. ¡Qué violencia, ¿no?
1: Sí.
0: Hombre que mató a sus padres y luego atacó a los policías con un machete, tras resistirse a su captura. Está ocurriendo en nuestro país, cosas que ocurren también en Santa Cruz, violencia.
1: E inseguridad, preocupa. Exacto. Mucho la inseguridad cotidiana, y es uno de los temas a tratar de la gente, es un tema de
0: Así
1: la
0: es.
1: Gente.
0: Cerramos aquí este repaso porque ya está aquí el ministro de la Presidencia. José Luis Lupo hablará con nosotros. Una pausa y ya volvemos.
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1: Bueno, Roberto.
2: Volvemos con guasones tan distintos.
1: Tan distintos. Bueno, es el tema elegido en el playlist de Roberto hoy. Pero está lloviendo y está fresquito, me parece, el clima. El ministro José Luis Lupo nos decía, vengo de La Paz antes de comenzar esta entrevista, y aquí está siendo fresquito el clima, ¿no? Se ha encontrado con este clima en Santa Cruz y lluvioso. Ministro, gracias, buenas tardes. Así lo recibió Santa Cruz hoy. ¿Cómo está?
3: Muy buenas tardes, Tufi, buenas tardes. Sí, está lluvioso, está fresco, está húmedo, pero Santa Cruz siempre es muy lindo en cualquier época.
1: Bueno, ministro, lo están siguiendo muchos medios hoy para preguntarle si deja de ser ministro de la presidencia. Sé que no es una atribución suya, sino del presidente, para irse como embajador ante la OEA. ¿Ya dijo usted sí, no, cómo es la frase? Que estamos tratando de entenderla.
2: Ni sí ni no, sino todo lo contrario,
3: dijo. Exacto. Bueno, es una frase que siempre dicen a la mexicana, pero en realidad es a la cantinflesca, ¿no? O sea, que es el México de Cantinflas. Es básicamente para graficar de que en política cualquier cosa puede ocurrir, no depende de uno solo, depende de una dinámica política, y que debemos ser funcionales a las necesidades del momento que existen, y obviamente estar abiertos a cualquier posibilidad, porque también hay que mantener ciertos temas con claridad, como también decía Galeano, permanece en el camino correcto, así camine solo, ¿no es cierto? Hay que tratar de ser coherente en muchos temas, y en la política yo creo que debe ser así, debemos todos tener esa funcionalidad. Entonces yo no quisiera contribuir a la especulación, pero ciertamente es un momento político en el que se debe enfrentar una nueva etapa, y pase lo que pase hacia adelante, hay una agenda muy clara que se debe hacer a partir del balance de estos primeros 8 meses.
1: Pero de acuerdo a sus expectativas, ministro, ¿usted qué preferiría, seguir siendo ministro de la presidencia o una embajada?
3: Eso es, mira, la verdad es que yo preferiría dedicarme a mis nietos, que además anoche acaba de nacer mi sexta nieta.
1: Ah, mire.
3: Aquí en Santa Cruz.
1: Felicidades.
3: Que por cortesía de boa llegué tarde. pero bueno, llegué finalmente y pude estar con la nietita que acaba de nacer. Pero estoy dispuesto a servir al país y siempre lo he estado. Para mí ha sido algo que no lo tenía planeado, ha sido algo que se ha presentado en mi vida cuando he vuelto del exterior después de casi 25 años, la candidatura a la vicepresidencia, la participación en el gobierno, y ciertamente yo tengo la energía y la voluntad de servir al país. O sea, no necesito un trabajo, por supuesto, estoy jubilado, pero estoy con esa voluntad y vamos a ver dónde se acomodan los temas para poder seguir empujando algo que es único. La oportunidad que Bolivia tiene no se va a repetir y debemos lograrlo.
1: Ahora, en estos 8 meses, ministro, usted asumió con mucha expectativa de un momento de cambio, una especie de superministro, la cabeza del gabinete, se podría decir. Y hace unos días nosotros hablábamos con Samuel Loria Medina, en su momento compañero de fórmula suyo, y él decía, no lo tienen en el rol que debe estar el ministro Lupo, lo han marginado, lo han aislado.
3: No, el presidente tiene obviamente un estilo particular, como cualquier presidente es distinto, las cosas se deben ir acomodando a la dinámica del grupo. Yo creo que han habido ciertas tensiones que son naturales en el inicio de un gobierno particularmente, pero fundamentalmente lo que a todos nos ha desesperado es un poco el tratar de obtener resultados rápido. Y yo creo que esa es todavía una deuda que tenemos con el ciudadano. Tenemos que entregar resultados rápidos, porque el cambio no va a ocurrir solo, el cambio viene de la mano de decisiones. Y las decisiones son políticas, son económicas, son sociales, tienen consecuencias, pero deben tomarse. Y deben tomarse oportunamente. Y creo que esa es la etapa que hoy nos corresponde. Se ha diseñado un Estado nuevo, que ya no es el Estado del MAS, porque si vemos el presupuesto, es un reformulado al Estado del MAS. O sea, nosotros tenemos que diseñar nuestro propio Estado. No tiene que ser grande, pero tiene que ser fuerte. Tiene que servir a la gente, tiene que modernizarse, tiene que ser transparente. No podemos convivir con la corrupción, esa no es una opción, no es una opción que tenemos que tomar, y claramente en este momento existe. Tenemos que transformar la actividad productiva, tenemos que aprobar las leyes, tenemos que designar autoridades siguiendo la Constitución y las leyes, apegados a nuestra legislación, y como corresponde en el Banco Central, en la Contraloría, en Yacimientos y en todas estas entidades. Creo que hay una agenda muy clara hacia adelante y es lo que importa.
2: Ahora, ministro, dentro de esas diferencias que usted señala que hay dentro del gabinete, usted se dice que ha tenido algunas diferencias con el ministro de Economía. ¿Qué economía o qué modelo económico para usted debiera aplicarse, o qué hermenéutica en ese sentido debiera darse por los tiempos que urgen, ¿no?
3: Sí, las decisiones económicas se han ido tomando y hay que tomarlas responsablemente, es lo más importante. Tomar una decisión responsable significa, por ejemplo, una unificación cambiaria con las reservas suficientes para poder sostener un tipo de cambio y darle predictibilidad. Si los agentes económicos adaptan sus expectativas a una depreciación cambiaria como era el Bolsín, vamos a estar muy bien, porque la gente ya no percibe que hay incertidumbre. Lo más grave es la incertidumbre o los anuncios sin decisiones. Tienen que ser anuncios sobre decisiones. Entonces yo creo que estamos yendo todos a una economía que sea estable, que combata la inflación.
1: Antes de dejar pasar el tipo de cambio, ministro, ¿usted cree que la medida se tomó con todo ese respaldo?
3: En camino. Por eso es que yo insisto muchísimo en que el acuerdo con el fondo es fundamental. Hay que hacerlo en el muy corto plazo, porque no solamente le va a dar el colchón necesario para la estabilidad cambiaria, sino que le va a dar también la posibilidad de tener recursos frescos del fondo y de otras entidades para apoyo presupuestario, y con eso garantizar la estabilidad y sobre ella construir la transformación productiva que viene con el paquete de leyes a la
1: Asamblea. ¿Se apresuró el gobierno sin tener ese acuerdo con el FMI para flexibilizar el tipo de cambio?
3: No, es un tema de aproximación en el sentido de que es algo que hay que hacerlo y es una cuestión de percepción el timing para hacerlo, pero es fundamental el tema de las expectativas. O sea, lo que importa no es lo que yo pienso, sino cómo van a reaccionar los agentes económicos, empresarios, ciudadanos, etcétera. Y ese es el tema que se debe tomar en cuenta con las decisiones.
2: Ahora, con el Fondo Monetario Internacional, uno de los requisitos es la estabilidad. Sin embargo, hace 10 días que se genera el nuevo tipo de cambio flexible y ya va un 12% o un poquito más de aumento. Todos los días sigue aumentando. ¿Se puede decir que la moneda está estable?
3: Estamos en proceso de unificación y de alcanzar esta estabilidad. Esta es una flotación limpia del tipo de cambio, donde en el pasado teníamos una flotación sucia que con unas bandas intervenía en el Bolsín para que se adapten las expectativas de la gente y sepan que no va a haber una depreciación mayor a 2 centavos por semana, con lo cual en un presupuesto podíamos tener la depreciación anual. Hoy día es una flotación libre, completa. Entonces, para ello tenemos que tener una banda de intervención adecuada, que es la que se está trabajando ahora, la cual puede requerir de divisas en algún momento para sostenerla. Por eso es tan importante el acuerdo con el fondo y que debemos hacerlo en el muy corto plazo. Por ahora, estas expectativas se mantienen en un margen razonable.
2: ¿Corto plazo cuánto sería?
3: Yo creo que el tema cambiario ha tenido... Yo lo que no quisiera que ocurra es lo que ocurre en Argentina, por ejemplo, que el tipo de cambio se vuelve el dólar, se vuelve una variable del humor social de la gente. Si el dólar sube, todo está mal. Si el dólar baja, todo está bien. Si se mantiene estable, también. Entonces, hoy, por ejemplo, están increpando porque la gente se acostumbra a mirarlo así. Y no importa si es muy bajo o es muy alto. Lo que importa son los cambios para la gente. Yo creo que hay que tratar de normalizar una situación de unificación cambiaria, de libertad de precios relativos en el país, donde la estabilidad está garantizada. Y eso está en construcción todavía.
1: El FMI corto plazo, usted dice, ministro, ¿cuándo es el corto plazo?
3: Tiene que ser en los próximos meses que se cierren. La agenda que hoy día sostenemos en el gobierno, post-conflicto, es una agenda que tiene que ver con la modernización del Estado, la digitalización, todo lo que es gobierno digital, el combate a la corrupción, las leyes que tienen que transformar la economía. Yo creo que todo eso tiene que ocurrir en los próximos 3 meses, porque se ha trabajado intensamente en estos primeros 8 meses que se han visto interrumpidos por los conflictos y por el ataque a la democracia que hemos tenido, y hoy se tiene que recuperar ese tiempo muy rápidamente.
2: Son muchas cosas en 3 meses. ¿Cuáles son las 3 prioridades?
3: A ver, la primera yo creo que es la agenda de transparencia que debe continuar, y eso no solo depende de las personas, sino de la institucionalización de estas entidades públicas y de los sistemas para evitar la corrupción. La segunda es la garantía de la estabilidad que debe darse a partir de los recursos de los organismos y de un acuerdo con el fondo. Y la tercera es la transformación productiva a través de las principales leyes. Entre las más importantes están minería, hidrocarburos, inversiones, electricidad y energías alternativas. Esas cinco leyes por lo menos deben aprobarse porque además están listas.
1: Sí, ministro, el tema del FMI de todas maneras, ha habido mucho hermetismo. ¿Cuál es la realidad? ¿Ya empezaron las negociaciones? ¿En qué etapa están esas negociaciones?
3: Bueno, eso el Ministerio de Economía lo maneja en cuanto a la relación y el cronograma de trabajo, pero ciertamente las relaciones empezaron desde el momento. Comienzo. Claro, inmediatamente.
1: Sí. Roberto, ¿tenés?
2: Bueno, mucha gente se pregunta por qué, cuál es la traba, por qué se posterga tanto los anuncios y los anuncios y los anuncios. ¿Cuáles son las trabas? Si son burocráticas, si son dependen solamente del presidente, dependen de la asamblea, porque también hay cosas que dependen de la asamblea para poder avanzar en este desarrollo político.
3: Me parece que estamos en un punto de inflexión. Había mucha ansiedad en la ciudadanía y en el gobierno también, y en la oposición y en todo el mundo de mostrar el cambio inmediatamente después de producirse el cambio de gobierno. Creo que esa ansiedad, primero vino el 5503, las dificultades de fin de año, la quita del subsidio, etcétera. Luego vino el peor episodio para el gobierno, que fue la gasolina contaminada, con múltiples versiones, con muchos problemas y con un daño evidente a el medio de trabajo y de transporte de la gente, algo que es un pasivo permanente para el gobierno, no es algo que se pase. Después de eso se inició la agenda de trabajo, donde ya se empezaba a mandar las leyes y toda la transformación, y vino un conflicto que es otro episodio histórico, porque no ha sido un conflicto cualquiera por reivindicación social. Ha sido un ataque a la democracia que nos ha durado 53 días con un enorme sufrimiento para la familia boliviana. Entonces, hoy día la expectativa de la gente es, bueno, ¿y el cambio dónde está? Está en construcción y está para implementarse de inmediato con una agenda nítida. Pero todos estos episodios a veces la memoria los comprime y es muy difícil ver que apenas 8 meses pasó todo eso.
1: Para terminar el tema del tipo de cambio, ministro, ya hay unos sectores que están diciendo no podemos avanzar si sigue subiendo el dólar. Los microempresarios, por ejemplo, ya quieren declararse en emergencia. E inclusive agregan el tema del diésel, entre otras cosas. Son dos factores que están trabando la producción. ¿Qué se le puede decir en términos de dar certeza en relación al dólar específicamente? Luego hablaremos de combustibles.
3: Sí, el dólar debe estabilizarse rápidamente en niveles que no van a llegar a los que llegaron en el anterior gobierno, por supuesto, sino que deben ser muy parecidos a los que se encuentra hoy el tipo de cambio. Pero, otra vez, la economía tiene un componente de psicología inmenso. Entonces, en la medida en que la gente va a un banco y no tiene dólares, piensa de que el dólar va a seguir subiendo porque hay una escasez de dólares, como de cualquier bien. Entonces, es claro que tenemos que adaptar nuestras expectativas a que vamos a tener una economía estable y no una donde la posibilidad de que no ocurra la incertidumbre sea lo que prima. En economía la certidumbre y la certeza que se puede dar a la gente es importantísimo. Yo creo que por eso el acuerdo con el fondo y las reservas internacionales que se creen a partir de esto va a ser la garantía completa de que tenemos un dólar estable.
2: Ahora, la economía sí se mantiene estable cuando, por ejemplo, hay combustible, hay diésel para producir, para generar, para seguir trabajando, pero sin embargo, en los hechos estamos encontrando problemas en ese sentido. Entonces, ¿Cómo hacer para que la gente vuelva a confiar en una economía estable?
3: El abastecimiento de combustibles es algo que no puede fallar. O sea, saliendo de esta etapa tiene que haber claridad absoluta de que va a existir un abastecimiento según la demanda que tengamos. Y ese abastecimiento en el mediano y largo plazo depende también de la flotación de precios, porque estamos muy claros de que es un momento político y social muy delicado, pero también tenemos que tener claridad de que el precio de los combustibles no puede mantenerse aislado del mundo. O sea, hay eventos que ocurren como lo de Hormuz, etcétera, que cambian la realidad totalmente. Lo que importa es qué sistema tenemos. Y si tenemos un sistema que permita ser flexibles y que la gente entienda que no es un engaño, que puede subir o puede bajar, como en los Estados Unidos y otras economías, ahí vamos a tener una real estabilidad en el abastecimiento y en el precio. Pero mientras tengamos todavía parches que son necesarios por la coyuntura política y social, va a ser muy difícil.
1: Sí, sí, y entrando a este tema, ministro del combustible, porque es un factor que podría generar otra vez, ojalá no, un conflicto. Ya los transportistas están queriendo declararse en emergencia. Los cañeros aquí están con la zafra muy retrasada. El presidente ha dicho hoy que le preocupa todavía yacimientos, cómo está funcionando. Entonces, ¿cuál es la perspectiva de este tema de los combustibles, ministro? Depende de, bueno, usted nos decía, el precio internacional es fluctuante, pero por lo menos está congelado por 6 meses más. Hay una subvención, es cierto, también, ¿no? Entonces, ¿cuál es la perspectiva, ministro? Y la causa real también del problema, ¿es falta de divisas para importar? ¿Está relacionado con problemas logísticos, sobre todo el diésel?
3: A ver, tenemos 3 informes, 2 de yacimientos en términos de lo que es la logística y lo que viene a ser el control de calidad, que post-conflicto fueron 2 elementos que dificultaron el abastecimiento inmediato. Y el 3er informe viene de economía, de que recursos no faltan para la importación. Con estos 3 elementos podemos decir que mientras esté hasta fin de año congelado el precio, pero tener garantía de estos 3 elementos, el abastecimiento se va a normalizar. Posteriormente va a depender, como les decía, de verdad tener una política de fijación de precios relativos, porque si no se tiene una política como tal, en 2 años vamos a estar exactamente en las mismas circunstancias, o no, pero va a haber mucha incertidumbre. Entonces, este tema es girar con el mundo, no podemos girar al otro lado del sistema.
1: A eso se suma la preocupación cada vez más mencionada de la crisis energética que puede vivir Bolivia, considerando que no se invirtió en exploración y explotación de hidrocarburos, que las reservas de gas están muy bajas. Prometió el presidente Yacimientos dar la cifra, pero eso más, ¿no?
3: Ese es el tema de fondo de Bolivia. O sea, si nosotros vemos qué ocurre en nuestra economía, la inflación es el enemigo de la pobreza, porque claramente, perdón, es el amigo de la pobreza. En realidad, la inflación le quita recursos del bolsillo de la gente cada que suben los precios, porque el poder adquisitivo se erosiona. Y eso se produce a partir de la monetización del déficit, y el déficit sigue siendo muy alto, sigue siendo cercano a los 2 dígitos, por tanto, hay que estabilizar eso y hay que financiarlo adecuadamente para que no genere inflación. Entonces, teniendo una garantía en la parte macroeconómica, claro que podemos avanzar inmediatamente sobre los demás temas, porque hay que trabajar tasas de interés, hay que trabajar, pero el tema de los combustibles y de la crisis energética es el origen de todo. El origen del déficit en Bolivia es energético. En realidad, nuestro déficit es energético hoy día por falta de exploración, por lo que ya todos conocemos. Pero es un problema y en este momento puede transformarse en un déficit de abastecimiento de energía, lo cual es muchísimo más grave en términos de energía eléctrica generada por termoelectricidad, por gas. Entonces, obviamente hay que dar una solución estructural al cambio de la matriz energética, y tenemos que dar una solución estructural también a través de las leyes de la electricidad y de la hidrocarburos para que vengan inversiones a explorar.
1: Este año vamos a terminar con una inflación de 2 dígitos nuevamente. ¿Cuándo podremos volver al dígito en la proyección que tiene el gobierno?
3: Segurísimo el próximo año, ¿no? Todavía tenemos esperanzas de que este año se pueda reducir, porque la inflación es un número índice. Entonces, así haya subido muchísimo durante los conflictos, eso también baja. Y al final se mide punta a punta, que fue diciembre contra enero. Y esa es la inflación. Para mí lo más preocupante no es que suban los precios por falta de abastecimiento, como en los bloqueos, por contracción de la oferta. Lo más importante es que la inflación es un fenómeno monetario. Entonces, si hay un déficit fiscal financiado por créditos o emisión del Banco Central, va a crear inflación.
2: ¿Hasta cuándo las empresas públicas deficitarias, ministro?
3: Bueno, se ha concluido el trabajo de las empresas públicas, que ha sido también algo con mucha ansiedad de la gente, pero lamentablemente en el sector público se tiene que actuar de acuerdo a la normativa. Se han hecho las auditorías, se van a procesar a los responsables, y lo más importante, se ha terminado todo este periodo y se ha asignado a cada ministerio de línea el que presente un plan en el cortísimo plazo sobre qué hacer con las empresas públicas bajo su tuición. Entonces, hoy cada ministerio tiene la obligación de presentar un plan de acción, que puede ser desde el cierre, por supuesto, hasta la reestructuración y reordenamiento de una empresa.
1: Privatización no, que es una palabra que aquí asusta todavía a algunos sectores.
3: Sí, en realidad es un mito más, ¿no? O sea, privatización, dicen vender los activos del Estado. Si yo cierro los activos, igual se están dejando ahí. Pero en el fondo van a haber tres grupos. Las empresas estratégicas del Estado, que no por ser estratégicas vamos a permitir que pierdan dinero o sean mal manejadas o poco transparentes. Las que están al medio, que son algunas que se pueden salvar mediante la ley de APPs con capital privado, como la planta, por ejemplo, la fábrica de cementos en Potosí, que si se resuelve el tema energético, un privado puede estar interesado en coparticipar con la gobernación, hasta las que solamente pierden plata. Y esas succionan el bolsillo de los bolivianos, porque el gobierno no tiene plata del gobierno. El gobierno tiene plata de los ciudadanos, a través de impuestos, etcétera, y eso se va directamente a financiar el déficit.
2: ¿Y el presidente le ha puesto plazo a esos ministerios encargados de presentar una alternativa?
3: Sí. Se entregan estas auditorías y se espera que hay un consejo que se llama el COSEP, que la Secretaría Técnica del COSEP es la oficina de seguimiento a las empresas públicas, que está en el Ministerio de la Presidencia. Se ha entregado el balance financiero y todo el análisis de las empresas públicas a cada ministerio, y el COSEP, como Consejo Superior, ha pedido que presenten un plan de acción inmediato.
2: ¿Inmediato son?
3: En las próximas semanas.
1: Este año entonces se tomarían decisiones sobre las empresas públicas.
3: Este año se tomarían, yo creo, todas las decisiones. Estamos en mitad de año y yo creo que este año, y particularmente el primer trimestre de este año, es crucial para la agenda del cambio estructural en Bolivia.
1: El segundo trimestre de este año, o sea,
3: el tercer trimestre, en realidad, los próximos tres meses.
1: Sigamos ahí con los plazos, ministro, porque es lo que un poco la gente ya está esperando, ejecución. En ese sentido también hay una lista de leyes que esperan, fundamentales, estructurales, ley de inversiones, hidrocarburos, ya se lo ha venido anunciando. En ese sentido, ¿cuál es la hoja de ruta y el tiempo para aprobarla? Sé que depende de la Asamblea.
3: Sí, yo creo que depende sobre todo de un acuerdo político indispensable. El próximo paso tiene que ser, nos hemos reunido con los jefes de brigada, de bancada y con todos los parlamentarios para poder tener una metodología de trabajo. La metodología de trabajo, después de que las leyes pasan por el Ejecutivo, UDAPE, CONAPES, Gabinete, en ese momento se van a la Asamblea y haríamos una socialización conjunta, lo que llamamos la consistencia política de las leyes para su implementación. Y esto lo haríamos conjuntamente con la Asamblea. Pero para todo este proyecto es necesario un acuerdo político que nos permita agilidad, rapidez, comprensión y no simplemente mandar y que existan temas que entorpezcan el proceso.
2: ¿Lo ve posible?
3: Completamente, porque yo nunca he visto una convergencia política más nítida que la que veo hoy día. De todos los partidos queremos lo mismo para Bolivia. Más allá de las diferencias o aspiraciones políticas, este cambio es indispensable para todos.
1: Pero ahí, ministro, parece también haber dificultades o desacuerdos, sobre todo de las cúpulas, ¿no? Vemos cada día la crítica de Samuel Loria Medina al gobierno, vemos también Tuto Quiroga, que no es tan condescendiente en términos de la gestión, que son claves aquí. ¿Cómo? La última vez que se reunieron fue en Cochabamba, por lo menos, y luego habrán hablado, pero no hay ese avance.
3: Yo no sé, a veces peco de optimista, pero sí. En realidad para mí esos discursos, tanto de Samuel como Tuto, etcétera, lo que están pidiendo es rapidez y transparencia, que es exactamente lo que necesitamos. Entonces yo lo veo más bien como una expresión de decir, vamos, hagámoslo de una vez. Entonces, más allá de los matices, de las formas, sí, de los medios que se utilicen o de las críticas que puedan haber, que a mí las críticas públicas me parecen positivas siempre, yo creo que hay que hacer todo de cara a la gente y con la mayor transparencia, creo que es el momento para hacerlo y creo que el común denominador...
1: Si ministro, ¿dónde está la traba? ¿En el presidente? ¿En el gobierno?
3: No, yo creo que la traba está en el contexto que hemos vivido, en los conflictos, en las prioridades que se han dado y en todas estas dificultades. Yo creo que por eso este es el momento de un gran acuerdo político para trabajar una agenda nacional con cronograma y con el sentido de urgencia que necesita Bolivia.
2: ¿Lo ve lento, lo ve cauto al presidente para tomar esas medidas que hay que tomar?
3: No, el presidente es un líder muy reflexivo, es un constructor de consensos y busca siempre la confianza para que tengan un piso sólido los procesos. Y en este momento lo veo con muchísimo sentido de urgencia también, de emergencia y de oportunidad, porque también seamos claros, o sea, este posconflicto nos ha dado una oportunidad importantísima para replantear la agenda y poder debatirla con los actores políticos más importantes.
2: Ahora, el Viceministerio de Lucha contra las Drogas no se ha repuesto, no se ha repuesto tampoco la Ministra de Cultura y de Turismo. La Directora General de Igualdad de Oportunidades acaba de renunciar. Esas cosas que como que faltan de...
1: Cerrar,
2: de tomar acción inmediata.
3: Es verdad, y yo creo que en eso se está en este momento, por eso hay tanto rumor en términos de cambio y tanta incertidumbre típica de estos momentos, pero también es el momento justamente donde se debe poner la agenda primero y el equipo después.
1: Sí. Bueno, usted mencionaba, y yo coincido, los consensos son fundamentales, pero hoy día leía una frase que decía que también los consensos traban decisiones, las hacen lentas. ¿Qué piensa usted? Porque se le está cuestionando al gobierno eso, lentitud.
3: Es verdad, o sea, el consenso yo creo que es muy positivo, pero es más importante el derecho al disenso y finalmente la decisión del voto va a llevarnos a la acción. Yo creo que tiene que haber un límite en todo. El límite es cuando terminamos de discutir y entramos por tiempo y materia a las decisiones que Bolivia demanda.
2: Sí, perdón, el disenso dice que usted es importante, pero bueno, el vicepresidente Edman Lara ha sido uno de los primeros en tener disensos y sin embargo parece marginado. ¿Hoy es solamente una figura institucional o qué representa hoy Edman Lara?
3: Bueno, la vicepresidencia, yo siempre he sido muy respetuoso de la expresión misma de lo que significa la vicepresidencia institucionalmente y siempre tenía una relación cordial con el vicepresidente y durante los conflictos creo que ha sido muy importante el rol del vicepresidente de llamarse a la democracia, a la defensa de la democracia y tratar de apoyar y participar en lo que ha sido una solución dialogada importantísima para Bolivia. Entonces, ese rol es muy importante que haya cumplido. Lo demás va y viene, ¿no? Uh-huh. Es una cuestión ya más del perfil mismo de cada líder y de cómo quiere llevar ese liderazgo y ese arraigo que tiene en los sectores populares. Pero bueno, nunca le hemos negado su derecho al disenso, pero también tiene que ser fundamentado.
1: Ministro,
2: tiene más que ver con Rodrigo Pablo, tiene más que ver con Edman Lara. ¿Quién no quiere? Porque el tango se baila a dos y hay uno que no quiere.
3: No, yo creo que el vicepresidente tomó distancia de su gobierno, porque finalmente fue electo en la plancha con el presidente Rodrigo Paz, y en algún momento yo creo que ese disenso no fue fundamentado, sobre todo a inicios del mandato, cuando se tenía tanta urgencia de hacer cosas.
1: Ministro, después de estos 53 días de bloqueos tan traumáticos para el país y de grandes pérdidas, se habla de un inicio de una era post-conflicto. Estamos en un estado de excepción ahora que va a durar 3 meses. ¿Qué le dice a quienes leen que esto es una tregua, una pausa para otro periodo que puede ser mucho más profundamente conflictivo y además casi definitivo en cuanto a la vigencia y duración del propio gobierno?
3: Yo tengo una lectura un poco diferente de esto. Yo creo que este conflicto, entre otras cosas, ha descartado y totalmente el bloqueo como una práctica de reivindicación social o de protesta. Bolivia no va a tolerar más estos bloqueos. Creo que ha mostrado que Oriente y Occidente se necesitan mutuamente y que el bloqueo es un enemigo de ambos. Creo que personajes desestabilizadores que apostaron a la ruptura del orden democrático como Evo Morales han perdido totalmente su conexión con Occidente, con el altiplano, con el mundo aymara, y eso es absolutamente irreparable. Ahora va a tener que estar en un aislamiento total y permanente, y creo que el mundo aymara ha encontrado un camino para poder tener una relación de inclusión hacia el gobierno, que también el gobierno la necesita para superar los atrasos y la pobreza en donde están las 20 provincias paceñas particularmente. Y creo que esto da una oportunidad, pero ahí viene un poco su pregunta. Esta oportunidad, si es desechada, va a ser seriamente interpelada por la población y por el ciudadano, que ha hecho muchos sacrificios desde la quita del subsidio hasta el bloqueo y está todavía con la esperanza de apostar por un cambio en Bolivia. Y un cambio que tiene que ser el cambio que le dé este gobierno, porque no puede ser otro.
1: Sé que no es de su cartera, pero usted es el líder del gabinete, así lo hemos entendido desde el comienzo. Pero, ¿qué pasa con los nombramientos de embajadores? Se anuncia que esta semana ya se presentaría una una lista, sé que depende del canciller. El presidente, sin embargo, ha adelantado que sí, ya estará esto avanzado, ministro, porque se reclama que ahí no hay también velocidad.
3: Sí, el Ministerio de Relaciones Exteriores ha presentado el nuevo programa del servicio exterior hace unos días, una semana creo, y a partir de eso, entonces, la implementación viene ya con la designación y nombramientos del cuerpo diplomático, sobre todo en los lugares más importantes.
1: Bien, estamos en un momento también crítico por el cambio climático, el fenómeno del Super Niño que se llama, y incendios en Bolivia. ¿Estamos preparados? ¿Se está preparando algún plan para esto?
3: Se ha hecho una presentación en gabinete sobre el Super Niño y las consecuencias que podría tener en Bolivia. Es severo, es fuerte, las proyecciones no son buenas en ninguna parte y se tiene una serie de elementos de contingencia. Entre ellos, tenemos un préstamo para desastres naturales que se activa a partir de métricas y de decisiones de, por ejemplo, declaratorias de emergencia en ciertos lugares o a nivel nacional, que activen un porcentaje importantísimo de la cartera de créditos con el BID para atender esto. Se está tomando todas las previsiones posibles, lo mismo del lado de los incendios, para hacerlos preventivamente, para actuar temprano y no dejar que las consecuencias nos sobrepasen.
2: ¿Se puede conocer el monto de ese préstamo que podría ser posible?
3: Sí, depende de las métricas, pero esto puede superar los 400, 500 millones de dólares y además son de desembolso muy rápido para atender todas las crisis emergentes de los desastres naturales.
2: Bien. Usted habló durante esta entrevista, le preocupa mucho la corrupción, la transparencia del gobierno. ¿Cuál ha sido el caso que le produjo mayor decepción personalmente? En cuestión de la corrupción que se ha dado en estos 8 meses.
3: Bueno, cuando vienen denuncias públicas a través de los medios de comunicación, creo que el gobierno tiene que actuar con absoluta celeridad, iniciando los procesos en forma inmediata y después ver las acciones que se toman. Pero no se puede dejar de atender este tipo de cosas. Recordemos que lo que hemos hablado de la gasolina contaminada es una mezcla entre competencia, falta de transparencia, no sabemos todavía, necesitamos investigaciones muy profundas que den con los responsables, pero ciertamente uno de los casos más serios ha sido este. Y el combate contra el crimen organizado, que obviamente penetra todas las instituciones, el narcotráfico, etcétera, y en la cual se tiene que combatir también de la misma manera.
1: Bien, sin entrar a especulaciones, ya cerrando, ministro, yo preguntaba hoy día qué tan importante es la embajada ante la OEA y me respondían aquí que es muy relevante, evidentemente. Allí se discuten temas como democracia, derechos humanos, observación electoral, y ahí viene, por supuesto, la expectativa de qué va a pasar con esa embajada y, en su caso, con su ministerio. Vamos a estar esperando con esta respuesta que nos dio de sí o no.
3: Sí, no, es un foro político fundamental para la región, para América Latina. La OEA, además de todo lo que acaba de describir, también constituye un foro de relacionamiento de los países con los Estados Unidos, que no es la relación bilateral asimétrica, sino que es una relación multilateral diferente, y donde el centro de todo esto está en la defensa de la democracia y hoy los temas de seguridad, donde Bolivia es una voz muy importante en la región.
1: Gracias, ministro José Luis Lupo, por esta conversación de poco más de media hora.
3: Muchísimas gracias a ustedes y siempre a la orden.
1: Bueno, gracias. Hemos estado con el ministro de la Presidencia, José Luis Lupo, aquí en la radio, en el estudio. Le agradecemos su visita y, por supuesto, la entrevista. Una pausa y ya volvemos.
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7: Libre, atrevida y loca de Miss Bolivia.
8: ¿Cómo?
7: Te sigo sorprendiendo con mi playlist.
8: ¿Cómo se llama esto?
7: Libre, atrevida y loca.
8: Libre, atrevida y loca.
7: Miss Bolivia.
8: Argentina.
7: Argentina.
8: ¿Por qué le dicen Miss Bolivia?
7: No, es su nombre, Miss Bolivia. ¿Así? Es un nombre artístico.
8: Interesante, ¿no? Habría que averiguar el origen del nombre también, ¿no? Si tiene que ver con una cercanía.
7: Tiene.
8: O alguna afinidad con Bolivia.
7: Tiene.
8: En fin. Bueno, vamos a hablar. Se cayó un poquito la Miss Bolivia,
7: sí,
8: pero.
7: Que no sé qué pasó.
8: Pero vamos a hablar del diésel. Hace unos minutos el ministro hablaba del diésel, que espera que esto se normalice, como esperamos muchos. Está con nosotros el presidente de la Comisión Nacional de Productores Cañeros de Bolivia, Concabol. La zafra cañera es fundamental para Santa Cruz. Siempre, mayo comienza, quizás un poco antes, se va intensificando en junio, julio, agosto, y va terminando, me parece que en septiembre, ya llegará hasta octubre, ya lo último del proceso tan importante como es la zafra azucarera. Pero he leído que avanza muy lentamente. Si tendría que estar ahora en 25-30%, dicen que estaría en un 10-15%. Así es Córdoba, el presidente de Concabol está con nosotros, productor cañero. Así es, gracias por este contacto. ¿Cómo está yendo la zafra, me imagino, con la preocupación del diésel?
9: Bien, muy buenas tardes, Tupi. Efectivamente, una preocupación a raíz de que existe escasez de combustible en la zona productora de caña. Estamos en una zafra 2026 que podemos batir todos los récords, números favorables para el país, récord de producción de azúcar, de alcohol, pero que lastimosamente están en riesgo por la falta de combustible. Tenemos un 30% de nuestras maquinarias que están paradas en surtidores, tenemos personal adicional en los surtidores por más de 2 días para poderse abastecer de combustible, y esto está generando una incertidumbre y una preocupación en el sector cañero. Entonces creemos de que se tiene que garantizar lo más antes posible, porque ya las instituciones están queriendo tomar cartas en el asunto, y entonces ya no vamos a poder aguantar más.
8: Sí, bueno, el dato que usted da es preocupante, 30% de su maquinaria, nos referimos a transporte y todo eso en los surtidores, parados, personal reforzando la presencia ahí. ¿Y cómo está el avance de la zafra y cuál debería ser en términos normales y cómo está?
9: Bueno, el avance de la zafra, nosotros estamos ya bordeando el 22%, Tupi. Obviamente deberíamos estar por encima del 30% de nuestra zafra. La molienda se ha atrasado bastante, los niños no están pudiendo recibir, recepcionar la caña que deberíamos de entregar nosotros los cañeros, y eso preocupa bastante. Entonces, como le digo, son cifras favorables para el país, pero que lastimosamente lo estamos poniendo en riesgo a consecuencia de una falta de garantía en el combustible, en el abastecimiento de combustible.
8: O sea, si todo iba normal, íbamos a tener una zafra récord este año. ¿Cuáles eran las perspectivas o son, de todas maneras, así es?
9: Son cerca de 200.000 hectáreas de caña que tenemos habilitadas para esta zafra. son más de 12 millones de toneladas de caña que se tenía que haber molido, o sea, tiene que moler. Son cerca de 19 millones de quintales de azúcar los compromisos de la planificación para la producción para este año. 19 millones de quintales de azúcar, 9 consume el país, 10 millones de excedentes, cifras que no se han conocido nunca en el país, 10 millones que pueden ser sacados a la exportación, convertidos en divisas, pero que ahora se está poniendo en riesgo por la falta del combustible.
8: Una de las soluciones posibles que mencionó el gobierno fue la liberación de la importación de diésel. Ya hay algunas empresas privadas que están haciéndolo. ¿Ustedes no han podido hacerlo o existe todavía la posibilidad de importar por su propia cuenta diésel?
9: Lo hemos dicho en muchas ocasiones a las autoridades. El sector cañero no tiene la posibilidad de importar. No contamos con la logística, no contamos con el financiamiento, pero sí existen empresas que sí pueden hacerlo. Entonces, pero permítanle hacer lo más ágil posible los trámites para poder sacar los permisos de importación. Lastimosamente, las entidades a las cuales ellos tienen que acudir, como es la ANH, son entidades que te demoran trámites mucho, mucho tiempo, y eso no está pudiendo conseguir que las empresas puedan tener su permiso de importación.
8: Alcides, ¿el gobierno les ha respondido algo en relación a la preocupación que ustedes tienen por el diésel? Porque además usted menciona que ya hay sectores dentro de los cañeros que quieren protestar.
9: No hemos tenido ninguna respuesta y las únicas reuniones que hemos tenido han sido solamente compromisos, han sido promesas, pero que hasta ahora no se han cumplido, y eso está ocasionando ya, sinceramente, una incertidumbre. Vamos a esperar esta semana, según personeros del yacimiento, hay un buque que está por zarpar, que van a entregar el diésel y que con ese diésel van a abastecer. Si en esta semana no hay el diésel que están prometiendo, vamos a tener que nosotros preparar la zafra y vamos a tener que salir a las calles también para manifestarnos, para que ellos conozcan. Y la responsabilidad de lo que vaya a pasar con el sector cañero va a ser responsabilidad del Estado.
8: Bueno, fuerte eso último, ojalá lo estén escuchando. Lo hemos tenido al ministro Lupo, espero que registre lo que usted dice. Por otro lado, hay otra preocupación ya dentro del sector industrial azucarero, que es el tema de una deuda por el pago del etanol.
9: Son cerca de 160 millones de bolivianos que se adeuda a las industrias, y esto está ocasionando que las industrias no puedan cumplir con el pago al sector cañero. Por lo tanto, necesitamos con urgencia que se normalice los pagos, que se actualicen esos pagos para que nosotros podamos recibir el pago por parte de la industria.
8: Bien, bueno, presidente de los de Concabol, en todo caso, los cañeros, le agradecemos mucho por este contacto. Esperemos que lo escuchen, por supuesto, sector clave en la producción agrícola de Bolivia. Hasta una próxima.
9: Hasta luego, gracias.
8: Gracias a usted, Alcides Córdoba, con nosotros. Están advirtiendo que van a parar las zafras.
7: Sí, el ministro de Hidrocarburos acaba de dar una conferencia, sí. Marcelo Blanco, dijo que la información que a mí me proporciona el encargado de comprar combustibles, que es el presidente de Yacimiento Sebastián Daroca, es que hay 48 millones de litros aproximadamente en el puerto de Arica. Sí. Y hubo un problema logístico que tiene que abrir ventanas para que entre ese barco. Parece que, bueno, Blanco informó que la marea impide descargar esa cantidad de combustible en Arica. O
8: bien.
7: Sea que podría
8: entonces,
7: estar funcionándose en las próximas horas.
8: Ojalá porque ya este es el titular que nos deja el presidente de Concabol. Si no arreglan este tema hasta la próxima semana, que se espera este buque, vamos a parar la zafra y vamos a salir a protestar. Es la advertencia que lanza. Estoy leyendo qué ha dicho la Cancillería hace unos minutos en una conferencia de prensa. ¿Sobre qué? Sobre los bolivianos que son víctimas dentro ya de la guerra de Rusia. Dice, la Cancillería confirma que son 26 los bolivianos vinculados al ejército ruso. 26. El canciller Fernando Aramayo informó que 20 ciudadanos mantienen contratos militares activos. 4 resultaron heridos, 1 falleció y otro logró ser repatriado. Hay uno fallecido, entonces quienes, los familiares que estuvieron la semana pasada aquí, que temían que hayan 2 fallecidos, al menos aquí surge una esperanza de que no sean 2, sino 1, y ojalá que ninguno, en realidad es lo que quisiéramos todos. Pero a ver qué hace la Cancillería por esto, es lo que hay que ver, de preguntarle al canciller. Esperamos tenerlo, vamos a gestionar mañana al canciller para que nos explique, o alguna autoridad de la Cancillería, qué pueden hacer por la, con las víctimas sí. de estafas que terminan en la guerra de Rusia.
7: El canciller Aramayo confirmó que 26 ciudadanos bolivianos fueron identificados y permanecen bajo el seguimiento por su vinculación con las Fuerzas Armadas de Rusia en el marco de la guerra con Ucrania.
8: Y estoy leyendo, por otro lado, otro dato importante, Roberto. Tatiana Marcet, ¿has escuchado a Tatiana Marcet?
7: Sí, la hermana de Sebastián Marcet.
8: De Sebastián Marcet. Atención, que va a salir de Palmasola.
7: Sí.
8: Detención domiciliaria para Tatiana Marcet, hermana de Sebastián Marcet. Es otro dato de esta jornada importante, creo yo. Hacemos una pausa. Al retornar, seguimos con más. Vamos a tenerlo a Grover Yapura hablando de lo que pasa en el país. Vamos a tener probablemente a la vicepresidenta del Senado. ¿Por qué? Porque ya empezaron a trabajar después de las 2 semanas de vacaciones y hay varias leyes ahí en carpeta. Más adelante estarán aquí las damas de CAMEBOL porque se prepara un foro económico muy importante esta semana. Una pausa y ya volvemos.
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0: Bueno, y este, ahí este sí, ritmo,
1: sí, estoy sorprendido.
0: Estoy sorprendiendo más.
1: Esto es Nina Uma.
0: Nina Uma.
1: Una boliviana que canta en el alto. Nadie nos calla.
0: Una boliviana que canta en el alto. ¿Qué ritmo es este?
1: Ella hace rap. Hace, sí, sí, hace.
0: ¿Cómo la descubriste?
1: Bueno,
0: tendremos que hablar con
1: uno,
0: ella.
1: Uno escucha. Sí, sí, tengo contacto, la he entrevistado. Sí, sí.
0: Mirá, sería bueno
1: muy
0: conversar
1: creativa,
0: con ella. Pues.
1: Muy creativa.
0: ¿Desde cuándo es alteña?
1: Muy alteña.
0: ¿Y desde cuándo? O sea, rap hace.
1: Sí.
0: Mirá, ahí estamos escuchando boliviana.
1: Mezcla folclore con rap y tiene una letra bastante profunda.
0: Mirá, gran hallazgo. A ver si.
1: Nina Uma.
0: Nina Uma, estamos escuchando boliviana. Valor del alto en el ámbito musical. Ahí está. Bueno, y está Grover, hombre que conoce mucho el alto.
1: A ver si la conoce Nina
0: Grover
1: Uma.
0: Grover Yapura con País Adentro. Grover, la conoces a Nina como Uma, que acabamos de escucharla, y la va a repetir aquí nuestro ingeniero de sonido. A ver si la identificas un poco. Hola, Grover. Buenas tardes. ¿Estás?
1: Con sí. El teléfono muteado.
0: Tu micrófono está bajito. Vamos a restablecer un poquito el sonido, la normalidad. Estás fallando tu estudio, parece. ¿Qué, le has hecho a ver, algún perno?
2: Ahora me escuchas mejor.
1: Mantenimiento.
0: Mantenimiento.
2: Ah, sí.
0: Sí.
2: No, ahora sí me escuchas mejor.
0: Un poquito mejor.
1: Un poquito mejor.
0: Sí, un poquito. Bajito, sí, todavía. Si querés, te damos tiempo para que hagas algún ajuste. Está haciendo un ajuste, Grover, hoy...
1: Le falta diésel, creo.
0: Sí, él hoy le falta, no sé si diésel, pero vamos a hablar de él porque él publicó hoy día, con Grover vamos a hablar,
1: sí.
0: Él tiene fuentes sobre José Luis Lupo. Él preguntó a fuentes del gobierno, y si no se puede por el Zoom, por teléfono, vamos, Talía. Él preguntó a algunas fuentes del gobierno, preguntó Grover Yapura sobre José Luis Lupo y le dijeron que sí, es probable que sea el nuevo embajador de Bolivia ante la OEA. José Luis Lupo está aquí en Santa Cruz, ha conversado con nosotros ampliamente, nos ha dicho sí, no, o cómo es la frase que
1: ni
0: la
1: sí, ni
0: ha patentado.
1: No, ni todo lo contrario.
0: Sí. Y yo decía, ¿qué significa una posible salida del gabinete de José Luis Lupo? Primera lectura, el gobierno podría estar entrando en una nueva etapa. Él dice, hay una nueva etapa, dice, ¿no? Y van a haber movimientos, nos ha dicho José Luis Lupo. Esperemos a ver los próximos días qué anuncia el presidente. Lupo ha llegado al gobierno hace 8 meses como una especie de superministro, lo decíamos, concentrando la coordinación política, legislativa, institucional en un momento de alta conflictividad, 53 días de bloqueos. Si deja el Ministerio de la Presidencia, podría interpretarse como que el gobierno considera superada la fase más crítica de la estabilización y busca un nuevo perfil para la siguiente etapa. No necesariamente implica un fracaso, puede responder a un cambio de prioridades. Segunda lectura, una reorganización del círculo de confianza de Rodrigo Paz. El Ministerio de la Presidencia es uno de los cargos de mayor confianza del presidente. Supongo que confió mucho en el arranque, ¿no?, de gestión en Lupo. Veremos si sigue confiando en él. Pero bueno, ahí está la segunda lectura. Un relevo casi nunca es administrativo. Suele reflejar una reconfiguración del núcleo político del gobierno y del entorno del presidente. La pregunta pasará a ser, si eso ocurre, ¿quién asume y con qué mandato? Vamos a ver esa señal. ¿La OEA es un ascenso o no es un ascenso? ¿Cómo se podrá interpretar? Depende del contexto, ¿no? Formalmente ser representante permanente ante la OEA, Organización de Estados Americanos, es una de las embajadas más relevantes de Bolivia, porque implica representar al país en el principal foro político del hemisferio. Allí se discuten temas como democracia, derechos humanos, observación electoral, seguridad hemisférica y conflictos regionales. Es una representación con peso político, no una embajada protocolar. Sin embargo, desde la política interna, suele tener menos influencia que el Ministerio de la Presidencia aquí en Bolivia, ¿no? Así que habrá que ver cuál es la lectura, hay una cuarta, si esta es un premio o una salida elegante del gabinete. Bueno, están esas lecturas, bueno, vamos a seguir hablando, si ocurre, por ahora son posibilidades, especulaciones, dirán algunos. Grover, ya está con nosotros. Grover, te preguntábamos si la conoces a la cantante alteña.
1: Nina Uma.
0: Nina Uma.
2: Buenas tardes, colegas. Sí, Nina Uma es uno de los valores artísticos.

0: más importantes de El Alto como integrante de la nueva generación. Nina Uma es una expresión de la música fusionada, ¿no? Es una joven que por ejemplo ella ha participado en los electroprestes, ¿no? Esta fiesta que se hace en un salón de fiestas con presterío, pero con música electrónica, ¿no? Es una artista exponente de la música urbana alteña, Tufi.
1: Qué buena ilustración que nos da. Yo sabía que con Grover no nos equivocamos en la información y el conocimiento de la realidad alteña, paceña y boliviana. Ahora, Grover, leía en el portal urgente.org hoy esta versión y buscaba las fuentes y menciona fuentes del gobierno de que ya Lupo estaría por irse a la embajada de la OEA o de boliviana ante la OEA. Él vino acá y nos respondió ni sí ni no. ¿Cómo es el asunto?
0: A ver, nosotros interpretamos la información que hemos obtenido en dos sentidos, ¿no? Una, que es muy probablemente cierta la salida del ministro José Luis Lupo del gabinete del presidente Rodrigo Paz, y la otra parte de la respuesta la interpretamos como que la definición de que el señor José Luis Lupo asuma un cargo como embajador ante la Organización de Estados Americanos no está precisada en las fechas, ¿no? Y eso guarda relación con las declaraciones que hoy el presidente Paz dijo en un acto realizado en EFSAS, la empresa de agua potable de las ciudades de La Paz y El Alto. Él cuando fue consultado sobre la situación del ministro Lupo y como probable nuevo embajador ante la OEA, él respondió de que él está trabajando en las listas, ¿no? Entonces, con la última declaración que te da a ti el ministro Lupo, ni sí ni no, y todo lo contrario, sí. Y la última declaración del presidente sobre que él está confrontando las listas, es que creo que lo que ocurre es que estamos ante un escenario de incertidumbre y de solución en la relación entre los aliados Samuel Doria Medina y Rodrigo Paz. Me parece que ese es el problema de fondo, más que la situación particular del ministro Lupo. Tú sabes, Tufi, que el señor Doria Medina ha sido bastante explícito y preciso en sus críticas sobre la lentitud del gobierno en algunos temas y sobre algunas medidas de la política económica, Tufi.
1: Eso lo reconoció también el ministro en nuestra entrevista esta tarde, Grover. Y ya que has mencionado embajadores, el presidente hoy dice esta semana, ya se van a conocer las listas, ¿sabes algo al respecto? Se sigue mencionando el nombre de Luis Fernando Camacho como posible embajador de Paraguay. La semana pasada nos lo desmintieron, pero parece que al final esta semana van a salir ya listas, ¿no? Después de 8 meses de espera.
0: No tengo el dato. El último dato que tenía, Tufi, es que el canciller Fernando Aramayo está trabajando en la designación en la conformación de la lista de los potenciales embajadores en función de la política exterior, de las prioridades de política exterior. Entonces, por ejemplo, hoy he escuchado que he visto en redes sociales mencionar al periodista y comentarista de televisión Johnny Nogales, que lo están mencionando para que sea considerado como un embajador, ¿no? Así. Entonces, creo que estamos en los momentos de definición, ¿no? Importante. Hace tiempo que la opinión pública está esperando definiciones, pero si sumamos lo que está ocurriendo, es ojalá ya termine de tomarse las definiciones en el ámbito de política por parte del presidente Paz.
1: Seguro. Otro tema, Grover, la Unión Europea ha enviado una comisión de parlamentarios a Bolivia después de 20 años, hemos visto fotografías. Me parece una señal importante hoy, ¿no?
0: Exactamente, Tufi. Un grupo de 3 parlamentarios ha llegado a Bolivia. Ellos mismos están señalando de que parlamentarios de la Unión Europea están volviendo a Bolivia después de 20 años. ¿Qué señal más importante desde el punto de vista de la apertura de la Unión Europea de la las relaciones que Bolivia propone para para acuerdos, seguramente de generación de oportunidades. Hay que estar atentos a cuáles son las conclusiones de esta misión del Parlamento Europeo.
1: Bien, salto a otro titular que leí en tu portal, esta preocupación de la producción, porque sin diésel y con dólar en alza, la producción está a media fuerza, ¿no?
0: ¿Perdón, Tufi?
1: Sí, leí en tu portal otro título interesante, algo así como que sin diésel y con el dólar en subida, la producción está semiparalizada en varias empresas.
0: Sí, Tufi, esa es una preocupación que es expresada por el transporte pesado, por los gremialistas, por los emprendedores, y quienes esperan medidas del gobierno del presidente Paz para afrontar este incremento del dólar, ¿no? Estamos en el umbral de los 11 bolivianos por unidad de cada divisa estadounidense, y la provisión del diésel no ha sido mejorada, ¿no? El ministro de Hidrocarburos esta tarde informó de que la situación, el temporal que hay en Chile, impide que se normalice el suministro de diésel. Esperemos que eso mejore, pero también las personas entrevistadas por urgente.gov plantean la necesidad de que el gobierno los atienda y adopten medidas con el fin de encarar la reactivación de los sectores respectivos.
2: Ahora, Grover, ya que estamos hablando de la economía, del dólar, de la falta de combustible, ¿eso ha impactado en los precios de la canasta familiar en La Paz? ¿Cómo estás midiendo ese tema?
0: El mayor efecto que se está dando es en la importación de los productos tecnológicos, Roberto. Según lo que hemos podido averiguar, hay un leve incremento en los productos, porque recuerda que en el pasado los importadores se dejaban llevar por el dólar referencial. Sí. Entonces ahora están como que el dólar oficial tiene una mayor flexibilidad y dinamicidad. Eso les lleva a tomar nuevas medidas. En cuanto a los productos de primera necesidad, no tenemos mayores reportes en el sentido de que estos productos hayan subido, ¿no? Se están manteniendo estables, pero me comprometo con ustedes para ver qué es lo que está pasando en el mercado del día a día para las amas de casa que salen a la calle para comprar, y cómo está esta situación para el día de mañana.
2: Perfecto, muchas
1: bien,
2: gracias.
1: Grover, ya nos vamos a poner de acuerdo para entrevistar a la artista alteña, que
2: Nina Uma,
1: el 6 de agosto es una buena ocasión.
0: ¿No?
1: Sí.
0: Y yo quiero, sí. colega de Tufi, colega de Roberto, yo que sugiero entrevistar al colega Roberto Dotti, ¿no? Quien cada tarde nos regala con sus gustos musicales, con su selección de temas tan interesantes y tan apropiados, ¿no? Es una riqueza la que Roberto atesora en cuanto a música.
1: Nos sorprende cada tarde con el playlist.
2: De eso, gracias. Se trata, sí. Sorprender y, bueno, variar un poquito con la música que se escucha habitualmente.
1: Tiene todavía un par de sorpresas para lo que queda del programa, a ver qué nos trae. Gracias, Grover, un abrazo grande.
2: Abrazo,
1: que esté bien.
2: Grover.
1: Gracias.
0: Bueno. Muchas gracias, Roberto.
1: Sí. Gracias, Grover. Bueno, una pausa, ya volvemos enseguida con más.
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14: Estamos escuchando Café Tacuba, los mexicanos con el Outsider.
15: Misfit con causa, ya ¿ves? Te he topado.
16: ¿Sí?
15: Y no
16: claro que sí, igual. El Outsider.
14: El Outsider de Café Tacuba.
16: Café Tacuba. Está bueno, ¿y por qué el Outsider? Un término tan... tan político.
14: Soy
16: en su momento, ¿no?
14: De Café Tacuba.
16: Sí, el Outsider dice. Ahí está música, otra música selección de sí. Otra selección. ¿Cómo le va? Están llegando dos damas acá, ya estamos en con ellas, están llegando al estudio de la radio, se van a ubicar porque tienen vienen preparando algo muy interesante para este jueves y viernes, un foro económico tan importante, hablar de la economía en nuestro país y la verdad que el programa trae pesos pesados, ministros ahí y expertos en economía, lo estuvieron preparando largamente este foro durante, me parece que más de 3 meses. Están con nosotros Siria Rivera y Midori Arzadún, que son directivas o directoras de la Cámara Boliviana de Mujeres Empresarias. La vamos a saludar en principio a Siria, que está aquí con nosotros. Siria, gracias por esta visita y por supuesto también a Midori. Cuéntenos, Siria, ¿qué es lo que se viene este jueves y viernes? Un foro económico importantísimo aquí en Santa Cruz.
17: Buenas noches, claro que sí. Este jueves 23 y viernes 24 es el foro económico mujer organizado por Camebol. Efectivamente vienen voces que impactan. Va a estar el ministro de Economía, va a estar el viceministro de Modernización, estará también la vicepresidenta
16: ejecutiva. El ministro de Economía, entonces.
17: Sí, correcto, ¿sí? Correcto. Estarán...
16: Gabriel Espinosa.
17: Sí, José Gabriel Espinosa, es sí. Correcto. Estarán también los economistas Jaime Dunn.
16: Jaime Dunn.
17: Gonzalo Chávez.
16: Ya, Gonzalo
17: la
16: Chávez.
17: La vicepresidenta ejecutiva de Fonplata, Elke Grotterhorst. El decano de la Católica, Martín Montero.
16: Ah, sí, claro, es un economista boliviano. Sí. Muy conocido, que trabajó en Europa, en el Líbano.
17: Es correcto, y sí. Ella ha participado en otras oportunidades en el foro. Mucho que dar también, porque ahora... Consideramos que las empresarias, emprendedoras, estamos en una incertidumbre y es el momento perfecto y correcto para escuchar a los expertos.
16: Excelente. Son entonces 2 días, el jueves y viernes, en Los Tajibos. Nos va a explicar ahí Midori cómo están distribuidos los temas, si lo tiene un poquito más detallado. ¿Qué hora empieza el foro, tanto el jueves como el viernes?
18: Así es. Estamos muy, muy contentos porque hemos logrado... la planificación fue para mayo, pero debido a los problemas tuvimos que postergarla. Y bueno, fue para mejor porque hay tanta, se creó tanta expectativa que ahora son 2 días los que vamos a tener, tanto jueves como viernes.
16: Antes era uno, pero ahora
18: antes
16: son
18: era
16: dos.
18: Uno, claro. Pero ahora muchas personas también han querido participar y hemos visto la necesidad de hacerlo debido a las temáticas, como tú dices, justamente. El foro tiene también el lema de la resistencia a la reconstrucción. Y ese es un poco la idea. La idea, ahí como pueden ver también, vamos a tener a personas como Xiomara del IME. También vamos a tener a Inés Ayala, que es directora de la CAMEBOL y gran persona del mundo de las leyes, que nos va también a actualizar acerca de todo lo que puede pasar en este incertidumbre, el tipo de cambio, de todo lo que es el tema contable que puede tener consecuencias. Y también no podíamos dejar de lado el tema de la tecnología y de la inteligencia artificial. Vamos a tener al CEO de la empresa Quimera, con quien vamos a estar hablando de temas también de inteligencia artificial. Es desde las 8:30 hasta la 1 de la tarde. Vamos a tener exposiciones y también vamos a tener paneles, y todo esto facilitado pues por el gran personaje aquí presente.
16: Bueno, gracias por la invitación a moderar este foro los 2 días. Ahí está entonces el título, me parece espectacular, importantísimo, de la resistencia a la reconstrucción económica. Marca cierto concepto, ¿no? Me imagino, de pasar de lo que ha sido el aguante a todo lo que es la crisis mucho más profundizada con los bloqueos. Ahora la reconstrucción económica creo que es tan necesaria, ¿no, Siria?
17: Así es, venimos de una resistencia, los bloqueos nos ha afectado también, el tipo de cambio oficial, yo digo, nos cambió completamente la regla de juego a todos los emprendedores y empresarios, y siempre después de una crisis hay una reconstrucción. Bolivia necesita empresas fuertes, emprendedores fuertes, y las mujeres somos parte fundamental para esta reconstrucción.
16: Así es, Midori, está abierto a todo el público.
18: Así es, si bien es el foro Económico Mujer, dado que es organizado por la CAMEBOL Santa Cruz, está abierto para todo público, para hombres, mujeres, y también hemos abierto un segmento especial para universitarios. Creemos que la academia y los universitarios, sobre todo, tienen que estarse formando en estos temas, porque son el futuro del país. Entonces, hemos abierto precios especiales para ellos, para universitarios y catedráticos de 100 bolivianos por día, previa presentación del carnet. Van a tener acceso.
16: Presencial pueden tener acceso.
18: Sí, claro. Pero que sí, presencial. Universitarios sí. Y docentes. Y lo más importante en esto es saber que las mujeres somos pues la fuerza, somos la gran fuerza económica del país en este momento. Sí. Si bien los datos a veces no nos favorecen porque no tenemos estadísticas con enfoque de género aún en el país, pero creemos que es momento de crear estos espacios de información, de democratizar la información para que todas manejemos, ¿no?, de primera mano. Y tenemos, lo importante también es que tenemos, si te fijas en todo el panel, tenemos como parte y contraparte, ¿verdad? Tenemos autoridades del gobierno, pero también tenemos analistas, y vamos a tener una sección de preguntas de nuestras socias de la CAMEBOL que estamos abriendo justamente
16: Eso le iba a preguntar. Estamos hablando del Foro Económico Mujer 2026, de la resistencia a la reconstrucción económica, con dos directoras de CAMEBOL, la Cámara de Mujeres Empresarias de Bolivia, que ¿cuántas socias tiene en Siria aproximadamente?
17: A nivel Bolivia son unas 3.000, pero en Santa Cruz estamos pasando las 300 socias.
16: Allá, más de 3 centenares prácticamente. Sí. Y estamos hablando ahí de cuántos speakers, son 2, 4, 5, 6, 7, 8, 9 speakers, entre ellos un ministro de Estado, también un viceministro, y analistas, inclusive algún ex candidato presidencial o posiblemente futuro candidato presidencial también. Con una inversión de 450 bolivianos para las socias de CAMEBOL y de 500 bolivianos para el público en general, ¿no?
17: Así es correcto. Vale recalcar también que a tu audiencia, a tu fin querido, podemos darle el precio de socias, porque sabemos que tenés una audiencia que es muy grande, así que precio nos dicen todos los que escuchan Asuntos Centrales y podemos darle el precio de socias.
16: Le vamos a decir entonces, los que escuchan Asuntos Centrales, llámenla a Siria también, o si no a Midori, ¿A dónde se las puede llamar o cómo se pueden inscribir?
17: Claro que sí, están, si no están en Los Artes, nos buscan en Facebook, Camebol Santa Cruz. Estamos ahora con una fuerte campaña de todo lo que es la promoción del foro. También estamos en TikTok e Instagram. Y no, ahí están los números corporativos para que puedan inscribirnos.
16: Eso es a las 8:30 del jueves y del viernes hasta la 1 de la tarde en el salón. ¿Cuál salón de Los Tajivos?
18: El salón Pérgola del Hotel Los Tajivos. Y lo también va a ser interesante porque el público va a ser bastante mixto y vamos a tener mucha chance de que las personas hagan networking, es decir, sobre claro. todo las socias, las emprendedoras, empresarias van a poder encontrarse con un público diverso a través del cual vamos a poder tener un espacio para networking.
16: Buenísimo, ¿qué te parece, Roberto? Hay que estar,
14: muy bueno, ¿no? Muy bueno, muy interesante.
16: Después de los 53 días de bloqueo queremos saber qué es lo que nos depara en el futuro. Así y en el presente.
17: Estamos todos ahora, yo digo, con miedo y incertidumbre. Todas las emprendedoras estamos, antes de tomar decisiones, sacando la calculadora. Y pienso que no podemos vivir así. Tenemos que escuchar a voces expertas para tener herramientas y saber qué decisiones tomar.
16: Ahí está, gran iniciativa. Así. Excelente. Nos vemos entonces jueves y viernes. Siria Rivera y Midoriya Sadún han estado aquí. Son ambas directoras de Camebol, la Cámara de Mujeres Empresarias de Bolivia. Gracias por estar.
17: No me quiero ir sin felicitarlos por los 7 años. Oiga, tuvo un pequeño accidente y no pude venir. Ustedes han apoyado el emprendimiento Rama desde el comienzo.
16: Muchas
17: han copiado
16: gracias,
17: el emprendimiento
16: Siria.
17: De mujeres. Un pequeño cariño para
16: Caramba,
17: festejar los 7 años de Asuntos Centrales.
16: Qué sorpresa que nos trae Siria, 7 años de
17: Algo
16: Asuntos
17: para
16: Centrales.
17: Que lo puedan usar con los
16: claro
17: invitados
16: sí.
17: de ustedes. Son portavasos.
16: Lo que usted siempre sabe hacer.
17: Así es.
16: Aquí están los portavasos, miren.
17: Y para Nonita queda el tote.
16: Sí. Buenísimo. Aquí están los portavasos para que lo usemos con los invitados. Qué lindo, bien diseñados, como siempre, la empresa de Siria. ¿Cuántos años ya en la empresa, Siria?
17: Este año vamos a los 21.
16: ¿21 años? Sí. Ah, no, ya está, nosotros 7, mayores de edad ya.
17: Así es.
16: Va muy bien todo.
17: Gracias a Dios, he pasado pandemia, crisis, subida de dólar, todo, pero aquí seguimos construyendo.
16: Reitérenos el nombre de su empresa.
17: Rama la Tablería.
16: Rama la Tablería, espectacular, hacen de todo. ¿Y usted, Midori?
18: Bueno, yo soy experta en recursos humanos.
16: Buenísimo.
18: En gestión organizacional, coaching ontológico y bueno, aquí incursionando como consultora independiente también a la ONU.
16: Son las mujeres emprendedoras y empresarias de Bolivia, de Santa Cruz particularmente. Gracias por la visita.
18: Gracias.
16: A ustedes. Éxito
18: gracias.
16: El jueves y viernes.
18: Gracias.
17: Nos vemos el jueves y viernes.
16: Seguro. Salud. Una pausa y ya volvemos.
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8: Bueno, estamos escuchando Inconsciente Colectivo, Charly García.
9: Charly García, a él sí que lo conozco, Roberto. A él sí.
8: ¿Quién
9: bueno,
8: conoce a Charly?
9: ¿Quién no, no? ¿Y cómo está Charlie? La salud de Charlie.
8: Está
9: ¿cómo?
8: Bien, Charlie.
9: ¿Está bien?
8: Sí, sí, está bien.
9: ¿Sí? Vi el otro día una interesante producción, me parece que es con inteligencia artificial, después de la derrota de Inglaterra ante Argentina, hicieron algo con Mick Jagger, donde aparecía al final Charlie García.
8: Sí, con inteligencia artificial. Pero se lo vio en su departamento, en Buenos Aires, en Capital Federal, observando la algarabía de los festejos cuando Argentina ganó un par de partidos. Ahí en el Mundial,
9: sí.
8: Lo vio acompañado de su de Mercedes, su novia y de algunos amigos.
9: Y ya lo que estamos bien. Hablando del Mundial, Messi llegó a su,
8: Messi
9: a su
8: llegó
9: ciudad natal.
8: A Rosario, sí.
9: A Rosario.
8: En un avión privado. No
9: claro.
8: Tuvo contactos con la prensa, pero bueno, llegó a su barrio, a su casa.
9: Dice que la verdad que no pudo incorporarse al grupo de la delegación que retornaba a Buenos Aires porque él eligió evidentemente un encuentro con su familia, con su padre en Rosario, considerando que su padre tuvo algunas dificultades de salud durante
8: sí.
9: El Mundial, ¿no?
8: Sí.
9: Así que hoy se lo ha visto entonces arribar a Rosario, es me imagino que el lugar preferido de Messi, considerando que es su lugar de nacimiento, Rosario, ¿no?
8: Sí, un lugar donde, bueno, de la infancia, ¿no? Uno de los lugares preferidos de Messi es Barcelona, ¿no? Donde
9: Barcelona también.
8: Sí, sí, también.
9: Claro, gran parte de su adolescencia, claro. Juventud la pasó en Barcelona. Entre otras cosas, quiero mencionar un titular que estoy leyendo. Messi, Mbappé, Rodri y Bocinha están entre los candidatos al equipo ideal del Mundial. ¿Te parece Messi y Mbappé? Creo que sí. ¿No? Rodri también, en su puesto. Y la discusión va a ser por el arco, aunque Bocinha generó muchísima atención, el
8: sí,
9: arquero de Cabo Verde, me parece que
8: claro,
9: sí.
8: Claro, cuando no clasifican las instancias finales se los deja un poco de lado, ¿no? Y no se lo toma en cuenta, pero sí ha sido el gran protagonista de la primera fecha.
9: Claro.
8: El arquero de Cabo Verde.
9: Yendo a nuestro fútbol, se va Henry Vaca a Aurora, el jugador...
8: Un talentoso
9: jugador. Jugador, pero con poca continuidad. No sé, ojalá que organice su vida Henry Vaca y nos vuelva a dar satisfacciones al fútbol boliviano, ¿no?
8: A sorprender, ¿no?
9: Se va a Aurora. Y este jugador Mamani, que tiene buenos comentarios por su actuación y desempeño en el fútbol argentino, también viene a Oriente Petrolero. Es el refuerzo de Oriente Petrolero. Son algunas de las novedades que se están dando. Leo además que Lucas Macasaga, el defensor de la selección, el lateral, deja el Leganés y jugará cedido en la Ponferradina. No conozco poco este club Ponferradina.
8: Ya empezamos a hablar de fútbol boliviano, incluso de eliminatorias.
9: Sí.
8: Y Perú llevará las eliminatorias a la altura, así como lo ha hecho Bolivia. Perú va a jugar en Cusco y en Puno.
9: Y otro dato que leía es que parece nomás que el próximo Mundial va a ser con 64 selecciones. Ya no solo con 48, ahí... Se supone que podríamos estar entrando.
8: Yo creo que sí, ya.
9: Va a haber una sola plaza que no quedará de Sudamérica. A ver si podemos ir al Mundial con eso. Pero, Roberto, hoy pasó algo llamativo y preocupante. Se cayó el cielo falso en un hospital, me parece que es del Plan 3000, ¿sí? Cayó el cielo falso encima de un paciente. Se ha pronunciado el alcalde de Santa Cruz de la Sierra. No puede ser que se caiga el cielo falso de un hospital encima de los pacientes. Imagínense, los pacientes van a ser atendidos para salir de una dificultad de salud y se le cayó el cielo falso. No sé si será el único caso, me imagino que tendrán que mirar qué pasa en todos los hospitales. Escuchemos lo que decía Mamén Saavedra.
10: Bueno, hemos llegado. Lo primero era poder conversar con la persona que estaba en el lugar. Gracias a Dios la señora Lenny está bien, tenía un tema de azúcar que se está estabilizando. Y lo otro es ver por qué pasan estas cosas. Hay un contrato vigente de una empresa que se contrató en marzo, de Johnny Fernández, para cabalmente hacer supervisión y mantenimiento de la infraestructura en salud, cosa que evidentemente no se ha hecho como se debe. Vamos a revisar ese contrato, vamos a seguir acciones legales y sobre todo estamos trabajando en este momento en la revisión de toda la infraestructura en salud del municipio y también la educativa para que estas cosas no vuelvan a pasar.
11: ¿Qué le dicen los médicos? ¿Qué hubiera pasado? ¿Qué le dicen los médicos? ¿Qué pasó?
10: Un pedazo de cielo falso, lamentablemente.
9: Así respondió el alcalde sobre esto de cielo falso. Tendrá que el alcalde estar con sus personeros encima de los hospitales que corresponden a su administración. Me refiero a son los del primer nivel, si no me equivoco, sí. Así que esto es un alerta importantísimo. Bueno, está buscándose al atracador de ayer, al asaltante del banco. Han aparecido más videos. Están estos videos, parece que permitiendo identificar a los delincuentes. Ojalá la policía dé con ellos. Se robaron más de 28 mil bolivianos de las cajas fuertes. Son videos que ya circulan de cómo llegó. Estaba encapuchado, entró, se llevó 29 mil bolivianos aproximadamente. Bueno, esperemos tener novedades de esto. Nos tenemos que ir. Gracias por su atención. A cuidarse. Buenas noches.
8: Hasta mañana.

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1: 20 horas, 8 de la noche.
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